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0: El gran Abel.
1: Muchas gracias.
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1: Vamos, listo. Salud, muchachos, por esa mujer.

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0: Hola, hola, hola, ¿qué tal? ¿Cómo andan? Bienvenidos, bienvenidas a una nueva semana que empieza para Infobae al Amanecer en un día especial. Por eso arrancamos con esta canción, porque mirá, justito. Pero dale, hoy juega la Argentina. Horario raro, 14:30. Vamos a estar hablando de esto porque queremos entender cómo vas, cómo van a ver el partido. Bienvenidos, bienvenidas. Es de noche todavía precisamente en este país. A las 7 en punto de la mañana. Nos quedamos acá hasta las 9. En un día en el AMBA donde transmitimos frío. No de los más fríos del año. 8 grados marca la temperatura ahora. Una máxima de 13. Cielo mayormente nublado a lo largo de toda la jornada. Hemos descansado. Ponele, hemos cargado pilas, ponele, todos preparados para disfrutar a la escaloneta que hoy tiene que enfrentarse a Austria. Nivel de expectativas Belén Escobar, nivel de expectativas Jimena Grandinetti.
1: Buen día
0: para ustedes. ¿Cómo andan?
2: 9 de 10.
0: ¡Epa!
2: ¿Bien?
0: Ah, entraste full mundial,
2: bien,
0: ¿eh?
2: Bien, ya estoy subida.
0: Estabas abajo, te costó entrar al clima mundialista y ahora veo que te ha cooptado la Copa del Mundo.
2: Y como por la ventana entré, pero sí, sin duda ya estoy entusiasmada hace algunos días, así que hoy full desde que me levanté pensando en el partido.
0: Mirá vos, a ella le había costado un poquito más la semana pasada, contó, iba de menos a más. ¿Dónde está parada Jimena Grandinetti en la Copa del Mundo hoy?
1: 10-10.
0: Ah, ok.
1: 10-10.
0: Estamos todos...
1: Nivel
0: adentro.
1: Que ya estoy organizando algo para el otro fin de semana.
0: Sí.
1: Para el sábado. O voy a tu casa o se arma con mis amigas. Estamos
0: sí, totalmente,
1: ahí hablando.
0: Totalmente. Bueno,
1: o
0: ahora queremos
1: caemos en grupo.
0: Ojo que dije 14:30, no sé por qué le metí 30 minutos más, porque es a las 14.
1: Es a las 14.
0: Partido. A las 14:00, sí, sí, sí. Hora de Argentina, por supuesto, ¿no?
1: Sí, señor.
0: Quizás a las 14:30 pasa algo. Mi alma lo sintió.
1: Ah,
0: a las 14:30 voy a estar atento, por la duda.
2: Es el mundial de las sorpresas.
0: Sí.
2: Así que con
0: sí.
2: Los partidos que venimos viendo en las últimas horas, todo puede pasar.
0: Absolutamente. De todas maneras, esos rivales que uno va mirando con lógica, ¿no? No hace falta ser un mega especialista, como Alemania, como España. De a poquito van sacando brillo. Le costó un poquito más a Uruguay este fin de semana. Después vamos a estar repasando, obviamente, los partidos que va a tener, decíamos, ¿no? Argentina-Austria, el primer partido del día. Después va a jugar Francia-Irak. Y ya a la noche nuestra, Noruega versus Senegal. Así que son los
2: lindos
0: tres partidos,
2: partidos
0: de la jornada.
2: Lindo, la verdad. Y ahí, intermitentemente, entre una actividad y otra... Con el partido de fondo.
0: Bueno, eso queremos preguntarle, porque a diferencia del anterior, que bueno, te engancha probablemente en casa o algunos trabajando, pero un horario un poco más razonable, porque fue a las 10 o 11 de la noche.
2: 22 horas, sí.
0: El del siguiente sábado va a ser a las 11 de la noche, pero no pasa nada porque estás en el medio del fin de semana. Este es a las 14 horas. Entonces, te queremos preguntar, y le damos la bienvenida poco a poco a los que están en YouTube. Muy fácil entrar en Infobae en vivo. Buscan justamente el link y si pueden le dan like y nos dejan lindos comentarios por ahí. Y después también saludamos a los que están en Radio FM 97.1. A todos ellos les queremos preguntar, y ya lo vamos a ir colgando, ¿dónde vas a ver el partido teniendo en cuenta que es un día y un horario raro? Lunes, 14 horas. En el trabajo, dice acá la encuesta, me quedo en casa, donde caiga, viste que esa también te puede pasar. En la corrida, si che, bueno, me meto en ese bar y lo soluciono ahí o me quedo con el celularito ahora que se puede. Y después está la opción, porque quizá lamentablemente alguna gente no lo puede hacer o no lo quiere ver, son los menos, pero pasa. La opción no lo veo, ¿no? Así que yo voy a votar justo por nuestro horario, como arrancamos temprano. En mi caso hago no un gran fanfest, un mini fanfest, ¿no? Entre trabajo y trabajo.
2: Pero mirá,
0: o sea,
2: vos
0: trabajamos ahora y me cargué la mañana de muchas actividades intensas, corto para el partido y sigo trabajando después.
1: Lo bueno es que es casi la hora del almuerzo, entonces es una buena excusa.
0: Sí.
1: Paro para almorzar,
0: sí,
1: 2 horas.
0: Sí.
1: Y listo.
0: Un poco largo el almuerzo.
1: Está,
0: ¿no?
1: Bueno, está bueno. Che, qué delirio la gente que te propone cosas entre las 2 y las 4, ¿no?
0: Sí.
1: ¿Te
0: pasó?
1: Vos decís,
0: o sea, ya
1: sí,
0: te llegó alguna propuesta de gente colgada.
1: Pará, lo peor de lo peor, la psicóloga.
0: Mirá.
1: Porque yo le pedí cambiar el horario y me dice, tengo libre.
0: Me pasó lo mismo.
1: El lunes a las 15.
0: Lo mismo me
1: le
0: pasó.
1: Dije, perdón, no estaré el lunes a las 15 disponible.
0: Sí, mirá,
1: claro, no
0: me
1: es
0: pasó
1: ilógico.
0: Lo mismo. Yo tenía terapia a las, creo que 15 o 15:15 de hoy.
1: Ah, ok. No, yo le cambié de día.
0: O sea, nos entendimos perfecto con mi terapeuta. Le mandé una banderita argentina. Y me puso, tenés razón, hagamos patria. Y me manda otros horarios.
2: Ah, excelente.
1: Ah, bueno, recopada.
0: Todo fuerte al medio, está bien.
1: Qué bien. Sí. No, yo no blanqueé, le dije, no puedo. No.
0: Igual era
1: o sea,
0: obvio.
1: Bueno, puedo, dale, es obvio. Claro. O sea, no hace falta que te pague una banderita argentina.
2: Ella que estaba al partido, ¿sí, no? Que no lo tenía tan
0: sí,
2: presente.
0: Sí, es que a ver,
2: claro.
0: Uno a veces tiene horarios fijos y no sé.
2: Y que no lo tenga tan presente, quizás, ¿no?
0: Es una buena pregunta.
1: Me puse mal.
0: Pregúntale.
1: Porque dije, ¿qué, no te importa? O sea, pensé.
0: La próxima pregunta,
1: ¿le
0: viste que en general las y los psicólogos hacen ellos las preguntas? Pero anímate.
1: Me le voy a
0: profundicemos
1: preguntar
0: ahí.
1: Porque me haría mal si...
0: Que te responde y después decirle, dejemos acá.
1: Sí.
0: ¿No? Porque ella también tiene que trabajar.
1: Si no le importa Argentina, le corto.
0: Exacto.
1: Te
2: cambias de terapeuta. Igual yo creo que una vez les conté que conozco a alguien que en el Mundial pasado aprovechó para ir a comprar un electrodoméstico
1: en el
2: medio del partido de Argentina.
0: Los pobres muchachos que venían de electrodoméstico todavía la están insultando, ¿no?
2: Porque sabía que, claro, que no iba a haber gente. Entonces dijo, este es mi momento. Mm. Viste que en esos locales, por lo general, viste, uno tarda, hace cola.
1: Igual, perdón, hoy en día, ¿cuánta gente hay en un local de
0: No, no, eso también es verdad.
2: Es cierto,
0: porque cambió la manera de consumo, aparte, ¿no?
2: Sí, pero también cuando vas, sabes que tardas tiempo, porque entre que buscan el producto, te lo despachan, te lo traen del depósito, te lo facturan, no es como el supermercado.
1: Con el partido se apuran más.
2: Claro,
1: lo despachan más rápido.
2: Y no había gente alrededor, así que...
0: No sé si alguna vez hicieron el ejercicio de salir a la calle durante algún partido del Mundial. No pasa esto, porque nosotros pensamos que somos... los únicos que hacemos así, pasa en otros lugares, pero no pasa en todos lados, que vos salgas a la calle durante el partido y que esté la Argentina medio en pausa. Hay un bondi que pasa, hay algo de gente en la calle, pero se parece bastante a un capítulo de Walking Dead, ¿eh?
1: ¿Sabés que no salí nunca?
0: Ah, mirá, hacelo.
1: No.
0: Distinto es salir en los 15 minutos del entretiempo. Porque ahí sí la gente sale a comprar pucho, se va a comprar un alfajorcito, quizás aprovecha para mudarse de lugar a lugar si es que se tiene que trasladar.
2: Y el último partido, que fue las 22 horas, yo en el entretiempo aproveché a bajar a mi pipi a que haga la última vueltita antes de dormir, por ejemplo, y había otros vecinos también con sus perritos, así que éramos varios.
0: Ahora vieron que está esta cuestión que evidentemente se vende como algo como un beneficio hídrico para los jugadores, pero claramente es una apuesta publicitaria, que es este cooling break, que esta pausa rara que hay de 3 minutos en el medio, que es para meter publicidad. Por supuesto, que me molesta mucho.
2: Es que
0: corta el clima.
2: No, y además te muestran la publicidad a pantalla completa. Si por lo menos me mostraran la mitad, ¿viste? Como que no veo nada de lo que
0: un
2: pasa.
0: Un banner que está, pero que lo vea tomar agua a Messi.
2: Y
0: aunque
2: es
0: sea,
2: que
0: ¿no?
2: después se viralizan imágenes de Scaloni, por ejemplo, hablando como loco a todos los del equipo en ese espacio.
0: Sí.
2: Y nosotros no vimos nada. Eso se viraliza a aquellas personas que están en la cancha y que después lo comparten en redes. Entonces, si me estoy perdiendo algo importante.
0: Sí,
1: o sea,
0: sí.
1: Está bien que hagan esa pausa publicitaria porque necesitan sostener
0: el negocio
1: del fútbol,
0: pero no dejen afuera.
1: Muestren un poquito, un toque.
0: Sí, absolutamente. Y encima una pausa por partido. O sea, que ahora tenemos, son 6 minutos más entre los dos tiempos aparece publicidad. Obviamente eso después se estira los tiempos del partido porque vieron que el árbitro adiciona mínimo ese tiempo. Bueno, y así, pero mandó la publicidad,
2: por
0: supuesto.
2: Ayer el partido de Uruguay tuvo como 8 minutos de adicional.
0: Sí.
2: Yo llegué para la última parte, terminé viendo como 20 minutos.
0: Sí, absolutamente. Ya hay algunos más clasificados. Después vamos a estar también repasando porque los que ya van sumando 6 puntos se aseguran el paso a la siguiente fase. Es lo que quiere buscar hoy la República Argentina. Incluso si hoy gana la Argentina y empatan los otros dos equipos, podemos ya estar clasificados y primeros en nuestro grupo. Veremos, ojalá que salga de la mejor manera posible. Y recuerden, ya está publicada la encuesta. Así, rápido, primeros cómputos de la mañana, marca que la enorme mayoría de la gente, yo lo vi en el tránsito esto hoy, se queda en casa. El 54% de la gente, yo creo que ante la posibilidad, clavó un home office. 54% dice, me quedo en casa. Hasta ahora 23% lo voy a ver en el laburo. 12% lo va a ver donde caiga. Y un 12% que me sorprende, ese número alto, que dice, no lo voy a ver.
1: No.
0: Es apenas un 12, ¿no? Pero
1: sí, no sé si está bien o está mal hablar de lo que pasó el 18 de diciembre.
0: Y bueno, ¿por qué no?
1: No, se me vinieron flashes de ese día.
0: Sí.
1: Y les quería preguntar a ustedes en qué andaban ese día o cómo lo celebraron.
0: El día de la final, decís.
1: ¿Cómo lo celebraron? ¿Con quién lo vieron? ¿Con quién lo viste?
0: Me vi con mi pareja y con amigos.
1: Bien. Belu, ¿con quién lo viste?
2: Lo vi con mi expareja y la familia de mi expareja.
1: Pero
2: no fui al obelisco. O sea, festejé en el tránsito.
1: Ahí. Y no fuiste al obelisco.
2: No,
1: okay.
2: No. Además, el otro día trabajé todo el día, así que...
0: ¿Vos con quién?
1: A mí me tocó cubrirlo.
0: Ah, vos estabas...
1: O sea, yo tuve que rajar...
0: ¿En un fanfest?
1: Mira,
0: en la calle.
1: Yo no sé si no negocié en ese momento. ¿Qué día cayó?
2: Fin de semana.
1: Creo que estaba Manu sí. Jove siendo mi productor, uno de los productores del horario en el que yo laburaba. Igual ese día trabajamos todos, tipo, como si fueran elecciones. Sí, sí. Y a mí me tocó ir al festejo de Recoleta, donde está el cementerio de Recoleta. Mirá. Chicos, espectacular. Ah,
0: increíble.
1: Divinos.
0: Increíble.
1: Y después me mudé. Creo que eso también lo negocié con Manu, con Jove. Le dije, Manu, nos tenemos que mudar de Recoleta a Palermo, porque yo sabía que en Palermo había un fiestón ahí en la calle, cerca de Plaza Serrano. Manu confió en mí y fuimos para Plaza Serrano. Y no sabés, había una máquina de espuma tirando espuma así en el medio de la calle.
0: Y pasaron cosas increíbles. Y, pará, y ni hablarlo del otro día, y ni hablar cuando llegó a Argentina, ¿no? Yo fui de los osados también. Que pensó que podía llegar a ver pasar el micro de la escaloneta por algún lugar. ¿Se acuerdan cuando salió de Seiza y no pudo hacer ni un kilómetro? Sí. Y tuvo que dar la vuelta. Pero la cantidad de gente, no me olvido más, que hay varios drones famosos de ese momento, la gente caminando arriba de la autopista.
1: Zarpado.
0: Diciendo, bueno, vamos a copar todo lo que se pueda copar.
1: Hablando de eso, para mí fue un lío trasladarme de punto a punto. Sí, porque yo estaba viendo el partido con amigos y amigas en Chacarita, ponele, y tenía que llegar a Recoleta. Los remises del canal en ese momento diciéndome, TN, no llego a buscarte, o sea, no llego a tiempo.
0: No se podía,
1: yo tipo, vení porque tenemos que salir al aire. Bueno, todo un lío, pero al final lo logramos y salimos al aire. Y también estar trabajando en ese momento te da una satisfacción. Obvio. Porque vos decís, está bien, tuve que correr, no sé qué, pero
0: a mí me pasó que
1: estás en un momento histórico.
0: No cubrí el partido, lo pude disfrutar, pero cuando salimos campeones... yo trabajaba todavía en Telefe y convocan a todos. Che, bueno, nada, vengan que vamos a hacer, no sé, transmisión en vivo sin parar. Entonces íbamos cayendo. Yo no me podía trasladar y me pasó lo mismo, tío. Llamaba a un auto, una aplicación, no venía. Paro un moto, un héroe anónimo, le hago señas, frena, le digo, escúchame, ¿me llevas al laburo? Y estábamos todos tan mundialistas, todos tan cero grietas, todos tan solidarios, que me llevó.
1: Me llevó hasta Martínez.
0: Sí, o sea, lo crucé a 40 cuadras. Me llevó hasta ahí. Esto que estamos compartiendo en pantalla, les contamos a los que están en radio también, es la terminal de Retiro. Habíamos cerrado la semana con un problema en la otra gran terminal del AMBA, que es Constitución. Estuvo varias horas el tren Roca complicando a la gente. Ahora es un día aparentemente, por lo que vemos, y yo creo que el tema escaloneta influye, un tema... un día relativamente tranqui de gente. Se ve, de hecho, en Retiro, donde obviamente hay personas moviéndose, pero dada nuestra encuesta, metemos una unión de todo con todo, con mucha gente quedándose en su casa por el partido de las 14 horas, y la verdad es que pareciera estar menos cargado el tránsito. Yo que venía, por ejemplo, por General Paz, arteria clave que separa la ciudad y la provincia, estaba... más tranquila, bastante más tranquila que un lunes cualquiera.
2: El lado negativo de eso es que mañana seguramente va a estar todo lleno de gente.
0: Sí,
2: el tránsito
0: sale
2: complicadísimo.
0: Todo el
2: mundo. Claro, todos los que todos hoy evitaron venir, mañana salen todos juntos.
0: Acá leo trenes normales, Mitre, Urquiza, Belgrano Norte, Sarmiento, San Martín, Roca también, que recién lo mencionábamos. El subte lo mismo, funciona con normalidad. Había hace un ratito nada más un problema en General Paz, altura Beiró, Mano al Riachuelo, porque chocaron tres vehículos y hubo un poco de demora. Pero nada demasiado grave a esta hora de la mañana. Ojalá siga así, porque es un día mundialista que, por supuesto, ya lo digo, tendrá algunas pinceladas de política, ¿no? Porque no llegamos a contarlo nosotros al aire, pero la gran novedad de la semana pasada fue que, después de que se juntaran Javier Milei y Manuel Adorni, hubo designación de un nuevo vocero que, de alguna manera, debuta hoy con algunas reuniones importantes. Vocero que hemos conocido acá, porque estuvo sentado en este mismo estudio, en este mismo programa, hace algunas semanas nada más. Así que te vamos a contar quién es Adrián Ravier, y vamos a contarte también detalles de lo que ha dejado el Día de la Bandera, con muchos movimientos políticos relevantes, y cómo no hablar de Martín Insaurralde y Jessica Sirio. Fueron los protagonistas del fin de semana, después de unos videos donde se muestra guita de manera pornográfica, lo digo en lunfardo, precisamente porque no hay otra manera de decirlo. Así que todo eso y mucho más, matizado por dosis de escaloneta, es lo que vamos a hacer en las próximas dos horas de información. Recuerden que estamos en 8 grados en el AMBA, la máxima es 13, cielo nublado, aparentemente no llueve, así que estas son las condiciones con las que vamos a enfrentar el partido en algunas horas nada más. Estas que vienen a continuación son las claves del día.
3: Hará su primera presentación pública con Adrián Ravier. Antes de viajar nuevamente a Madrid, el presidente participará mañana de una disertación en la Fundación Faro, donde estará acompañado por su flamante vocero y por el economista David Friedman, hijo de Milton Friedman. allanaron a Jessica Sirio y Elías Picirillo. Lo ordenó el juez Luis Armela de Lomas de Zamora después de que trascendieran videos grabados por la propia conductora de un vestidor lleno de dólares. La justicia investiga a Sirio y a Martín Insaurralde por presunto enriquecimiento ilícito. Hubo operativos en Banfield y en la ciudad de Buenos Aires. Las ventas por el Día del Padre cayeron por cuarto año consecutivo. Según la CAME, el consumo registró una baja interanual de 0,3% a precios constantes. Aunque los comercios lanzaron fuertes promociones, la demanda se concentró en productos de menor costo. Abelardo de las Priela es el nuevo presidente de Colombia. La flamante gestión asumirá el 7 de agosto tras imponerse en la segunda vuelta presidencial, con José Manuel Restrepo como vicepresidente. ¡Vamos, muchachos! La selección juega hoy a las 14 frente a Austria. Ayer, un multitudinario banderazo en Dallas acompañó al equipo de Scaloni en la previa de su segundo partido del Mundial 2026.
0: Y vamos a meternos con uno de los temas del día. Hay mucho para contar a nivel político, pero se coló en el medio del fin de semana un tema al que hay que hacer referencia sí o sí. Ostentación pornográfica de guita por parte de Martín Insaurralde y Jessica Sirio. Se difundieron no uno, ni dos, ni tres, 7 videos que por supuesto compartimos, donde precisamente la reconocidísima conductora muestra con su propio celular fajos y fajos y fajos de dinero verde. Muchísimos fajos, incalculable esa cantidad de plata, de dólares guardados en un vestidor. Aparentemente es el vestidor que usaba el ex intendente de Lomas de Zamora en una propiedad que compartía con Jessica Sirio en San Vicente Corazón de la provincia de Buenos Aires, justo cuando hace muchos meses, para algunos investigadores y especialistas en la materia, demasiados meses, está investigando la justicia el presunto enriquecimiento patrimonial de Martín Insaurralde. De vuelta, fue muchos años intendente de Lomas de Zamora y además ha sido el jefe de gabinete del gobierno de Axel Kicillof, impuesto por el kirchnerismo dentro de ese lugar. No lo quería el gobernador de la provincia de Buenos Aires, lo tuvo que aceptar y después salió, por supuesto, huyendo por la ventana. Y también Jessica Sirio, investigada en esta causa como exesposa, precisamente, de este político que fue tan reconocido durante muchos años en la República Argentina, y sobre todo en la provincia de Buenos Aires, pero que ahora está bastante guardado en el ostracismo. Los videos no necesitan demasiada descripción. Se abren valijas, se abren cajones, se ven las famosas bolsitas plásticas y a donde apunte la cámara hay dólares guardados. Por supuesto, hubo mucha tensión dentro de lo que es, al menos, la gente más cercana a Martín Insaurralde y la gente más cercana a Jessica Sirio, a tal punto que Martín Insaurralde no habló, pero por lo que yo pude averiguar, dejó trascender simplemente esto: ese dinero es de Jessica, es decir, le tira la pelota a quien era su pareja entonces, son videos del año 2023, y Jessica Sirio se tomó algunas horas y terminó publicando un comunicado que también lo vamos a compartir, un extenso comunicado de varios párrafos donde básicamente, yo les voy a decir la idea central, lo que dice es que la vienen extorsionando hace tiempo con la difusión de estos videos y eso la llevó a ella misma a presentarse ante la justicia y de hecho publica el número de causa y el lugar donde está radicada, precisamente porque siente que la venían extorsionando. Además, dice que esas secuencias están editadas, que no son originales, por ende vamos a ver si algún juez o jueza le da espacio justamente a esta defensa precisamente que hace después de que los colegas del diario La Nación durante el fin de semana publicaran estos videos. Ustedes saben que generó tanta indignación la situación y obviamente tanta presión social y judicial y por supuesto mediática que las propias autoridades judiciales de la provincia de Buenos Aires hicieron un par de allanamientos importantes, precisamente, en este expediente judicial que está instruyendo en Lomas de Zamora, ese es el lugar que vamos a mencionar mucho, el juez Luis Armella. Hubo, precisamente, más allá de que estas imágenes habrían sido tomadas en un country, como decíamos, en San Vicente, un par de allanamientos a direcciones asociadas a Jessica Sirio y su actual pareja. que no es Martín Insaurralde, tampoco es Elías Piscirillo, que está preso en otra causa, en principio por plantarle droga a una persona justamente a la que quería perjudicar. Elías Piscirillo también involucrado en esta causa tan voluminosa de las CIRA que se aprobaba en la República Argentina para acceder a dinero durante la época del último gobierno peronista, justo cuando, por supuesto, no había dinero verde para nadie. O sea, fíjense la mamushka de problemas que hay dentro de un mismo asunto. Pero lo cierto, y quiero, por supuesto, escucharlas a mis compañeras, ha sido uno de los temas justamente de la jornada, sobre todo porque cuando aparece, no sé si coinciden, ¿no? Un material tan contundente, una cosa es hablar de dinero en efectivo, que muy poca gente en la República Argentina ha visto todo junto en su vida. Y otra cosa es cuando aparecen, y ha pasado en otros casos resonantes, ya los materiales concretos, y en este caso, videos con audios. En algún caso está el relato de Jessica Sirio, que para más detalles, en algún momento panea y queda registrada en algún espejo. Ahí se ve, por ejemplo, ¿no? A ella, como si fuera de entrecasa, con chacletas dentro del vestidor, por lo que hemos podido averiguar de ese lugar. Había dos vestidores, había uno estrictamente de ella y otro de él, el es Martín Insaurralde, por eso vemos ropa de hombre precisamente en ese lugar. Pero es mucho dinero, en algún momento dejaron de trascender. No, bueno, ese es el dinero de la compra de una propiedad, $250,000. Mirá, no hace falta ser especialista en la materia para darte cuenta que ahí es mucho más de $250,000,
1: sí,
0: ¿no?
1: Sí, muchísima plata. Es la verdad que me deja en shock. Mm. ¿Vos lo escuchaste con audio? Mm. ¿Sí? ¿A quién porque se lo manda?
0: No. Es un audio que relata este video.
1: Ah, ok. Mm. No, porque mi duda es también a quién le está mandando ella este video. Digo, como ya sé, capaz no suma. Pero digo, encima que tienen la plata ahí escondida, el nivel de obscenidad impunidad, ¿no?
0: Sí, absolutamente.
1: No sé a quién se lo está mandando, pero también es como una pavada, ¿no? Mandar un video en esta era en la que sabes que se puede.
0: Porque si bien Jessica Sirio dice públicamente me están extorsionando con estos videos, también hay gente cerca de Martín Insaurralde que dice, no. Esto fue grabado para después en el futuro extorsionarme a mí. Recordemos, año 2023, todavía vivían juntos porque ella tiene acceso a esa propiedad. Porque
1: en el audio
0: ahí,
1: ¿qué dice? Mirá esto que tiene Martín.
0: No, va contando y acá y allá.
1: ¿Qué dice? ¿Esto lo tenemos? ¿O dice Martín
0: simplemente
1: tiene?
0: Simplemente va marcando los lugares donde hay dinero, ¿no?
1: Ok, le estaba indicando a alguien
0: por eso
1: a donde
0: hay que
1: está
0: ver
1: la guita por si pasa algo.
0: Y después especifica qué partes para ella están tocados o editados, porque la verdad que se ve su imagen, es humano, y en algunos de los videos, no en todos, de estos siete, se escucha su voz, ¿no?
1: Qué locura igual grabar este video, eso es lo que pienso.
2: Es que parece de película, de serie. No sé si vieron Breaking Bad, que tenían todos los billetes en bolsas que se
0: tanto
2: sacaban
0: al aire. Tanto dinero en efectivo que no sabían dónde guardarla en un momento, ¿no? Y la empezaban a enterrar.
2: Claro, y acá se ven las valijas en las bolsitas esas herméticas, para quienes no vieron el video les contamos, donde uno guarda el producto congelado que va al freezer, bueno, pero el dinero. Ahora, claro, ahí también la pregunta es, judicialmente hablando, ella queda muy comprometida con esta situación, porque mínimo vos estabas enterada de esa situación irregular y sospechosísima.
0: Sí.
2: Y estoy usando términos que son muy livianos, pero claro.
0: Y totalmente, y además, teniendo en cuenta que esa pareja que en algún momento se llevaba muy bien y que ha terminado muy mal ya hace bastantes años, se tiran la pelota entre ellos, ¿no? Porque, por supuesto, él dice, no, este dinero era de ella y no estaba declarado, pero bueno, estaba en el vestidor de, obviamente, parece de él porque hay ropa de hombre, y ella dice todo lo contrario. Y en el medio, no nos vamos a hacer los distraídos, obviamente, la sospecha de que fuera dinero negro, de que en algún momento venía de la política, desde ya, o de alguna actividad oscura vinculada con la política.
2: Pero ¿qué manera puede llegar a recibir esa cantidad de dólares en...
0: Tremendo.
2: Son como ladrillos, no sé cómo explicarlo, o sea, ¿no? Nunca había visto algo así.
1: Sí, es raro, o sea... O es algo turbio o no se entiende de dónde sale.
0: Sí, sí, no.
1: ¿De dónde viene? Porque del trabajo no puede ser, ¿no?
0: Y no hace más de acrecentar todas las sospechas que hubo alrededor de esa pareja y sobre todo de sus movimientos políticos en los últimos años, teniendo en cuenta que, recuerden, porque esta parte no la dije, pero también es importante, recuerden que todo el escándalo alrededor de Martín Insaurralde y también su pareja Jessica Sirio sale cuando ellos se separan y a los poquitos meses aparece Martín Insaurralde en un yate en Marbella con una modelo, con Sofía Clerici, el chat se llamaba Bandido. O sea, todo era de película. Y eso genera un escándalo grande que dicen, che, ¿cómo un tipo que viene de ser intendente de la provincia de Buenos Aires, de un municipio relevante, pero un intendente más al fin, puede alquilar este yate gastando esta cantidad de dólares, estando tanto tiempo afuera y ostentando todo lo que estaba ostentando porque estaban tomando, me acuerdo, un champán que era carísimo?
1: Y además nunca...
0: Y ahí arranca esta causa, ¿no?
1: Nunca se les ocurre disimular, es mi pregunta, ¿no? Porque encima ponerte nombre de grupo Bandido, todo muy obceno.
0: La ostentación.
1: Por la ostentación misma. Y por otro lado, me imagino que a los intendentes no les deben pagar en efectivo, digo, como para también pensar, nunca le deben pagar el sueldo.
0: Ningún intendente podría ahorrar esta plata si es dinero bien habido, ¿no? Si hay intendentes que ganan 4 palos, 5 palos, 7 palos, 10 palos.
1: Bueno, eso, quizás...
0: No mucho más.
1: Me pongo una abogada del diablo, quizás lo puede justificar con algo del pasado, digo, presentando sus bienes.

0: acontecimientos, es muy fuerte ver estos movimientos, esta ostentación pornográfica y otros problemas que ha habido, como lo que le decía, ¿no? El chat de Sofía Cleris y demás, con un Martín Insaurralde que hace no tantos años, cuando era candidato del peronismo, les va a doler esto, ¿eh? Les va a generar incomodidad, pero hay que hacerlo. Decía cosas como esta.
1: Yo vengo de una familia donde los valores, el respeto, mis viejos son docentes, dos laburantes, que siempre me decían que meterme en política, que tenía más para perder que para ganar. Y fue esa gran pelea mía de decirles que de clase media nunca me había faltado nada. Y yo le decía, yo quiero hacer política porque quiero, la verdad, quiero que las cosas cambien. Pero como se lo dije a mis hijos el día que asumí, quiero ir al mismo lugar, ir al mismo lugar a comer, ir al mismo restaurante, vivir en la misma manzana, al mismo club. Pero el día que no pueda hacer eso, no hago más política. Quiere decir que algo hice mal.
0: Dicen los especialistas en lenguaje no verbal que cuando uno se toca la oreja está mintiendo. Justo en el momento que dice quiero ir al mismo restaurante, quiero seguir con mi vida, se toca la oreja. Dato. Te indigna esto, ¿no? Porque aparte es todo lo que uno no quiere de un político en la República Argentina. Y les voy a ser sincero. Si parte de lo que ha pasado en los últimos años fue una proporción muy grande de la sociedad queriendo tocar un botón para implosionar todo, también es por esto, ¿eh? Sí. También es por esta cosa de un político que te dice yo vengo a cambiar la vida de la gente y de repente vive en un country con un vestidor lleno de guita, ni siquiera pesos. No, porque estos muchachos no tocan pesos, tocan dólares directamente. Una locura total que, por supuesto, digo, más allá de la indignación colectiva y todo lo que ha rebotado en estas últimas horas, tiene un correlato en la justicia. Va a haber probablemente novedades en breve. Y lo último que digo, hay una causa abierta por investigación de presunto, obviamente, lo tiene que demostrar la justicia, enriquecimiento ilícito. Llamativamente, estamos hablando de videos del año 2023, de escándalos que crecieron en 2024, que tuvieron repercusión en 2025. Les estoy contando esto en 2026. ¿Y vos podés creer que la justicia no avanza tanto? Qué llamativo, ¿no? Hay peritajes que, por ejemplo, todavía no se hicieron, que hay dinero que tiene que ser encontrado, que los videos recién trascienden 3 años después y la justicia hace como, pero pareciera que después lo hace por la galería, ¿no? Para que rebote unos días, el tema se aplaque y quede en la nada. Lo marco porque siguen pasando los meses, siguen pasando los años y no logran todavía determinar si el nivel de gastos, si el nivel de patrimonio de Insaurralde, que era político, y de Jessica Sirio, que tiene una exitosa actividad privada, pero que estaba con Martín Insaurralde, pueden justificar sus movimientos de dinero. ¿Qué le pasa a la justicia, al menos ahí en la provincia de Buenos Aires? Queríamos arrancar por acá, porque por supuesto fue uno de los temas de la semana. En un ratito volvemos a la política y vamos a hablar del flamante vocero de Javier Milei en un movimiento que sorprendió a muchos, incluso dentro de la propia Casa Rosada. Pero vamos a zapullirnos ahora en la economía de la República Argentina y en un tema que Bel Escobar siempre nos trae, siempre sigue de cerca, que tiene que ver con el nivel de endeudamiento, ¿no?, de los argentinos y el nivel de morosidad. Supongo que Insaurralde y Sirio no tendrán problema para endeudarse con la tarjeta, que vendrán al día, ¿no?
2: Seguramente, claro, no responden entonces a la mayoría de los inconvenientes que están mostrando los argentinos para poder saldar las deudas con los bancos. ¿Qué está ocurriendo entonces con la morosidad en el país? Continúa creciendo, aunque desde el Banco Central están estimando que se desacelera el crecimiento, pero sigue en aumento. ¿De cuánto estamos hablando? Bueno, en el caso de las familias, la mora en abril llegó al 12,1%, mientras que en el caso de las empresas se ubicó en un 3,3%. Ahora, ¿qué vemos acá? Si vemos, por ejemplo, abril de 2025, ¿en cuánto se encontraba la morosidad? Para que tengamos una idea de la magnitud de cómo fue creciendo esta problemática, bueno, estaba en 3,7%. En abril de 2025, de un año para el otro, fíjense de cuánto fue el saldo. ¿En dónde se están notando mayores inconvenientes para que los argentinos puedan saldar sus deudas con los bancos? Bueno, por un lado en los créditos personales y por otro lado en tarjetas de crédito. Claramente, por ejemplo, si sacaste un crédito hipotecario, va a ser en lo último que te quieras atrasar porque es tu hogar. Ahora, en los créditos personales o tarjetas de crédito, simplemente te va creciendo la deuda y ahí entonces está el rol de las entidades financieras para intentar que esto se solucione. ¿De qué manera? Bueno, cuando uno va y consulta con los principales bancos de la República Argentina, hay una

0: respuesta que tiene un consenso sobre estamos yendo a buscar a los clientes y ofrecerles maneras personalizadas de que puedan saldar estas deudas. ¿Y de qué manera? Bueno, por ejemplo, si estás atrasado con tu tarjeta de crédito, probablemente tu banco te termine ofreciendo un préstamo personal con una tasa menor para que vos puedas saldar esa deuda y mientras tanto la tarjeta te quede inhabilitada hasta que puedas encontrar una regularidad en el pago. En cada uno de los clientes que debe dinero, que está atrasado con estos pagos, los bancos entonces están intentando de una manera personalizada, según el perfil, porque no es lo mismo de ver dos o tres cuotas de tarjeta de crédito que el mes pasado, digo, según el nivel de morosidad, bueno, tratar de encontrarle entonces la vuelta para que vos puedas ponerte al día. La respuesta es, hay tantos planes de pago como clientes, claro, ¿no? De los bancos, porque no es lo mismo el monto de deuda también, bueno, toda esta situación entonces que se termina de configurar en la República Argentina es algo que venimos hablando y que de hecho, según algunos estudios privados, no afecta igual a todas las porciones de la población argentina. Por ejemplo, según la consultora analítica, hay un sector de la población en cuanto a la edad que está más afectado por la morosidad, que es el sector más joven. Y esto también tiene un correlato con las estadísticas oficiales de empleo, ¿no? Es uno de los sectores también más afectados por la caída del empleo privado. Así que, de alguna manera, todas las estadísticas se terminan de conectar entre sí. Un nuevo incremento en la morosidad, entonces, que en el caso de las familias es lo que está mostrando mayores dificultades para poder afrontar esta situación, que siempre decimos, ¿no? Si en este caso estuviéramos hablando de una empresa, una familia que debe dinero, estaría en quiebra, básicamente.
1: Sí, sí. Más de uno quizás, Bel, quizás hizo un esfuerzo y se endeudó para ir a ver a la escaloneta campeona del mundo y de América, lo digo esto, mientras está amaneciendo ahora sí en la República Argentina y aquí en el AMBA, donde transmitimos a las 7:34, se va de a poquito, asomando el sol. Ah, no lo dijimos. Bienvenido. Para algunos maldito, para otros bendito. Belén se pone de pie. No, vos vas a estar conmigo igual de triste. No. Bienvenido, señor invierno, a la República Argentina.
2: No se lo merece.
1: No se lo merece, ¿no?
2: No le digas.
1: Y Belén feliz.
0: Yo contenta.
1: Arranca su época preferida del año.
0: Y mira, te digo, un argumento más para defender al invierno. Sí. Yo hace 2 semanas que tengo la calefacción rota en mi casa.
1: Sí.
0: Estoy con un problema con el aire acondicionado que está en arreglo. Pero yo me voy a dormir, me tapo y listo, se resuelve. Ahora, con el calor, sin aire acondicionado y sin ventilador, ¿podés sobrevivir una noche de 42 grados?
1: No, la representante del invierno en estas tierras
0: sin calefacción
1: sola
0: y levantándome a la hora que me levanto.
2: Yo cuelgo la hamaca paraguaya
1: totalmente.
2: Y me duermo en el balcón.
1: Totalmente.
2: Y listo.
1: Y que te pegue el vientito
2: y
1: en el aire, aunque sea cálido,
2: listo,
1: ¿no?
2: Listo, lo resuelvo.
1: Bienvenido invierno, ¿eh? Te vamos a soportar los próximos 3 meses. Aquí estaremos estoicos, obviamente poniéndole el pecho. Temperatura fría acá, 8 grados en el AMBA con invierno. Distinto, muy distinto a lo que está viviendo el señor Juan Cosiceri, nuestros ojos en el Mundial 2026, estando en el lugar donde hay que estar, que en este caso es Dallas. ¿Con qué horario y qué temperatura ahí, querido amigo? Bienvenido, buen inicio de semana.
3: ¿Cómo estás, Nacho? ¿Todo bien? Un Excelente. Saludo para vos, para Jime, para Belén. Yo creo que acá hay dos personas que estarían muy contentas, que son vos y Jime,
1: sí.
3: Porque son pasadas las 5:30 de la mañana y ya hay 26 grados acá. Hay una leve brisita.
2: Hermoso.
3: Hay una leve brisita.
2: Perfecto.
1: Sí, sí, ahí tenemos
3: la que estar. Estaría
2: ahí tomando una
3: la
2: cerveza.
3: La que estaría descontenta sería... Claro, exactamente. Y la que estaría muy descontenta sería Belén.
0: No, me pongo de mal humor de pensarlo nada más.
1: Sí.
3: Ayer en el banderazo, Belén, vos imagínate, creo que de temperatura hacía 33, de térmica 37. Y yo creo que estando al lado de la gente en el banderazo, en esos casi 10.000 argentinos, americanos, indios, de todo lo que había, hacía más de 40.
0: Mirá vos, el amontonamiento, sí. Claro. No.
1: Es un claramente, poco el que está planteando y ya estamos compartiendo imágenes y le contamos a los que están en Radio Movimiento, en FM 97.1, siempre los saludamos y los abrazamos. El banderazo, otra vez, masivo, de vuelta. Si yo te saco la palabra Dallas de la pantalla y te digo, che, nos llegó este video de lo que pasó ayer en el obelisco, ¿me crees? De la enorme cantidad de argentinos que hubo. La imagen aérea marca precisamente que eran cuadras y cuadras y cuadras. Juanjo, estuviste ahí. ¿Qué onda el clima ahí entre los argentinos?
3: Una locura. Pero la verdad que yo lo sentí mucho más grande que el de Kansas. Claramente estamos en una ciudad mucho más grande, ¿no? En una urbe totalmente diferente. También con mayor cantidad de latinos acá, eso también hay que nombrarlo. Pero la verdad que fue espectacular, cantando contra Inglaterra, cantando contra Brasil. Yo creo que ayer hablaba con algunos amigos en Buenos Aires y me decían ellos que todavía no nos aman tanto clima mundial. Yo creo que no ayuda justamente que estamos a mitad de año. El Mundial de Qatar fue ahí en el veranito, ¿no? Vos podías juntarte, estabas... El clima era otro, justamente.
2: Perdón, Juan,
3: el clima en cuanto a la temperatura.
2: Igual, sí. En general nos ha tocado mundiales en invierno. El de Qatar fue como una excepción.
1: Claro, exacto. Claro.
3: Exactamente, ¿no? Pero yo creo que en cuanto al clima mundialista, que todavía me dijeron que no se vive en Buenos Aires, yo creo que esto va a ir creciendo
2: Quizás tiene que ver también con que estamos en un año bastante complicado a nivel país. Y por ahí la gente está preocupada por otras cosas, digo, no sé.
1: ¿Cuándo no estuvimos bien?
3: Sí. ¿No? ¿Cuándo no estuvimos complicados? Exacto, exactamente. Yo creo que esto, chicos, está más relacionado que tal vez venimos con la descarga de ya ser campeones del mundo, ¿no?
2: Pero a mí no
3: me quepan dudas que cuando empiecen los partidos de mano a mano, que si ganás seguís o si perdés te vas a casa.
1: Mata.
3: Esto se va a trastocar, exacto. Exactamente, yo creo que ahí sin dudas todo el país, que ya se paraliza, pero se va a paralizar aún más.
1: Sí, sí. Estamos compartiendo imágenes de lo que es la previa, de lo que es un montón de gente lista para ver a la Argentina hoy allí en Dallas. Recuerden que Juanjo tiene como lugar precisamente establecido en este Mundial, el lugar donde está la República Argentina, la escaloneta, por supuesto haciendo base, pero se ha movido hasta Dallas, justamente porque hoy jugamos allí. ¿Qué sabemos de los últimos entrenamientos? Y si querés nos vamos metiendo poco a poco, amigo, con respecto a lo que se sabe de la formación de una República Argentina que quiere, obviamente, salir a ganar, asegurarse el primer puesto y pararse bien de cara a lo que viene.
3: Sin duda, Nacho. Yo creo que los últimos entrenamientos terminaron de confirmar algunas presunciones que teníamos, ¿no? Yo creo que en un inicio tal vez esperábamos algunos cambios más, pero finalmente Lionel Scaloni va a decidir poner prácticamente el mismo equipo. Ajá. Solamente va a haber una modificación, que va a ser Nahuel Molina, que va a ingresar por Gonzalo Montiel. Recordemos que Montiel salió en el entretiempo del partido contra Argelia, justamente reemplazado por Molina, y que estuvo con una pequeña sobrecarga estos días, ¿no? Montiel está teniendo una cuestión de que tal vez se le descarga un isquiotibial y se le carga el otro. Entonces, por eso finalmente no va a ser de la partida. Va a estar disponible, eso sí. O sea, no es que se va a perder el partido. Va a estar en el banco de los reemplazantes. Pero la única modificación que podemos decir que va a tener la selección argentina hoy para enfrentar a la selección de Austria es Nahuel Molina en el lateral derecho. Después, si querés, lo repasamos. Por supuesto, Dibu Martínez en el arco. La dupla de centrales va a ser Cuti Romero y Lisandro Martínez. Y Facundo Medina vuelve a estar en el lateral izquierdo. Tagliafico ya mucho mejor después de trabajar 4 días a la par con el grupo, va a estar disponible y seguramente, si el partido así lo dispone, va a sumar minutos. En la mitad de la cancha va a estar Rodrigo De Paul, Alexis McAllister, Enzo Fernández y Thiago Almada. En un principio había una pequeña duda, que tal vez el que podía entrar por Thiago Almada era Nico González, pero el jugador todavía del Atlético de Madrid va a estar en la cancha en el once inicial. Y adelante, Lautaro Martínez. Lionel Scaloni le vuelve a dar la confianza al jugador del Inter de Milán. Va a estar acompañando a Lionel Messi, el cual todos esperamos que hoy rompa el récord de máximo goleador en la historia de los mundiales, al menos que le toca jugar primero, ¿no? Después le va a tocar a Mbappé enfrentar a Irak con su seleccionado de Francia, pero todos esperamos que hoy Leo pueda marcar ese gol número 17 y ya quedar al menos momentáneamente por encima de Miroslav Klose como el máximo artillero en la historia de las Copas del Mundo.
1: ¿Qué carrera la de Leo en su vida y en la escaloneta? Le mandamos, como siempre decimos en estos últimos días, un abrazo enorme porque enfrentará un partido ya con, obviamente, la noticia de algún problema de salud de su papá, ya difundido masivamente por todo lo que ha sucedido. Así que, obviamente, también para él seguro va a ser un partido especial. Como fue el anterior y no entendíamos bien qué, ¿no? O se entendía y obviamente no se quería decir a propósito y estaba muy bien, ¿no? Pero digo, esta emoción que salía, las lágrimas que afloraban del propio lío, del propio DT, ¿no?
2: Para él.
1: Y ahora concentrarse en esto.
2: Sí, qué difícil estar ahí, ¿no?
1: Por supuesto.
2: Sabiendo que como todos los jugadores, ¿no? Sienten una responsabilidad enorme y estar pasando por esto y no poder estar con su familia, con su papá, ese es como una situación
1: es todo un movimiento
2: muy,
1: seguramente
2: muy fuerte y muy delicada.
1: Interno, hiper delicado, por eso digo, todo nuestro abrazo y la energía planetaria que le hacemos llegar todos los argentinos a nuestro capitán. Hablando de personas muy relevantes de la República Argentina, queremos compartir alito de la conferencia del DT de Lionel Scaloni, que anoche daba estas definiciones.
4: ¿Cómo está anímica y mentalmente el plantel después de la noticia falsa que trascendió en la semana sobre el padre de Messi? ¿Cómo quedó el plantel después de ese episodio?
5: Había que arrancar con esta pregunta el inicio de la rueda de prensa. Buenas tardes a todos. Estamos bien, poco más que agregar de esto. El equipo está bien y estamos para afrontar el partido de mañana.
1: Un poquito afuera, pero bueno, queríamos mostrar este momento porque así, él bien lo marca, arranca la conferencia de prensa de Scaloni, ya en la previa, obviamente, de este partido, Juanjo, tiene a un Austria que es justamente otro de estos equipos que no pareciera de un volumen importante, de una jerarquía como la de Alemania, como la de España, como la de Uruguay. Pero son de estos partidos que uno no se tiene que confiar, ¿no? Lo decíamos también en el debut ante Argelia.
3: Exactamente, Nacho. Y digamos, siempre Scaloni se lo está viendo muy emocional, ¿no? Eso lo habíamos comentado, creo que con ustedes hace poquito, la semana pasada. Claramente, ni quería tocar el tema, pero periodísticamente estuvo perfecta la primera pregunta de la conferencia para con él, que le hizo nuestro colega Gustavo Jarroch, que también escribe en Infobae. Sí. Y después, algo para destacar también de lo que fue la conferencia de Scaloni, una chica le preguntaba qué le diría a Messi, ¿no? Después de todo lo que ha vivido, de toda su carrera, como bien mencionabas vos, y él le dijo que sea feliz, pero no que sea feliz en la cancha, que sea feliz en su vida, que pueda vivir una vida de felicidad, de todo lo que le queda, ¿no? Y ahí creo que marca un poco la mancomunión que tiene el entrenador con su capitán y también todo el grupo, ¿no? Si hay algo que nos contaron a nosotros de lo que podemos acceder, ¿no? Porque siempre, es un grupo cerrado la selección, pero lo digo en el buen sentido. Yo creo que ellos se cubren mucho.
1: Sí, se cuidan entre ellos.
3: Tratan de que no se filtre nada, exacto. Pero creo que Leo ha sido apoyado por todo el grupo. Ni hablar por su más cercano, ¿no? En este equipo, que son Rodrigo De Paul, Leandro Paredes. La verdad que ha estado muy, muy bien acompañado en todo este tiempo, pero se lo ve bien a Leo. Lo dijimos en el entrenamiento posterior, que estaba muy bien de ánimo, de cara. Y yo creo que va a afrontar el partido de la mejor manera, ya con sabiendo, ¿no? que todo lo que se ha dicho ha sido realmente falsas mentiras, como dice la canción. Así, Juanjo, que centrándonos en lo que... Sí.
1: No, digo eso, ¿no? Ibas a lo futbolístico y te quería preguntar para repasar, ¿qué tiene que pasar hoy para que Argentina quede bien posicionada para clasificar o ya directamente se clasifique o vaya camino a quedar primera en nuestro grupo?
3: Bueno, yo creo que si Argentina logra una victoria hoy, se va. Recordemos que Austria también ganó su primer partido del campeonato, le ganó 3-1 a Jordania. Así que se enfrentan los dos que llegan con sendas victorias en su primera fecha del Mundial. Así que si Argentina logra hoy un triunfo, yo diría, o sea, estaría clasificado. Hay que analizar qué es lo que pueda suceder en el otro partido, ¿verdad? O sea, pero se van a enfrentar los dos que tienen 3 y los dos que tienen 0. Entonces, prácticamente Argentina, ya logrando un triunfo, se asegura la clasificación y hay muchas chances, Nacho, de que también se asegure la primera posición.
1: Sí.
3: Ya en este grupo.
1: Esa que la hace jugar en Miami y no en Los Ángeles, ¿no? Que vos lo venías explicando.
3: Exactamente. La que hace jugar a la Argentina el próximo 3 de julio a las 19 horas en Miami contra el segundo del grupo G. Ayer también tuvimos la novedad de que España mostró por qué llegó siendo España este Mundial, ¿no?
1: Sí.
3: Se sacó de encima rápido a su rival y después tuvimos
1: 4-0 España, Arabia Saudita, ¿no? Y bien lo decís, 2-2 Uruguay con Cabo Verde.
6: Tuvimos eso y después también tuvimos lo que fue el empate entre Uruguay y Cabo Verde, que habilitó la posibilidad de que Cabo Verde, Arabia Saudita y mismo Uruguay pueda llegar a ser el rival de la Argentina en Miami, Nacho.
1: Sí, sí, sí. Impresionante lo que... Vamos de a poco, por supuesto, pero lo que puede pasar en el futuro cercano, o sea, la escaloneta, que es todo lo que queremos todos, le va bien. Decíamos, 4-0 España-Arabia Saudita, 2-2 Uruguay con Cabo Verde. Ayer jugaban Japón y Túnez, ganó Japón 4-0. Ayer jugaban Bélgica e Irán, empataron 0-0. Y ayer jugaba Egipto y Nueva Zelanda, ganó Egipto 3-1. Y hay varios equipos, precisamente, que ya van teniendo sus 6 puntos, ¿no? Entonces, con 6 puntos, obviamente como México, obviamente como Estados Unidos, obviamente como Alemania, ya obviamente te aseguras la clasificación y estás en la siguiente ronda. Estamos siguiendo.
6: Y la verdad, yo creo que el panorama es increíble. Y esto que te contaba, ¿no? Ayer estábamos muy atentos porque en la conferencia te estaba dando esto de que estaba definiéndose el partido de Uruguay. Entonces ya nos pusimos a hacer con los colegas números de lo que podría ser el próximo rival de la selección argentina y también si se dan situaciones extrañas como puede ser un triunfo de Uruguay, tal vez nos podría tocar España dependiendo del resultado que suceda en el partido entre Arabia Saudita y Cabo Verde, ¿no? Así que el escenario está completamente abierto, pero creo que lo más importante es que Argentina pueda ganarle hoy a Austria para ya después pensar en esto que hablamos también con ustedes, de que Scaloni pueda rotar y hacer descansar a algunos jugadores y darle minutos a otros en el partido contra Jordania del próximo sábado 27 de noche.
1: Porque todos, bien lo dice Juan José Seri, allí desde Dallas, Estados Unidos, todos miramos obviamente a nuestro grupo, el grupo que integra la República Argentina, pero miramos mucho al grupo H, ¿no? Que es el que podría venir más adelante, donde España tiene 4 puntos, Uruguay tiene 2 puntos, Cabo Verde tiene 2 puntos y Arabia Saudita tiene 1 punto. Por ahí hay que mirar, ¿no? En esta zona de reojo mientras uno se concentra en la escaloneta.
6: Exactamente.
2: Juan.
6: Sin dudas. Sí.
2: Nada, que quería, antes de que arrancaron a hablar de fútbol y no me quería meter, pero cada vez que te mudás de lugar, yo voy chusmeando fotos del lugar a donde estás. O sea, antes miré fotos de Kansas, ahora miré fotos de Dallas. No, preguntarte que cómo es el lugar, cómo es el paisaje, en qué... No sé si pudiste recorrer, calculo que muy poco, pero igual.
6: Mira, estuve recorriendo no tanto. Estamos cerca del estadio, eso es positivo porque hoy lo bueno es que no vamos a tener tanto traslado de cara al partido.
2: Sí.
6: Pero lo que me pasó, Jime, es que lo que les decía al principio, ¿no? O sea, Estados Unidos es un país tan grande, tiene tanta tierra, tanta extensión a lo largo y a lo ancho, es increíble porque es como que entiendo que si no tenés un vehículo prácticamente es como que no podés vivir.
1: Claro.
6: O sea, no veo a la gente local tan acostumbrada a nosotros como usar lo que es el transporte público, ¿no? Si bien se ve, pero las distancias son tan largas. Ayer, por ejemplo, para ir al Banderazo, que está en la zona del downtown, tardamos unos 30 minutos,
2: claro,
6: para que tengan una idea.
2: Sí.
6: Porque la distancia es muy larga. Nosotros estamos retirados en una zona... Y el paisaje,
2: viendo...
6: O sea, acá se ve bastante, bastante verde... pero estamos en un espacio bastante árido por esto de que hablábamos del clima, ¿no?
1: Claro.
2: Sí.
6: Ayer, les cuento una experiencia, ayer tenía que ir a lavar la ropa y me puse a buscar la famosa laundry que hay acá y me encontré y me ayudó una señora muy amable y me contaba que esta zona del país en Estados Unidos se ha convertido en una zona que tiene dos estaciones, tiene verano y tiene invierno.
1: Mirá,
6: nada, o sea,
1: medio.
6: Prácticamente ya no tienen otoño ni primavera.
2: Mirá.
6: En el invierno hay 2 semanas crudas que ni siquiera tienen nieve, tienen hielo del frío extremo que hace.
2: Terrible.
6: Pero después, digamos, se va diluyendo. Y con el verano, nos comentaban lo mismo, que tienen verano hasta octubre. O sea, tienen de mayo a octubre es verano.
1: Sí, sí, sí.
6: Tienen alguna semanita de primavera donde el clima es mucho más soportable.
1: Sí,
6: y me comentaba que el intenso calor que estamos viviendo no se compara con nada con lo que ya es más centrado en julio, cuando terminaría la Copa del Mundo, y en agosto, donde las temperaturas en grado Fahrenheit superan las 200, que yo me imagino que serían cerca de los 50 grados. Así que es una zona muy calurosa de los Estados Unidos.
2: Bien.
6: Venimos de una zona de tornados y de alertas de tormentas y pasamos a una zona donde hay mucho calor en esta época, como en otras partes y gran parte de Estados Unidos, ¿no? Googleando, pero en la zona fotos, central se nota mucho.
2: Veo que son igual ciudades muy lindas, ¿eh? Muy lindas. Sí, sí, y volviendo al fútbol, digo, qué importante que es el periodo ese de hidratación, que Nacho hace un rato lo guardeaba porque dice que se pone nervioso.
1: Para mí es una locura, hay que sacarlo.
2: Pero escuchame, se tienen que hidratar. Para, se Jime, están muriendo de calor los pibes acá.
1: Si están acostumbrados
2: acá
1: a correr toda la vida temperaturas... Yo te entiendo la de Qatar. Hacía 60 grados a la sombra. Y
2: pero acá
1: acá
2: también,
1: hace 29 grados.
2: Dallas está complicado.
1: ¿Cómo lo, a ver, hay grieta acá, ¿eh? ¿Cómo lo ves, Juanjo?
6: Yo les cuento que la pausa de hidratación llegó para quedarse, ¿no? Sí, sí. Pasa también en las competencias con Conmebol. Esto es una cuestión claramente comercial, ¿no? Sí. Es una invitación a que las grandes cadenas, que son las transmisoras de la Copa del Mundo, puedan en esas pausas de hidratación poner sus comerciales y ganar dinero. O sea, y también no olvidemos que, como sucede en todas las grandes competencias del mundo, los Juegos Olímpicos y demás, las grandes cadenas que pagan los derechos para transmitir este tipo de competencias son las que sostienen a las organizaciones. Le pasa al Comité Olímpico Internacional y le pasa a la FIFA. Así que esto no nos olvidemos, que más allá de un deporte es entretenimiento, Jime, y también es un negocio.
2: Sí,
6: pero bueno,
2: sí, sí.
6: Ayer Scaloni lo comentaba, que le sirve también esos 2-3 minutos para arreglar alguna cuestión, para hablar con sus futbolistas, y vamos a un deporte que se va transformando, ¿no? Como lo son otros deportes que van cambiando, yo creo que el fútbol también, pero bueno, lo importante es un poco mantener la esencia, y yo creo que hasta ahora en esta Copa del Mundo lo estamos viendo. Buenos espectáculos, grandes jugadores, así que creo que el escenario está sano y está bien todavía.
1: Bravo.
0: Ay, perdón.
1: Sí, por
0: quiero
1: favor
0: preguntarte, ¿queda alguna entrada para ver hoy Argentina? Si hay algún distraído que no sabe si ir o no, que esté por la zona.
1: Como está la reventa, me imagino.
6: Claro. Mirá, es bueno lo que apuntás. Ayer en el banderazo vi por lo menos 10, 12 personas con carteles de buy tickets.
1: Claro.
6: O sea, estaba buscando tickets. Y lo único que te puedo decir es que ayer nos contaban que se están poniendo y hay en reventa hasta tickets por $3,000 para ver a la selección hoy.
2: Okay.
6: Así que vamos de abajo hacia arriba.
2: $3,000.
6: Para el partido en Kansas te había dicho que estaba entre 600, 800, y me imagino que cerca del horario del partido habrá rozado los 1,000.
1: Claro.
6: Bueno, Calla, 12 horas antes, un poco más, nos encontrábamos con reventa de al menos $3,000 para algunos lugares de privilegio. En uno de los estadios más imponentes que tiene esta Copa del Mundo, ¿no?
2: Que
6: tiene lugar para 100.000 personas, es adaptado porque el campo de juego se tuvo que reformar, porque es un campo de juego adaptado para la NFL, pero que, como sucede en algunos otros, la selección no va a sufrir el calor hoy, porque cuando afuera hagan 35 grados aproximadamente, hay un dispositivo de refrigeración que se establece en unos 20, 22 grados y que la gente va a poder disfrutar, tanto los espectadores como los futbolistas, de estar en un clima totalmente refrigerado dentro del estadio para disfrutar la práctica del fútbol y también para nosotros no sufrir el calor.
2: Claro.
1: Una novedad para estos pagos. Pero esa sí todavía no llegó acá,
0: un lujo,
1: ¿no? Sí.
0: Pero no, además no es un partido definitorio, ¿no? Es un partido que obviamente hay que estar pendiente, pero no es que te delimite, estás afuera o adentro de la competencia, y $3,000 está costando ya la entrada, no me quiero imaginar más adelante.
1: Sí. Yo estuve preguntando, estuve haciendo averiguaciones periodísticas de más adelante, por ejemplo, de cuartos, ¿no? Una persona que viajó y me dice, che, yo ya la compré ahora antes de que aumente más. De cuarto está la entrada más barata, $3,500, pero la promedio está 4.900. Y octavos tengo también $4,900 y hay algunas baratitas de 3.500 también.
0: No,
1: tremendo,
0: ¿eh? Más caro que el pasaje.
1: Sí, claro.
0: Digamos que el pasaje estaba en 2.900,
1: por ahí. Sí. Y de vuelta.
0: Claro.
1: Y hay algunos pasajes que por ahí por oferta puedes encontrar para ir y volver a algún lugar de Estados Unidos por $2,000, por
0: ejemplo.
1: Seguro,
0: alguna conexión, quizás, veíamos tanta gente en Nueva York, por ejemplo.
1: Bueno, Juanjo, querido, a romperla toda hoy. Arrancás temprano, terminás tarde, 14 horas de la República Argentina. La selección justamente enfrenta a Austria en su segundo partido. El siguiente, recuerden, es el sábado este que viene, de este próximo fin de semana, a las 11 de la noche de la República Argentina. Lindo, lindo para pasarla bien. Hoy es raro el horario para nosotros. De hecho, estábamos preguntando quién lo ve en el laburo, quién lo ve en casa, quién logró fugarse, quién no lo puede ver. Pero bueno, hay clima mundialista que se va despertando, y en un día donde juega la Argentina, muchísimo más. Te mandamos un Gran abrazo, vamos la escaloneta, carajo, y seguimos en contacto permanente.
6: Nacho, Belén, Jiménez, un beso grande para todos, que disfruten el partido de hoy, y por supuesto les pido que sigan infobae.com, que vamos a estar haciendo una gran cobertura. Ya pueden ver una historia increíble del hotel donde la selección se va a alojar cada vez que venga a Dallas, un hotel con una historia macabra, solamente les dejo eso,
1: sí.
6: Y van a ver mucho contenido del gran equipo de deportes que va a estar publicando durante toda la jornada. Que tengan un lindo día, beso excelente. Grande para los tres y nos estaremos viendo mañana.
1: Sí, señor, vamos a romperla, insisto. Hoy juega la escaloneta, campeona del mundo, que está queriendo, por supuesto, defender su victoria, ¿no? Estamos los defensores justamente de esa copa que ahora sabemos, al menos nuestra generación, cuánto pesa.
0: Total,
1: ¿no?
0: hay que defenderla. Acá en el chat estaban comentando las maneras en las que van a vivir el partido. Por ejemplo, acá Ezequiel nos dice que lo escucha por la radio desde el trabajo.
1: Mirá, claro. Vos a la vieja usanza, Ezequiel, qué lindo.
0: Y ahí es un problema, te digo, para los que están alrededor, porque si él llega a gritar un gol, para bien o para mal, antes...
1: La radio siempre fue lo más rápido,
0: claro,
1: en comparación con la tele, ¿no?
0: Eso pienso. Imagínate que justo pasa a alguien o está cerca de algún vecino que tiene televisión y él grita algo. Y, viste, ese es el problema de si está cerca de un edificio, es lo que hablábamos hace unos días, viste, que a mí me pasaba que escuchaba goles con cierta distancia de segundos que te pueden arruinar la definición de un partido tan importante. Así que vayan contándonos.
1: Mirá, esto me encantó. Che, en la empresa nuestra, dice Germán, nos dan la opción de irnos a las 13 o mirar el partido en el comedor. Obvio, me voy para casa.
2: Obvio.
1: A seguir la cábala con mi mujer e hijo y la perra Ava. Claro. Germán, genio, hace tu parte, obviamente. Que repetir ciertas tendencias es lo que también hace que Argentina gane.
0: Bueno, eso...
1: El tipo re loco, ¿no?
0: No, pero es bueno. Que hablaba con un amigo que en su momento hablábamos, sí, nos juntamos y me dice, mira, el problema es que si ganamos, después nos tenemos que juntar todos los partidos.
1: Claro,
0: porque
1: claro.
0: Esas cábalas se respetan.
1: Sí, sí.
0: Así que acá me parece que nuestro amigo es de ese team.
1: Bueno, yo inauguré una cábala en el Mundial pasado que hoy voy a cumplir, pero viste que cada loco con su tema... Donde nunca vi el partido con la misma gente y en el mismo lugar en todo el Mundial.
0: Okay.
1: Que es un tipo de cábala. Vos podés decir, che, repito siempre, o como se me dio en el Mundial pasado, yo me junté con unos amigos, después al siguiente con otros amigos, ganamos. Después me junté con otros amigos y salimos campeones. Entonces, ahora estoy haciendo eso.
0: Está muy bien. Cada uno tiene que hacer lo suyo. Hay que aportar su parte. Porque además, si después pasa algo que no queremos, vas a decir, ay... Yo no hice lo que tenía que hacer.
1: De hecho, vi el primer partido con una camiseta particular. Tengo ganas de ponerme otra, porque me compré la nueva. No, voy a mantener la original.
0: Es más, yo
1: lo voy a hacer por ustedes.
0: Camisetas, soy muy estricta.
1: No, por eso.
0: Para estrenarlas, solamente las estreno en
1: vivo.
0: Viste festejos.
1: Que la otra vez, acá en vivo fue, todo fue en vivo. Me tenté con la campera de Lionel Scaloni.
0: Sí.
1: Y fui y me la compré.
2: ¿Y qué? ¿Y la camiseta
1: agregué
2: también?
1: Agregué la camiseta.
2: Ah, sí. Pero para la camiseta
1: la verdad,
2: es la que están
1: sincero,
2: jugando, con la que están jugando.
1: Encontré una promoción mundialista de 6 cuotas sin interés que con un descuento si lo hacías online.
2: Parece que le estás haciendo el chivo. Pero sí, es verdad que...
1: Si estoy diciendo que lo compré.
2: Es verdad que esa página tiene descuentos.
1: Sí.
2: Es verdad.
1: Entonces,
2: y muy buenos descuentos a veces.
1: Nada,
2: tipo,
1: tengo la camiseta nueva, pero voy a usar la vieja justamente porque...
2: Sí, yo tengo dos de Argentina y no las usé en el partido pasado. Una la que nos regaló el fan de Infobae, que les conté, que es la nueva, no te llegó, que es la nueva, y después yo me compré en cómodas cuotas la retro, la que era los 50 años de AFA.
1: Hermosa esa.
2: Divina. Mirá. Pero flasheé que la iba a poder usar y la verdad que el Scott B no...
1: No te cierra tanto.
2: Y es medio... Y la tela, es medio como que...
0: Pero es una época en la que está permitido salir a la calle con tu outfit normal y la camiseta de la selección, por ejemplo. Pero no hoy, que juega de Argentina, respetemos las cábalas.
1: No, totalmente.
2: Me siento medio colgada igual, ¿eh? Incluso pispeo en el gimnasio a ver si alguno va con la camiseta... como para ver si da, y veo que nadie va con la camiseta al gimnasio.
1: Claro.
2: Entonces, y para salir, pensé que la retro iba a ser fachera, pero no, también.
1: Pero no se fue dando. Bueno, lo importante es que cada uno haga su parte para que hoy Argentina, a las 14 horas, desde las 14 horas, obviamente, le gane a Austria. Sigan votando dónde ven el partido, que en un ratito actualizamos cómputos. Y también vamos a actualizar cómo está el AMBA en términos de tránsito. Mira, no es científico esto, pero creemos, sospechamos que justamente por lo que estamos contando, porque todo tiene que ver con todo, por la escaloneta, hay menos tránsito.
2: Qué bueno.
1: ¿Hay algún problema? Sí, obviamente, digo, siempre, ¿no? Hay mucha gente acá. Pero, por ejemplo, te muestro ahora mismo y le contamos a los de la radio, estamos en Barranca de Belgrano.
2: Sí.
1: o estamos en un capítulo de zombies? Porque no hay nadie. O sea, en comparación con lo que suele pasar un lunes temprano, sí, pasa una señora por ahí, un señor con su parsimonia, seguramente esperando el partido. Hay unos autitos de fondo, pero no hay un colapso total, ni mucho menos. Y esto nos llegaban justamente desde los reportes y las centrales de tránsito, ¿no? Que la General Paz, la Ilia, la Panamericana, miraba recién también Buen Aire. En general están cargadas, pero bien,
0: muy
1: sería
0: tranqui,
1: el título, ¿no?
0: Tranqui.
1: Más tranquila que de costumbre. Creo que tiene que ver con lo que preguntamos en la encuesta, porque ya, por ejemplo, el casi 40% de la gente dice yo me quedo en casa para verlo. O sea, ha equilibrado un poco el guarismo de nuestra encuesta.
0: Mira acá, pero Gabriela dice, buen día equipo, hoy me toca partido en Bogotá.
1: Mirá.
0: Es a las 12, me voy a las reuniones con la camiseta. Justo
1: bien,
0: de lo,
1: perfecto,
0: que estábamos hablando.
1: Lo que estamos hablando.
2: Che,
1: haciendo patria.
2: Me gusta lo de la cábala de no respetar cábalas.
1: A mí se me pintó,
2: me
1: gusta, así.
2: Yo
1: por
2: creo
1: ahora
2: que
1: la voy a mantener.
2: Así,
1: de hecho, hoy ya cambio. No,
2: sí.
1: Y el sábado vuelvo a cambiar y después vemos, ¿no?
2: Pero, o sea, por ejemplo, si no usé camiseta en el primer partido, ¿puedo usar camiseta ahora en el segundo?
1: Vos inventate tu cábala y respetala.
2: Me la invento,
1: ¿no?
2: Ok.
1: O sea, si tu cábala es mantener la camiseta siempre, respetala. Si tu cábala es voy a usar una camiseta diferente, respetala. Línea E con demoras, hablando del subte que hasta hace instantes se funcionaba todo con normalidad, salvo la E, y chocaron 3 autos en Avenida General Paz, 9 personas involucradas, lo habíamos dicho hace un ratito, en General Paz, altura Beiró, mano al Riachuelo, un choque múltiple, aparentemente sin heridos, pero lo suficientemente fuerte como para estar cortando el tránsito en un punto neurálgico del AMBA, justamente del área metropolitana de Buenos Aires. Vamos a avanzar con algunas cuestiones de índole política en este caso. Hay nuevo vocero en la República Argentina. ¿Qué significa? Que el golpeadísimo Manuel Adorni, jefe de gabinete, pero que también oficiaba de vocero, ya no va a ser el que le ponga voz a los anuncios y a las novedades de la Argentina libertaria. Fue un movimiento, quiero contarle algunos detalles, que decidió el propio Javier Milei. Así como a veces les contamos, acá Javier Milei no quiere decidir porque esta parte de rosca política le da fiaca. También hay que ser honestos, como siempre, con la información y decirles, en este caso fue un movimiento de Javier Milei, que de hecho termina sorprendiendo a el ala de Karina Milei, al ala de Santiago Caputo, a otras alas del gobierno que no tenían ni idea que después del viernes, cuando se juntaron en una larga reunión Manuel Adorni y Javier Milei y Manuel Adorni, iban a terminar justamente con la novedad de que había nuevo vocero en la República Argentina, Adrián Rabier, alguien que nosotros conocemos acá. Quiero que ahora le escuchen la voz, porque hace algunas semanas, el 5 de mayo puntualmente, estuvo aquí con nosotros e hizo algo, por eso quiero que lo escuchen y que lo vean, que más o menos resume lo que va a hacer a partir de ahora en su nuevo rol de vocero. Enseguida les cuento cuándo jura y cuál va a ser su estilo. Pero para setear justamente el tono y que ustedes sepan exactamente quién es, Adrián Rabier, acá en Infobae al amanecer, por Infobae en vivo, negando, por ejemplo, que haya una crisis económica. Este es más o menos su pensamiento económico.
7: Entonces, yo lo que digo es, no hay crisis económica bajo ningún concepto. No hay recesión económica, porque el PBI no está cayendo, está aumentando. No hay un derrumbe del empleo. La tasa de desempleo está en 7,5%, que es de los niveles más bajos de la historia argentina. Sí podemos decir que hay sectores económicos que no la están pasando bien y hay sectores económicos que sí la están pasando bien.
1: Espera, te voy a poner una pausa ahí. Pues sí que no hay crisis económica.
7: No hay crisis económica. Ahí profundizo. Lo que yo digo es, ¿por qué le digo esto? Si miramos el estimador mensual de actividad económica del INDEC, que mide el conjunto de la actividad económica y los 16 sectores de la economía, hay que ver desde dónde lo tomamos y demás. Uno va a ver que desde el primer trimestre de 2024 hasta hoy hay una expansión. Llegamos a una meseta en el escenario preelectoral. Una vez terminado el escenario preelectoral, recuperamos confianza de la mano de la elección que tuvimos y las reformas estructurales que este Congreso está aprobando, y a partir de ahí la economía empieza a mostrar de vuelta un poco de actividad económica en crecimiento, digamos.
1: Está bien, pero sectores muy importantes, como ya sabes cuáles te voy a nombrar, la construcción o la industria,
7: eso,
1: anda a decirle,
7: ahí
1: no, no hay crisis, digo,
7: por eso,
1: van a decir, che.
7: Por eso uno cuando habla de crisis o de recesión mira el agregado. El EMAE mismo te muestra 16 sectores de la economía. Entonces la pregunta es, ¿qué sectores están en expansión y qué sectores no están en expansión y pueden estar en caída?
1: el vocero de la República Argentina que asume en estas horas, hablando justamente en la previa, cuando todavía era diputado nacional de La Pampa, aquí en este estudio, aquí en esta casa. Queríamos que lo escuchen porque desde la propia Casa Rosada admiten, ¿vieron el tono? Es más tranquilo, acepta las preguntas, la verdad, con mucho respeto. Hemos tenido una muy buena charla de media hora acá. No es pedante, no es canchero, no tiene una lengua filosa entrenada para boludear al que está enfrente. ¿Qué te está diciendo? Al menos alguna gente de la Casa Rosada. Es, vamos a imponer un estilo donde se destaque lo económico, que es lo que quedó tapado por el escándalo Manuel Adorni, con un tono que ya no es el de esa lengua filosa que le funcionó durante un tiempo al jefe de gabinete, hasta que se autotiró un par de tiros en el pie por sus movimientos patrimoniales, que está investigando la justicia desde ya, pero que ha quedado en posición adelantada en más de un momento. ¿Quién es estrictamente Adrián Rabier? Algunos datos, por supuesto, ya les adelantamos. Lo contó él mismo también en este programa.
8: Tengo una amistad con Javier Milei que viene de antes que sea un economista famoso y mucho antes de que tenga una inmersión en la política. Soy un economista liberal de toda la vida, hace 30 años que estudio ideas liberales. Tengo 47 años, desde los 18 que empecé la universidad.
1: Bien, el vocero que les quiero contar algunas novedades con respecto a lo que va a pasar en el día. Él justo le tocó recibir esta noticia a finales de la semana pasada, llegando a La Pampa. Pasó el fin de semana en La Pampa y venía aquí a la Ciudad Autónoma de Buenos Aires para tener una reunión con su antecesor, es decir, con el jefe de gabinete, con Manuel Adorni, y juntarse muy probablemente en las próximas horas con Javier Milei, con quien, esto quiero contar, va a compartir una charla mañana martes, en el marco de la Fundación Faro, porque Adrián Rabier fue el director académico justamente de esa fundación, que uno la tiene más asociada al ala caputista. De hecho, el número uno de esa fundación es Agustín Laje, muy importante dentro del ecosistema libertario. Pero quiero marcar esto, así como tiene vínculos con Santiago Caputo y los suyos, tiene muy buen vínculo y, de hecho, lo selecciona para ser diputado por La Pampa todo el ecosistema de Karina Milei y Lule Menem. Entonces, está bien con uno y otro, pero lo que te dicen en los pasillos del poder es que Adrián Rabier es mileísta de Javier. O sea que, sí, tiene vínculo con uno y tiene vínculo con otro, pero por eso lo elige el presidente, porque tiene vinculación directa y ha generado precisamente un vínculo personal con el presidente argentino, y eso es lo que lo lleva a tener su rol. De hecho, viene, por ejemplo, siendo uno de los moderadores de estos eventos donde va el presidente a hablar de economía con Juan Carlos de Pablo, que también lo hemos entrevistado aquí, y por eso ha desarrollado un vínculo personal. Ojo, quiero contarlo esto porque fue de alguna manera la comidilla en redes sociales de las últimas horas. No exento ese vínculo de algunos algunos cruces y peleas en el pasado. Había dicho Javier Milei en el año 2018, cuando se había cruzado un par de veces en Twitter con él, un liberal de hace tiempo, digo, que ha leído los mismos textos que Javier Milei, que era un disminuido para los debates. Lo había aporreado un poco Javier Milei, a quien es hoy su vocero, aparentemente, por lo que nos cuentan. Después fueron desarrollando un vínculo y esa situación, que por ahí tenía cierta tensión en las redes sociales, se convirtió en una situación de respeto después en la vida personal por fuera del ecosistema digital, pero la verdad que lo quería marcar porque fue noticia de las últimas horas. Che, miren todo lo que pasó en el pasado y cómo se peleaban dos personas que ahora obviamente van a trabajar codo a codo. Creo que con esto más o menos estamos como para poder contarles quién es entonces el nuevo vocero de la República Argentina, que, solo digo esto para dejarlo asentado, después de las reuniones de hoy, después del evento del día de mañana martes en la Fundación Faro, es muy probable, o al menos se empieza a poner sobre la mesa, que debute con una conferencia de prensa, ¿no? Donde, de vuelta, ya les puedo adelantar que va a haber otro tono muy diferente a la etapa en la que Manuel Adorni era el vocero, ¿eh? Así que Adrián Rabier, el nombre y apellido que está en boca de todos, al menos en el corazón del poder. Después vamos a tratar de mirar para atrás, porque hablando del poder, hubo muchos movimientos relevantes este fin de semana con lo que veníamos adelantando, ¿no? El día de la bandera, Milei dando algunas definiciones políticas, pero sobre todo Milei respaldando a Manuel Adorni y dándole la espalda y ella hizo lo mismo a Victoria Villarroel. Todo esto pasó en las últimas horas. 11-3-5-0-0-0-5-7, si nos quieren, por supuesto, mandar sus datos, sus comentarios de cualquiera de los temas que estamos poniendo acá en este programa, y si no, nos pueden escribir a nuestro siempre activo chat de YouTube, y les mandamos un gran abrazo a los que están en movimiento a través de la radio, a través de FM 97.1. Somos Infobae del Amanecer hasta las 9 de la mañana, en el día que juega la escaloneta campeona del mundo. Quédense que en un par de minutos volvemos con más.
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1: Seguimos en vivo, con Infobae al amanecer, de 7 a 9 todos los días, de lunes a viernes. Gracias por hacer crecer nuestra comunidad. Se pueden sumar en YouTube, se pueden sumar en radio, siempre lo digo, FM 97.1, porque hasta ahora hay mucha gente dando vuelta. 1135200057 y nuestro chat de YouTube, que está preguntando dónde ves el partido y si lo ves en el laburo, en tu casa. Está ganando está ganando un lunes donde evidentemente mucha gente eligió quedarse allí. Vamos a meternos con nuestra puesta a punto. Ustedes saben, todos los días, más o menos a esta hora, actualizamos los temas precisamente que hay que saber para poder comenzar no solo el día, sino también la semana, presentado por los amigos de AdCap. Atención, porque Javier Milei felicitó ya hace algunas horas a Abelardo de la Espriella, el presidente electo de Colombia, por un mínimo margen. La verdad que un balotaje que hasta acá marca una diferencia. Estoy con los cómputos en vivo de unos 250.000 votos frente al izquierdista Iván Cepeda, que jugaba precisamente muy cerca de Gustavo Petro, que es el actual presidente. Así que un cambio de color político realmente muy fuerte, ¿no? De quizás la izquierda más extrema a la derecha más extrema, el tigre, justamente, así se hace llamar, muy inspirado en Milei, en muchas de las promesas de campaña que ha hecho en estas últimas horas, cuando, recuerden, igualmente hay que decir que el presidente derrotado ya anunció impugnaciones en más de 30.000 mesas, o sea que no está concediendo la victoria tan fácilmente, pero pareciera que todo se encamina a que la situación termine así. Recuerden, justo en épocas en las que, o en semanas en las que en Perú todavía se están dirimiendo impugnaciones cruzadas para determinar si es Keiko Fujimori o no finalmente la presidenta de Perú. Aprovecho y lo digo porque es una situación que siguen pasando los días y la situación no se define. Algunas novedades de índole regional.
2: Y el consumo no repunta. Las ventas por el Día del Padre cayeron 0,3%. Es el cuarto año consecutivo de caída de ventas en esta fecha que es tan importante para el sector comercial, que intentó, ¿no?, un repunte con promociones, con descuentos, pero de todas maneras volvió entonces a exhibir una caída en las ventas para esta fecha tan especial.
3: Y la selección argentina, que va a dar un paso clave. Vamos todavía, Argentina. En la Copa del Mundo 2026, este lunes, hoy a las 14 horas, va a enfrentar a Austria en Dallas por la segunda fecha del Grupo J.
1: Y hay que decir que hubo un banderazo el fin de semana a favor de Cristina Fernández de Kirchner, justo en días donde se cumplió ya un año de su detención en el marco de la causa Vialidad. Bueno, fue muy fuerte su hijo, el diputado nacional Máximo Kirchner, que en algún momento de ese banderazo dijo: los que hablan de unidad ni siquiera son capaces de ir a verla. Obviamente haciendo referencia al sector de Axel Kicillof y al propio gobernador de la provincia de Buenos Aires. Se coqueteó un poco con la idea de, bueno, ¿conviene o no conviene? ¿Está el contexto y el humus adecuado para que pueda ir el gobernador de la provincia de Buenos Aires a saludarla? Al menos por el momento no hemos tenido información ni confirmaciones de que esto haya pasado o pueda pasar, pero repito la frase de Máximo Kirchner: los que hablan de unidad ni siquiera son capaces de ir a verla, en el marco de ese banderazo bastante masivo en Parque Lezama. No fue Axel Kicillof ahí, pero sí mandó a alguno de sus representantes. Por ejemplo, estaba el ministro de Infraestructura de la provincia de Buenos Aires, Gabriel Catopodis.
2: Y mientras el consumo acá en el mercado local interno cae, las ventas que vienen vía courier, es decir, puerta a puerta, siguen creciendo y ya acumulan más de 500 millones de dólares en lo que va del año. Son datos de la consultora analítica que analiza justamente el desempeño y cómo los argentinos empiezan a optar por comprar productos en el exterior.
3: y Cerúndulo, que hizo historia en el césped de Londres. Se consagró campeón del ATP 500 de Queens tras vencer a Tommy Paul. El argentino se impuso en tres sets en la final ante el estadounidense y logró el mayor título de su carrera.
1: Estaba muy, pero muy contento el señor Cerúndulo allí en el pasto, ¿no? Y en la previa, obviamente, a Wimbledon. 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Hay mucho para contar, pero nuestra queridísima Jime Grandinetti abrió ahí el cajón de los fenómenos llamativos y extraños y nos trae una nueva tendencia, Jime.
3: ¿Sabes lo que es el Nona Maxine?
1: No tengo el gusto.
3: Ok, es una tendencia. Es una tendencia viral de la generación Z, que son los chicos que más o menos hoy tienen entre 13 y 28 años, o sea, los que nacieron entre 1997 y 2012, que idealizan la vida de las abuelas italianas. Mirá. O sea, idealizan la vida de las nonas italianas. Es un movimiento de resistencia en contra del estrés, en contra del burnout, en contra de la productividad y del exceso de pantallas. Consiste en hacer cosas más simples, ¿no? Las cosas más simples de la vida. Y no solo tiene que ver con lo estético, sino con también recuperar una vida asociada a las abuelas italianas, especialmente a las de Cerdeña, que está comprobado que viven cientos de años y con buena calidad de vida.
1: Sí.
3: Son centenarias, ellas las de las zonas, una de las zonas más azules del mundo, es a donde mejor viven. Entonces los chicos empezaron a observar esto y dijeron, che, nosotros queremos vivir así, queremos esta calidad de vida. Bueno, ¿qué propone la práctica? Cocinar pasta casera, sin apuro, caminar sin contar pasos, comer en familia sin celulares, descansar sin culpa, tejer, cuidar la huerta, entre otras cosas. Y es todo lo opuesto a la lógica millennial de optimizar cada minuto. Viste que la lógica millennial es optimicemos cada minuto, cada segundo.
1: Sí.
3: Bueno, esto va totalmente en contra, es lo opuesto. Y el trasfondo, se los contaba al principio, va más allá de una moda, sino que tiene relación con el burnout, que es estar quemado. Y también hay una fatiga de la generación Z por la hiperconexión, o sea, por estar todo el tiempo con pantallas. Lo paradójico de todo esto es que se usan las redes sociales para compartir estas experiencias, para promover de alguna forma también el desconectarse de ellas, ¿entendés? Es una tendencia viral que se comparte en redes sociales, pero que a la vez te invita a soltar un poco el celular. Bueno, rescatar estos hábitos que hoy se sienten como un lujo, que sería el tiempo, la calma, la comida casera. A mí me encantó.
1: Qué difícil, qué desafío, ¿no? Para los que tenemos al celular, por ejemplo, como extensión de la mano, por términos laborales y por ahí por alguna pequeña adicción personal.
3: Pero vos qué
1: pero
3: sos.
1: Es una...
3: ¿Millennial? No.
1: Bueno,
2: Serías millennial. Sos millennial, Nacho. Millennial.
3: Pero por eso, justamente. Nosotros justos, creo que los tres somos millennial.
2: Me pasa eso que decías, el tema de tener culpa al descansar. A mí me pasa, por ejemplo, un domingo a la tarde que me acuesto a ver una serie.
1: Che.
2: ¿Viste, millennial?
1: Sí,
3: bueno, por eso.
1: Que tiene más o menos 40 ¿viste? Años, más o menos.
3: Por eso ves que no conectás con esto, porque esto es generación Z.
1: Pero pará, pero me gusta.
3: Te gusta la idea,
1: no
3: pero
1: afuera,
3: la
1: no
3: generación Z ya se lo está tomando en serio,
1: claro,
3: ¿entendés?
1: No.
3: Es una propuesta real.
1: Serio. De hecho, pará, me propuse, suponete, pavadas, ¿no? Ya desde las 8 de la noche o 9, cenar sin el celular presente.
3: Está bien.
1: Pues decís, che, es una pavada. Bueno, es mi pequeño granito de arena. Bien. O sea, se deja en un lugar aparte y no está ahí, porque viste que si vos lo tenés ahí, se prende la pantallita y sin querer terminás scrolleando. Entonces,
3: pero es verdad lo que dice Belu. Te da culpa cuando querés descansar porque estamos tan acostumbrados a estar manija, o sea, a ser productivos, pero en un momento el ser productivo te lleva puesto. Depende cuán conectado estés y,
2: sí,
3: y
2: es que el ocio
3: cuán consciente
2: a,
3: seas.
2: El ocio da culpa, por lo menos a nuestra generación. Yo les digo, a mí me pasa un fin de semana que quizás está lindo el día. Estoy descansando mirando una serie en el sillón o en la cama. Digo, uy, podría estar saliendo a andar en bicicleta. Podría estar aprovechando el día. Esto de aprovechar, aprovechar, ¿viste?
3: Entonces ya saben, hay que aprender de las nonas italianas. Sí. El aperitivo, la comida casera, el caminar tranquilos, en darse un chapuzón en el mar.
2: Igual,
3: las cosas simples de la vida.
2: Quiero ser mala onda,
1: pero
2: las estadísticas.
1: Qué raro,
2: que...
1: Belén, mala onda Escobar, a ver, tirando un yunque.
3: ¿Te
1: a
3: das
1: ver,
3: cuenta? Yo te traigo el mundo ideal.
2: Claro, y yo te veo con la realidad. No. Acá en Argentina, por lo menos, se impone la tendencia que en la economía, como cae el poder adquisitivo, la gente en promedio tiene cada vez más horas de trabajo encima por día. ¿En qué momento yo me voy a tomar un aperitivo? Decirle a las personas que tienen que hacer horas extras o
3: escuchame,
2: más de un trabajo para llegar a fin de mes. Ah, no, me tomo
3: juntarse,
2: un aperitivo.
3: Juntarse a jugar a las cartas, la bríscola, los juegos italianos o un chinchón. Sí. ¿Entendés?
2: Hay
3: un truco.
2: Hay que pagar la luz después. ¿Qué hago
3: bueno,
2: con eso?
3: Bueno, no sé. Esto es un ideal. Es una idealización inspirada en las nonas.
1: Vamos a apuntar.
3: Inspirada en las nonas de Cerdeña.
2: Comida casera.
3: Es verdad que acá se complica un poco.
2: El promedio la gente almuerza dos huevos duros parados porque no tiene tiempo entre trabajo. Me encantaría igual la comida casera, divino, tomarme el tiempo para hacer pan casero como en pandemia, pero está muy disociado en nuestra realidad.
3: ¿Sabes qué?
1: Imagen,
3: siempre hay una opción.
1: Es como que me metí en una suerte de espejo que adelanta de Belén Escobar siendo grande, nona, insoportable. Infumable.
2: ¿Por qué tenés esa presunción?
1: Sí, más o menos voy escuchando, voy uniendo.
3: Vas escuchando.
1: Y hago conjeturas, ¿no?
2: Mira, ¿qué te basás?
1: ¿Sabés lo jubilada que va a ser? Pobre el PAMI de ese entonces.
3: No, si es que existe todavía.
1: Sí, o la sigla que sea.
3: Hay que ver, ¿no? Porque, obvio, esto es una idealización traído a esta realidad argentina. Suena un poco raro, hace un poco de ruido, pero siempre se puede buscar opciones. Yo conozco mucha gente de nuestra generación que se han ido a vivir al sur, gente que se ha ido a vivir al delta, gente de nuestra edad que toma la decisión de tener otro tipo de calidad de vida.
1: Sí.
3: Bueno, de hecho, la pandemia generó un cimbronazo bastante fuerte en ese sentido y muchas personas jóvenes yéndose a vivir a lugares más descampados o lugares más campestres.
1: Bueno, un abrazo a las nonas de Cerdeña. Gracias por tanto. Una tendencia curiosa que queríamos traer acá en la voz de Jimé Grandinetti y en la voz de Belén Escobar. Atención, porque hoy jugamos con Austria. Argentina, la escaloneta campeona del mundo, se enfrenta a ese país y queremos entender, para darte datos, por supuesto, interesantes, qué tanto estamos vinculados con Austria desde la República Argentina.

0: un pico desde 2015. Ahora, por supuesto que hay países con los que tenemos muchísimo más intercambio comercial, pero no deja de ser un dato entonces el número que nos une con Austria en cuanto a esta situación. Y también inversiones que vienen desde Austria hacia Argentina en algunos sectores en particular. ¿De cuáles estamos hablando? Hablamos del sector maderero, del sector automotriz y también de servicios informáticos. Así que por ahí va al lado de nuestro intercambio comercial con el rival que vamos a tener en las canchas en las próximas horas, pero que de todas maneras en el comercio es un vínculo que seguramente, según los especialistas que siguen al sector, en este caso son datos de la Bolsa de Comercio de Rosario, hay margen para que siga creciendo.
1: Excelente. Miramos entonces a Austria, nuestro rival en la cancha, pero socio comercial, como bien cuenta Belén Escobar. Y queremos viajar hacia allá. ¿Qué onda ser argentino en Austria? En un lugar donde, obviamente, hoy todo bien, pero le vamos a querer ganar. Lo tenemos a Gustavo Ojeda, más conocido como El Gaucho, que es, así como les contamos que había una organización para un banderazo en el primer partido allí en Estados Unidos, ahora también hay un evento con choripán y fernet en el medio de Viena. Yo wow. Me vuelvo absolutamente loco. Gaucho, buen día. ¿Cómo estás?
2: ¿Cómo están, gente? ¿Cómo están? ¿Todo bien?
1: Muy bien. ¿Dónde están?
2: ¿Cómo va? Nosotros
1: Viena, ¿no?
2: De veranito, sí, estamos en Viena. Ajá. Calorcito acá en el Donau Canal. Acá están los chicos, la previa. A ver, chicos, infobae.
3: ¡Argentina!
2: Recién salieron las empanadas recién. Ahí estamos, salieron las empanadas, después vienen los choris y los sanguchitos.
1: Che, qué bueno. Pará, que a mí siempre me gusta ubicarme en reloj. ¿Qué hora es ahí en Viena?
2: Una y piquito, creo.
1: Bien,
2: que es.
1: Perfecto,
2: casi
1: hay
2: dos.
1: Bastante diferencia.
2: Cinco horas diferentes.
1: ¿Hay muchos argentinos en general viviendo en Austria y en Viena en particular, o los que están ahí son en su mayoría turistas?
2: No, creo que somos entre 400 y piquito, ¿eh?
1: Mirá.
2: Viviendo en Viena solamente.
1: Sí.
2: Creo que en toda Austria hay un poco más.
1: 400
2: por ahí.
1: ¿Argentinos en Viena? Es impresionante.
2: Bueno, escuchá esta, somos 350 hoy, esperamos 350 personas acá.
1: Sí, o sea que todos los que están ahí viviendo, dando vueltas, van a estar en ese evento. Que si querés mostrar un poquito, porque veo los choripanes de fondo, ¿no? Hacenos un móvil.
2: No, bueno, eso todavía no arrancó.
1: A ver, mostrame un poquito de la comida.
2: Mirá. ¿Cuánto mirá, cotiza? Tenemos la comida.
0: Sí. Chori,
2: ahí ya estamos prendiendo la parry.
1: Sí.
2: El chori lo estamos vendiendo a 3 euros, 3,50 euros.
1: Perfecto.
2: Ahí tenés el pancito. Todavía no empezamos, ahí están las empanadas gratis, las regalamos.
1: A ver, ¿me mostrás un poquito las empanadas? Porque tiene una pinta.
2: Por favor, mirá.
1: Sí, a ver esa empanadita. La radio, que debe ser la típica empanada frita, ¿no? A ver. Sí, exacto.
2: Todo al horno.
1: Al horno, mirá. Perfecto, sanito.
2: Así que nada, bueno, también tenemos bizcochito, con fosforito ahí. Mirá, todo esto para el mate, para estar la previa.
1: Sí, sí.
4: Qué rico.
0: Pero escuchame, el chori está muy bien. Para 5.000 pesos más o menos,
1: sí,
0: argentinos. O sea, está más barato
1: acá. El título sería en Austria, ¿cuánto? El chori más barato.
2: Vamos mandando unos choris para allá, entonces.
1: Sí, sí, sí, sí. Y estás a puro
2: ¿te mando unos choris o no?
1: Sí, sí, sí.
2: Sí, estamos bien. Bueno, esta es la previa. Hay fernet. Bueno, sí, qué sé yo. La idea es a las 3 de la tarde, hora austriaca, vienen todos, nos reunimos acá. Para la previa, bueno, ya sabés, cumbia, fernet, chori, sí, sanguchito de vacío
1: medio,
2: también va a haber.
1: En el barrio. Pará,
2: fuerte al medio, ahí va.
1: Hay una onda futbolística con los austríacos, porque todo bien, les mandamos un gran cariño, pero les vamos a querer ganar en la cancha, obviamente, ¿no?
2: Mirá, fútbol, ahora nomás le están dando mucha importancia porque juegan contra Messi,
1: claro.
2: Están en el grupo con Argentina. Ellos hace 28 años que no están en un mundial. Así que imagínate la manija que deben tener.
1: Sí, sí, sí, sí. Pero, por ejemplo, ahí
2: la
1: en la
2: manija
1: calle,
2: que tiene.
1: Vos caminás por Viena con esta que tenés, que es la casaca argentina. ¿Todo bien? No me imagino a un austríaco puteándote.
2: No, te tiran un poquito ahí de picante, de picanteo, pero no tienen con qué picantear. Si tenés historia, sí, un brasileño me puede picantear. Pero un austríaco, ¿me entendés? Sí, te picantea con el tema de la schnitzel, ¿viste? Que es la milanesa, que dice sí, que es de ellos, ¿viste? En ese sentido ahí te picantea, claro.
1: Perfecto. Pará, vos estás
2: una
1: hace
2: vez,
1: cuánto
2: te cuento
1: en Austria, sí.
2: 13 wow. años, 13 años, wow. 13 años ya.
1: ¿Y cómo te
2: una vez me acuerdo que hice
1: Austria? Ahí nos contó la anécdota.
2: Mirá, yo en realidad yo viví en Viena.
1: Sí.
2: Y nada, me conocí a mi novia y ella era de Eslovaquia y no, después ella quiso venir vivir cerca de su país, bueno. Elegimos Viena por el tema del salario, es mucho mejor, económicamente está mucho más lindo estar en Viena, en Austria, que en Eslovaquia, entonces decidimos quedarnos acá.
1: Mirá.
2: Pero fue una elección de ella, yo siempre iba a estar lejos de casa, Dublín o Viena siempre iba a estar lejos.

0: Así que ella quiso venir para acá y nada, y vinimos.
1: Mirá,
0: y mirá, después ya me quedé, me separé, bueno, pues ya me quedé.
1: Ah, te separaste, ok. Eso
0: ah, no, que hice... Sí, acá, no, hice una milanesa y estaba trabajando con un uruguayo y me dice, che, Gustavo, te van a comer una napolitana. Hice una milanesa napolitana y los austríacos no quisieron comer, porque dice que es una falta de respeto ponerle tomate y queso a la chinesa. Le digo, dale. Te juro.
1: Lo que se pierde.
0: Se agarraban la cabeza y me decían así, no, dice, arruinaste la chinesa. Es una chinesa, le digo. No, la arruinaste. Y así, pero crítica, ¿eh? Mal, ¿eh?
1: Sí.
0: Pero pará. Diciendo,
1: o sea, la milanesa iba sola.
0: ¿Qué cambia? Sí, para ellos es sola con limón y chao, ¿eh? Y nada más.
1: Y para bueno, y la carne no, bueno, que, con la que haces o con la que rebozás la milanesa, ¿está bien? O sea, en comparación con Argentina, que es el tipo de mejor
0: del
1: mundo.
0: Sí. Bueno, carne, yo trabajé en el Gaucho, que trae carne argentina, así que hacíamos la milanga con la carne argentina.
1: Mirá,
0: que cuadril.
1: Pero por eso, mano a mano, el cuadril argentino con la carne de la milanesa austríaca. ¿Quién
0: no,
1: gana?
0: Argentina siempre. Bien. No, Argentina siempre.
1: Bien.
0: Yo creo que Argentina exporta la mejor carne del mundo. Mirá que yo trabajé 12 años en el Gaucho y carne argentina no hay con qué darle. Mala que exporta el argentino, ¿no? Que debe ser la premium.
1: Claro, claro. Che, ¿y hoy dónde van a ver el partido? ¿Lo van a poder ver ahí o cada
0: acá
1: uno va después a su casa?
0: Sí, mirá, te muestro.
1: A ver, sí,
0: te muestro, te muestro. Acá tengo una pantallita ahí.
1: Estamos en radio también, Gustavo.
0: Bueno, estamos en el nuevo canal. Acá está, mirá, la pantallita esta. Bueno, esperemos, mirá, para la sombra, porque está haciendo como 32 grados de calor. Está picante el sol. Nada, y después tenemos otra terraza
1: está
0: más.
1: Está bueno el lugar,
0: de aquel
1: porque
0: lado.
1: está la tele adelante de una serie de sillas que, bueno, obviamente se van a descontrolar.
0: ¿Y esta,
1: ¿no?
0: y esta piletita, mirá.
2: No, buenísimo.
0: Hago la parrilla.
1: Y hay una pileta al lado.
2: Acá. ¿Pero eso es público?
0: Al lado. No, esto es pago, no, el privado es.
2: Ah,
0: pero mirá lo que está.
2: Está buenísimo.
1: No, espectacular.
2: O sea, es como un
0: club. Y tenés el barcito claro, enfrente. Exactamente, pero en medio de Viena, mirá, acá está el río, el Donau Canal.
2: Es una locura.
0: Allá hay otro bar también que van a pasar el partido. Acá está la otra barra, la de la otra terracita que vamos a pasar el partido. Así que yo creo que después hay un food truck también para el que quiere comer.
1: Sí.
0: Aparte los choripanes, mirá, están llegando la gente con los videos, las filmaciones. Porque hoy van a filmar de Argentina también.
1: Mirá vos, che.
2: Pero está la pileta y el canal entonces, por lo que se ve.
0: Sí, mirá. ¿Ves ahí o no? ¿Ven?
2: Claro.
1: Sí. Le contamos a los que están de vuelta, no viéndonos, que muestra al costado de esta suerte de FanFest una pileta muy agradable, ¿no? Extensa,
2: en
1: casi
2: el canal
1: olímpica,
2: mismo,
1: parece.
2: Sí.
0: Mirá
2: mismo,
0: lo que es.
2: Claro.
0: Sí. En el canal mismo, sí.
1: Y espera, la temperatura ahora habías dicho más o menos cuánto está para pintar.
0: 32, 34 grados.
2: Hermoso.
0: 32.
1: Perfecto. Es que julio.
0: Escuchá, yo estoy en la parry ahí. Vengo acá, tuki. Ahí. Con una cervecita tranqui acá.
2: Chapuzón.
0: ¿Eh?
2: Me encanta.
0: Chapuzón, ahí va.
1: Ahora, che, vos
2: perdón.
1: 13, 14, 15 años viviendo afuera, no perdió un pelo de argentino, ¿no?
2: No.
1: O sea, dice Tuki, parece que está acá.
2: No, muy argento.
0: Mirá, escuchá, otra cosa. Vos me decís esto. Yo ya los chorizos los tengo vendidos, ¿eh? Vos decís eso de argento también. Ya los tengo vendidos. Ya están reservados, vendidos.
1: Ya los ubicó.
2: ¿Cuántos?
0: Ya gané.
2: Vos ya ganaste,
0: ya
2: todo resuelto, Gustavo.
3: ¿Cuántos chorizos?
2: Te hago una pregunta,
0: obvio.
2: Gustavo.
0: 270 chorizos, más 40 sanguchitos vacíos.
2: Uy, un montón. Pará, no, te quería preguntar porque dijiste que es la primera vez que está en un mundial después de mucho tiempo, pero vos los viste jugando,
0: sí.
2: ¿Los tenés ahí un poco estudiados?
0: Me fui...
2: ¿Cómo juegan?
0: Sí, pero no lo veo, no. Sinceramente, lo digo... Desastre. Pero bueno,
1: okay.
0: Qué sé yo, tienen jugadores que juegan en la Bundesliga,
2: sí.
0: Uno, dos, bueno, está Álava, que es austríaco y juega en Real Madrid.
1: Es picante.
0: Sí, tienen dos o tres jugadorcitos que son buenos.
2: Okay.
0: Pero en general, no creo, ¿eh?
2: No,
0: pero bueno,
2: guarda,
0: Messi. Es un fútbol. No, son 90 minutos que hay que jugarlo igual, ¿eh?
1: Obvio,
0: sé quien esté, ¿viste?
1: Sí,
0: hay que jugarlo.
1: Sí. Ya aprendimos el mundial pasado
0: así
1: que no hay que denotar a ningún equipo,
0: ¿viste?
1: Por más chico,
0: ¿viste?
1: Que parezca.
0: Sí.
2: ¿Podemos ver los choris? ¿Nos puede mostrar, Gustavo, ahí la parrilla?
0: Mirá,
2: porque estaría re bueno verlo.
0: Están prendiendo.
2: Ah,
0: sí,
2: recién están
0: mirá,
2: prendiendo.
0: Te lo muestro ya.
1: ¿Hay buen carbón o qué se usa?
0: Mirá, escuchate. ¿Y este? ¿El güiro?
2: ¿Qué es eso?
3: El
2: no veo
3: bien. Para tocar
0: el güiro.
3: Como un rayador.
2: El rayador.
0: El güiro.
1: Van a descontrolar.
0: Tocale.
1: Perfecto.
0: Musiqueta. A los pibes fuma churra.
1: Bueno.
0: Ahí arrancamos con la parry.
1: Qué temprano acá. Escuchá, ¿hay buen carbón ahí?
0: No, o sea que estamos usando los crackers, los briquets,
1: ¿se
0: llaman?
1: Mirá,
0: para no hacer mucho humo, porque como estamos en sequía, está prohibido, ¿viste? Sí, son unos briques esos americanos, son unas pastillitas así para tirar el calor. Humea un poquito, pero después solamente
1: y después
0: el calor.
1: Ya prende,
2: ¿y los choris dónde los sequía, compras, Gustavo?
0: Hay una carnicería que hacen estilo argentino, se llama. Tipo chorizo estilo argentino. Uh-huh. No están mal, te voy a decir la verdad. Pegan en el palo. Okay. Pero te quiero decir que no está mal. Zafa. Con chimichurri, con mucho chimichurri, va perfecto.
2: Bien completo.
1: Bien. Espectacular. Escucha, ¿ahí de qué laburaste? Te despedimos así.
0: Yo soy cocinero. Cocinero y parrillero.
1: Excelente.
0: Trabajé, te conté, en la empresa esta que se llamaba Gaucho.
1: Sí.
0: Estuve 12 años con ellos. Sí. En realidad ellos me trajeron de Dublín también. Y nada. Che, qué lindo clima, ¿no? Ahora estamos con una agite, una manija terrible.
1: No. Gustavo, no se nota.
2: ¿Tuviste que pedir autorización para hacer ese evento? ¿Cómo es?
0: No, yo reservé el lugar. El lugar ya tiene permiso para, viste, con el tema del mundial, el fans, eso ya está. Yo lo único que hice, reservé para argentino. Bien. Reservé para 85 y se desmadró. Ahora somos 200, 300 argentinos. Así que...
1: Impresionante.
0: Se desmadró.
1: Bueno, es Gustavo Ojeda, el gaucho organizador de un evento en Austria, el país que enfrentamos en un ratito nada más a las 14 horas de la República Argentina.
0: Verá.
1: Tengo acá yendo
0: gente.
1: Chicos,
0: le mando... un beso grande, cuídense.
1: Gracias.
0: Y disfruten el último mundial de Messi.
1: Gracias, vos también.
0: Chao,
1: gracias,
0: gente.
1: No cambies nunca, Gaucho.
0: Cuídense mucho.
1: Abrazo gigante, Te mandamos un beso gigante. Está descontrolando Austria, me mata el Gaucho. En el lugar donde también teníamos que estar. Fuimos a Estados Unidos, a la ciudad donde juega la Argentina, y fuimos a Austria, que es el rival. Y vamos a seguir hablando de la escaloneta y de la Argentina y a mezclar un poco todo con todo, porque muchos se preguntan, che, ¿el Mundial hace olvidar o no los temas políticos? Vieron que a veces cuando arranca el Mundial arranca como una suerte de paréntesis en nuestra vida, con la cual nos olvidamos de todo. Pregunto, ¿nos olvidamos de todo? Bueno, está con nosotros un número uno en lo suyo, la verdad que un orgullo tenerlo acá, al señor Jorge Giacobbe, analista, encuestador.
3: Win Izquierdo
1: y tantas otras cosas. Bajista. Jorge, placer, ¿eh?
3: ¿Cómo estás? ¿Bien?
1: ¿Cómo estás? ¿Bien?
3: Bien.
1: Bueno, hiciste una encuesta muy interesante que, a ver, como disparador la vamos a ir compartiendo y vamos charlando, por supuesto, porque hay poco y nada de material que vincule Mundial y el sentimiento de los argentinos, también cómo se mete la política ahí. Te tiro un disparador.
3: Sin embargo, hay mucha fantasía y hay mucho análisis a mi criterio erróneo
1: me gusta
3: y histórico.
1: Eso. Sí, me gusta eso.
3: Porque esta encuesta, igual que la que hicimos antes y después del Mundial pasado... Tiene como intentona, en serio, hay una parte que es juguetona, una parte que es más lúdica, pero tiene como intentona, en serio, ver si podemos barrer con la idea de cuánto influye el fútbol.
1: Mirá, espectacular.
3: Con la política, con la toma de decisiones, cuánto ocupa de la mente de cualquier ser humano. Los datos, a mi criterio, son absolutamente contundentes.
1: Mirá,
3: y sin embargo se sigue hablando de esto.
1: Un par, y pará, y me guardé unos bonus para el final, estrictamente futbolístico ya de cero política, ¿no? Pero te voy tirando disparadores.
3: Dale.
1: Pregunta nuestro amigo acá, Jorge Giacobbe. En caso de que Argentina salga campeón, ¿crees que favorecería a Milei en las elecciones? Y hay 85,5% de la gente que dice...
3: Que dice que no.
1: No, la gente lo votaría igual. Desarrolle, por favor.
3: Y 10% que dice que sí cuando los argentinos hablan del otro. ¿No? De alguna manera vos estás preguntando, ¿cuán tontos crees que son los otros argentinos?
1: Sí.
3: ¿No? Y aparece 10%. Es interesante compararla con la del Mundial pasado. La hicimos también en la época de Alberto.
1: Sí.
3: Daba menos que esto, ¿ok? Y después Alberto ganó el Mundial, o en realidad Argentina ganó el Mundial durante la época de Alberto, para ser más correcto,
1: sí.
3: Y no tuvo ninguna influencia.
1: Mirá.
3: Y también le podemos preguntar a Dilma Rousseff. Digo, detrás de esto... Y cuando necesitamos llenar espacio en los medios de comunicación, seguimos rondando la idea de que el pan y el circo todavía funciona. Y no solo no funciona, sino que ya la gente tampoco lo cree.
1: No, vos venís a demostrar lo contrario.
3: Estos números vienen
1: una audiencia muy despierta. Esto que
3: claro.
1: Querés contar es una encuesta nacional.
3: Esto es una encuesta nacional, sí. Claro. Una encuesta absolutamente nacional, sí. Mirá. Representativa de todo el país.
1: Bueno, repito, 85,5% de la gente dice, no, la gente lo votaría igual. Nos separamos otra que también
3: Dale.
1: Es muy interesante, que dice, en tu caso personal, ¿el triunfo de la selección influye sobre tu voto? Y acá tenés... 93,4%
3: claro.
1: De la gente que dice no, de ninguna manera me cambia el voto.
3: Y el 10% anterior que dice que sí pasa a ser 4.
1: Mirá. ¿No?
3: Es decir, cuando aspiramos de uno mismo, es 4%, cuando opinamos de los otros es 10%. Es decir, nadie cree, nadie cree, tiende a cero el número de los que dicen que influye a los demás o que influye a uno mismo.
1: Y está muy bien, Jorge, ese ejemplo que das de Alberto Fernández, ¿no? Donde vos decís, che, bueno, podría haber recibido, más allá de lo mal que estaba el gobierno
3: totalmente
1: en su momento, podría haber influido a la escaloneta campeona, que nos distrajimos todo en lo político, y evidentemente no pasó, pero no religió.
3: No, y vos me podés decir, bueno, pero Alberto, pandemia, Alberto era un ser bastante particular, sí, con asterisco y todo lo que quieras, sí, pero Dilma tuvo la misma situación, ¿no?
1: En Brasil, perfecto.
3: Claro, y a lo largo del mundo, con los mundiales, con las olimpiadas, con todo lo que tiene que ver con los deportes, la gente no se distrae. El cerebro humano no se pone monotemático de ninguna manera. Mirá, de ninguna manera.
1: Muy interesante. Mira, tercer dato que se desprende de esta encuesta de Jorge Giacobbe, que pregunta también, durante el Mundial, ¿te olvidás de los problemas del
3: ahí
1: país?
3: Está, mirá.
1: Me gustaba mucho. 46,9% de la gente dice, me distraigo un poco,
3: un poquito,
1: pero no me olvido de los problemas.
3: Claro. 15% solamente admite que se olvida de todo. Cuando lo ves esto abierto por edades, es más pesado en menores de 30, pero de todas formas es un número muy pequeño. Sí. Y después casi otro 38% diciendo que no se olvida de nada.
1: Mirá.
3: Es decir, termina el partido, vos tenés que ir al supermercado, ¿me entendés?
1: Sí, a la
3: semana siguiente del partido, resulta que te viene la boleta de la luz.
1: Ahora,
3: la del gas.
1: Esto colisiona un poco con el pensamiento quizá del político tradicional que dice, che, durante este mes, en este caso mes y pico del Mundial, puedo aprovechar para hacer cualquier cosa, para hacer una cosa impopular, porque la gente está en cualquiera, vos venís a demostrar que no.
3: Claro. Los políticos no entienden lo que le pasa a la gente en la cabeza hace como mucho tiempo, ¿no? Si no, el sistema político no hubiera estallado y no estallaría cada 20 años. Mm. Pero digo, también lo tenemos los que estamos en los medios. Porque esto circula, esto sigue circulando entre los medios, entre los periodistas, entre los analistas. Todavía está esta fantasía tan vieja, tan vetusta, de que el pan y el circo todavía funciona como mecánica.
1: Está bueno, por eso realmente queríamos invitarlo, porque es disruptivo con respecto al prejuicio que siempre se repite, a veces sin datos, ¿no? Por eso es puro prejuicio. Repito este dato porque es interesante. Me distraigo un poco, pero no me olvido de los problemas, casi la mitad de la población, te dice, ¿no? Para los que piensan, pan y circo durante el Mundial. Cuarto dato que nos separamos. Si pudieras elegir una opción para los próximos 4 años, y acá está dividido, vos lo vas a explicar mejor que yo, pero el 48% de la gente, redondeo, casi 49, dice, Argentina mejora económicamente, pero no le va, pero le va mal en el Mundial. Sí. O la otra opción era Argentina vuelve a ganar el Mundial, pero la economía no mejora.
3: Al revés. La
1: enorme mayoría de la gente dice que Argentina mejora económicamente, ¿no?
3: Sí, están parejitas, ¿viste? Están parejitas.
1: Es curioso esta.
3: Pero esto te indica el nivel de crueldad de la pregunta,
1: sí,
3: por un lado. Estas preguntas están hechas, ¿sabes? Con la participación de mis alumnos del posgrado en consultoría de la UCEMA, que le han puesto mucha cabeza a esto. Yo a veces participo a mis alumnos. Y la verdad que le pusieron...
1: Pero de vuelta, ¿no? Para que quede claro, dos opciones. Argentina vuelve a ganar el Mundial, pero la economía no mejora. O Argentina mejora económicamente, pero le va mal en el Mundial. Muy dividida la población.
3: Muy dividida la población. Ese 45% que prefiere que Argentina gane el Mundial y que la economía vaya mal, se parece mucho al 45% que no votó a Javier Milei en la segunda vuelta.
1: Mirá.
3: Que le vendría bárbaro.
1: Sí.
3: Que la economía vaya mal y que Argentina vaya bien en el Mundial.
1: Mirá.
3: Parece mucho.
1: Cuando juntás
3: se parece. Yo no te podría garantizar que son exactamente las mismas personas, lo podría sospechar.
2: Ahora, dentro de estas encuestas que tienen datos tan interesantes, por ejemplo, ¿tienen sondeado estrato social, edad? Digo, si hay más gente que prefiere que la economía mejore o no, según si es joven o no. ¿Qué ven ahí?
3: Sí, claro, tenemos cortes por edades, tenemos cortes por también por género y otros cortes más. Es interesante ver que, por ejemplo, en menores de 30 años va quedando muy claro que ciertas polémicas que los que tenemos más de 40 creemos que están vivas se empiezan a disolver en el tiempo.
1: Por ejemplo,
3: la comparación de quién fue el mejor jugador de la historia argentina, Messi o Maradona, que da Messi 70%, yo dije, chau, esto es como demasiado. Y cuando la publiqué, dije, la mitad del país se me va a venir encima. Mm. La iglesia maradoniana, sí, ¿me entendés? Sí. Haciendo comunicado de prensa sobre Giacobbe y sus números. Y no pasó. ¿Y por qué no pasó? Porque el tema está más muerto de lo que creemos. Y vos te das cuenta que eligen Maradona las personas que tienen más de 50 años.
1: Ah, y hay un rango etario importante.
3: Claro. Los otros pueden tener a Maradona en el relato, pero no lo vivieron como experiencia. No es que no está la información, no está la vivencia. En otra pregunta también que hacemos para comparar cuál es el director técnico, el mejor de la historia o el que tiene más méritos, los tres que ganaron mundiales, Menotti, Bilardo y Scaloni gana por Afano. Y también tenés el mismo efecto. Es como si el pasado, aunque glorioso y triunfante, se fuera yendo con las generaciones por un problema de crecimiento vegetativo y se va llevando discusiones que eran encarnizadas cuando yo era más chico, digamos, hoy ya...
0: No existen más.
1: Jorge Giacobbe con nosotros, que hizo una encuesta muy interesante sobre los argentinos, el Mundial, el fútbol, Messi, Maradona y demás. Esta a mí me encantó y, te soy honesto, chocó con mi propio prejuicio.
3: Bueno.
1: Por eso es importante ponerla al aire. ¿Crees que los argentinos deberíamos aprovechar el Mundial para estar más unidos políticamente? Ponemos esa parte de la encuesta. Repito, ¿crees que los argentinos deberíamos aprovechar el Mundial para estar más unidos políticamente? Y el 71,5% de la población dice no. El Mundial no tiene nada que ver con la política. Muy interesante.
3: Es para vos contraintuitiva porque hubieras esperado que el sí fuera
1: yo
3: más...
1: Yo pensé que estaba más equilibrado.
3: Bueno, mira, yo le hice hace 4 años y en aquel momento me pasó lo mismo que a vos.
1: Mira.
3: La intuición me hubiera dicho que esperaba más y también era muy poco. Los argentinos estamos para cagarnos a trompadas un rato más. Te lo voy a decir lisa y llanamente. No estamos todavía para conciliar, no estamos para entendernos, no estamos para escuchar al otro, no estamos para revisar las razones del otro, ni los argumentos ni los procesos de toma de decisiones del que nos parece ajeno. Todavía estamos para configurar dos identidades políticas que no tengan nada que ver entre sí y que una tenga que aplastar a la otra. Falta mucho tiempo para el tiempo de conciliación que estamos esperando.
1: 7 de cada 10 argentinos en este 2026 dicen el Mundial no tiene nada que ver con la política. Nada que ver. Nada y que apenas ver. 27,3% dice sí, es una buena oportunidad para estar más unidos políticamente. Sigamos charlando, por supuesto, de lo que quieras de esto, pero me guardé un par de bonos futbolísticos. Porque quería ver al que me decías. Esto es muy bueno, ¿eh? ¿Hasta dónde crees que va a llegar la selección argentina en el Mundial 2026?
3: Ya.
1: Y 7 de cada 10 dicen, va a volver a salir campeón.
3: Va a volver a salir campeón.
1: Esto marca esperanza.
3: Y es mucha más que el Mundial pasado, que habíamos hecho esta misma pregunta y andaba por el 50%.
1: Ah, mirá, creció 20 puntos.
3: Sí. Bueno. Ahora, el Mundial pasado pasó una cosa muy loca que ojalá que pase de vuelta para poder medirla. Al inicio del Mundial,
1: sí.
3: El 50% de la gente decía que íbamos a salir campeones. Al final del Mundial pregunté, vos, al principio, ¿pensabas que Argentina iba a salir campeón? Sí, 80%.
1: Es bueno, claro, perfecto.
3: Esos somos los argentinos.
1: Bien, esos somos los argentinos. 71,5 va a volver a salir campeón, dice Argentina, y veo, por ejemplo, el siguiente con más votos es 8,2% que dice va a llegar hasta cuarto de final.
3: Hasta cuartos, ¿no?
1: Pero después está todo como muy dividido, ¿no? O sea, 3, 2,7, 3,
3: sí, después
1: 5,
3: está
1: 4.
3: Muy disperso, pero. Pero la tendencia está clara.
1: Sí, la tendencia clarísima.
3: También hay un pueblo que necesita una alegría, ¿no?
1: Antes de ponerla, voy a hacer esta intro. Esta nube de palabras, que ahora explicás bien qué es la envidia de cualquier político en la República Total. Argentina. Porque pregunta Jorge Giacobbe, ¿qué pensás de Lionel Scaloni, que es nuestro DT? Y para los que nos están escuchando, ves un genio gigante, un maestro, inteligente, bueno, el mejor, excelente, grande, visionario, extraordinario, rey, ejemplo, ídolo. Es tremenda esta nube de palabras.
3: Es tremenda.
1: Toda buena.
3: Hay muy pocas personas sobre las cuales los argentinos tenemos consensos, no solo de números, sino también de significado. Una nube de palabras viene de preguntas abiertas, es decir, no le damos opciones a la gente, sino que la gente pone lo que quiere. Fíjate el nivel de recurrencia de las palabras más grandes.
1: O sea, quiere decir que vos preguntaste a gente y mucha gente te dijo, es un genio, es un maestro.
3: Es un genio, es un maestro, lo escribieron la palabra, digamos, sí. ¿No? No había ninguna opción. Sobre Messi y sobre Scaloni sucede esto en un país donde no hay ningún colectivo social ni ninguna persona en particular de la política o por fuera de la política que tenga un nivel de consenso, que tenga hasta te diría una licencia social fuerte en una sociedad que le cuesta avanzar, porque una sociedad avanza en torno a los liderazgos, ¿no?
0: O sea, mejores que si Scaloni se candidatea a presidente...
1: Arranca bien.
0: Le va a ir muy bien, evidentemente, por este consenso. Es el único que puede lograr esto.
3: Arrancaría bien en la discusión. Después vemos si llega o no llega, ¿no? Porque después hay que hacer la campaña y hay que hablar de economía. Pero fíjate que la política argentina, en su inmensa desgracia, viene importando personas con prestigio construido por fuera de la política hace mucho tiempo.
1: Claro.
3: ¿Ok? Desde Palito Ortega hasta acá, por lo menos. Y muchas veces son del deporte, a veces son de otros lados, ¿no? De la ciencia
1: Me sorprendió porque es como unánime lo bueno. Fíjate que dije, bueno, voy a encontrar una palabrita mala.
3: Sí.
1: Y hasta las más chiquitas, o sea, las que menos nombró la gente, dicen, copado, líder, capo, buen técnico, único.
3: Todo.
1: O sea,
3: si te pones los lentes, todas son buenas
1: todas
3: también.
1: Buenas.
3: Claro, o sea, si te pegas al televisor.
4: Sí. Además, el mejor genio, son, digo, como son muy buenas.
3: Y estamos hablando de que todos los jugadores, casi todos los jugadores, el director técnico, tienen todos ratio de imagen positiva arriba de 90%. ¿Cuánto paga un político por tener 90%
1: de imagen positiva? Estaba mirando, no la cortamos para no abrumarte, pero digo, de las que te acuerdes, imagen, por ejemplo, más o menos de Lionel Messi, suponete.
3: No, todos arriba del 90%.
1: O sea, 9 de cada 10 tienen visión positiva.
3: Claro. Increíble. El que tiene menos de los jugadores es Rodrigo De Paul, 60%. Yo no entiendo bien por qué, pero hay una discusión enorme en Twitter, por ejemplo, en torno a esto, a qué responde, a si su propia personalidad o una novia que no me acuerdo cuál es y qué sé yo. Y después la diferencia con Chiqui Tapia es horrible, ¿no?
1: Claro. Ah,
3: 14% de imagen positiva.
1: Mirá.
3: Claro.
1: O sea, bien la escaloneta, mal las autoridades de la Asociación de Fútbol Argentino.
3: Absolutamente. Mirá. Absolutamente.
1: También interesante. Estas son estrictamente futbolísticas que no mezclan la política. Cuando vos, acá lo leía y me parece interesante, cuando vos pedís esta nube de palabras de, para no hacer enojar a nadie en particular, de un político argentino promedio, ¿ves muchas más palabras negativas que esta que acabamos de mostrar?
3: Los políticos en promedio o tienen todas palabras negativas.
1: Ah. O sea, donde o están dice genio ahí, te dice corrupto, no sé.
3: Claro, o están divididas mitad y mitad.
1: Ok.
3: ¿No? O están las personas que los idealizan para bien y las personas que los idealizan para mal, ¿no? Es decir, también hay una opinión pública que cuando idealiza para mal un político, le pone como atributos negativos todo aquello que tiene como temores, ¿no? Y como desgracias.
1: Mirá. Súper interesante, ¿eh? Por eso decía la envidia de cualquier político que te digan estas palabras, ¿no? Genio, maestro, crack, inteligente,
3: imposible
1: bueno,
3: mejor, de
1: excelente,
3: lograr.
1: Visionario.
3: Hoy por hoy imposible de lograr.
1: Increíble, ¿eh?
3: Respondiendo a la pregunta anterior, ¿no? Es decir, atándolo con la pregunta anterior y con nuestras ganas de seguir dividiendo todo y destruyendo liderazgos, ningún político va a lograr esto, porque se tiene que someter a una opinión pública que es una máquina de picar carne política.
1: Claro. Y donde si no decís alguna cosa incluso polarizante,
3: claro.
1: te
3: si no decís nada polarizante, no te ganás a la mitad. Y si claro. te ganás a la mitad, te ganás el odio de la otra mitad y eso es todo lo que podés conseguir.
1: Completamente fuera de agenda, por ahí no lo tenés, pero digo, aprovechando, tenemos a uno de los más prestigiosos consultores de opinión pública de la República Argentina con nosotros. Ya escuché a varios de tus colegas, pero no lo había hablado con vos, que Milei, que viene desde un inicio de año malo, donde siempre caía, dejó de caer. ¿Vos tenés más o menos lo mismo?
3: Exactamente, sí. Tengo lo mismo, dejó de caer. Yo te diría, desde octubre del año pasado, después del pico de entusiasmo de las elecciones ganadas legislativas, empezó a caer con un goteo, digamos, como si fuera un desgaste normal, un punto y medio todos los meses. Explota el tema Adorni, entonces cae 7 puntos. Y después se mantuvo en 35, 35, 34.
1: 35% de aprobación.
3: 35% de imagen positiva, okay. 35, 34, que también es voto. Yo no lo estoy publicando, pero te digo, es imagen positiva y también es voto.
1: Okay.
3: Hoy la imagen positiva y el voto son la misma cosa, es decir, no hay mucho más de dónde rascar hoy por hoy.
1: Okay. Ahora, okay. Esperá, pero si lo quiero leer positivamente para el gobierno, te digo, aún con todos los conflictos, a su núcleo duro lo mantiene perfecto, no se le va ninguno.
3: Mantiene su núcleo duro, que podríamos decir que el núcleo duro es el voto del espacio y de las generales del 23.
1: 30%, ponele.
3: Y 5 más.
1: Sí.
3: Muy bien.
1: Perfecto.
3: Vos podrías tranquilamente decir, yo opino lo mismo, que 35%, si es el piso, es un piso súper competitivo.
1: Claro.
3: Bien. Ahora, ¿hay garantía de que sea el piso? ¿De qué depende que sea el piso? Depende de si más temprano que tarde hay una opinión pública allá afuera que se empieza a sentir 0,5 mejor que el mes pasado. Si eso no pasa, el desgaste va a seguir.
1: Claro.
3: Y si eso pasa, entonces se va a poner muy competitivo para las elecciones.
1: Y una más. En los peores momentos de Milei, que fueron seguramente en tus números, entre enero, febrero, marzo de este año.
3: No, es este el peor
1: ahora,
3: momento.
1: Ahora, perfecto.
3: Es este el peor momento.
1: ¿Hay alguien de la oposición que capitaliza el caer de Javier Milei o no?
3: No, porque los que se han enojado con Javier Milei, vos imagínate esto. Básicamente se están enojando quiénes, las personas que no lo votaron en las PASO y en las generales y que lo votaron en la segunda vuelta.
1: Perfecto.
3: Muy bien.
1: El público más prestado, ponele. El de Bullrich.
3: El público más prestado que venía de votar a Patricia Bullrich.
1: Sí.
3: Ese público, preferentemente mujeres, preferentemente mayor de 51 años, un público para el cual no es tan fácil como decir, che, aguante, viva la libertad, carajo, ajusten todo, que yo me la banco, porque no tienen menos de 30 años y viven con los papis, sino que tienen más de 51 en general y se tienen que pagar la luz solos. Ese público no quiere volver para atrás de ninguna manera, pero está muy enojado con el gobierno. Yeah. Está muy irritado. Y la irritación de base tiene que ver con no saber si llegan hasta el final del esfuerzo.
1: Ahora, está medio huérfano ese, porque está claro por lo que decís que no lo votaría a un Axel Kicillof jamás en su vida, ajá, ni a nadie del peronismo, ajá, pero está desencantado con lo que hay. Entonces, ¿a quién busca?
3: Y no están para volver con la anterior, te diría. Claro. No están para volver con el PRO, porque el PRO hoy aparece como tecnología vieja respecto del reemplazo de la Libertad Avanza. Mirá. De modo tal que es como si estuvieran esperando dame razones para reconciliarme. Mm. Hoy están enojados.
1: Ok.
3: Hoy están enojados. Entonces, si hay un repunte, yo creo que eso se vuelve a reestructurar y el gobierno se pone competitivo. Cuando te digo que se pone competitivo, te digo que va con el kirchnerismo a una segunda vuelta que arranca 45-45 y hay que discutir 10 puntos con el cuchillo entre los dientes.
1: Bien. Cierro con la encuesta más importante del día, que lamento decirte no es la tuya, es la nuestra, no es científica.
3: Bueno, métale.
1: Preguntamos en YouTube, ¿dónde ves el partido? ¿Me quedo en casa, en el trabajo? ¿Dónde caigo? No lo veo. Quiero que vote Jorge, pero cierran los cómputos así. 43% de la gente en YouTube dice, me quedo en casa hoy para ver el partido. 32% dice, lo voy a ver en el laburo. 12% dice, ¿dónde caiga? Y me sorprende el 12% que dice, no lo veo. ¿Vos dónde lo ves?
3: Pero a mí no me sorprende el
1: 12%. ¿No te sorprende?
3: No. Incluso en la encuesta vos te das cuenta que hay una parte de la población que es absolutamente ajena a esto y te lo dice abiertamente, ¿no?
1: Sí.
3: También preferentemente mujeres, es bastante lógico. Yo lo voy a ver en casa, con la bruja y con los chicos.
2: Hermoso. Mirá,
1: tremendo.
2: Con la bruja.
3: Con la bruja y con los chicos.
2: Con la mujer.
1: Aparece así en la encuesta. Tremendo.
3: Que es brasilera, así que en casa vivimos como dos mundiales a la vez.
1: Mirá.
3: Muy latinoamericano, sí.
1: Mirá,
3: y al bebé, tenemos un bebé de 7 meses, León divino, le ponemos un rato el body de Argentina, un rato el body de Brasil.
2: No, body de Argentina, para vos debe ser tremendo, ¿no?
1: Pero ahora, Argentina-Brasil, tu casa se convierte en el patio de un penal.
3: Y sí.
2: Pero no te
3: y
2: jodes.
3: Y va a estar picante.
2: Que no, se le pongamos la de Brasil.
3: No, me encanta. No, me encanta.
1: Mirá vos, che. Ha llegado Gonza Sánchez, acá está Jorge Jacobe, que está respondiendo... Así, sin filtro, ¿eh?
5: Era full, ¿no?
1: Sí,
5: bueno, sí. Con el tema de selección, ¿no?
1: Con el tema de selección y un poquito de Milei le sacamos porque...
3: Un poquito, bueno, claro.
1: De formación
3: profesional. Un combo, digamos.
1: Sí, sí. Metimos el combo.
5: Bueno, qué día raro, ¿no? Es como sábado, como domingo.
1: Totalmente.
5: Como tiene una cosa medio extraña.
1: Por eso, ¿no? La encuesta fue por el lado de dónde ves el partido, ¿no?
5: Sí.
1: Vos ya tenés definido, al aire no estás.
5: Tengo dos caminos posibles.
1: A ver.
5: O me encierro en soledad.
1: Bien.
5: Que no está mal, ¿eh? No bien, está mal.
1: Una vez cantando.
5: O me voy acá a un boliche de unos amigos. Pero tengo miedo que sea un mediodía descontrolado, ¿viste? Donde nos permitamos todo.
1: Que pasen cosas. Sí. Mañana que laburar.
5: El arranque de semana.
3: Un día de furia, que sea un
5: claro,
3: día de furia.
5: Claro, tengo el fin de semana, el día del padre, encadené una cena con un almuerzo.
2: Para mí va la de que, tomártelo como si fuera un feriado, ¿viste? Que quizás cuando es feriado acá vos te vas y después te vas a comer unas empanadas, muy un bueno, asado.
5: ¿Vos decís que
2: te vas a tomar algo?
5: Nos movemos así, si como podés, si fuera un 9 de
2: para
5: julio,
2: mí, sí,
5: como si fuera.
2: Está permitido.
3: Sí, socializa.
5: Sí,
2: habilitado, ¿no?
3: Sí, socializa.
2: ¿No?
5: Es una vez cada tanto.
2: Nos hace bien a la mente, al espíritu, al alma, ¿no? Que más sí, que está duro.
5: Me convencieron. Me voy con los muchachos.
1: Te vas con los
3: muchachos. Sobre todo en la hipótesis, o sea, de que sea un momento de angustia, ¿no?
5: Además.
3: Socializalo.
5: Mejor compartido.
1: Me gusta porque hicimos como un poquito de terapia.
5: No hay nada que dudar.
3: Recostate y habla de tus padres.
1: Claro. Vos, porque hicimos la encuesta y no votamos nosotros.
4: Yo lo voy a ver desde mi casa porque trabajo. Así que sola.
1: Con el pipi.
4: Sola nunca.
2: Jime. Yo me voy a como onza, a un bolichín.
1: A un bolichín.
2: Sí, porque nos con amigas, como que dijimos, che, está buena la idea de. Es el horario de almuerzo, las que hacen home office
1: claro,
2: pueden.
1: Sí.
2: Con la compu, tiki.
1: Sí.
2: Y nada, pantalla bien. y a disfrutar y abrazarse con desconocidos.
1: Yo puse
2: también
1: la casa y le ofrecí a mis amigos, hay wifi para el home office, el que tiene que tomar reuniones y demás lo hace, pero vengan. Y dijeron que sí, bajo condición. Pero nos haces un asado.
2: Ay, no, qué pesado.
1: Y voy a hacer un asado.
2: O sea, ¿en serio?
5: Te sacas el saco y.
1: La verdad, siempre.
5: Qué bien.
1: Voy a cocinar entrañas a la parrilla, que no es estrictamente asado.
3: Eso es vuelta y vuelta.
1: Se hace rápido.
2: ¿En serio?
1: No me hagas hacer un huesito hoy a la parrilla.
2: Es fácil la entraña.
1: Calentás la parrilla y haces.
2: Claro. Sí. Me encantó igual.
5: Te arremangás, te sacas el saco, sí. Te arremangás la camisa, te quedas así.
1: Me quedo con camisa
5: blanca.
1: Me acuerdo de algún político que publicó una foto alguna vez haciendo un asado con camisa blanca.
2: Qué mancha,
5: mullero. Sí, haciendo un asado así como que venía a inaugurar.
1: Sí. Arremangadito un poquito.
5: Sí, te pones un delantal si querés.
1: Bien, puedes venir, ¿eh? O sea, si alguno se queda.
2: Dale.
1: Me pide la ubicación.
3: Somos 5.
1: Quizás, si me copo, tiro alguna verdurita envuelta en papel de aluminio.
5: Bien.
4: Una papa, la papa, ¿no?, me gusta.
1: Una papita, una cebolla.
2: Sí, porque carne sola, todo bien, que les guste
1: la ensalada.
2: Ah, una ensaladita.
3: El morrón con un huevo adentro.
1: Con un huevito adentro.
3: El morrón con un huevito adentro.
2: Una proboleta, ¿por qué no?
1: No estaba para hacer asado y vacío.
2: Sí, pero una proboleta de entrada es mucho.
1: ¿Quieres una proboleta?
5: Y va creciendo. Va creciendo. La apuesta que hay
2: ahí. Vamos.
1: Escucha, es un luna lindo igual, ¿eh? Es un luna lindo.
5: Es un luna
1: distinto. Distinto.
5: Es un luna distinto.
1: Gonza, todo
5: bueno,
1: tuyo.
5: Dale, gracias.
1: Las próximas tres horas vamos a Argentina, carajo. Jorge Jacobi, gracias por estar
3: a
1: con nosotros.
3: Por
1: datos súper interesantes que queríamos compartir con ustedes sobre justamente el Mundial, los argentinos y también la política. Bel Escobar, éxito también en el
4: hasta
1: partido
4: mañana
1: con tu pipi. Jime Grandinetti, no te rompas tanto porque mañana te necesitamos.
2: Ah, Domani, no, mañana tengo que estar impecable. Así que sí,
1: perfecto.
2: No, me voy a portar bien.
1: Y gracias a ustedes por estar del otro lado. Mañana a las 7 de la mañana nos volvemos a encontrar. Chau, chau.
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0: Muy pero muy buenos días, queridos amigos y amigas. Acá estamos arrancando el Infobae a las 9, como todas las semanas, como nos gusta hacerlo, como viene sucediendo desde ya hace más de un año y medio. Aquí estamos para, en este lunes completamente diferente, completamente especial. Que el cielo esté encapotado es una anécdota, no importa. Lo único que importa es el fervor que va creciendo, la efervescencia que nos atraviesa. Estamos todos con una especie de gran expectativa que se resuelve a partir de las 2 de la tarde, porque juega la Argentina, porque estamos en el Mundial. Pues es una bendición, la verdad, atravesar este tiempo de la competencia y aparte felices de ser quienes somos en esta competencia, que somos los campeones, ni más ni menos.
1: Hermoso.
0: Que tenemos al mejor jugador del mundo.
1: Hermoso.
0: Al mejor cuerpo técnico del mundo. Ahí está. Que tenemos a todos nuestros colegas, amigos, compañeros trabajando allá en los Estados Unidos, en México y en Canadá. Qué lindo que es, ¿no? Qué lindos que son los mundiales.
2: ¿Te metiste ayer?
0: ¿En el Mundial?
2: ¿Tuviste el clima mundial ayer?
3: Estuvo lindo lo de Uruguay,
0: con Cabo Verde y Uruguay.
2: Qué partidazo.
1: ¿Se acuerdan que hace una semana él decía, no estoy con el Mundial? No hay clima, no hay clima mundial. No hay clima mundial.
2: No es día de la carpeta, ya está. Ya estamos en clima.
1: No es día de carpeta.
2: Picante lo de Uruguay, ¿eh?
0: No sabes lo. Sí, yo ya voy a ver.
2: Y sí, nos conviene que. Perdón, hermanos uruguayos, pero nos conviene.
1: Ay, chicos, qué horrible. ¿Cómo vas a hinchar por Cabo Verde en lugar por Uruguay?
2: Porque 16avos es España o Cabo Verde, si clasificamos.
0: Me hicieron muy feliz los cabitos.
2: España o Uruguay,
0: pero.
1: No.
0: Sí, sí.
2: A mí me da pena por Bielsa. Me da mucha pena. Porque está negado en los mundiales, Bielsa.
0: Y Bielsa ya es más personaje que DT, ¿no? Pareciera, ¿no? Da la sensación de que Bielsa...
2: Para mí las dos cosas, pero lo que se viraliza es el personaje y no el DT.
0: O sea, es más rendidor como personaje que como que en términos de resultados, ¿no?
2: Están raro en su forma de ser que
0: me gustó mucho
2: se viraliza, una... ¿viste? Mira para abajo, sí. No contesta.
0: Me gustó mucho una definición que dio la semana pasada en una conferencia de prensa que dijo, yo soy tóxico. La gente que se acerca a mí solo empeora. Empeoro a la gente. No me pareció como...
2: Eso no está así.
1: Es
0: como un nivel de tiene una complejidad para pensar y para expresar.
2: Convengamos que Bielsa no es el que comete el error, el defensor uruguayo, y no es el arquero que sale mal.
0: Claro.
2: ¿No? Y tú decís, dale, maestro, ¿te parece? Un pase bien tenés que dar.
1: Yo estoy manejando una ansiedad importante.
0: ¿Estás ansiosa?
1: Sí.
0: ¿Qué podemos hacer para calmar tu ansiedad?
1: Hacer rápido.
0: Simplemente transcurrir.
1: Transcurrir.
0: Vamos pasando. Hay mucha política igual, ¿eh? Este fue un fin de semana.
1: Sí, este fue un fin de semana.
0: Sí, ojo que no todo es mundial y en la Argentina no descansó la política.
2: Político barra policial barra policial.
0: Hay de todos.
1: Político, sí. Para que a mí me interese, es un montón. Porque viste que a veces hay temas que a mí no me convocan. Este fin de semana
2: Te vi intensa el sábado en el grupo WhatsApp ahí, con indignada por ciertos temas.
0: Y después el otro...
1: Sí. Cuando hay video.
0: Cuando hay video.
4: La convocatoria se generaliza.
1: Pobre me sentí.
2: Hay indignación.
0: El otro tema del Día del Padre, ¿qué tal?
2: Mi Día del Padre, impecable. Ligué pantufla, Gonza.
0: ¿Pantufla?
2: Sí.
0: Lindo.
2: Hicieron cartita de amor.
0: Lindo.
2: Después se portaron muy mal mis hijos, pero hicieron cartita de amor.
0: Bien.
1: Bueno.
0: ¿Y las esposas?
1: Mi marido ligó chombita de golf, porque mi marido juega al golf, y ligó unos lápices, a él le gusta a veces pintar, y mi hijo lo sabía, tenía unos lápices buenos que la criatura de 4 años había destruido.
0: Claro.
1: Entonces, la criatura de 4 años le llevó y le dijo, papá, porque te los destruí, ¿me los prestás?
0: Sí.
1: Y el padre lo miró y le dijo, solo los vas a usar conmigo.
0: Perfecto.
4: Está bien.
0: Leo,
4: perfecto.
0: Feliz.
4: Sí, Leo, muy bien. Se hizo solo el asado.
0: Bien.
4: Porque los hijos adolescentes, cuesta más, pero la hija le hizo su torta favorita.
1: Sí. Muy bien.
4: Había un operativo regalo importante que es... Que le requería una logística y todo, y funcionó todo bien.
0: Ajá.
4: Así que todo muy bien.
0: ¿Y Gonza? Simple.
4: Mega tranquilo.
0: Tranquilo.
4: Mega.
0: Tedito me trajo un cuadro que me pintó.
4: Qué lindo.
0: Sí, me pintó un cuadro que ya lo colgué en la cocina. Que es un cuadro que verdaderamente, claramente me interpreta el pibe. Me hizo unas montañas, en el medio de una montaña, se supone que es el sol, pero hizo como una especie de tubo, es medio surrealista el cuadro, una especie de tubo que tiene como una fuga, ¿no? Está muy bien, está hecho como en perspectiva. Y después dibujó como una casa arriba de la montaña, que es como un refugio de montaña, que son los lugares donde yo voy. Y después dos corazones que se cruzan. Entonces me lo trajo. Me trajo un bastidor pintado por él, todo decolorado, bien.
2: Bien ahí.
0: Entonces me da el bastidor, lo abro, y además había algo que esto sí me emocionó, que es un papelito, ¿no? Hay un papelito pegado al revés, ¿no? Como una especie de... así, este tamaño.
4: Sí.
0: Entonces lo doy vuelta y era una foto de mi papá.
4: ¡Ay!
2: ¡Ah,
4: la
2: pero
4: pucha,
2: tremendo!
0: Que él no golpe, lo conoció bajo. Y que yo hace 30 años que no lo veo, naturalmente.
2: ¿Y la, porque... y la daga que... te la sacaste a la mediodía o a la noche, la daga?
0: En el no, me ¿no? emocionó y le dije... Y yo, ¿sabes qué? Me di cuenta de que yo no tengo fotos de mi papá. Prácticamente claro. No tengo ninguna foto de mi papá.
4: Sí,
0: hijo.
4: La gente que...
0: Y tengo el recuerdo de él, porque era un gordo torrante, divertido y un tipazo.
4: Sí.
0: Pero no tengo fotos, no sé por qué. Porque
4: por la época.
0: Por otra época y porque las cajas de fotos en las casas... bueno, quedaron en las casas y yo me fui mudando. Y se ve que Teo encontró en un cajón de la casa donde antes vivía yo esa foto de mi viejo riéndose. Y la recortó y la pegó al revés. Y me dice, mirá lo que hay. Mi viejo, boludo, le digo. Yo hablo así con mi hijo.
4: Sí.
0: Mi viejo, tu abuelo. Y me miraba así como diciendo, y nada, medio como me emocioné, la guardé.
4: Sí, claro,
0: qué
4: lindo.
0: Eso me regaló mi hijo. Así que re fue...
4: lindo.
0: Sí. El amor de un padre y un hijo no se puede comparar. Eso me lo mandó un amigo por Instagram, la letra de Vos Sabés. De
2: Cadillac. Espectacular.
0: ¿No?
2: Qué lindo, espectacular. ¿No?
0: Al ángulo. Y después leí a la noche, estaba leyendo el New York Times y leí un laburo que era bastante simple y al mismo tiempo profundo. El título era 25 preguntas para hacerle a un padre. Sí, lindo.
2: ¿Sí?
0: Pero eran preguntas que puede ensayar hoy un hijo que puede tener 20, 25 años. Era como una guía de preguntas para hacerle a tu padre, para desarrollar conversaciones. Estaban todas muy bien, eran todas simples, como por ejemplo, ¿alguna vez me mentiste? sí, por ejemplo, ¿cómo conociste a mamá y qué sentiste cuando lo conociste? Todas preguntas muy humanas. Muy sencilla.
1: Yo tengo un juego así.
0: Para explorar la relación.
1: Pero hay un juego, no me quiero equivocar en cómo se llama, me parece que se llama en palabras, pero puedo estar equivocada, que es para pareja, para amigos, para no sé qué. Y hay uno que es para hacer en familia. Y a veces lo hago en la cena, que sacás una tarjeta y todos desarrollan, ¿no? Y es, ¿qué es para vos? La mentira, como dijiste
0: claro,
1: vos.
0: Sí.
1: ¿Qué te puso contento hoy? Como te abre temas de charla
4: claro,
1: con los chicos.
4: Claro, sí, dinámica.
1: De temas simples, pero que te abre temas y que todos hablan y todos cuentan y está bueno.
0: Muy bueno. Bueno, eso está. Después se los paso.
2: Yo a mi viejo no lo llegué a ver.
0: Es de New York Times.
2: ¿Sabes? No lo fui a ver.
4: Mirá lo que le pasa que
2: está
4: sobrado.
2: Me acosté tan tarde porque festejé. Claro, yo estoy sobrado. Le dije, lo llamé, le digo, papá, estoy liquidado.
0: Sobrado.
2: Fueron mis hermanos.
0: Está bien.
2: Bueno, pero el vínculo con mi viejo, porque mi viejo ya tiene 84,
0: bien.
2: Es mucho más cercano ahora que soy adulto que cuando era chico, porque yo soy el menor de cuatro. La verdad que mi viejo era que me llevaba a pescar y no tenés mucho registro.
0: Uh-huh.
2: Entonces, o al menos a los que tengan padres viejos como el mío, aprovechenlo, porque mi vínculo con mi viejo es mucho más intenso ahora que tengo 40 años que cuando tenía 15 o cuando tenía 20.
0: Claro,
2: pero
0: seguro.
2: Mucho mejor,
0: ¿sí?
2: Mucho mejor. Sí, ¿viste? Porque si no es siempre como cuando eras chico que te acordás de tu papá. Y yo digo, no, yo ahora que soy adulto tengo ese vínculo con mi viejo mucho más cercano que cuando era chico.
0: Claro. Y pasaste a un lugar de tener una preponderancia por encima de la figura de tu padre.
2: Totalmente.
0: ¿Entendés?
2: Totalmente.
0: Así que sí, en un momento sucede eso.
4: Que tenés, ¿no?, una ascendencia.
0: Claro, en un momento cambia el juego, el ejercicio de los roles, el juego de los roles cambia.
2: Sí, bueno. ¿No? Te vas poniendo como a la par.
0: Sí. Sí, pasa, eso pasa, naturalmente. Los que tienen la suerte de tener sus padres, hay que
4: en algún momento
0: disfrutar
4: eso.
0: ¿No?
2: Te está pasando.
4: No sé. Mi papá, yo tuve, tengo como mucho recuerdo de divertirme mucho en mi casa con mi papá, ¿entendés? Tengo como el recuerdo
0: mucho.
4: De jugar, nosotros chiquitos, y jugar al carnaval en el patio de mi casa, ¿entendés? Y que...
0: Claro.
4: Estar jugando ahí, que de entrar a mi viejo que llegaba del divertido. Laburo y salía por la ventana con un balde y no, como
0: es
4: esa
0: bueno.
4: cosa muy simple
0: sí.
4: muy como desbordante. Ayer justo encontré una foto de él como saliendo con un balde de un lavadero, como si se la iba a mandar con algún...
0: Bueno.
4: Como tengo mucho de eso, pero después de grande o desde adolescente en adelante tengo mucho la conversación, mucha conversación y mucha palabra, ¿no?
0: Sí.
4: ¿Viste? Como, y eso te queda puesto.
0: Recontra queda puesto.
4: Eso te queda puesta.
0: Sí, sí. Bueno, en fin, a mí decía, perdón, que se me hace corto la compu. Viste, empiezan a fallar las baterías, esto de las baterías. Y a mí sí, especialmente ya cierro con esto, que me pasa que transito la edad de mi padre, la última edad de mi padre. Eso es.
4: Pero estás mejor este año.
0: Hago terapia.
2: Porque el año pasado era todo el tema de.
0: No me genera tristeza. Genera inquietud porque mi papá vivió hasta los 48 años. Claro. Entonces, a partir de este año empiezo a es la vida que mi padre no vivió. O sea, yo ya soy más grande que mi padre. O sea, mi padre es un pibe. ¿Entendés? O sea, yo el recuerdo que tengo de mi padre, que era una persona que estaba allá.
2: Es más joven.
0: Es una persona que está ahí.
2: Del Gonzalo.
4: Era
2: ¿entendés?
4: Re joven, entonces, tu viejo.
0: Re joven. Entonces eso también juega. Tiene todo un asunto ahí que no sé qué a dónde me conduce, pero no deja de ser interesante. ¿Eh? No deja de ser interesante. Bien. En fin, hemos atravesado el Día del Padre. Pensábamos que era un lunes más, pero juega la selección. Entonces hay un espíritu, ciertamente, de que todo se detiene. Parece como una especie de sábado de la mañana. Hoy es lunes, pero parece sábado. Sí.
4: Yo llegué y le pregunté a Moncho, ¿no?, a la Panamericana. Mi marido dijo, volví de Núñez a casa, nadie. Panamericana, menos.
2: Sí. No hay nadie en la Panamericana. Sí, todos hicieron home office. Sí. Hacen muy bien.
0: Sí, parece sábado. Entonces, después de el mediodía, bueno, veremos qué hacemos, ¿no? Cada uno con sus crónicas.
1: Adivinen quién se puso nutricionista hoy al mediodía.
0: ¿Vos tenés turno hoy? ¿Y ese nutricionista te dio turno?
1: Y yo intenté por todos los medios sugerirle, mirá que lo podemos hacer otro día. No, yo igual tengo que estar en el consultorio. Se deja plantado a los médicos, así que voy a ir antes y después me voy a ir.
4: Bueno. Yo me di cuenta que le había arreglado kinesiólogo a Julia a las 3 de la tarde y no, se lo suspendí porque...
0: Perfecto. 11-35-20-0057 para enviar imágenes de cómo se preparan hoy para ver el partido, si están en algún lugar, cómo preparan sus altares para ver a la selección. Vayan mandándonos. Le mandamos un abrazo a todos los que están en la... ahí está Tati. Mira,
1: con mis fechas. O sea, chicos, las suéter. Tres fechas de mundiales
0: lindo,
1: tiene.
0: Lindo.
4: Muy producido.
0: Lindo, muy fino. Aparte.
1: Prolijo.
0: Perfecto.
1: 22, 86, 78.
0: Perfecto.
1: Todos
0: perfecto.
1: Los tres mundiales, prolijito, ¿no?
0: Muy bien, ahí está Tati con su cábala. Yo traje la escarapela y aparte fue el Día de la Bandera. Bastante politizado también, bastante. Utilizado para otros fines.
4: ¿Te parece?
0: 97.1, un abrazo a todos los que están en movimiento, a todos los que están en radio, que nos escuchan yendo de un lado para otro. Y, insisto con esto, 3520-0057 para enviar fotografías y seguimos adelante. Hay de todo, les decía, pero bueno, en la Argentina ya saben que lamentablemente es común que cada tanto montañas de dinero se convierten en la foto del día. Lamentablemente sucede así, que cada tanto dinero proveniente de la política, ya sea dinero que vuela en bolsos a través de la pared de un convento o dinero que se cuenta con una contadora registradora en un departamento de Puerto Madero, o dinero en este caso que se apila increíblemente en un guardarropa de lujo. Bueno, así es la Argentina. Estas cosas pasan, son noticias, nos escandalizan y merecen obviamente que nos detengamos un rato y pensemos en lo que está pasando, en lo que estamos viendo. Más allá, ahora sí le damos un poquito de descanso a Adorni, que bastante lo atendemos, el caso Adorni, naturalmente, porque corresponde. Le damos descanso a Adorni porque pasa a primera plana el caso Insaurralde de Jessica Sirio. Jessica Sirio caminando por un guardarropas precioso, espacioso, abriendo y cerrando cajones. Y bien, vemos allí pilas y pilas y pilas de dólares prolijamente guardados, millones de dólares, se cree. Y eso desata un nuevo capítulo judicial. Esa es la historia que viene el fin de semana, Moncho.
2: Mirá lo que es la imagen, ¿no? Para los que están mirando y los que están en la 97.1, seguramente ya vieron las imágenes que se publicaron el sábado, las publicó el diario La Nación. Es Jessica Sirio, se cree que es a fines del 2023, ya separada de Martín Insaurralde, paréntesis breve. Qué desastre que tengamos que cambiar la agenda de un caso de corrupción a otro caso de corrupción.
4: Créeme,
2: o sea, el hilo de la política es brutal, ¿no? Sí, porque vos lo marcás. Tenemos que salir de uno para entrar en otro, quizás aún más escandaloso. Porque hablando de $500,000 o $300,000 de Manuel Adorni, del jefe de gabinete, tenemos que hablar de estas imágenes. ¿Que dónde son? En el vestidor de la Quinta de San Vicente del ex intendente de Loma de Zamora, del ex jefe de gabinete de la provincia de Buenos Aires y un hombre que, aunque no esté en la superficie política producto del escándalo con Sofía Clerici. ¿Se acuerdan? En octubre del 2023 no fue una investigación judicial, fue un video que publicó la propia Clerici. Eso es lo que saca a Insaurralde de la superficie. ¿Insaurralde qué hace? Va a lo que está abajo. Pero hoy Martín Insaurralde es un hombre muy poderoso en la provincia de Buenos Aires, que sigue haciendo política, que sigue manejando cajas públicas y que sigue teniendo una silla en la mesa del Partido Justicialista bonaerense, que el sábado hizo un acto por Cristina Fernández, pero se olvidó de hablar de Martín Insaurralde. Mm. Esta imagen que vimos el fin de semana, obviamente Sirio lo que hizo fue emitir un comunicado, ahora te lo vamos a mostrar, diciendo que habían adulterado las imágenes, etc. Pero yo me parece que hay que dividirlo en dos a esto, porque tenemos dos causas judiciales. Esto que estás viendo es el comunicado donde Sirio lo que plantea básicamente es: me estaban extorsionando con material privado que accedieron de manera ilegal y que, producto de esta extorsión, yo lo denuncié. Y eso está ratificado en la justicia. Ahora, más allá de esto, dos causas judiciales. La primera sobre el enriquecimiento ilícito de Martín Insaurralde. La causa tiene 3 años. 3 años. Todavía no fue citado indagatoria. Hay un pedido del fiscal.
0: Está muy plancho.
2: Pero el juez Armela no lo citó indagatoria. Uh-huh. Lo único que hizo la justicia por ahora fue: bueno, tenemos que hacer un peritaje de los bienes de Martín Insaurralde.
4: ¿Y cuánto va a tardar?
2: Eso es todo. ¿Y cuánto va a tardar?
0: ¿Cómo puede ser? ¿No? Las preguntas obvias, ¿no? ¿Cómo puede ser de repente que vuele en una velocidad crucero estable la investigación por las casas que se compra Adorni o que se deja de
2: Totalmente.
0: Comprar? Y estos 3 años parado, planchado, desde que empezó. A ver, porque esta historia empieza con Insaurralde
1: en un yate
0: con la modelo Sofía Clerici por el Mediterráneo, ¿no? Uh-huh. Esta es la historia del yate, el famoso yate bandido.
4: Sí.
0: ¿No? Entonces, esa historia empieza ahí. Hace 3 años nos conmovimos todos con un escándalo de la misma talla que el de hoy. Y resulta que nos venimos a enterar porque aparece una prueba fundamental que la revela Diego Cabot, vamos a darle también el crédito a Cabot en La Nación. Solo por eso se empieza a mover. O sea, tuvieron que pasar 3 años para que un periodista consiga los videos, los suelte y se empiece a mover algo.
4: Hay que ver si se empieza a mover, igual, ¿no? Sigamos esperando, porque cuando ocurrió lo de Insaurralde vimos la información de la cantidad de vuelos privados que tomaba Martín Insaurralde.
1: Jessica Sirio participó. Se habló de un divorcio con 20 millones de dólares de negociación de por medio que Jessica negó. Todos los números que se nombraban departamentos en el exterior eran monstruosos.
4: Sí, claro. Jessica Sirio, que colaboró en ese momento en explicar alguna parte de los vuelos privados de Insaurralde, también participó en esa lógica de esa conversación. Allanamientos a la casa de Clerici que tenía 600.000 dólares y un Camaro en una mansión en Nordelta.
2: Y lo que fue increíble es que ayer la justicia dice: ah, qué escándalo el video, por favor, allanemos domicilios. Y fueron a allanar 2 domicilios de Sirio. De Pichirilo,
4: 4 años
2: de pareja, y de Jessica Sirio en Capital Federal. ¿Y qué pasó? No encontraron nada. Encontraron un arma a nombre de la actual pareja de Jessica Sirio. Yo, ¿por qué te decía dos causas? Mientras que seguramente del otro lado lo único que estás pensando es: che, en Lomas de Zamora, 7 de Cadena, no tiene acceso a cloacas. Y esa plata de un intendente de Lomas de Zamora. Intendente. Ni siquiera estamos hablando de un jefe de gabinete de ministros a nivel nacional. ¿Por qué decimos dos investigaciones? Esta es, por un lado, los bienes de Martín Insaurralde. ¿Qué te contábamos? Jessica Sirio en ese momento ya estaba separada. Entonces la sospecha es: ¿por qué filmaba esto? Estaba en un proceso de divorcio. En el medio de todo esto, Sirio se casa en 2024 con un señor llamado Elías Pichirilo.
0: Sí.
2: Y Elías Pichirilo también termina preso. ¿Por qué? Bueno, porque tenía un socio que se llama Francisco Auque. Y al que Pichirilo le debía muchísimo dinero a esta persona. ¿Qué pasó? Auque, después de una reunión con Pichirilo, termina detenido por la policía con 1 kilo de cocaína en su baúl. Y lo que termina demostrándose es que no era de él, sino que le habían plantado el dinero, la cocaína.
1: Cocaína y un revólver.
2: Cocaína y un revólver. Pichirilo está detenido en prisión domiciliaria. ¿Y por qué digo que acá viene lo más importante, me parece, también lo actual, además de Insaurralde?
0: Sí.
2: Pichirilo y Auque estaban metidos en el tema de la CIRA.
4: Están siendo investigados.
2: Todo lo que se importaba entre 2022 y 2023, vos tenías que tener permisos para importar. La justicia lo que investiga lento también, es, había que pagar para importar. ¿Quién manejaba el sistema de importaciones en la Argentina? Bueno, Pichirilo y Auque caen. ¿Y qué pasó? Por eso me parece que hay que atarlo con esta causa judicial. El miércoles, Auque declara como arrepentido.
0: ¿Este miércoles?
2: Pide a declarar como arrepentido.
0: El miércoles pasado. Pasado.
2: Y empieza a tirar nombres para arriba.
0: Ok.
2: Empieza a nombrar a ex funcionario del Banco Central, empieza a mencionar a la política y da todo un detalle y pide además que declare Jessica Sirio.
0: Okay.
2: Como expareja de Pichirilo.
4: Uh-huh. Sí.
2: Entonces, acá la duda, cierro con esto, la duda que hay obvia es, el video lo filtran, más allá del escándalo de La Plata, que es lo importante, por la investigación sobre Insaurralde, alguien quiere que avance la causa para ver si Armela despierta, porque Armela no despierta, el juez de la causa,
0: sí,
2: o es producto del tema Siras.
0: Bueno, a ver, la información concreta que la tenemos acá apuntada es que Armela finalmente, después de esto, como adelantaba Moncho, ordenó allanamientos en diferentes propiedades. Hubo un allanamiento en Cañitas, otro en Palermo, en departamentos de Jessica Sirio y de su actual pareja. Personal de gendarmería también se presentó en lo que sería propiedad de Sirio,
2: sí,
0: ¿no? Ahí está, Palermo. Y también requisaron el domicilio de Banfield,
2: de
0: donde
2: Pichirilo
0: cumple prisión domiciliaria Elías Pichirilo, que es, ahí está, como decía Moncho,
2: mirá,
0: la última pareja.
2: ¿Y querés escuchar este, más allá de este video, que fue el que a todos nos produce una indignación brutal? A los pocos minutos se viraliza un momento clave. Porque Insaurralde no era uno más. Insaurralde en 2013 fue elegido directamente por Cristina Fernández como candidato a primer candidato a diputado nacional. Uh-huh. La intención de Cristina, inclusive, era que Insaurralde sea gobernador de la provincia de Buenos Aires. Y lo eligen como candidato. Insaurralde, en un spot de campaña, dice algo que cuando lo escuches vas a decir: no quiero escuchar nunca más un spot de la política. Mirá lo que decía Insaurralde sobre lo que era su vida privada, sobre los valores de su padre y lo que él le quería inculcar a sus hijos. Mirá esto.
5: Yo vengo de una familia donde los valores, el respeto, mis viejos son docentes, dos laburantes, que siempre me decían que meterme en política, que tenía más para perder que para ganar. Y fue esa gran

0: Hoy en Saurralde sigue viviendo, vive en San Vicente, ¿no? En el famoso barrio cerrado de siempre, donde tiene una pileta con el escudo de Banfield.
1: Con el escudo de Banfield, según cuenta
0: quincho,
1: magistralmente Diego Cabot en su nota.
2: Nunca le va a caber.
1: Es una... Perdón, alguna... es una nota, cuando hicimos este caso en PPT, quizás esto ya se los conté porque siempre me impresiona. A ver, cuando va un grupo a filmar la casa, escondido claramente, ¿no? Con ayuda con alguien que nos ayuda a entrar y demás, y cuando les marcan la casa y graban el frente de la casa para mostrar el informe, todos dudaban de si podía ser la casa o no. Y nos llaman como la periodista que estaba ahí, el camarógrafo, porque decían que es muy grande, parece como una instalación del lugar, no puede ser esto una casa. Porque claro, eran dos...
0: muchos módulos.
1: Eran dos terrenos de más de 5 hectáreas cada uno, ¿entendés? Claro. Entonces empezás a filmar el frente y no termina nunca.
0: Claro, podía ser parte del barrio privado, un guincho.
1: No le estamos pifiando, claro. Esto es el clubhouse, no puede ser. No,
0: claro.
1: No.
0: Y era ahí.
1: Era de casa.
2: Yo lo que me pregunto...
1: Un lugar donde el intendente actual de Lomas de Zamora también vive, el jefe de gabinete de Insaurralde también vive ahí y demás, ¿no?
0: Sí, muy
1: todos
0: bien.
1: Todos tienen un muy buen nivel de vida.
0: San Bicho. San Vicente. San Bicho le decimos a San Vicente los que somos del sur.
3: ¿San Bicho?
0: San Bicho. ¿Vamos a San Bicho? A la laguna. Porque ahí la gente que no tiene...
1: La gente que no tiene pileta con él.
0: Dólar, la gente va a la laguna a pasar el día en la laguna, a tomar unos mates... La vida es la vida del conurbano, vida de esos dólares atesorados. Es completamente distinta.
2: ¿Cuándo le va a caber alguna responsabilidad a la justicia, ¿no? De dormir una causa este tiempo? Como nosotros acá habíamos preguntado en algún momento, che, Insaurralde, ¿se acuerdan? El barco, no sé qué. No pasó nada.
3: No pasó nada.
2: Entonces, absolutamente dormido hasta que aparecen estos videos.
1: Y no quiere decir que...
3: No quiere decir que vaya a pasar algo.
2: Pero
1: no quiere decir que vaya a pasar algo, ¿no?
2: Decir, bueno, listo, esto queda en este cajón.
1: Y esto nada, está en paralelo
2: a... En este como en otros juicios, ¿eh? No, este solo, pero la decisión de avanzar o no avanzar como si nada.
3: Sí, es una decisión de un juez que lo que plantea es que no hay que investigar. Digo, después decimos, podemos decir no por el vínculo político y demás. Acá hay una firma que es un juez y que decide no investigar.
1: Obvio.
3: El fiscal puede avanzar, sí, el juez.
2: Y que no tiene ninguna responsabilidad después penal sobre el no haber investigado.
1: Podría tenerla,
3: pero después el sistema más o menos se va cubriendo.
2: Se cubre, el sistema se cubre.
3: Inclusive después lo que suele pasar, esto me lo contaba ayer hablando con un ex fiscal. Digo, ¿cómo puede ser que...? Y me dice... Y lo peor de todo es que lo que suele pasar es esto, me decía. Obviamente que cuando era fiscal, estas cosas quizás no las hubiera contado.
0: Sí.
3: Si el juez está tan presionado, dice, verá, llega un punto que el sol con la mano no la puedo tapar, ¿no? Uh-huh. Entonces, bueno, yo voy y tengo que avanzar, maestro. Y casi siempre los acuerdos son, avanzo, total te queda la instancia de la Cámara, apelame, y en la Cámara podemos seguir intentando ordenar tu quilombo.
2: Sí, podemos que la Cámara tarde en tomarlo. No hay un tiempo estipulado para que la justicia tenga que resolver.
1: Pero sí hay un tiempo de prescripción. Entonces,
3: llega un punto que ya está.
2: Claro.
3: También me parece que lo que queda en evidencia es esto que vos dijiste, Gonzalo, al principio.
0: ¿Qué?
3: La causa de Adorni tiene 3 meses. Ya tenemos los contratos, los papeles, las fotos, allanamientos, al padre, el hermano. Que está bien que pase, pero la diferencia es el sistema, si te cubre o no te cubre.
0: Bueno,
1: pero déjame que te diga una cosa, porque nosotros tomamos distancia del tiempo. Cuando ocurrió lo de Insaurralde, vimos los vuelos privados, la plata de esto, la familia. En el momento pasa todo, después hay algún momento en el que... baja la espuma, nos distrajimos con otra noticia y demás. Yo no descarto que a Adorni le pueda pasar lo mismo.
2: No fue citado indagatorio en 3 años.
1: Sí,
0: no,
1: obvio.
0: Puede no.
1: Adorni todavía tampoco.
0: Todavía
1: pero quiero decir...
2: Pasaron 3 meses.
1: No, ya lo sé. Quiero decir, no nos entusiasmamos. O sea, no pensemos que esto no puede pasarle a Adorni.
3: Claro, pero pará.
1: No pensemos que Adorni no puede tener la suerte de Insaurralde. Eso quiero decir.
3: Vos
1: esto es un escándalo, ¿eh?
3: Vos sos outsider y no tenés ni vínculos... Ni fiscales, ni jueces, no tenés nada. ¿Estás? Por eso Adorni evidentemente no quiere renunciar, porque dice, lo único que tengo de cobertura es estar en Casa Rosada. Ahora tiene una reunión con Rabier, con el nuevo vocero, en un ratito. Vos sos Insaurralde, seguís en la política, seguís siendo recaudador, seguís manejando
1: PJ, obvio.
3: Estás en el PJ bonaerense, nadie te suelta la mano.

0: Te protege el sistema.
1: Y te protege
2: obvio,
1: el sistema.
2: A él lo habían hecho renunciar del cargo y siguió en las sombras.
3: Lo echó Kicillof.
2: Por eso.
3: Lo echó Kicillof, que recordemos que ahí. Recordemos que.
1: Para echarlo.
3: Moncho dijo: Cristina lo quería, Insaurralde gobernador, y se lo pone de jefe de gabinete a Kicillof. Y Kicillof dice: no, no me pongas Insaurralde de jefe de gabinete. Resistió todo lo que pudo. Kicillof no puede nunca y no lo consigue. Y ahora vamos a hablar del banderazo. Kicillof no consigue doblegar a Cristina, por más que la desafía de alguna manera o de otra, no lo consigue. Se terminó.
4: Y le meten Insaurralde.
3: Comiendo Insaurralde. Y después pasa, esta es la cronología, y después pasa el bandido. Pero el yate y el Mediterráneo.
4: El paralelo al acto, había un acto ese mismo día, era un sábado.
3: El momento en que tenía que estar en un acto.
4: Exactamente. Kicillof estaba en un acto.
3: Sí, sí.
4: Y
3: lo llaman al gobernador para decirle: tu jefe de gabinete está en el Mediterráneo con una modelo comiendo crustáceos.
1: Sí.
3: Era un poco esa la historia. Champagne. Y tomando champán y comiendo crustáceos en bikini. Esa era la historia.
1: Pero
3: ¿no?
1: Insaurralde no es Insaurralde solo, ¿no? Porque Insaurralde es parte de un sistema. No, en definitiva, claro, Insaurralde entra de jefe de gabinete y toma buena parte de la gestión de la provincia de Buenos Aires.
3: Exacto, sí.
1: Todo el manejo del juego.
3: Sí, sí, sí.
1: Y todos los actores de ese negocio y de ese mundo dicen que, aunque Insaurralde dejó de ser jefe de gabinete, sigue controlando.
3: No, sigue estando plenamente operativo.
1: Sigue controlando el juego.
4: Para que te des una idea, el primer titular de lotería de Kicillof se llamaba Omar Galdurralde.
1: Galdurralde, sí.
4: Cercano, muy cercano a Insaurralde. Uh-huh. Insaurralde, cuando asume en 2009 en Loma de Zamora, sucede a un dirigente de apellido Rossi, que era el que manejaba el juego con Scioli. Y a partir de ahí, Insaurralde tiene todo este vínculo con los vingueros, pero recontra aceitado.
3: Claro.
4: Y hoy sigue estando, ¿entendés?
3: Lo que sí es cierto, es verdad que no sabemos a dónde va esta historia, ¿no? Ahora se movió todo y nos sacude una imagen que nos genera mucho impacto, porque naturalmente hay millones de dólares, ¿no? Estamos, la verdad, ver millones de dólares tan bien apilados en un vestidor, la verdad que es inédito.
2: Caja chica.
3: Es de película, es caja chica.
4: Caja chica, pensábamos con Ceci, ¿no? Es la que tenés. Es la que tenés a mano.
3: Claro que sí. Lo vemos en el cine nada más, pero esto es la vida real. Pero sí es real que hay dos velocidades, una para el caso Adorni y otra para todo lo demás. Vamos a darle una a Adorni, que lo venimos castigando duro. Démosle una. La justicia va con todo sobre la figura de Adorni, tratando de desentrañar qué hizo Adorni con la guita, si la guita con la que se compró lo que se compró es mala vida o no lo es. Y acá, 3 años hasta que Diego Cabot presenta una prueba elemental, una prueba contundente. No sé si es elemental. Una prueba que por lo menos nos sacude a todos y estamos mirando el Mundial y de repente dejamos de mirar un ratito el Mundial para ver qué pasa con esa montaña de dólares y con esta celebrity que es Jessica Sirio exhibiendo todo lo que acumuló. Después también escuché un video, una entrevista a Jessica Sirio, donde Jessica Sirio, con muchísimo cinismo y con muchísimas dotes actorales, plantea que trabajó desde pequeña.
1: Sí.
3: Para que siempre tuvo la vida que tuvo, que su vida no cambió.
1: Bueno, Diego Cabot la contacta, ¿no?
3: La contacta
1: y el abogado dice que si hay dinero, seguramente es consistente con la declaración jurada de Sirio.
3: Ok, bueno.
1: Una puntería a Sirio igual, o sea, dos maridos.
3: Eso sí. tiene que tener algo que merece ser interpretado de alguna manera, ¿no? No sé qué quiere decir, pero sí me surgen preguntas, ¿no? Porque ir de Guatemala a Guatepeor, la verdad.
4: Sí.
3: Casi sí, sí. Te diría una.
4: La pregunta es. Sí, sí. Y una pregunta clave, porque cuando hablamos de enriquecimiento ilícito es si eran estrictamente actividades de tus parejas o si.
3: Claro.
4: Hay un vínculo casi societario en todo esto.
3: Claro. Pero fíjate qué interesante cómo podemos conectar la historia del fin de semana de Insaurralde con Kicillof, lo que decíamos recién, Moncho,
4: sí.
3: Con Kicillof, y finalmente con un camino que desemboca en la figura todopoderosa, sigue siéndolo, todopoderosa y preponderante, al menos para lo que el peronismo tiene que definir, que es finalmente tener un candidato y ver si puede dar pelea en menos de un año y poco más, que es tener un candidato, justamente. Cristina Kirchner, todo desemboca ahí.
4: Bueno, y fíjate que el sábado, ¿te acuerdas que cuando hace unos 15, 20 días hablábamos de esta situación de el kirchnerismo, la Cámpora, Cristina, no encuentran candidato competitivo para la interna peronista?
3: Uh-huh.
4: No encuentran un candidato competitivo. Tiraron ahí una canita voladora por Sergio Unac para ver a ver si se mueve algo. Están buscando un candidato para enfrentar a Kicillof. Y cuando vos no encontrás un candidato, esta lectura me hacía alguien que había estado en el acto, inclusive, era, bueno, al fin de cuentas tenemos que decir quién es en realidad nuestro candidato. ¿Por qué no tenemos candidato competitivo? Bueno, porque nuestro gran candidato está preso. En este caso, candidata, que es Cristina Kirchner. Todo el acto de Parque Lezama fue el sábado, un año de la prisión de Cristina Fernández, se basó, creo que un 80% en hablar de la interna peronista. Está el peronismo buscando esa interna, está buscando resolverla, y Máximo se encargó, siendo único orador, de poner personajes diversos, no solo camporistas, en ese escenario. Uh-huh. En un momento se refiere a la interna de manera contundente, no lo menciona Kicillof, pero se escuchaban insultos al gobernador bonaerense, y dice, bueno, los que hablan de la unidad y ni siquiera son capaces de ir a ver cómo está. Mirá.
0: Uh-huh. Los que todo el día hablan de hacer la unidad, ni siquiera son capaces de ir a verla a San José para decirle, compañera, ¿cómo está? Necesita algo. Esa es la verdad. Muchas veces, algunos esperaron a poner en duda la conducción una vez que estuvo presa, pero cuando estaba libre y se presentó a elecciones en el Partido Justicialista, nadie asomó la cabeza.

0: Bueno, ahí está, parte del acto Gonza que fue el sábado en Capital Federal.
1: Muy bien, por esa razón queríamos hablar con un peronista. Necesitábamos un peronista convocar a la mesa.
0: Que estuvo en el escenario.
1: Que estuvo en el escenario, mirábamos el escenario y dijimos, bueno, alguno tiene que venir el lunes a la mañana a la mesa de Infobae para charlar un poquito más, para poder desentrañar un poco qué significó ese banderazo a favor por la liberación, si se quiere, de Cristina Fernández de Kirchner, qué significa para la interna del peronismo. Y en el medio entra lo de Insaurralde, que también le vamos a preguntar. Está con nosotros Juan Manuel Abal Medina, ex jefe de gabinete. ¿Qué tal, Juan?
2: Muy buenos días.
1: Gracias por venir.
2: Por favor.
1: ¿Qué significa ese acto? ¿Cuál es el mensaje que quiso dar el peronismo ahí?
2: A ver, es público, tengo diferencias con Cristina, la enfrenté en momentos que tenía muchísimo poder, me pareció que tenía que estar. Uh-huh. El acto no me gustó el discurso de Máximo para nada, fue muy internista, pegándole a Axel, la verdad que no comparto todo eso, pero bueno, yo creí que había que estar, yo tenía que estar ahí, más que nada por el primer año de ese momento de ella, ¿no?
1: Y ese punto que es como agarrarse la cabeza, de acá no salimos más, digo, porque vas en un acto por una proclama. Sí. Concreta, pero después vos estás arriba del escenario, ese acto.
2: La interna que estamos teniendo me parece vergonzosa, me parece que esto que estemos discutiendo con el país está atravesando una situación hiper difícil, más allá de las alegrías que estamos teniendo por otro tema, que es el futbolístico, los últimos días, digamos, sabemos cómo está viviendo la gente, nadie, cada vez cuesta más llegar a fin de mes, lo difícil que está todo, un gobierno que está destruyendo lo que a mí me toca, ¿no? La universidad pública, la ciencia, la tecnología. Estar en una discusión interna así me parece muy, muy poco serio para el peronismo. Me da vergüenza. ¿Por dónde van a salir? Yo lo vengo diciendo hace muchísimo tiempo, me parece que tenemos que discutir ampliamente un proyecto de país, tenemos que dejarnos de discutir personas, dejar de figuras y empezar a pensar qué le proponemos a los argentinos para mirando para adelante y que haya un gran paso, que se presenten todos y todas que quieran presentar y que cada uno vaya a esa interna, a esa paso, diciendo qué quiere hacer con el país. No me gusta Pirulo, me gusta Mengano, mi ley es feo, mi ley es malo. No, qué vamos a hacer con la economía, qué vamos a hacer con la producción, dónde se va a insertar Argentina en el mundo, qué vamos a hacer con la economía. Me parece que el peronismo tiene que dar un salto de calidad en eso, si no terminamos siendo muy funcionales a mi ley. Quiero echar la culpa solo a un sector, porque también del otro lado, también a cada rato hay chicanita. Digo, me parece que es una dinámica muy mala para el peronismo y para el país, ¿no?
3: Pero si fuiste a un acto que era por el aniversario de la detención de Cristina, que el orador era Máximo Kirchner, que sabe públicamente lo que dice todos los días, ¿qué te pensaste que iba a pasar?
2: No, a ver, yo estoy contento, estoy conforme haber ido ahí, creí que tenía que estar ahí, creo que tendría que haber estado ahí por Cristina, básicamente por Cristina, porque más allá de todas las diferencias políticas, porque es injusta la detención de Cristina, porque realmente hizo mucho por el país, porque realmente se está presa centralmente por las cosas que hizo bien, está presa por cómo enfrentó al poder, en eso estoy de acuerdo con lo que decía Máximo, no estoy de acuerdo en esta dinámica internista permanente, ¿no?
0: ¿A vos quién hace el escenario, el del acto? ¿Quién dice quién va al escenario y quién no? Digo, porque había intendentes capaz que estaban abajo.
2: Sí, no, a mí, yo hablé con el PJ de la ciudad, en el PJ de la ciudad es todo el sector de Cristina, menos yo soy el vicepresidente, del vicepresidente cuarto del partido por el peronismo tradicional, digámoslo así. Me dieron una pulserita, no me gustan esas cosas, pero con la pulserita fui llevando y me fueron llevando al escenario.
0: Pero vos querías estar en el escenario, ¿no?
2: Yo quería estar donde hubiera que estar en ese lugar, ¿no? Uh-huh. No quería esconderme, obviamente, yo hago todo en público, cuento lo que hago y...
0: Claro.
3: Dije, pero si vos vas a un acto que tiene esa organización, como dice Moncho, que no sos un militante más, claramente tenés pulserita, ¿no?
2: Sí.
3: O sea, ¿vas a validar una situación o no? Vos sabés que Máximo Kirchner protagoniza fundamentalmente una interna con Axel Kicillof.
2: Sí, pero digo, yo estoy acto con Axel, largamos el movimiento del hecho del futuro en la ciudad, no tengo ningún problema en decirlo. Claro. Lo único que hago es que en cada lado que voy, digo exactamente lo mismo. Digo, decir lo mismo acá, en un medio, en un acto, esté con Máximo, esté con Axel, esté con otro, porque creo que el peronismo tiene de verdad que dejarse de joder en serio y ponerse a proponer un futuro. Venimos de un mal gobierno nuestro, terminamos muy mal nuestro gobierno y seguimos discutiendo para adentro. Hagámonos cargo que hicimos mal, seamos autocríticos, reconozcamos que nos equivocamos mucho y salgamos a hablar un proyecto futuro.
0: ¿Se lo planteaste en algún momento a Máximo esto? ¿Llegaste a hablarlo?
2: Máximo es difícil de hablar, algún cruce poco, sí lo he charlado con otros dirigentes de espacio, sí lo he charlado mucho con Axel, obviamente. Me parece que la obligación que tenemos es esa, ¿no? También del lado de Axel yo le vengo diciendo, ¿no? Él viene diciendo que va a decir las nuevas canciones, ellos le gritan que tienen otras. Yo digo, bueno, Axel tiene que empezar a cantar nuevas canciones, empezar a cantar las nuevas canciones, porque la gente si no lo entiende, ¿qué estamos discutiendo? Pues es una discusión totalmente personal. Yo creo que Axel tendría que salir más fuertemente a decir qué cosas no vamos a volver a hacer mal.
1: Por ejemplo, supongo, Juan Manuel, que ahí hay un problema también, que es vivir en una especie de contradicción. Supongo que para vos debe pasarte eso, porque pareciera que hay un acto para defender la figura de Cristina, pero es Cristina la persona que le puso a Axel a Insaurralde. Es Cristina la persona que no le permite a Axel, andar de alguna manera más suelto de cuerpo,
2: bueno,
1: y manifestando sus intenciones.
2: Claro, pero, o sea, pero es buena responsabilidad de Axel también
1: a plantearlo. Y del movimiento, porque...
2: Yo digo, pues de vuelta, yo discutí con Cristina cuando manejaba todas las listas, nunca más hubo un cargo por eso, no tenía ningún problema. Hay que atreverse a discutir, ¿no? Si no...
1: Pero el movimiento no lo discute, el movimiento va detrás de... Ahí está, llenando el Parque Lezama.
2: Sí, es parte, y muchos los que estábamos ahí en ese acto fuimos centralmente por Cristina. Varios que estaban en ese acto también fueron por Cristina, por el gesto del año de ella, ¿no? Para defender a Máximo con sus posiciones, ¿no?
3: ¿Vos crees que la mayoría de los votos del peronismo son votos de Cristina?
2: No, a ver, no sé si son de Cristina ni de... Yo creo que la mayoría de los votos son votos peronistas que lo que buscan es una alternativa fuerte a este modelo, ¿no? Cristina lo expresa, obviamente, Axel también lo expresa, pero me parece que con eso no nos alcanza. Tenemos que convencer a otros que nos acompañen y para eso necesitamos ir más allá del peronismo.
0: ¿Y tu candidato quién es hoy?
2: Axel.
0: Es Kicillof.
2: Sí, para mí es el mejor candidato. A ver, no soy kicillofista, pero es el mejor candidato que tenemos. Es alguien que nadie duda de su honestidad, su capacidad, que viene gobernando las provincias de Buenos Aires en una situación muy, muy complicada contra el gobierno nacional. Me parece que tenemos que cuidarlo. Yo eso le pido siempre.
3: Pero vos estás defendiendo la honestidad de Cristina también.
2: ¿Cómo?
3: Vos estás defendiendo la honestidad de Cristina también.
2: Sí.
4: ¿Vos crees que si Axel es presidente o el candidato peronista que sea, Cristina tiene que ser indultada?
2: Eso se discutirá en su momento. No es una discusión que me parece que tenga mucho sentido dar ahora, ¿no? Me parece
4: cuando planteo la discusión. Te pregunto qué pensás vos del tema.
2: Habrá que discutirlo en su momento. Miguel Pichetto está presentando un proyecto para que discute el Parlamento. Hay distintas ideas al respecto. Se tomarán en cuenta en cada momento, ¿no?
0: ¿Y cuánto ayuda...? Porque estabas planteando esto de Kicillof, que está aprobada su honestidad. ¿Cuánto ayuda la imagen al peronismo, la imagen que vimos el sábado de Jessica Sirio filmando los dólares de Insaurralde?
2: Ni nada, obviamente. Obviamente nada.
0: ¿Y qué te pareció cuando viste la imagen?
2: Sí, dolor, me da mucho dolor, me da bronca, me da impotencia. Bueno, lo que todos sentimos, ¿no? Cuando vemos las cosas como la de Insaurralde, como vemos todos los días la de Adorni, son cosas que dañan a la política, ¿no? Porque la enorme mayoría de dirigentes políticos somos honestos, laburamos muy bien, nos matamos trabajando de verdad, qué sé yo. Yo fui jefe de gabinete como Adorni, nunca obviamente viajé con mi mujer en vuelo oficial, nunca hice un vuelo privado, no me cambié mi departamento, no me compré. Entonces da vergüenza, qué sé yo. Y para eso, bueno, para eso lo más importante, como se dice, el control ciudadano, ¿no? En mi caso, todos saben que terminé salir a función pública con el mismo nivel de vida que tenía cuando ingresé. Eso es lo único importante. Y personajes como estos terminan dañándonos al conjunto.
0: ¿No debería ser sano que el PJ sea tajante y diga, mirá que Insaurralde no está más? Porque sigue teniendo vínculos en el peronismo, sigue estando en la provincia de Buenos Aires. Entonces lo sacás, pero no lo... Es como que, siento como que... No te lo podés terminar de sacar de encima.
2: No, porque el vínculo va a seguir teniendo pues una persona, pero no ocupa ningún cargo. Y a diferencia de lo que pasa con Adorni, apenas salió eso, dejó el cargo, digamos. Hay diferencia, ¿no?
3: Apenas...
2: Salió ese video, dejó el cargo. No.
0: Sí, lo echaron.
2: Horas. Acá estamos hace... ¿No? Hay diferencias. No somos todos iguales. Cuando comparan a todos, no somos todos iguales.
4: Es obsceno, perdón, pero es obsceno.
2: Sí, claro.
4: Es obsceno y... Habrá dejado el cargo, pero se sigue moviendo dentro del partido.
2: Yo nunca más lo vi. No estoy en la provincia, pero nunca más lo vi. Seguramente conocerá gente porque estuvo militando toda su vida, pero digamos...
3: Lee los diarios,
2: cargo.
3: Juan Manuel, porque hay un montón de referencias en los diarios. Los periodistas de política te pueden explicar todos los vínculos de los espacios que sigue controlando Insaurralde. No juguemos a ese nivel de ingenuidad.
2: No creo que esté controlando un sector, ¿eh?
3: No juguemos con ese nivel de ingenuidad.
1: Hay un tema ahí con el...
3: Somos todos grandes.
1: Igual sí, lo podemos explicar un poco más. Hay un tema con... cómo se construye poder en un territorio y por adentro o por afuera de la política, y cómo ciertos personajes que aprovechan la política para empezar a manejar cajas que después financian a la política, estando o no estando en un cargo, después siguen manejando esas cajas y sale dinero para financiar la política. O sea, en todo caso, el poder de Insaurralde reside en eso, en que él cuenta con recursos para financiar a la política.
2: Sí, pero
1: no, y es más cómodo hacerlo desde afuera de la política sin ocupar un cargo que ocupando un cargo.
2: Después lo que pasó, esta figura como él o como Adorni, por más que quieran seguir estando, no volver a estar nunca.
1: Es que, ponerlos en el mismo lugar me parece injusto. Porque Adorni, ya es la tercera vez en la mañana que digo que Adorni lo estamos atendiendo sin pausa. Me parece
2: porque
1: injusto.
2: Porque no se corre.
1: No. Es una discusión que, por supuesto, vamos a seguir.
2: Sin Insaurralde, si es el jefe de gabinete de la provincia, cada nota nueva estaremos discutiendo ese tema. La diferencia cuál es que un gobierno, cuando hay un está todo claro que hay algo de corrupción, se corre o no se corre.
1: De acuerdo.
2: Si Insaurralde seguía ahora jefe de gabinete de la provincia, estaríamos hablando todo el día de él.
1: Te lo tomo.
4: Tres años no fue llamado indagatoria, No pero pasó nada con la
2: pero
4: causa.
2: Pero es la responsabilidad
4: judicial
2: de la justicia.
4: Bueno.
2: Como tanta responsabilidad que tiene la justicia, obvio.
1: Te lo tomo, pero yo te tomo lo que está diciendo. Me parece que es un buen argumento. Tendría que haber salido. Yo también pienso que Adorni tendría que haber salido. De todos modos, me parece que
2: creo que es la primera vez que un gobierno mantiene un funcionario que todos, incluso el conjunto, digamos, saltando la grieta, estamos todos de acuerdo que es corrupto. Siempre un gobierno a veces depende de un funcionario cuando los otros creen que es corrupto y los propios no.
0: Bueno, pará,
2: es el primer caso.
0: A Vudú se sostuvo bastante.
3: Y terminó condenado.
2: Vudú tenía un... Había sido votado por vicepresidente y también dividía la grieta, una discusión profunda ahí adentro. Acá los mismos que lo defienden al gobierno dicen que es corrupto.
0: Digamos. Estuvo en el acto, Vudú, ¿no?
2: Sí, no lo vi. Me enteré después.
1: Sí, estaba. Pero de todos modos me parece que la conversación que dispara Insaurralde no es Adorni. La conversación que dispara los dólares de Jessica Sirio es el dinero espurio que financia la política.
2: Sí,
1: quedamos en el.
2: Sí,
1: por eso tiene poder una persona.
2: Puede
1: que
2: ser
1: no
2: dinero espurio que financia la política, puede ser un delincuente que se enriquece a sí mismo.
3: Uh-huh. Vos sabés que vos dijiste también un montón de palabras de lo que
2: si
3: te
2: no,
3: pasa.
2: Con el tema de financiamiento de la política, a veces se cubren otras cosas, ¿no?
3: No entendí. A ver.
2: Claro, muchas veces hay corruptos personales que no plata para la política.
0: Claro, que dicen, es de la política. No, maestro,
2: me parece que no.
0: Sos un delincuente vos.
2: Claro. No sé si estás usando ahí, está guardada en ese placaje, está guardada para la política. Claro. Tengo mis dudas.
3: Vos dijiste un montón de palabras alrededor de lo que te generó el video. Nunca dijiste sorpresa. ¿No te sorprendió?
2: Ya se sabía, después del video terrible que vimos del chat ese, difícil que algo más nos vuelva a sorprender, ¿no?
3: No te sorprende.
2: Después del video ese del yate, creo. Difícil, ¿no?
1: ¿Qué tiene que hacer Kicillof para finalmente imponerse? ¿Tiene que decir, bueno, basta de joder con San José 11-11? Basta de hablar de San José 11-11.
2: No, yo creo que lo que tiene que hacer es empezar a generar, a decir cosas para adelante. Tiene que empezar a decir cosas, qué va a ser el peronismo en el gobierno, qué cosas distintas vamos a hacer.
1: Pero
2: porque seguimos repitiendo lo que hicimos para atrás, no vamos a volver a enganchar con la sociedad.
1: Pero pareciera que no lo quiere hacer, no sé si por una cuestión de tiempismo, porque no se quiere quemar, porque está visto que en la Argentina...
2: Está gobernando una provincia como la provincia de Buenos Aires, con una situación muy, muy difícil.
1: Sí.
2: Con un presupuesto cada vez más limitado por el gobierno nacional.
1: Sí.
2: La situación social es muy, muy grave. Es muy grave de verdad. O sea, muchísima gente que hoy no llega a fin de mes y cada vez es más. Cierran fábricas todos los días en la provincia de Buenos Aires, como en todo el país, pero en la provincia de Buenos Aires con más fuerza por el tipo de estructura económica que tiene. Estar gobernando hoy la provincia de Buenos Aires es muy complicado.
1: Sí.
2: Yo entiendo, yo a veces discuto con él algunas cosas y él me dice, mira, Juan, si yo, por ejemplo, voy a hacer un viaje a otra provincia y el medio... Es complicadísimo gobernar la provincia en una situación como la actual, ¿no?
0: ¿Y estuvo bien que se haya ausentado?
2: ¿Dice ya?
0: El sábado, que no haya ido.
2: Y sí, porque era claro que había una sensación muy de, digamos, de hostilidad evidente, ¿no?
0: Ya está, te iban a...
2: Sí, a ver, yo pasé por eso cuando este grupo te pone como tema y te ataca, eso es complicado.
3: Hay un poco de síndrome de Estocolmo de volver a pararte allá.
2: No,
3: le hagan lo mismo al espacio que vos.
2: No.
3: O sea, vos estás acá representando al movimiento Derecho al Futuro de Axel Kicillof en la ciudad de Buenos Aires. Vas a un acto que conduce un espacio que insulta a esa persona y
2: sí,
3: contás que ese mismo espacio te hizo lo mismo a vos hace un tiempo.
2: Y a todos nos ha hecho a más el gran traidor, después lo llamó a votar, a Scioli al más malo, después lo llamaron a votar. Es una metodología que para mí nunca fue buena, renuncié antes, renuncié ahora, y por eso también fueron muchos intendentes ayer que también estaban con Axel,
1: claro,
2: digamos.
1: Claro.
3: ¿Y por qué te parás ahí?
2: Porque justamente te dije, voy por un tema de cuestión claramente con ella. El resto ya sabía que iba a decir.
3: Para vos, Cristina, que está condenada por administración fraudulenta en primera instancia, en segunda instancia y en la Corte Suprema, es inocente.
2: Cristina lo que vivió es una persecución judicial como no se vio nunca en la historia de Argentina. Simplemente, desafiando todas las matemáticas de todas las causas que tiene, el 90% cayó en un solo juez. Digo, todos sabemos lo que fue ese tiempo, cómo se vio la... Cómo tuvimos un gobierno que usó por primera vez a la justicia para perseguir a los opositores, como fue con muchísima claridad con Cristina y tantos otros más.
3: Entonces, Adorno e Insaurralde podrían decir lo mismo.
2: No, ¿por qué? O sea,
3: porque todos los políticos, el argumento que usan es que el juez que los investiga.
2: A ver, me dijiste dos ejemplos que ninguno está siquiera citado. Bueno, Insaurralde que lo citaba, pero hace, como decían, tres años. Mirá qué diferencia la justicia, ¿no? Mirá qué diferencia la justicia, ¿no?
3: Pero la causa de Cristina llevó muchísimos años.
2: Digo, mirá
3: Insaurralde. Muchísimos años.
2: Está bien, pero vos imaginate, de todas las causas, sortea un sorteo y le tocan el 90% cada uno.
3: Adorni tiene tres meses. Ni por casualidad los tres meses Cristina estaba citada.
2: Pero no puedes comparar con Adorni.
3: Por supuesto.
2: Por favor.
3: Por supuesto que no lo comparo. Vos lo estás comparando. Vos me decís que a Cristina es una víctima y que Adorni...
2: Si no tuvo ningún problema judicial hasta ahora.
3: No tuvo problemas judiciales. No, ¿cómo que no tiene problemas judiciales? No,
2: hasta ahora. Vos estás cómo funciona la justicia en la Argentina. Citaron el caso de Insaurralde y el de Adorni. Sí. Por ahora no ha empezado nada. En ninguno de los casos. Y a Cristina en el primer momento hubo, de vuelta, te reitero, un día le citaron 7 veces indagatoria al mismo día. Que hubo persecución no lo duda nadie. Digamos, el mismo presidente Macri lo dijo públicamente, me acuerdo, cuando fue lo de unos que eran los dueños de un medio, dijo, no fue lo que habíamos arreglado, y los echó a los dos jueces de la Cámara para sacarlo. ¿Sí?
3: No,
2: mandó echar a los dos jueces de la Cámara que habían dado, creo, la libertad condicional para sacarlos. Uh-huh. En el gobierno de Macri, los exfuncionarios iban presos, exfuncionarios porque tenían poder residual. Comparen lo que está pasando ahora, ¿eh? Fueron un montón de exfuncionarios presos porque había un poder residual. Por haber sido importante, podía entorpecer la causa. Comparen con lo que le Adorni. Si creemos que la justicia juega...
1: Te llevo un poco al terreno de la proyección.
2: Pero digo lo mismo de los jueces y de la justicia que digo de los políticos. La enorme mayoría de los jueces son gente honesta, que trabaja muy bien, que quiere trabajar muy bien. Hay algunos que no, como pasa en la política.
1: Te llevo al terreno de lo que se puede proyectar. Digo, porque para salir un poco de esto que está muy claro y es el tema de la mañana y la corrupción y la justicia y es el tema de siempre. Vos estás en la ciudad de Buenos Aires y hay una pretensión de que alguna vez el peronismo dispute realmente con posibilidades la ciudad de Buenos Aires. Axel está como el potencial candidato, pero sin terminar de asomar. ¿Vos no sentís que están perdiendo tiempo? ¿Sentís que, sí. que mientras tanto, no sé, a Durán Barba lo van a ver los que quieren disputarle a poder a Milei y Durán Barba le dice, miren que este tipo todavía tiene chance de continuar 4 años más, la economía le está funcionando, macro le está funcionando, no está dicha la última palabra sobre Milei? Digo, ¿cómo van a...?
2: Estamos perdiendo tiempo. Reitero, esta discusión es totalmente improductiva. Estar discutiendo simplemente si Axel va a ver a Cristina o si Cristina se lleva bien con Axel no es el centro de discusión. Sí. Tampoco la libertad de Cristina es lo más importante hoy. Lo más importante hoy es condenar fuertemente lo que está viviendo la gran mayoría de los argentinos, que cada día están viviendo un poquito peor. El peronismo tiene que pararse fuertemente ahí y todo el resto acompaña, pero lo central tiene que ser eso. Sí. Y mirando para adelante con una idea de futuro, ¿qué vamos a hacer el peronismo cuando vuelva a gobernar? Porque, de vuelta, gobernamos mal la última vez, tenemos que generar de verdad un proyecto que se haga cargo de las cosas que hicimos mal.
1: Claro.
2: Tenemos que recuperar la idea de orden. Sí. El peronismo es históricamente el partido del orden en la sociedad argentina. El orden es el principal bien público que genera el Estado.
1: Claro.
2: El peronismo no puede estar divorciado de la idea de orden. En una plaza, en una calle o en la economía. Trabajar, esas cosas tenemos que decirlas. Si no, no nos van a volver a mirar los que queremos representar.
1: Mira, Milei en su momento, esto también es sabido, encarnó una demanda de la sociedad. Sí. La encarnó como nadie, cabalmente. La encarnó, encarnó su. Fue un conductor de la bronca, de la catarsis, de la furia, de lo que fuera, y llegó a donde llegó. Hoy, el peronismo. ¿Vos sentís que el peronismo es capaz de encarnar la demanda de la gente? Y te lo pregunto al revés. ¿Vos crees que la gente ve en el peronismo un actor que pueda encarnar sus reclamos?
2: Yo creo que sí. Yo creo que está claro que el peronismo, con todos nuestros problemas, con todas nuestras críticas, todas las discusiones que hablábamos antes, la gente sabe que defendemos el trabajo, la industria, lo que está pasando la peor en la Argentina, se sabe que el peronismo defiende eso. Nos falta plantearlo con más claridad cómo lo vamos a hacer. Pero cuando la gente vota o se siente representada por el peronismo, sabe que defendemos estas cosas, ¿no?
1: Y quitarse de encima un poco toda esa cobertura de lo escandaloso y de la guita de la política que atravesó esta conversación.
2: Sí, claro.
1: ¿No? Porque la gente también ve eso.
2: Sí, sin duda. ¿No? Sin duda.
1: Gracias por
2: ver. Por eso Axel Kicillof tiene un diferencial importante, que nadie le discute su honestidad, que no es poco, que nadie lo discuta la honestidad de alguien en la Argentina, ¿no?
1: Sí, sí, te lo tomo. Eso también se ve. Gracias, Juan Manuel,
2: por favor, venir. Muchas gracias.
1: Juan Manuel Aval Medina, politólogo, ex jefe de gabinete de ministros de la Nación, como es Manuel Adorni. Este hombre que conversaba con nosotros también ocupó ese lugar durante gobiernos peronistas. Gracias.
2: Es un cargo difícil, voy a decirlo.
1: No tengo ninguna duda. ¿No? O sí. sea, uno se desloma en esos cargos, en ese cargo.
2: En muchos viajes, como estos se desloma.
1: Pero la estamos usando bien la palabra, no estamos exagerando.
0: Sí. Te deslomaste.
2: Totalmente, sí.
0: Te deslomaste.
2: No como Adorni.
1: Gracias, Juan Manuel, por venir. Gracias.
2: No, por favor.
1: Muchas gracias. Bueno, muy bien, avanzamos. Las 10 de la mañana estamos palpitando Argentina-Austria, latente, se viene el partido, al mediodía cambia todo, cambia la atención, cambian los temas, y nos volvemos argentinos como 100%, nos abrazamos. ¿Tú? Somos una comunidad, somos felices de ser argentinos. Vamos a ver el partido. Mientras tanto, hay que hablar del récord de exportaciones y de balanza comercial. ¿Qué es lo que está pasando detrás de ese récord?
3: Yo pensé que ibas a pedir cómo nos ven, iba con ese envión, pero...
1: No, vamos.
3: Dale. La semana pasada hablamos de la balanza comercial y de ese récord de balanza comercial de mayo, de exportaciones y demás. Me puse a mirar un poquitito adentro de todos los datos de la balanza comercial, qué era lo que había, porque me parece que hay algunos datos que son interesantes. Estamos todo el tiempo hablando de comparar Vaca Muerta con el campo, de los dólares de la energía y demás, y un poco a dónde se apoya esa cantidad de dólares que tiene el gobierno, que le dan una tranquilidad en el capítulo financiero, ayudan muchísimo a la tranquilidad en el capítulo financiero este año, y probablemente también le den una gran mano en el año electoral a una Argentina que venía acostumbrada a que estaba siempre corriendo atrás de la cantidad de dólares que entraban a la economía. Ahora, cuando me puse a mirar los datos, ¿sabés qué? El boom de Vaca Muerta, la mitad de los dólares de Vaca Muerta se los están llevando los autos importados.
1: Los dólares que entran por Vaca Muerta.
3: Por Vaca Muerta, la mitad se los consumen los autos. Te voy a mostrar ahora cómo va, cómo llegamos a esa cuenta. Pero básicamente, primero que nada, el superávit comercial, 11.700 millones de dólares. Eso es un número muchísimo. Está 9.000 millones más que el año pasado. O sea, es impresionante la diferencia. Ahora vamos a ver por qué, en dónde se sustenta. Las exportaciones en los primeros 5 meses del año ya arriba de los 40.000 millones de dólares de Expo, y las Impo un poquito para abajo, 28.500 millones, 7% menos que el año pasado. O sea, el superávit también está apoyado en que las importaciones frenaron y desaceleraron, aunque estamos todo el día hablando del boom de importaciones. Después te voy a explicar un poquitito por qué las dos cosas pueden ser ciertas, ¿no? El impacto de la importación y también la caída en el volumen total de las importaciones. Ahora, yendo a los números de la energía, le poníamos ahí el boom de Vaca Muerta específicamente. Las exportaciones energéticas este año son, en 5 meses, 6.200 millones de dólares. Es 44% más que el año pasado. Por cantidades, 32%, y por precio. Porque yo decía, bueno, acá tiene que haber mucho del impacto del precio de la guerra, el impacto de la guerra en Medio Oriente y una suba fuerte de la exportación de energía por el precio, porque cada litro de combustible que exportás te lo pagan más caro. Bueno, el precio es más alto, claro, pero el impacto es fundamentalmente por cantidad, por lo que está produciendo y exportando Vaca Muerta. 6% es por precio, 32% es por cantidad. Y las importaciones de energía se derrumban completamente. ¿Sabes cuánto importamos de energía en los primeros 5 meses del año? No llegamos a 800... Que me estoy perdiendo acá con el renglón. A 800 millones de dólares.
1: Sí.
3: Las importaciones de energía están en 800 millones de dólares. Okay. Vos pensás que el año pasado, que hace 2 años o 3, antes de que se pusiera en marcha el gasoducto, primero Néstor Kirchner, sí, y después Perito Moreno, la Argentina importaba 2.000 millones de dólares solo en un mes a veces, ¿no? Uh-huh. En un invierno frío tenías meses de 2.000 a 3.000 millones de dólares de importaciones. Eso tenés 5 meses en lo que necesitaste importar por el tipo de producto, por un pico, por alguna cuestión, son 800 millones de dólares. Eso te deja 5.400 millones de dólares de saldo positivo, de balanza comercial positiva del capítulo energía. Entre lo que le estás vendiendo al mundo de energía y lo que le estás comprando, te quedan 5.400 millones de dólares. Después me puse a mirar lo que pasaba con la industria y ahí sí tenés situaciones muy distintas. Piezas, accesorios, todo lo que es bienes intermedios está en caída. 31% de caída en cantidades, sí, piezas y accesorios. Los bienes de capital también pasa lo mismo. Ahora, mirá lo que pasa con los bienes de consumo, los bienes terminados. Importamos en lo que va del año más de 4.000 millones de dólares y está 1.4% arriba del año pasado. Tampoco hay un crecimiento fuertísimo en cantidades de lo que es, si querés, mucho el courier, la plataforma, los sitios estos chinos y demás, o los americanos, sí, también, a través de los que importamos. El boom fuerte, el salto fuerte fue el año pasado, este año viene un poquito más frenado, uh-huh, me parece que el dólar también ayuda y la aceleración del año pasado. Ahora, mirá lo que pasa con los vehículos en particular. 2.100 millones de dólares de importación de vehículos, fundamentalmente los híbridos y los híbridos chinos. A full, sí, sobre todo en la ciudad de Buenos Aires y en las grandes ciudades, se ve muchísimo, 28% arriba. Con importaciones industriales cayendo, las importaciones de autos están 28% arriba. Y cuando vas a la balanza comercial total de autos, lo que importan las automotrices más los autos terminados importados, sí, versus lo que exportan, tenés un déficit de casi 2.800 millones de dólares. La mitad del superávit de Vaca Muerta te lo consumís en el déficit del sector automotriz.
1: Okay.
0: ¿Y qué estamos ¿qué estamos pensando como país para este superávit que estamos teniendo? Digo, ¿qué vamos a...? Como que yo siento que entra en la noticia, sí, y después se diluye el... Bueno, ¿y qué hacemos con esa plata?
3: Esa plata es toda del sector privado, ¿no? Claro. O sea, claramente. Pero lo que tenés ahí es... me parece que lo que te está garantizando eso es que hay un flujo de dólares que hace que esta idea de que el tipo de cambio está atrasado, de que el tipo de cambio en algún momento va a pegar un salto, de que Argentina puede tener problemas de estabilidad con el precio del dólar... Ver ese flujo de dólares te hace pensar que si ese esquema funciona, el dólar va a ser caro en Argentina. O sea, va a ser barato en Argentina y Argentina va a ser cara en dólares. Va a ser cara en dólares. Si el modelo funciona, Argentina va a ser cara en dólares, definitivamente.
0: El lado positivo de eso es lo que nos decía Marcelo Elizondo el viernes, que no muchos se animan a decirlo de esa manera. Él decía, esa estabilidad hace que vos puedas pensar en contratos a largo plazo en el sector externo. O sea,
3: bueno, fíjate que las exportaciones industriales están creciendo. Ahora, ojo que cuando mirás las exportaciones industriales que crecen son oro y litio. El industrial es un poquitito tramposo ahí. Y después, y lo que tiene que ver con transporte, también vehículos, las exportaciones de vehículos a Brasil y demás, con aumento de precio, no solamente de cantidades, ¿no?
1: El otro día leí una crónica muy interesante sobre la primera exportación de oro, de lingotes de oro producida en la Patagonia.
3: Ah.
1: En una minera ahí en cerca de Ingeniero Jacobacci.
3: Sí.
1: Mandaron oro para Canadá. Vi que mandan los lingotes.
3: Tiene muchos años esa mina.
1: Pero es la primera vez que sale oro. Los conozco. Es la primera vez que sale oro, sí, que logran completar el proceso.
3: Mira.
1: Es la primera vez. Es verdaderamente un hito.
3: Mira.
1: Sí, está moviendo toda la economía ahí de la meseta del sur de.
3: Es que cuando mirás las provincias, si cambia, eso cambia un montón también, por ejemplo, porque esos dólares son. Antes Argentina exportaba en el centro del país, entonces tenía. Las provincias donde se generaba la actividad y demás eran siempre las mismas, ¿no? Acá tenés Neuquén, tenés Santa Cruz con el oro, tenés el NOA también generando exportaciones y demás. Ahora, esa balanza comercial de energía es tan potente que empecé que el flujo de dólares... quiero ser prudente porque yo ya hice estos informes alguna vez diciendo, bueno, como con la soja llegando a otra frontera, la Argentina va a exportar 90 mil millones de dólares y no tiene nunca más problemas cambiarios. Me acuerdo mucho de una charla de Martín Rapetti que me tocó moderar sobre eso en los 2000. Y la verdad es que Argentina ha tenido capacidad, con mala gestión y mala administración, de consumirse todos los dólares que genera, ¿no? Pero es cierto, hay una cosa interesante de ese modelo también, que es que no depende del clima.
1: Claro.
3: Porque Argentina.
0: Preguntale a Massa en el 2022.
3: Sí, y a Macri en el 2018.
0: En el 2018
3: las dos crisis del gobierno de Mauricio Macri y el gobierno peronista, por supuesto que habrán hecho muchísimas cosas para colaborar, pero por supuesto, pero hubieran sido muy distintas si no hubiera habido sequía, ¿no?
1: Claro.
3: O el 2001 con la soja a $100.
1: Bueno, les pido que abran la percepción. Vamos a hablar de azar. No de apuestas, pero sí de pronósticos y de azar. No saben lo que me costó esto, miren.
0: A ver.
1: Encontré una moneda. No encontré una moneda de un peso. Encontré una moneda de un euro que me quedó de algún viaje. ¿Entendés? En el fondo de un cajón. Pero los argentinos no usamos más monedas.
0: No.
1: ¿No? Desapareció. Cara y seca.
0: Cara.
1: Cara y seca.
0: Ah, pensé que...
1: Es la fórmula del azar que no cambia. Ustedes nunca me lo hicieron notar este fin de semana. El fútbol evoluciona. El VAR, la precisión, la tecnología, el show y el comienzo de los partidos sigue siendo un tipo que arroja una moneda al aire. ¿Cómo puede ser? ¿Por qué sucede eso? ¿Por qué es un tipo que arroja una moneda al aire el que decide el destino, porque después eso tiene una deriva, de un partido? Muchas preguntas para hacernos alrededor de esto. Por ejemplo, lo que les decía recién. ¿Por qué en tiempos de la inteligencia artificial hay que acudir a semejante artificio? Tirar la moneda al aire, tac, seca. ¡Ah! Elige campo de juego. ¿Eh? ¿Cuánto hay de rito en esto? ¿Y cuánto de tecnología en tener que apelar a algo que ya lo podríamos haber reemplazado? Porque, por ejemplo, podríamos haber dicho que un algoritmo se mueva y diga, mueve Austria de aquel lado y mueve Argentina. ¿Están de acuerdo? Sí. ¿Por qué eso no fue reemplazado? ¿Qué ven los espectadores? Yo les digo lo que ven. Ven honestidad, transparencia, ven equilibrio, ven que nadie puede ser beneficiado, que para los dos que se enfrentan las reglas del juego son las mismas. Nadie cuestiona el acto de lanzar una moneda para decidir la suerte y el arranque de un partido. ¿Pero existen, por ejemplo, chances de que ese acto sea manipulado? ¿Se lo preguntaron alguna vez? ¿Existe o no existe? Vamos a hablar con un experto en la ciencia de los pronósticos. Se llama Walter Sosa Escudero, es escritor, autor de Viajar al futuro y Volver para contarlo, la ciencia detrás de los pronósticos, es docente en UDESA. Me pareció sumamente interesante que alguien se detenga en algo que está delante de todos nosotros y que no lo cuestionemos, porque casi todo en esta época puede ser cuestionado, empezando por las noticias. ¿Qué tal, Walter? ¿Cómo estás? Gonzalo y el equipo de Infobae te saludan.
5: Hola, Gonzalo, ¿cómo te va? Buen día.
1: Gracias por atendernos, pero me parece que es fascinante el acto de lanzar una moneda para decidir el destino. ¿Por qué eso no cambia? ¿Por qué los partidos siguen empezando así cuando podrían ya ser de otra manera?
5: Bueno, vos dijiste mucho, ¿no? El fútbol primero tiene muchísimo de ritual, ¿no? Siempre me remite a la famosa frase de Carlos Salvador Vilardo, cuando le preguntaba por sus mañas, y él decía, o sus cábalas, y él decía, no, yo no tengo cábalas, tan solo costumbres que respeto, ¿no? Entonces, el fútbol tiene mucho de ritual, vamos a decir, ¿no? Que empieza por dónde nos sentamos cuando mira el partido. Hay un montón de pasos de comedia que está bueno que existan en el fútbol. En segundo lugar, esta cosa que vos decías, el principio de transparencia, ¿no? Esta es una decisión en donde lo que se pretende es que nadie tenga más chances de ganar que otro, por lo menos en ese tipo de cosas. Entonces, la moneda, lanzar una moneda es algo en donde pasan dos cosas. Todo el mundo entiende cuál es el azar imperante. O sea, tiene que ver con, básicamente, que ninguno, ni un ámbito, ningún jugador es un prestidigitador profesional. Entonces, parece ser que si yo tiro una moneda al aire, las chances de que salgan cara coinciden con las chance que salgan seca, y después que es monitoreable directamente, no hace falta hacer un VAR o involucrar más gente. Entonces es como que es un mecanismo transparente,
1: sí.
5: Funciona como si fuese un ritual y se puede monitorear directamente, vamos a decir.
1: ¿Y las chances de que salga cara o que salga seca son realmente las mismas?
5: Bueno, a ver, viste, vos viste cómo somos los matemáticos, la gente que nos dedicamos, yo sí me dedico a la estadística, ¿no?
3: A
5: fines prácticos sí son las mismas,
1: okay.
5: Pero cuando vos sacás el microscopio electrónico hay un pequeño sesgo en lanzar una moneda, ¿no?
1: Okay.
5: Se puede demostrar haciendo un montón de experimentos físicos que la moneda tiene un poquitito más de chance, pero un pelín chiquitito más de chance de salir del lado que estaba arriba.
1: Okay.
3: Ah, o sea, perfecto.
5: Pero a ver, pero insisto, estamos hablando de una cosa hiper milimétrica. Hay un matemático americano que se llama Percy Diaconis que mostró, tanto teóricamente, utilizando reglas de la física, como empíricamente, o sea, tirando la moneda un montón de veces,
1: sí.
5: Que la moneda está un poquitito, en un lanzamiento normal, no de esto de tirar la moneda para arriba, atraparla como vos hiciste cuando empezamos la nota,
1: sí.
5: Que en ese ejercicio es como que la moneda tiene un poquitito de memoria y favorece la cara en la cual empezó arriba. Okay.
3: O sea, ahora, que si alguien mira cuál es la cómo tiene puesta la moneda del referee y apuesta esa, tiene un poquitito más de chance.
5: A ver, viste, vos viste cómo es la matemática cuando
3: creer.
5: Vos decís. Exactamente. A fines prácticos, de hecho, el mismo Diaconis lo dice en su trabajo científico, no hay ninguna diferencia, pero vos viste cómo son los científicos, ¿no? Que si metés el procedimiento en el microscopio electrónico,
3: la cuenta,
5: hay un pelín
3: claro.
5: de chances. De que salga un poquitito más de cara que de seca. De cara no, de la cara que está arriba.
0: La cara que está arriba. Walter, ¿y hay algún azar más puro que este? Vos ya dijiste que hay una pequeña, una leve tendencia que está encima. Pero no se me ocurre, ¿qué azar tenemos? A ver, que vos me digas, no, este es el azar perfecto. ¿El dado?
5: A ver, es una gran pregunta y tiene que ver con otras cosas, ¿no? El azar perfecto no existe, o sea, nos metemos en una discusión filosófica
1: sí,
5: y nos vamos a pasar tres días hablando de esto, ¿no?
1: Sí.
5: Pero lo importante es que la gente lo perciba como si fuese azaroso, ¿ok? O sea, en definitiva, lo que percibe la gente es esta noción de que nadie está favoreciendo a nadie por el hecho de tener una moneda, ¿no? Mm. Y convengamos que matemáticamente eso se puede hacer, como decíamos al principio de la nota, en cualquier celular. O sea, el celular que yo tengo acá podría apretar un botón en una app y que salga
1: claro,
5: una moneda electrónica con las mismas chances. Pero pasa que eso no es transparente, sobre todo imagínate con los conspiranoicos que somos los argentinos.
1: Sí.
5: Si viésemos un jerarca de la FIFA apretar un botón, pensamos que bueno, el tipo nos está embromando de alguna manera. Entonces vos dijiste una cosa que es muy importante, azar más puro posiblemente haya, desde un punto de vista matemático, computacional. El azar puro es una cosa discutible,
1: sí.
5: Pero lo importante es un azar que la gente puede monitorear directamente, ¿no? Lo importante no es tanto el azar como esencia, sino que la gente lo perciba como si fuese un evento azaroso.
1: Claro, el único azar que yo pienso a veces que es el único azar, pero incluso tengo entendido que no es del todo un azar absoluto, es dónde nacemos.
5: Sí, vos sabés que sin entrar en cuestiones filosóficamente profundas,
1: sí.
5: Desde cierto punto de vista, el azar es un nombre simpático para la ignorancia. ¿Qué quiero decir con esto? No, en serio, imagínate
3: sí, claro.
5: Si yo tuviese pleno control. ¿Qué hay azaroso en lanzar una moneda? Bueno, vamos a sacar la lupa, ¿no?
1: Sí.
5: La posición que yo tengo, dónde le pego a la moneda, la cantidad de vueltas que da, si la atrapo, si rebota en una mesa, etcétera, etcétera. Entonces, si yo pudiese tener control de todas esas cosas, no hay más azar.
1: Claro.
5: La razón por la cual cuando vos sacaste una moneda y te parecía que hubo un evento azaroso cuando la lanzaste es porque vos no sos un prestidigitador profesional.
1: Claro.
5: Sos una persona normal como un árbitro, ¿está bien?
1: Uh-huh.
5: Entonces, en definitiva, azar es un nombre que inventamos para esta imposibilidad de medir todas las cositas chiquititas que están involucradas en lanzar una moneda. Es un nombre simpático el azar, ¿no?
1: Total, total. Bueno, ¿sabés si alguien alguna vez, por ahí no lo sabés porque no sé si sos estudioso del deporte, pero si algún jugador alguna vez cuestionó un lanzamiento de moneda y diga, no, vuelva a lanzar la moneda?
5: Cuestionar, no. Lo que se ha pasado, que han pasado cosas raras, por ejemplo, en una clasificatoria entre Colombia y Paraguay, la moneda cayó de canto, por ejemplo, ¿no?
3: No.
5: Pasó eso, no. Porque a ver, ¿qué significa esto, no? Lo óptimo sería, para más azar, vamos a decirle, sí, que el fútbol se jugase en piso de cemento, en un piso duro, vos tirás la moneda, rebota, y las chances de que salga de canto son prácticamente nulas, ¿no?
1: Claro.
5: Entonces, ahora es como que está regulado que la moneda tiene que ser revoleada, tiene que girar en el aire, y resulta que después uno la atrapa sin mirar, y eso es lo que se cuenta como caro seca.
1: Claro.
5: Pero a ciencia cierta, de hecho, en la pregunta anterior me decían cuál es el azar. No está, en ningún lugar está regulado qué significa lanzar una moneda.
0: Y...
5: Para. ¿Cómo se hace? ¿Cuántas veces tiene que revolear, claro, en el aire? Claro, es bastante absurdo eso, ¿no? Pero bueno, es como que todos entendemos qué significa tener una moneda en el aire, ¿no?
0: Además de la moneda, ¿tenés algún otro azar que digas, este también vale? Porque todos tenemos la moneda. En el fútbol, viste que se hace el famoso azar de la bolilla para las zonas, y siempre está la duda de, hay bolillas que están calientes para saber cuál tiene que ser el líder de grupo, digamos.
5: Sí, a ver, viste, hay muchísimos otros, pero justamente lo que decíamos antes es que lo importante es no solo que el azar exista, sino que sea fácilmente monitoreable.
0: Okay.
5: A ver, te cuento uno que se podría utilizar. Suponete que algún árbitro tuviese un reloj como este que yo tengo, que es un reloj, sí, que tiene agujas, ¿no? Y que tiene un segundero.
1: Sí.
5: Y alguien podría decir ahora, y un jugador de alguno de los equipos podría ser ahora, y seca significa que está después de las 12 y cara antes de las 12. ¿Ven?
1: Claro.
5: O sea, también funciona como si fuese el azar, pero convengamos que es más difícil de monitorear, ¿no?
1: Claro.
5: Y también más difícil de andar explorando, chinos se habrán puesto de acuerdo, que yo te guiño el ojo cuando yo veo que está a la derecha. O sea, hay muchas formas de provocar el azar, pero lo importante es que ese azar sea algo transparente para todas las partes. Las partes son el árbitro, los jugadores y sobre todo los espectadores, ¿no?
1: Estamos hablando como...
5: O sea, no hay que andar explicándole a nadie qué significa el azar lanzar una moneda.
1: Claro. Estamos hablando con Walter Sosa Escudero, escritor, autor de Viajar al Futuro y Volver para Contarlo, la ciencia detrás de los pronósticos. Estamos hablando de algo fascinante. El simple y contundente acto de lanzar una moneda al cielo para decidir el comienzo de un partido. ¿Sí?
3: Walter, pensando en otras situaciones como estas, como esta, recién Moncho decía los dados, a mí me mata esa lógica en la que tirás, estás jugando a la generala y decís, no, me juego por el 2 en lugar de por el 4 porque tengo más chance de que salga el 2 que salga el 4. ¿Hay un número que sale más en los dados?
5: A ver, si vos lanzás un dado solo, las chances de que salga cualquier número son exactamente iguales. ¿Bien? Lo que pasa con la general es que uno es estratégico porque ya vio otros lanzamientos. Entonces, en definitiva, por ejemplo, si vos estás juntando póker, no es que vos lanzás y te favorece cualquier número, sino un número que ya venís acumulando. Entonces, en definitiva, por eso es que la general es un juego en donde... En parte vos tenés azar, pero también tenés un poquitito de estrategia, ¿no?
1: Claro.
5: Digo, si vos estás apuntando, si a vos, suponete que no te interesás el riesgo, a vos lo que te conviene siempre que jugás a la generala es apuntar a la generala servida, ¿está bien?
3: Ah.
5: Pues resulta que eso es altísimamente improbable que ocurra.
3: Claro.
5: Entonces, si sos un poco más averso al riesgo,
3: más te conviene
5: a cosas un poquito más seguras, ¿no? Como acumular puntos de números o, por ejemplo, apuntar un juego relativamente simple de la general, que es la escalera, ¿no?
3: Walter, ¿la escalera es lo que más chance tiene de salir? Perdón, Tati.
5: Claro, sí.
3: Mira.
5: Sí. Ciertamente.
3: Piedra, papel o tijera, ¿con qué voy?
5: Ah, bueno, justamente, ese es otro gran ejemplo de azar puro.
1: Sí.
5: Ese es otro gran ejemplo de azar puro. Porque supuestamente,
3: si vamos a la regla... Decime con qué ir.
5: Anda con cualquier cosa.
3: ¿Ah, en serio?
5: Justamente, es como que en tu cabeza vos tenés que tirar un dado de tres caras de piedra, papel y tijera. Una cosa que es importante, que no charlamos, pero es que la moneda no se puede cargar, los dados se pueden cargar.
1: Exacto, estaba pensando eso.
5: Resulta que físicamente existe tal cosa como los dados cargados. De hecho,
3: a ver.
5: Yo tengo receta para cargar un dado.
1: Claro.
3: ¿Cómo? Dale.
5: Un dado.
1: Más peso.
5: Este es una, Claro. Lápiz y papel. A no ver. Era fácil, y esto hay que probar, ¿eh? Agarrás un dado común, eso es comercial, y lo tenés que meter en el microondas.
4: Ay, ¿bien? Tengo miedo que explote durante... la casa.
5: Bueno, a ver, no me hago cargo, ¿no? ¿Y? Si lo metés en el microondas durante un tiempo relativamente largo, resulta que la masa del dado va un poquito para abajo y el dado no se deforma, entonces el dado termina un poquito más cargado de la parte que está abajo. O sea que vos podés cargar un dado. Ahora, creer o eso es una receta
4: se
5: para
4: se le iluminó la crear. Cara mucho indarte.
2: Walter.
5: Yo qué sé, cada uno hace lo que puede. No, para, no. Chicos, no hagan esto en casa, ¿eh? Pero resulta, y esto es creer o reventar, es para pegarse un tiro esto.
1: Sí.
5: Así como hay dados cargados, no existe forma física de cargar una moneda.
1: Claro, la moneda.
4: Ah,
1: mira,
5: no existe.
4: Por el tipo de material.
5: No, en realidad son las malditas leyes de la física. ¿Bien? Resulta que cuando vos tirás una moneda al aire, ¿bien? Lo que importa es las vueltas que da, y eso no depende de que la moneda tenga más carga de un lado que del otro. Depende de cómo funciona el centro de rotación.
1: ¿Y cuánta,
5: entonces,
1: y,
5: si el ejercicio...
1: Claro. Y ahí hay algo con el acto de tirarla para arriba, según lo que... nada, también es un azar.
5: Exactamente. Cuando vos cargás la moneda, entre comillas, cambiás el eje de rotación, pero la cantidad de vueltas queda siempre la misma.
1: Claro.
5: Entonces, si tirar una moneda es lanzarla al aire y atraparla, no existe forma de cargar una moneda. ¿Dónde es que la moneda cargada puede funcionar como si fuese una moneda cargada?
4: A ver.
5: Si yo lo hago rebotar en el piso.
1: ¿Tipo como un trompo?
5: Ahí sí. Como un trompo. Exactamente. Okay. Exactamente.
4: Cae del lado cargado.
5: Sí. Exactamente. Ahora, si vos cargas una moneda, le pones más peso de arriba, de abajo, le pones plastilina de un lado y vos la revoleás y la atrapás en el aire,
1: sí,
5: la moneda siempre sale con la misma chance de caro seca. Creer o reventar.
1: Mirá.
5: Es un lindísimo ejercicio para hacer con chicos del colegio para aprender probabilidad.
4: Espectacular. Claro. Walter, pero vos dijiste cómo se carga un dado, pero ¿hay una técnica de cómo se carga una moneda?
5: Sí, técnica hay, pero pasa que la moneda es como que no aprende que fue cargada.
1: Ah, claro.
5: O sea, vos podrías ponerle plastilina arriba, lo que vos quieras, tirarla al aire, la atrapás y la moneda cargada no favorece más cara que seca.
4: Visible, pero es visible la manera de cargar.
6: Cuando jugamos al fútbol entre amigos, que el famoso pan y queso es bastante azaroso. Es cierto que vos podés medir, pero uno se para a un lado, otro al otro y dice pan y queso. ¿Ya está?
5: Exactamente. Sí, hay un montón de eventos cuasi azarosos, ¿no? Por ejemplo, el pan y queso es uno, el otro es el tatetí, suerte para mí.
1: Claro.
5: Eso depende de que vos no aprendas de antemano cuántas sílabas tiene, ¿no?
1: Claro.
5: O el avión japonés, por ejemplo, ¿no? Ese tipo de cosas. Justamente
4: el avión japonés no la sabemos.
5: Un avión japonés cuántas bombas tira al mes. Decís un número y después yo cuento.
1: Fuerte.
5: 1, 2, 3, 4, 5. ¿Está bien?
1: Claro.
5: Bueno, justamente una persona que puede pensar muy rápido, ¿ok? Puede sacar rápidamente qué número tiene que decir para que le toque él o el adversario.
1: Claro.
5: Entonces, fíjate de vuelta cómo el azar aparece por ignorancia.
1: Claro,
5: ¿no?
1: Tal cual.
5: Fíjate
1: que
5: yo supiese exactamente cuánto vos calzás, cuánto yo calzo, y yo tuviese en mi cabeza una supercomputadora, yo me doy cuenta antes de hacer pan y queso quién va a ganar.
6: Walter. ¿Bien?
4: Claro, pues una medición.
6: ¿Y qué onda la ruleta con 36 y el cero?
5: No, la ruleta, misma cosa. No existe ninguna forma trivial para ganar la ruleta.
1: Claro.
6: No existe.
1: Es azar.
5: A ver, vamos por contradicción.
6: Decir, azar.
4: No, que al casino se le gana nunca.
5: Bueno, exactamente.
4: No se
5: le gana nunca.
6: Está bien, por
5: nunca,
6: eso,
5: nunca,
6: pero pará.
5: Nunca,
6: bueno. Te voy al juego entre amigos cuando vos tenés el. Yo lo tenía de chico, se ve que todavía no había mucha conciencia de ludopatía, pero tenías el casino. Jugaba con amigos.
4: Sí, la ruleta, obvio.
6: Azar por completo.
5: Es por completo, sí. A ver, pensá al revés, ¿no? Resulta que si hubiese una técnica para la ruleta, seríamos todos millonarios, ¿no? No estaríamos hablando por la tele, estaríamos yendo a la ruleta.
4: Y los casinos estarían todos fundidos. Claro,
5: exactamente. Alguien ganaría mucho, alguien perdería mucho. O sea, en definitiva, el hecho de que los casinos sobrevivan es justamente porque nosotros tenemos un punto, como decís, hay algo que nos llama la atención de que aparezca el azar. Digo, no te voy a decir que nos gusta perder plata, pero más o menos.
1: Claro.
5: ¿Bien? O sea, nos gusta esa sensación que mucha gente siente cuando va a la ruleta,
1: sí.
5: Pero convengamos que como método sistemático para ganar plata no funciona, porque si funcionase resolveríamos el problema de la pobreza en el mundo, ¿no?
1: Claro. Walter, más vale. Desde el fútbol siempre

0: podés comprar algo con una moneda, pero en Argentina las claro. monedas desaparecieron. Así que la única moneda que encontré fue este euro que estaba en el fondo de un cajón.
1: Ahora podríamos revolear un Bitcoin, ¿no? Pero bueno,
0: podríamos revolear un Bitcoin. No, y las monedas, no sabés, esto, no sé si lo chequeaste o no, las monedas que revolean los árbitros en el centro del campo de juego, ¿son monedas comunes y corrientes o son una moneda que dice FIFA? La verdad que no lo sé. Dice
1: no, no, no, de hecho no vamos a dar nombres de marcas, ¿no? Pero resulta que hubo hace poco un sorteo que estuvo sponsorado por una marca que es una moneda grandota que tiene la marca ahí. Entonces vos cuando revoleas la moneda ves que dice el producto comercial
2: claro.
1: que tiene que
2: vender.
0: Ah, mirá, ok, son monedas específicas.
2: Ah, mirá.
0: Son el mercado.
1: En general no, en los partidos se utilizan monedas normales, pero en algunos partidos de fantasía yo he visto cómo se utilizan monedas grandotas que tiene la marca del sponsor, ¿viste?
0: Claro, claro, claro. Bueno, muy interesante. La verdad que lo que uno pierde de vista lo común, y lo común puede estar repleto de misterios, ¿no? Y es un ritual que sucede globalmente delante de todos nosotros. Lo pasamos por alto, pero indica muchísimas cosas y es fascinante como todo lo simple. Walter, gracias. Muchísimas gracias.
1: Por favor. Muchísimas gracias a ustedes.
0: Te mandamos un abrazo. Día. Gracias por esta charla tan interesante. Walter Sosa Escudero, escritor, autor de Viajar al Futuro y Volver para Contarlo, la ciencia detrás de los pronósticos. Mírenlo hoy el sorteo. Ese momento.
2: Le voy a prestar atención. Presten hoy.
0: Atención.
2: Hoy le voy a prestar atención.
0: La moneda al aire. Aparte la técnica, cómo la tiran bien los árbitros y cómo la agarran y la dan vuelta. Cara, para los que siempre está esta duda. Cara es el número, seca es el contrafrente del número.
3: Ok.
0: Siempre. No, porque si no, uno nunca sabe cuál es cara y cuál es seca.
2: Claro. Sí, siempre es esa duda.
0: Eso es algo que también pasa.
3: La hemos hecho todos.
2: Pero
3: ¿no?
2: cuando...
3: Claro, seca.
0: ¿Alguien
3: sale
0: el euro?
2: Seca. Quiero entender algo. Cuando en la moneda de un lado hay una cara.
0: Prócer. No sé.
3: Esa es la cara.
0: No sé.
2: Esa es la cara. La
0: para mí cara es el número.
2: No.
0: Chicos. Cara es el número.
2: Perdón, no. Estaba distraída. Por eso, mirando
0: el medio. No hay caras en todas las monedas.
2: Bueno, pero no, al revés. Sí, claro, acá
4: bueno,
2: tenés
4: cara es la.
0: ¿Y ahí cuál es?
4: La casa de la moneda, el edificio de la iglesia.
2: El
0: hombre de Vitruvio. El hombre de Vitruvio.
2: No veo nada.
0: Nunca lo sé pronunciar.
2: Entonces, esta es la cara y el número es la seca.
0: No, para mí la cara es en serio.
4: No, el número.
0: Para mí el frente de la moneda es donde está el valor de la moneda.
3: Llámalo
0: de
3: nuevo.
2: Llámalo a Sosa Escudero. No, el chat, que nos resuelve el chat.
4: No, no.
0: O sea, la cara de la moneda cara, es donde está el valor.
2: La cara, chicos. A veces
4: el problema,
2: está, no sé, Belgrano.
4: Claro, cuando salió la moneda de un peso en Argentina, que creo que tenía figuras de los dos lados, no tenía el número. O hay una moneda que salió en Argentina que tenía figura de los
3: la
4: dos
3: cara,
4: lados.
3: La cara, por favor, acá la información de la guía nos ayuda. La cara es
4: no
3: el lado
4: creo.
3: De la moneda que tradicionalmente lleva el retrato del monarca o símbolo nacional principal. Mira, la seca bueno, es el reverso.
0: Yo
4: pero
0: estaba equivocado.
4: Cara, ¿cómo se va a llamar? O sea, ¿cómo la cara?
0: Porque no por el frente se puede pensar.
4: Claro.
0: Está muy bien, acá lo chequeamos.
4: No, pero...
0: ¿Fuente?
3: No. Fuente, Agustina Venal en YouTube.
2: Quiero decir, cuando se lo dije yo no me creyó.
4: No.
0: Todavía podemos
4: ir a
0: una fuente autorizada, porque salió de... No, ¿cómo no te
4: voy a preguntar?
2: Voy a regalar unas medias como las mías de Argentina.
3: Cara seca.
0: Esta está toda tuñada de Argentina.
3: Cara seca.
0: ¿Eh?
3: Cara seca.
0: Cara. No sé si me va a salir de vuelta como lo hice al aire, ¿viste?
2: No, seca, chicos.
0: No, lo doy vuelta.
3: Esa moneda no giró, chicos, ¿eh?
0: Inténtalo vos.
3: A ver si puedo. Cara seca.
0: Cara seca. Bien tirada, Moncho.
4: ¿Sabes a quién hay que preguntarle cuál es?
2: Seca, te dije seca.
0: Seca. Salió dos veces seca la moneda.
3: Seco, estamos nosotros al lado de Insarralde, ¿no?
0: Salió dos veces seca.
4: ¡Qué depresión! Ay, bueno, ¡qué depresión!
0: Se arroja una moneda al aire para el nuevo jefe de gabinete. ¿Eh? Una moneda al aire, va a caer de un lado, va a decidir su destino, va a comenzar en algún momento Adrián Rabier, que era...
4: Para el nuevo vocero. Porque dijiste nuevo jefe
0: vocero,
4: de gabinete.
0: Jefe de gabinete, perdón.
2: Qué fallido.
0: Perdón. Lo que pasa
4: de nuevo,
0: que,
4: va de nuevo.
0: Lo que pasa es que se mezcla todo.
2: Sí, ocupa los dos cargos.
3: Y la moneda en el aire está para el jefe.
0: La moneda en el aire está para el jefe de gabinete y ahora resulta que hoy asume y debuta un nuevo vocero, porque el jefe de gabinete, que también Manuel Adorni, que oficiaba de vocero, dejó de poder vocear.
3: Exactamente, ¿no?
0: Así que hoy es el día de Adrián Rabier.
3: Hoy es el día de Adrián Rabier, flamante vocero presidencial. Estuvo con nosotros hace unos meses.
4: Sí, se hizo viral bastante una charlita sobre el caso Espert, ¿no?
0: Es cierto.
3: Estuvo con nosotros. Exactamente. Diputado nacional va a ser reemplazado por un diputado que pertenece a...

0: Patricia Bullrich, no todas las noticias pueden ser buenas cuando hay nuevos funcionarios. Se acaba de publicar la imagen, reunido con quién, bueno, con Manuel Adorni, que ya no puede ser vocero, sigue siendo jefe de gabinete, pero con muy pocas tareas. Da la sensación que de a poquito, ¿no?, uno va viendo que le van quitando tareas, por si la cosa no se calma, porque ahora vamos a hablar del Congreso, decir, bueno, lo saco, total, ya tareas no tiene. Adorni pone gran reunión con Adrián Rabier, flamante vocero presidencial. En esta etapa de transformación, su rol será clave para comunicar y explicar los principales hitos económicos del país, un eje central para que su perfil como economista, para el perfil de economista que va a aportar al valor y la claridad que los argentinos necesitan. Éxitos en esta nueva etapa. Fin. Listo, ya está, le pasó el mando. Tenemos nuevo vocero presidencial, que es cierto, va a tener este rol mucho más de perfil económico, sin chicanear, respondiendo a los periodistas, tanto en On o en Off the Record, aunque el fin de semana estaba explotado con el teléfono.
1: Y bueno, sí.
0: Muchos periodistas pudimos cruzar mensajes con él.
2: Sí. ¿Contesta?
1: Sí.
0: Por lo pronto, el fin de semana, sí. Pude cruzar algún mensaje con él, simplemente de felicitaciones y de pedido de entrevista, ¿no? De lo que arrancamos a hacer y lo que estamos haciendo todos.
2: Por supuesto.
0: Ya dio alguna nota por allí. Es cierto que apenas sale la noticia del sector de Santiago Caputo, decían, viste, este es nuestro, porque está en el think tank de la Fundación Faro, no viene por este carril. Es cierto que tiene un rol clave en la Fundación, esta Fundación Faro, que maneja en la práctica Agustín Laje y Francisco Caputo, el hermano de Santiago Caputo, pero esa incursión había sido pedido por el presidente. Las crónicas del fin de semana marcan algo que después pudimos constatar, que sí, que el presidente de la Nación en Olivos dijo, bueno, necesito un vocero. No tengo vocero, Rabier, volá, vení y desembarcá en la ciudad de Buenos Aires.
1: Sí, hace rato que Milei estaba hablando y sondeando a algunas personas para que tomaran ese rol de vocero, todas con el mismo perfil de voceros económicos, de explicar la macro y la microeconomía. Rabier tenía la particularidad de que se había transformado en el moderador de alguna de las presentaciones que hacían Javier Milei y Juan Carlos de Pablo, que se hicieron en el me sale CCK y no se llama más.
3: El Palacio de Libertad.
1: Que se habían hecho en el Palacio de Libertad y Rabier actuó ahí como moderador. No es la primera persona a la que se le ofrecieron, hubo algún otro economista y algún periodista al que también le ofrecieron.
0: ¿No sabe el nombre?
1: O lo sondearon. No, me voy a reservar el nombre porque no lo pude chequear con Milei.
0: Dijo que no.
1: Pero, y además dijeron que no. Así que, bueno, hubo algunos otros nombres dando vuelta, quizá también en distintos momentos, ¿no? Pero quiero decir, como la idea de la vocería de un economista estaba dando vuelta hace tiempo y termina siendo el diputado de La Pampa el que ocupa ese rol.
0: Mañana hay un acto de la Fundación Faro para recaudar fondos. Recordemos que todavía hay un pedido de la IGJ para ver qué está pasando con los fondos de esta fundación. Y va a participar Rabier y también va a participar el presidente de la Nación, que después el 24 viaja para España. Se queda 3 días en España.
2: Una gira.
0: Después tiene algunos tiene un viaje en los Estados Unidos. También va a haber algo importante, el tema Mercosur, sobre todo con lo que pasó en Colombia, pero vamos a hablar de Mercosur también. Esto va en paralelo a lo que va a pasar en el Congreso.
2: Claro.
0: No es que se detiene el Congreso, bueno, listo, tenemos vocero, entonces no pasa nada con el jefe de gabinete. Sí es cierto que me parece que el fin de semana el gobierno está buscando a ver si zafa en algún punto.
2: Si se abre algo.
1: Si
0: se abre alguna negociación, claro. Ajá. Porque vos tenés en diputados y en el Senado. En el Senado, que la sesión es el jueves, ahí hay una cuestión muy de cuestiones técnicas del famoso artículo 101 de la Constitución Nacional, que el fin de semana todos los periodistas fuimos a leer de cómo se tiene que aprobar una moción de censura.
2: Sí.
0: Dicho muy concreto en 2 tweets, lo que busca Bullrich es que se tenga que aprobar con 2/3 de una mayoría absoluta. Lo que busca la oposición es, no, de ninguna manera, con una mayoría en la sesión yo ya lo puedo interpelar. Eso se va a definir el miércoles. Pero el martes, es decir, mañana, hay una sesión especial pedida por la oposición. Por ahora está la sesión, yo te digo. Quizás se cae. ¿Por qué quizás? Bueno, tanto el PRO como la Unión Cívica Radical están en reuniones. Hoy me contaba bien del PRO. Yo le digo, bueno, ¿se juntan hoy? Sí, a las 5 de la tarde, está bien. A las 2 juega la Argentina, tendrías que ver el partido, es lógico. A las 5 de la tarde, reunión del PRO, para ver si abrís la sesión o si arreglás con el gobierno de mandar todo esto a las comisiones que se emplace a la comisión para que comience el trabajo y no abrimos la Cámara. Pedilo vos, armalo vos, evitamos la sesión especial y el miércoles podemos abrir el recinto para los proyectos que quiere el Poder Ejecutivo, que siguen trabados por este afer, el escándalo brutal del dinero del jefe de gabinete. Así que tenés como en paralelo dos situaciones. En el medio Ravier va a tener que seguir dando notas.
1: Me dijeron que tiene que, como la idea inicial es que pueda dar, sea un vocero que puede ir a dar notas hasta C5N, ¿no? Esa algo que hoy no le pasa al gobierno, que no tiene voceros que hablen con todos los medios que sean parte del gobierno, ¿no? Quizá tiene algún diputado o alguna persona como cercana que toma esa posición, pero no alguien formalmente del gobierno que circule por todos los medios de comunicación, de todas las posiciones editoriales, ¿no?
2: Poné el tuit de cómo lo destrozaba Milei a Ravier, lo tenemos, ¿no? Porque también esto no deja de ser increíble, ¿no?
1: Sí,
2: Diego,
1: obvio.
2: El caso del excelentísimo doctor Ravier es la combinación del uso de la falacia del hombre de paja, poco rigor académico por sus falencias matemáticas que llevan a que sea inconsistente en sus afirmaciones y contaminación emocional en las críticas. Da mucha pena.
0: Pará.
2: Eso dice el presidente Javier. Decía.
1: Sí. Era decir el para año, mí, claro.
0: Para mí es súper liviano.
2: Este es uno de los más livianos, hay peores. Porque,
0: no. Sí, pero no. Sí. A ver, vos en Bruselas cuando estuviste, ¿quién estaba de embajador?
2: Ah, le mando un abrazo.
0: Fernando Iglesias.
2: Me tomé un café con él. Le mando un saludo, Fernando Iglesias, que hemos tenido muchas diferencias de punto de vista.
0: Y hoy con Iglesias lleva muy bien. ¿No?
1: Sí.
0: Milei de Fernando Iglesias dijo: aquí tenemos al pedazo de mierda humana del comisario Ferminio Iglesias. Cambiemos solo vino a cambiar quienes son los que ocupan los cargos y hacen uso de los privilegios de la mierda de la corporación política. El Estado es una estafa. Bueno,
1: la
0: bueno,
1: mayor de esas.
0: Eso decía yo cuando lo leí dije:
1: no, para mí el de Ravier.
0: Es un mimo.
1: Hay otro.
0: Mirá. Ravier hacían discusiones de política económica. Esto es mayo del 2018, ¿no?
1: Claro, es viejo.
0: Y Milei decía, qué lindo este tuit, citando a Ravier. Qué lindo este tuit junto al adjunto, ya que muestra lo flojito que sos conceptualmente. Deja en claro la ensalada que tenés en la cabeza. El excelentísimo doctor Ravier haciendo papelones propios de un amateur que dan vergüenza ajena. Vos sí ensucias a los austríacos.
1: Porque Ravier tiene como característica principal ser un gran defensor de y adherente de la escuela austríaca. Igual es gracioso porque Milei ahora está peleado con Diego Giacomini, con quien usaba ese y con quien escribía libros, y ahora escribe libros con Ravier y está enojado
0: con Ravier.
1: Y está enojado con Giacomini. Igual me parece que haberse peleado con Milei discutido con Milei es como casi que estar en su ecosistema,
0: sí,
1: ¿no?
0: Además,
1: Patricia Bullrich en adelante, todos.
0: Recordemos que a Ravier lo
1: con Luis Caputo lo pasa lo mismo, chicos. Se podría buscar cosas sobre la economía.
0: Y ni hablar con Cavallo ahora también. Ravier fue
2: velocidad mental para ser parte de un debate de TV.
0: Está bien.
1: Pará, porque te reíste y no lo entiendo y no te escucho.
2: Ravier carece de velocidad mental para ser parte de un debate de TV. Es lento y poco formado. Mirás sus videos y tarda mucho tiempo para dar argumentos básicos. Eso denota además poco conocimiento. De hecho, es flojo en microeconomía y matemáticas y se nota mucho.
0: Bueno, ahora va a tener la posibilidad, Ravier, de estar en un debate televisivo como vocero y ver si tiene la capacidad o no.
2: Es que está bien, esto es anecdótico puro y es parte del juego al que ni que juega el presidente como personaje público y ya lo
0: pasaron
2: conocemos.
0: Pasaron 7 años.
2: No nos
0: pasaron 8 años.
2: No,
1: como me dijo alguien el viernes cuando le preguntaba, hablábamos de esto, me dijo, si no te puteó Milei, no existís en su ecosistema.
2: Claro, te incorpora. Bienvenido al ecosistema.
1: Nunca te había mirado, nunca te había prestado
0: Milei,
1: atención.
0: Antes de darlo para que asuma, scrolleando. Claro. Si no lo puteé, no lo tomo. Sí, lo puteé. Tráelo porque se la banca.
2: No, para, lo único serio, sí, me parece que hubo un dato también del fin de semana, que es que parece que Adorni convocó, le mandó un WhatsApp a Patricia Bullrich y le dijo que invitaba a todos los senadores del bloque libertario a una reunión en 3 tandas con él, a Casa de Gobierno, que los invitaba el martes, los invita a explicarles sus argumentos de la historia de sus de sus movimientos de dinero.
0: Van a ir los 21 y integrantes de la Libertad Avanza.
2: Se parece que generó mucha bronca eso, que hubo senadores de la Libertad Avanza que dicen nos quiere pegar un abrazo de oso.
0: Quiere
2: la
0: foto.
2: Nos quiere arrastrar con él. Hay muchos que dicen que no van a ir, que pusieron excusas. Por ejemplo, Luis Juez dijo que no iba porque tenía un compromiso en Córdoba.
0: Y la sesión es el jueves. Vos me convocás el martes y yo estoy en Jujuy. Sí. Te digo, mirá, gracias Manuel, pero estoy en Jujuy. Tengo actividades acá, voy el jueves.
2: Exacto.
0: Y ahí el jueves va a ser interesante si se abre la... El Senado va a sesionar el jueves. La que está en duda, veremos, depende de los votos del PRO y la UCR para tener quórum, digo, la sesión de mañana.
2: Claro.
0: Que se acaba de publicar.
2: Sí, hay una maniobra.
0: Claro, la sesión especial para mañana de la tarde, hay una convocatoria.
2: Sí.
0: Convocar no significa que tengas quórum. Necesitas 129 voluntarios que se tienen que sentar. Y ahí tenés 12 del PRO, por ejemplo, que están debatiendo, ¿nos sentamos o no? Nos sentamos y se emplazan las comisiones o logramos con el oficialismo acordarlo para que esto no siga escalando. Bueno, habrá que ver qué es lo que pasa.
2: Bueno, muy bien. Hemos llegado hasta las 10:42. Estamos un poquito ansiosos porque
0: Yo estoy tranquilo.
2: ¿Cuánto falta?
0: Yo estoy tranquilo.
1: ¿Estás tranquilo?
2: Sí. Estás tranquilo, ¿no?
0: Yo estoy tranquilo.
2: Bueno, porque sabes que elegimos el camino de focalizar en el trabajo, ¿no? Elegimos el camino...
1: No, está tranquilo por la selección.
0: Tranquilo porque... Jugamos bien el primer partido, un solo cambio, entra Nahuel Molina por Montiel, el equipo, la base
1: Austria,
0: es exactamente igual.
1: No está
0: igual.
1: En Mundial hace 20 y pico de años.
0: Importa, Cabo Verde,
1: no jugamos.
2: Está jodido
0: y España le empató.
2: Está jodido el Mundial.
0: Pero cuando vos ves tu equipo decís, che, estamos bien.
2: Sí, pero viste,
0: jugamos bien.
2: Está jodido el Mundial. No se cumplen las estadísticas, no se cumplen las posiciones.
0: Alemania el fin de semana ganó de casualidad la última jugada.
2: Sí, sí, es un Mundial
0: pero nosotros
2: difícil.
0: Estamos bien, José.
2: No, Argentina está bien, puede ser campeón y porque...
0: Son 8 partidos, muchachos. Hoy lo pensaba así, mientras que me bañaba. Decía, 8 partidos.
1: ¿En total?
0: Claro, si salí campeón son 8.
2: Sí.
0: Ganaste el primer, 8 partidos. Es una liguilla de 8 partidos. El primero está adentro. Vamos con el segundo.
2: Mirá si salimos campeón.
0: Me volvió. Mirá
2: si salimos campeón. O sea, ahí
1: está. Tatiana no quiere ni decirlo, aprieta los dientes.
0: Si pasa.
1: Anula mufa.
4: Necesito mostrarte mis medias ahora vos en el corte.
0: ¿Puede pasar? ¿La media argentina? ¿Puede pasar?
4: Tengo unas medias espectaculares.
2: ¿Viste que está de celeste por la selección?
0: Obvio.
2: ¿Sí?
0: ¿Viste que hicieron en HD el 78 ahora? El fin de semana.
2: Sí,
0: se
2: lo vi, hizo. Muy bueno.
0: Increíble. La final
2: increíble.
0: De Argentina-Holanda en
2: increíble,
0: HD.
2: Increíble.
0: Con esa calidad.
2: Sí.
4: Hay algo que me parece un drama.
0: Como digo.
4: Si Argentina llega en esas remotas posibilidades a clasificar segunda.
2: Sí.
4: Todos los partidos hasta la final
0: son días de semana a las 4 de la tarde. ¿Y cuál es el problema?
2: Está con eso desde el jueves.
1: Pero no va a clasificar.
2: No va a pasar
1: segunda.
2: Eso.
0: Vamos a dedicarle a ti. Confía en Messi.
2: Está desde el jueves con esa hipótesis.
4: Estoy con vos. O sea, dale.
0: Y contento Manu Jueves si pasa eso, ¿no? Todos los días a las 4.
4: Es un drama.
2: Bueno.
4: Drama.
2: Bueno, muy bien. Y además hoy se cumple ese aniversario del gol de Diego a los ingleses.
1: ¿Ah, sí?
2: Eso. Sí.
4: ¡Vamos!
2: Hoy es el día del futbolista argentino que se celebra por eso.
4: Me encanta.
2: El aniversario del gol, no, 30 y pico de años.
0: Mira, pero...
2: De 36, creo, 36 años. Del gol de Diego a los ingleses. ¿36 años? No, me quedo corto.
0: ¿Y yo?
2: Ahora lo chequeo.
0: No, te quedas corto, yo tengo 40.
2: Yo tenía 8.
0: 40, Gonzalo.
2: 40 años.
0: Ah, redondo. 86,
1: Gonzalo. Sí, con el número redondo.
2: 40. Yo tenía 8.
0: 40.
2: Sí, 40 años del gol de Diego a los ingleses.
1: Y mi tío le rompió la lámpara a mi mamá. Porque saltó y...
2: Impresionante.
1: Y saltó y rompió la lámpara.
0: Hasta la médula. Hasta la médula.
2: El gol de Diego, juega Argentina, juega Messi.
0: Todo.
2: Estamos allá en el Mundial.
0: Buffet tiene un off.
1: Tenía y me di cuenta. Por suerte nos dimos cuenta la semana pasada. Era una persona muy futbolera. Le conté a Moncho porque era gracioso.
2: El día termina a las 2 de la tarde.
1: A la 1. Y te diría que el día,
2: después,
1: si mirá cómo está la calle. Arrancó flojito.
0: Salió mucho home.
2: Un país
1: salió
2: que
1: mucho
2: puede
1: home
2: darse el gusto de
1: parar.
2: De detenerse un poquito, ¿no? La verdad, está muy bien, nos lo merecemos. Bueno, este Mundial,
1: sí.
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1: ¿Cuándo me invitas?
4: ¿A que me vas a cocinar con las recetas?
2: Ah, sí. Si vos querés pasar por... No, eso, no, tata, vos pasás
4: ¿qué
2: por
4: razón?
2: Casa. No,
4: Malena me dice, nunca, Tati, soltemos.
2: Este
4: ¿qué
2: año
4: razón?
2: Yo voy, decidí esta mañana decidí que voy a hacer fiesta de 49.
4: ¡Vamos! No.
1: Me parece buena idea.
2: ¿Cuándo voy a hacer de 50? Es? Voy a hacer de 49. Están todos invitados. Va a ser el 10 de octubre. Voy a hacer de 49, porque okay, me parece que mi fecha es la que viene.
0: ¿Sábado 10 de octubre? Melón.
2: Cae sábado. Es listo. Fin de semana largo.
1: Sí, es fin de semana largo. No listo. Voy a estar.
2: No, si no estás, ya me suspendes.
0: No, no te ofendas.
2: Ya tengo un salón acá en Palermo.
0: Nada mejor que invitar a alguien y que no vaya porque tenés un lugar más.
1: Te puedo confirmar desde ya que no estoy porque es el cumpleaños de 50 de mi hermano.
2: Compito con un cumpleaños de hermano. 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Vamos a Argentina, ya venimos.

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10: 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Bueno, ha llegado un momento muy esperado. 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

0: Bueno, muy bien. Un abrazo a mis queridos amigos en la Patagonia. 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Bueno, y todavía estamos, además, un poco tratando de leer el nuevo escenario político que se está dando allí en Colombia, a partir de este ajustadísimo balotaje que definió que el libertario, Abelardo de la Espriella, ganó la presidencia de Colombia y va a terminar finalmente el ciclo de Gustavo Petro, que hizo objeciones sobre la forma en que se dio el conteo, y hay una investigación abierta, pero todo indica que Abelardo de la Espriella, el tigre, outsider de la política, otro personaje que reúne características muy similares a la de los nuevos líderes del continente, de la región, va a ser el nuevo presidente de Colombia. Tiene un look muy, pero muy parecido a Bukele, a Nayib Bukele, totalmente, ¿no es cierto? El presidente de El Salvador. Sí. ¿No?
1: Y el título es... Pero acuérdate que nos contaron que era medio previo, ¿no? Se prolijó un poquito, pero...
0: No deja de ser, finalmente. Uno no deja de ver a Bukele cuando lo ve. De la Espriella, ¿no?
2: Y en menos de un año pasó de nada a ser presidente de la nación. Y hay un espejo ahí.
0: Totalmente.
2: En la campaña fue como la extrema derecha se come primero a la derecha tradicional, al sector de Uribe, llega al balotaje.
1: Paloma. Sí.
2: Automáticamente Paloma, la candidata del sector de Uribe, dice, bueno, hay que apoyar a este nuevo candidato, va al balotaje. La diferencia quizás con la Argentina, yo lo que más o menos le comentaba a Ceci fuera aire, es que el balotaje en la Argentina fue contundente, ¿no?
1: Uh-huh. O sea, el resultado... 56% sacó claro.
2: Acá hubo una diferencia...
0: De 200.000 votos,
2: ¿no? De 250.000 votos.
0: 250.000 votos, ¿no?
2: Sí. Tenemos, si quieren, el mensaje de Javier Milei, y después... Tenemos el mapa de la región.
0: A ver,
2: que me parece que es súper interesante ver cómo
1: interesante.
2: El mapa se fue torciendo para la derecha, y la gran pregunta es: ¿qué pasa con Brasil? Uh-huh. Fíjate, Abelardo de la Espriella, como vos marcabas, Colombia. Para los que están en la 97.1, le vamos mostrando con colores lo que está ya tirado a la derecha o a la centro-derecha, y lo que queda en la izquierda y la centro-izquierda, con algunas preguntas por caso Venezuela. Abelardo de la Espriella, entonces, el último, ya tenido de azul. En Ecuador, Daniel Noboa, también de la derecha. En Perú, lo dejamos en signo de interrogación, va a terminar siendo Keiko Fujimori, pero hay toda una situación también con el balotaje, y un país, al igual que Colombia, polarizado al extremo, con una diferencia de menos de un punto.
0: Sí.
2: Bolivia, Rodrigo Paz, también de él, orientado hacia la derecha, que el fin de semana militarizó Bolivia, para ver si puede terminar con los bloqueos que está haciendo el sector político de Evo Morales. En Paraguay ya veníamos con Santiago Peña. Cuando esté la cumbre del Mercosur va a haber una bilateral entre Milei y Peña por algunos temas de los dos países, pero la cercanía es total. En Chile pasamos de tenemos que refundar Chile, cambiar la constitución con Boric, a José Antonio Kast, que es cierto, no fue la extrema derecha, pero sí fue... es un presidente de derecha. En Uruguay, perdón, y en Argentina es Javier Milei. Fíjate cómo toda la región se va tiñendo de azul. En Venezuela dejamos la pregunta, porque si bien todavía no hay un cambio de régimen, sino que sacaron a Maduro, pero va a haber una transición democrática, ahí veremos qué es lo que pasa. En Uruguay nos queda Yamandú Orsi, para los que están en la izquierda o la centroizquierda, y la gran pregunta hoy es, ¿será el fin de Brasil? ¿Será el fin de Lula da Silva, que va por su cuarto mandato, que enfrenta a uno de los hijos de Bolsonaro? Bolsonaro y uno de sus hijos están presos, pero queda Flavio. Flavio es el contendiente de Lula, que en septiembre, si no me equivoco, van a las urnas, y hoy hay una situación de polarización también.
1: Este año es la elección de Brasil.
0: Claro. Sí, Brasil es
1: este
0: septiembre.
1: Año, la elección de Brasil, claro.
0: Es este año
1: claro. Septiembre Brasil y noviembre Estados Unidos.
0: Sí, exactamente.
1: Pero bueno, pero ya, legislativa, ¿no?
2: Ahora, si pierde Lula ya... La región está prácticamente toda teñida en la derecha.
1: Sí, pero también estaba toda teñida de centro-izquierda, ¿no? Y fíjate que me parece que hay también un dato que, más que mirar del color,
2: sí,
1: por supuesto que es relevante, ¿no? Okay. Que ninguno reelige.
2: Los oficialismos pierden.
1: Claro, todos los oficialismos pierden, ¿no? Salvo Sheinbaum, todos los otros gobiernos cambiaron de color político, ¿no? Porque también es cierto que los dos países de izquierda o de centro izquierda son los países más grandes, ¿no?
2: Sí.
1: Y líderes de la región.
2: Y también que se están dando los balotajes, ¿no? En la Argentina, en Chile, en Perú, se dio ahora también en Colombia. Fíjate, este es el mensaje del presidente ayer. Es cierto, acá Milei fue de los primeros en apoyar a De Las Priela, al igual que Donald Trump. Dice, el león y el tigre rujan en Latinoamérica, así le dicen a De Las Priela, el tigre de Colombia. Felicito enormemente a De Las Priela por su histórica victoria en Colombia. Uh-huh. Hoy la mayoría de los colombianos eligieron el camino de la libertad económica, la prosperidad, la seguridad implacable, y decirle basta al crimen organizado transnacional, y al narcotráfico. La libertad avanza en toda América Latina,
0: que lo que
2: ya
0: llegaba,
2: no hay vuelta atrás.
0: Convengamos que lo que llegaba de Gustavo Petro a la Argentina no era un relato de rosas, era medio como... Uno no tiene la capacidad de poder meterse en la letra fina de cómo fue Colombia en estos años, pero todo indica que Colombia fue un desastre, que la gestión de Petro fue
1: mala.
0: En nombre de la ecología y de los valores humanos hizo un desastre, permitió la penetración del narcotráfico, que Colombia volvió a sufrir atentados como nunca antes. La campaña presidencial en Colombia fue una de las más sangrientas que se recuerdan en los últimos tiempos. Mataron a un candidato. No sé si vieron, las imágenes eran muy impactantes de ayer, de La Espriela, en una garita blindada.
2: Blindada.
1: Sí, habla atrás de un blindex. Habla atrás de un blindex. También, por ahí algunos lo miraban a eso como un gesto político y demás, de parte de su narrativa. Mirá, también es cierto que hubo un candidato asesinado en Colombia, ¿no? Sí me ha tocado estar cerca en una actividad académica con varias personas de la política y del periodismo de Colombia, y sí marcaban, no recientemente, ¿no?, pero hace un año y algo, y marcaban mucho el tema de el cambio de la percepción sobre la inseguridad, los territorios tomados y sin control del Estado y demás, ¿no?
2: Así todo, llegó a balotaje y perdió por 250.000 votos nomás, ¿no?
1: Es impresionante, tanto acá como en Chile, pensar que un gobierno, porque, no sé, bueno, nosotros del proceso de Argentina lo vivimos, ¿no? Alberto Fernández no era una persona de centro-izquierda.
2: No
1: es que Argentina votó a Cristina Kirchner de nuevo. De hecho, Cristina Kirchner tuvo que ponerse como vicepresidenta o demás. O al propio Axel Kicillof, digamos, que es más ideologizado que Alberto. Y después vota Milei. Ahora, tanto en Chile como en Colombia, ves a una sociedad que vota mayoritariamente a un gobierno nuevo de centro-izquierda y un gobierno nuevo de centro-derecha o derecha, ¿no?
0: Totalmente. Bueno, veremos, pero es interesante el fenómeno, ¿no?, de cómo los nuevos liderazgos en Latinoamérica están posicionados claramente, ¿no?, de acuerdo con una línea que la historia es la historia.
2: Sí, para mí la incógnita que me queda, porque es una noticia en desarrollo, si esos nuevos liderazgos se pueden instalar,
0: por supuesto,
2: o si después termina siendo pasajero, no sé, Boric, cuando fue como la irrupción de...
0: Está por verse.
2: Completamente pasajero.
0: Bueno, Argentina tiene su prueba el año que viene.
1: Y para mí también hay una... más de corto y antes del proceso electoral, hay que ver también cómo es la dinámica de Estados Unidos con la región, cuando hay muchos presidentes amigos, que cuando uno era el referente y el amigo, que era Milei, digamos. El discurso de Milei o la alianza con Milei tiene otros referentes ahora políticos que son atractivos para la alianza de Estados Unidos.
2: Deja...
1: Y que quizá incluso más atractivos por cuestiones de cercanía, de agenda política y demás, ¿no?
0: Bueno, muy bien, vamos a una historia porque si no...
1: Por favor.
0: Esto no va, necesitamos recuperar y rescatar. Pero esto es una historia humana y es... no nos olvidemos que el régimen iraní es el régimen de la falta de libertad. Más allá de todo lo que ha ocurrido entre los Estados Unidos de Norteamérica, Irán, Israel y lo que está pasando en Medio Oriente, volvamos un poco a los hábitos, a lo que se puede y a lo que no se puede en el régimen de los ayatolá, a lo que una mujer puede y una mujer no puede hacer. Ese caldo interno que era una olla a presión sucedía de modo permanente en el Irán previo a los bombardeos. Y sigue sucediendo ahora, porque eso sí que no ha cambiado. Si no, fíjense en esta historia. Condenada por cantar sin velo. Vean en YouTube el video de Parastoh Ahmadi, cantante iraní, que por publicar un video en YouTube, en un concierto en el que baila animadamente, feliz, artísticamente y sin velo, por eso fue condenada.
3: Condenada a 74 latigazos. Como escuchás, pleno 2026, 74 latigazos, 2 años sin poder salir de Irán y 2 años sin poder realizar actividades artísticas para Asto Ahmadi, esta joven de 29 años, que es cantante, que es directora de cine, que ya había llevado adelante, ahora te voy a contar algunas causas, en defensa de las mujeres que son sometidas por el régimen iraní a tener que usar velo. Ella hace este concierto, lo llama Concierto Imaginario. En diciembre del 2024 lo presenta por YouTube, en vivo. 27 minutos dura. Ella está como la ves, con un vestido negro, con sus hombros al aire, con su pelo suelto. En menos de 24 horas inician una causa judicial que se conoció la condena a fines de la semana pasada. 74 latigazos. O sea, esto que estamos escuchando en pleno 2026, una mujer va a ser sometida a 74 latigazos por haber cantado como la están viendo. ¿Qué es lo que dice la ley iraní, además de exigir el velo? Ahora vamos a hablar un poco de la exigencia del velo y qué es lo que pasó a partir de la muerte de una joven de 22 años con la policía de la moral, porque hay algunas cuestiones que cambiaron. Pero en el caso de ella, es el velo, y es que las cantantes mujeres no pueden realizar conciertos para públicos mixtos. Una cantante mujer puede únicamente cantar para otras mujeres sin que quede registro en audio ni video de ese recital. Ella hace un recital abierto para todo el mundo, queda registrado, no usa el velo y es condenada a, como ya dijimos, 74 latigazos, 2 años sin salir del país y 2 años sin poder realizar actividades artísticas. No solo ella es condenada, todo el equipo es condenado. 8 miembros del equipo que participaron en la parte artística y técnica de este evento también fueron condenados. Y te quiero recordar quién es ella, que en el 2022 se hizo conocida porque reversionó una canción patriótica durante las protestas. No sé si recuerdan, en el 2022 hubo unas protestas muy masivas por la muerte de Mahsa Amini, esta joven que había sido detenida por la policía de la moral por no usar el velo y que una vez detenida la matan en la cárcel. El velo es obligatorio en Irán, eso es lo que dice la ley desde 1979, leyes que cada vez se van poniendo más exigentes. A partir de las últimas protestas, el gobierno en algunos casos flexibilizó. No cambió la ley, hay que decir que no cambió la ley. ¿Qué es lo que dicen desde el gobierno? Por supuesto, no estoy de acuerdo en nada de lo que estoy diciendo, ¿no? Pero, ¿qué es lo que plantean desde el gobierno? Que ellos, algunas situaciones, están haciendo la vista gorda y que permiten mujeres sin velo. Bueno, no está siendo el caso de esta mujer, no está siendo el caso de Parastó, que va a ser sometida a 74 latigazos por haber cantado de esta forma. Una cosa
0: increíble.
3: Es imposible que esto siga pasando.
0: Sí, sí, sí.
1: Sí, pero sigue pasando y...
0: Increíble. Bueno, muy bien. ¿Qué se puede hacer en Dallas, no? Porque estamos en Dallas, con el corazón en Dallas, ¿no?
1: Pensando, ahí.
0: Pero si uno va a Dallas, por ejemplo, tiene que ir... pero quiero contar que si uno va a Dallas, lo que hay que hacer es ir a visitar el lugar donde mataron a Kennedy.
1: Ah, claro.
0: O sea, la visita ineludible a Dallas es el cruce de calles donde fue asesinado, donde se produjo el magnicidio quizás más importante de la historia del siglo XX, ¿no?
3: Es una Guerra pregunta Fría. Muy estúpida.
0: Sí.
3: Para que después lo vi, la dice. La serie Dallas.
0: Sí. O sea, no, bueno. Es estúpido. Vamos a hablar de eso.
3: Tengo miedo.
0: Muy bien.
3: O sea,
0: JR.
3: La serie Dallas. JR. ¿Cómo se llamaba el otro? Dame los personajes.
1: No me acuerdo.
3: Chicos,
1: sí, espectacular.
3: Tiene que haber.
1: Eran dos. Dallas y la otra.
0: Dinastía. Pero Dallas era Dallas.
1: Sí, obvio.
3: Lo estoy buscando. O sea, no, tiene que haber algún recorrido. Así como en Nueva York está el recorrido de Sex and the City, acá tiene que haber algún recorrido.
1: Claro, obvio.
0: Sí, no sé si la serie...
3: Bobby Ewing.
0: O sea,
3: Ewing era el bueno,
0: pero lo tengo en la...
3: J.R. Ewing.
0: Sí, J.R. fue un personaje, para los que son más jóvenes, J.R. fue un magnate de los años 80 que era el amo y señor de Dallas, del condado.
3: Ay,
0: estamos viendo una imagen de la familia. Es como si te dijera un Yellowstone, pero un poquito más con
3: imperio
0: otro...
3: Imperio petrolero con... ellos.
0: Pero es que Dallas es el petróleo. imperio petrolero. Dallas es Cowboy. El petróleo. Okay. Y les puedo asegurar que Dallas, la serie JR, dialoga mucho con el presente. Porque hoy Dallas es el lugar donde viven 38 multimillonarios norteamericanos, los hombres más fuertes de Norteamérica viven ahí por condiciones excepcionales de impuestos, porque Dallas se desarrolló pensando en que tenía que ser Texas, toda esa zona.
1: Texas.
0: En que tenía que ser el estado, es el estado más desarrollado de los Estados Unidos, por el boom del petróleo, por el boom del shale y por todo eso. De hecho, el estadio donde juega Argentina lo hizo un tipo que se llama Jerry Jones, que es el dueño de los Cowboys de Dallas, que los compró en el año 2009. Sí, el tipo gastó 1.150 millones de dólares en levantar ese estadio, que en el año 2009 fue el estadio más sofisticado del planeta.
3: La información que guardás en tu cerebro
0: eso fue,
3: a mí me preocupa.
0: Eso fue un homenaje al dinero que había atesorado el tipo invirtiendo en petróleo. Texas hoy verdaderamente es el lugar que recibe hasta todos los magnates de Silicon Valley, todos los tipos que se fueron de California porque en California le subían los impuestos a los progres de California, porque Nueva York saturó o se pasó de rosca, no sé qué.
1: Claro, claro.
0: Texas es el lugar del desarrollo y la evolución. Y Dallas, naturalmente, es la capital de ese imperio. Entonces, Dallas, JR, la serie JR de Dallas, que cuando éramos niños nuestros padres, nuestras madres veían... Claro. ¿Qué pasa con este villano que es malo pero es el líder de una familia? Es, de alguna manera, un anticipo de este mundo de magnates donde hoy juega la Argentina. Es el verdadero país de los magnates. Dallas,
3: que,
0: Texas.
3: Te quiero contar que hay una nueva Dallas.
0: ¿Sí?
3: Los hijos de ellos, claro. Tenés un JR. Y JR aparece en
1: algún pasa que después
3: momento.
1: De Yellowstone.
3: No es tan buena como fue...
1: Yo de la primera igual no me acuerdo. O sea, me acuerdo del nombre, chicos. Pero éramos muy chicos, ¿no?
3: Pero bueno, fueron las primeras series. Lo que hoy está en todas las plataformas eran Esto y Dinastía y Falcon Crest.
0: Ahí no llega.
1: La tengo.
0: Vamos a Dallas ya, que está Luciana Rubinska, que nos va a decir, nos va a contar cosas, va a iluminarnos el camino hasta el mediodía. ¿Qué haces, Lu? ¿Cómo estás?
1: Con sombrero de cowboy, ¿eh?
4: Hola, chicos, vengan ya, porque la información está acá. La vibra. Cuando faltan algunas horas para el partido de Argentina, estoy acá. Excelente. En este estadio, les voy a mostrar un poquito.
1: Mirá.
4: Para que ustedes puedan ver todo el color que se está viviendo.
0: Ahí está.
4: Esta es la plataforma donde salimos con ESPN. Detrás de mí, vengan. Ustedes, vengan.
0: A ver.
4: Yo les voy a ir contando todo.
0: Qué lindo, Lu.
4: Se abrieron las puertas hace aproximadamente 10 minutos. Acá, ¿vieron este estadio? Es el estadio donde se va a estar jugando el partido imponente.
0: Mirá lo que es
4: de
0: el
4: los
0: estadio.
4: Estadios más imponentes que vi.
0: Sí, ahí están.
4: No sé si escuchan a los hinchas, porque hace 10 minutos les decía, ingresaron por esa puerta que ven ahí, miren el color de todos. Sacándose fotos, vinieron con tiempo.
0: Muy bueno.
4: Estoy donde pasa la noticia, donde pasa la información. Y la verdad les quiero contar, en cuanto a los fútbol, para que sepan a esta hora, probablemente un cambio del que inició el partido en el debut de la Argentina, donde estará jugando eso Molina, y no Montiel, como había pasado hoy frente a Austria, probablemente sean los mismos 11.
0: Sí.
4: Julián Álvarez sigue terminando de recuperar.
0: Tenemos. Movete un poquito, Lu, que estamos teniendo. Movete un poquito, que estamos con un problema de corte.
4: ¿Alguna modificación? Sí.
0: Volvamos a llamarla. Ahí estaba. Sí.
1: No, mientras reconectamos a Lu, te voy a contar que yo estuve en Texas por el tratamiento médico que estoy haciendo.
0: Claro,
1: y estoy yendo frecuentemente al estado de Texas. Y un día me tomé el día para decir, quiero ir a un lugar donde me vendan las botas de cowboy, y los sombreros y demás. Hice una gran exploración ahí por...
0: A una talabartería.
1: Donde uno se podría comprar todo lo que ve en Yellowstone,
0: claro,
1: en la serie
0: exacto,
1: Yellowstone ahí.
0: Camisas.
1: Claro, las botas... son imposibles de ponerte, porque son duras, claro, porque son botas para como de protección.
0: Claro, ahí está.
1: Y los sombreros pueden llegar a costar $6,000.
0: Vamos con Rubinska. Ahí estás, de vuelta.
4: Ahí pudimos sintonizarnos bien. Bueno, les decía, que un solo cambio es el que sería pensado para la Argentina en este segundo partido frente a Austria, con el ingreso probablemente de Molina.
0: Ay, estamos mal, estamos
4: como
0: mal.
4: Como titular.
0: No. Vamos de nuevo, no, volvamos después, no hay problema, sigamos conversando nosotros.
2: Pero Molina.
0: Molina esa era cantada, sabíamos Molina que ¿sí? Molina era cantado, ¿no? Que
1: ¿te preocupa Montiel, o no? ¿Está bien Montiel, el cambio?
2: No, es que en realidad es que Montiel viene medio jodido.
0: Menos golpeado, ¿no? A mí no hay ningún cambio que me preocupe, la verdad.
2: Y porque Lautaro Martínez sigue de titular porque se tiene que recuperar Julián Álvarez.
0: Claro.
2: Está bien. Fíjense, tiene que meter gol, Lautaro tiene que meter gol.
0: Claro. Fíjense que el estadio que ahí nos estaba mostrando Luciana.
1: Es el que nos contaba.
0: El que les contaba recién, y que lo que fabricó, lo levantó Jerry Jones. Un magnate del petróleo cuya historia merece la pena que revisiten, que visiten, tiene arriba, es uno de los pocos estadios, es el más grande del mundial.
2: Sí.
0: Es el más grande del mundial y tiene arriba colgada una tremenda pantalla, quizá una de las más grandes del mundo, wow, colgada en el medio del campo de juego. O sea que no es común esto. Tiene techo que se abre y se cierra. Ah, es verdaderamente una locura. A ver, vamos de vuelta con Lu.
2: Dale.
0: Vamos, intentamos de
1: vamos,
0: vuelta.
1: La tercera.
4: A ver si ahí me escuchan bien.
0: Perfecta.
4: La tercera es la vencida. Vamos. Ahí estamos bien.
0: Muy bien, adelante.
4: Bueno, excelente.
0: A ver, mostrarnos.
4: Bueno, les contaba, dale, toda dale. Esta zona es. Mira, toda esta zona es donde se ingresa. Atrás mío, donde están viendo, son las puertas de acceso al estadio. Este estadio que va a tener hoy, algunos esperan hasta 90.000 personas, alberga hasta 100.000, pero no va a ser esa capacidad la vendida. No hay entrada, solamente por reventa, que es una reventa que está generalizada aquí en los Estados Unidos. Mirá este estadio que nos marcaba, es imponente, tiene aire acondicionado en el interior, acá es una zona de muchísimo calor, ahí están viendo algo, no se corta la señal, ¿estamos bien?
0: Perfecto. Bien, bárbaro, bárbaro, bárbaro.
4: Bueno, entonces me voy a mover para seguir mostrándoles. Porque les mencionaba, el estadio está detrás mío. Venga, no estoy ayudando.
0: Ahí está la mole.
4: Ahí está la mole. Acá está la gente, están los hinchas, que ya están todos ingresando.
0: Ajá, todo muy ordenado.
4: Tiene es uno de los estadios más grandes, techados del mundo. Y tiene una pantalla gigante. Sí. De 30 a 30, que es tremenda, pero tremenda.
0: Sí,
4: bueno,
0: sí,
4: les quiero mostrar un poquito más el color de los hinchas que están llegando, porque hay muchos argentinos, algunos desesperados por alguna entrada que puedan obtener de reventa, como recién les mencionaba.
0: Ah, sí.
4: Y se vinieron con tiempo aquí, con la ilusión, obviamente, de ver una selección que hoy se puede clasificar. Si gana Argentina, están los 16avos de final.
0: ¿Qué temperatura hace, Lu?
4: Mira, ahora estarán haciendo 28 grados,
0: bien.
4: Recién salió el sol, es una zona de muchísimo calor, pero por ahora se resiste súper bien, hasta recién estaba nublado, de hecho, y a la mañana cuando nosotros ingresamos, llovinaba, así que por ahora estamos regio, diríamos.
0: Bien, se puede, y ahí hay, debe haber todo tipo de servicio, ¿no? Se puede comer, tomar algo.
4: Mira, están preparando una cachita aquí de fútbol, aquí a mis espaldas, y está lleno de food trucks. En esta parte que son como las afueras de este estadio que les decía, que es esa parte del estadio moderno y nuevo. La verdad que me gustaría poder charlar con los hinchas, pero no sé si van a llegar a poder conversar con ustedes,
0: claro,
4: y si se va a escuchar.
0: Si encontrás alguno
4: ese,
0: que
4: ese
0: vale
4: es el único
0: pena,
4: problema que tengo.
0: No, dale vos con alguno si alguno
4: porque
0: vale
4: está
0: la
4: bueno,
0: pena.
4: Mirá, hay mirá, voy a preguntar. Sí. Chicos, ¿qué tal? ¿Cómo andan? ¿Cómo estamos en vivo para Infobae? Where are you from? Washington D.C., okay. And what do you think about this match? Saipel. Do you speak English or do you speak Spanish? No, okay. What do you think about Messi?
0: Qué grande.
4: Okay. ¿Ustedes escuchan algo?
0: No los escuchamos.
4: Bueno, entonces les cuento yo. Thank you so much. No, me contaban, claro, uno vive en la Argentina, el otro es de los Estados Unidos, que vienen desde Washington y vienen a ver a Messi. Estaban muy expectantes, con mucho entusiasmo para ver a la selección argentina, porque tenían la camiseta de la selección argentina.
0: Claro.
4: Así que eso es lo que ganó el Messi en esta parte del mundo y en todo el mundo entero. Porque les cuento que ayer estuve en otro estadio cubriendo Ecuador frente a lo que ha sido una de las sorpresas, como ha sido Curazao en esta Copa del Mundo, en su debut mundialista, que de hecho le ahogó la posibilidad y tiene que Ecuador ganarle a Alemania para poder clasificarse. Todos dan a la Argentina como candidata a quedarse nuevamente con la Copa, por lo que se viene esta primera fecha y sobre todo porque se ve a Lionel Messi en modo Qatar.
0: Qué bárbaro.
4: Bueno, le sigo mostrando el color.
0: Qué bárbaro.
4: Sigo recorriendo todo lo que puedo.
0: Me dijeron que tiene.
4: Para mostrarles esto.
0: Me dijeron que hay una galería de arte adentro del estadio también. Que se puede.
4: Sí, señor.
0: Sí, ¿no? Mirá. Se puede.
4: Es que adentro del estadio hay una galería de arte. Hay toda una zona que es como si vos entraras a un hotel 5 estrellas.
0: Eso.
4: Realmente impactante. Y lo diferencia de otros estadios de los que yo estuve, en el de Miami, que son muy bonitos también, y estuve en el de Kansas en el día de ayer, como les decía, en el primer lugar donde Argentina jugó en su debut.
0: Sí.
4: Pero este estadio con el techado, hay aire acondicionado, tiene todo un sistema para el césped que les da calor, que es como una especie de color flúor que uno ve desde arriba, que no se puede creer, que es espectacular.
0: Qué bárbaro. O sea que está aclimatado ese lugar. La gente ahí no se está.
4: Está aclimatado.
0: Qué bárbaro.
4: Claro, acá el calor no va a afectar para nada. Así que acá hay, la verdad que hay mucha ilusión, de esta segunda presentación de Argentina frente a Austria. En principio, Argentina era el rival más peligroso, más dificultoso, pero no hay que subestimar a una selección que de hecho para llegar a la clasificación y sobre todo en la última Eurocopa quedó primero en una zona difícil como compartir con Países Bajos y con Francia, que tiene un sistema de presión y de quita de la pelota muy trabajado. Hay que ver si esto lo termina haciendo con la Argentina.
0: Que
4: le intente desafiar permanentemente, ese que genera una presión alta todo el tiempo.
0: Lu.
4: Me parece que va a ser demasiado usado para la selección de Gaúcho, sí.
0: Perfecto. No, te queremos liberar porque está bien entrecortada la conversación y te dejamos también que hagas tu laburo y estamos conectados porque ahora estamos todos juntos, vamos a Argentina. Y volveremos a vos mañana, seguro, y seguirás con alguno de la tarde. Te dejamos ahí, estás feliz y haciendo tu cobertura como corresponde.
1: Mucho protector solar.
4: Es grande.
0: Chao, genia. Te mandamos un abrazo. Ahí está.
1: Qué solazo,
0: la
1: por
0: una,
1: favor.
0: Rubinska, genia, desde Dallas. Justo
1: qué
0: le quería...
1: ansiedad.
0: ¿Qué te parece?
1: Qué ansiedad, ¿no? Cuando arranca ahí.
0: Creo que está Pitela.
1: Empieza a llegar la gente. Ay, anda por ahí también.
2: ¿Flavia anda dando vuelta?
1: Sí,
0: creo
1: sí,
0: que va
1: sí.
0: Al partido también.
1: Ah, va al partido.
0: Sí, suena como 15 amigos que están en la cancha. Como 15 que.
3: Tal vez en breve tengas 16 porque yo no me aguante.
0: ¿Vos no te aguantás,
3: yo no me aguanto
0: ahí,
3: más. No, yo no aguanto.
1: ¿Fuiste a algún mundial, Tati?
0: ¿No fuiste a ningún mundial?
3: No, siempre estoy que voy y no. Así que.
1: Lo que pasa es que vos para ir.
2: Sí, sí.
0: Estás sola.
1: Claro. No, adulto, ella sola. ¿No? ¿Vos te irías sola al mundial?
2: ¿Cómo? No, con tu marido, pero.
1: No, bueno, sin tus hijos.
2: Sí. No.
0: Pero 15 amigos que me mandan fotos.
1: No se va esta, así los pollos, no se va ni nunca.
3: Siempre sin mis hijos, estuve
1: no,
3: en
1: pero
3: verano.
1: Al mundial, no, no.
3: Que
1: no,
3: me gusta compartirlo.
1: No, eso bueno. Sí, pero
3: si
1: el mundial
3: no,
1: me parece
3: este
1: que
3: año
1: es un
3: me
1: plan.
3: Voy sin ellos.
0: Muy bien.
3: No me da la guita.
0: Sí,
3: pero...
0: con no. Sin los hijos, es eso. Sí. Adelante, vamos. Dale, ¿cómo nos ven? Rapiditos, unos cómo nos ven
2: a
0: rapidito.
2: Ver.
0: Ahí está.
1: A ver.
0: Mate, galletitas, termo verde haciendo juego con la azucarera y con el mate. Todo perfecto. Buen día, Mate Infobae en la previa Argentina-Austria. Se ve en el laburo con pantalla gigante.
2: Ahí va.
0: Excelente.
1: Muy bien.
3: Excelente.
0: Vamos con otro.
2: Mucha gente lo va a ver en los
3: oficinas. Excelente.
1: Mucho bueno, colegio doble jornada avisando que no se toma faltas.
0: Y en los patios de las escuelas hay
1: también.
0: Fanfest. Se convierten en fanfest.
1: A mí me encanta.
2: Yo le dije a mi hijo, digo, ¿te saco para ver el partido en casa? No, me quedo viendo en el colegio.
3: En el colegio mis hijos los liberan y el fanfest es en mi casa.
0: ¿Cómo es? A mi hijo lo van a buscar, lo va a buscar la madre y se lleva a todos los compañeritos
1: claro.
0: A una casa.
1: Muy bien.
0: Pásame otro, ¿cómo nos ven? Dale.
2: Se puso la...
0: Sí, totalmente.
1: Se puso la 10 linda, total, ella no es argentina, no le importa.
0: Sí, total. Sí,
1: claro, salva a todas las otras familias que quieren ver el partido.
0: Les cuento chiquito. No sé si me escuchan. ¿Pasaron otro? No pasan los cómo nos ven. Está trabado. Ahí está. Tres veces lo dije.
2: Pará, ansiedad.
1: Bueno.
0: Desde Capri.
1: El jefe.
0: Ah, hay un problema de audio, ¿ves? Bueno, quería saber si hay un problema. Desde Capri, desde el balcón, desde el balcón en Capri, no cualquiera.
3: No cualquiera. Chicos, estoy en Capri, no vean cualquiera. Eso.
0: No cualquiera.
1: No ¿qué cualquiera. Me importa
0: te están
1: el partido.
0: Mirando a vos en Capri.
3: Estoy en Capri, yo ya me siento en Capri.
0: ¿Qué vos preferís? No. ¿Dallas? ¿Vos preferís Dallas o Capri?
3: Hoy Dallas.
2: Hoy Capri.
3: Y de ahí un vuelo a
2: hoy
3: Capri.
2: Hoy Capri.
0: Ahora y siempre. Chepardiente.
3: No. Sí. No,
2: Dallas,
1: Capri.
3: Ay, chicos.
2: Y lo veo en pantalla gigante. De Capri.
1: Pero el partido dale, dura dos eso. Horas.
0: A lo loco desde Barcelona. Tomá. Vamos a selección. Abrazo a ustedes. Mirá equipazo. La Sánchez Neta. Qué buena onda. Mirá la foto. Qué linda. Mirá
1: hermosa.
0: Qué animado. Mirá qué animado. Mirá qué animado.
2: Tu sueño mis alas.
0: Qué lindo, muy lindo. Un artista, ¿no?
2: Tremendo.
0: Una especie de artista.
2: Hay color
0: con la camiseta de la...
2: Esa es la del Diego de Mundial
0: 94, la mejor.
2: Ah, con esa camiseta metió su último gol el Diego.
0: La mejor.
2: Contra Grecia.
0: La mejor, la
2: después
0: mejor.
2: Después todo fue picada.
0: La mejor, la mejor. Muy bien. Ahí estamos. Muy bien. Hola desde Banfield.
1: Dale, le decir, vamos Diego, no juega.
0: En modo home. Aclaro que no soy Insaurralde. Gracias por dar tanta, tan buena data. Abrazos. No, gracias a vos por agradecer, por el saludo.
2: Desde Banfield, la verdad que no soy Insaurralde.
1: Mostrarnos los cajones y no.
2: Solo nos queda
1: para probarlo.
3: Qué poco lugar para ropa le quedó, ¿no?
1: Sí.
2: Solo nos queda.
1: ¿Cuánta camisa blanca, no? ¿Cuánto uniforme de?
3: Qué loco, ¿no? Había unas crocs.
2: ¿Y la gorrita de Perón? En el momento.
1: Se ah, ve es video, verdad, hay una gorra que.
0: ¿Ah, sí?
1: Claro.
2: Una gorra de Perón. No, increíble.
3: ¿Te imaginas? Dejan increíble. Sin meter el ¿eh? Código, la señora entra a limpiar porque, ahí.
2: ¿Con qué cara vos vas a hacer?
1: ¿Qué código? ¿Sí? La llavecita. Ponen, con...
3: No, no.
1: Y María decía, son las llaves como
3: no,
1: las de nuestro
3: no,
1: placa.
3: No, decían, no sé, no estuve ahí nunca, pero decían que había.
2: Pero vos
3: código.
2: Viste que ese es el tamaño del cerebro.
1: Pero vos viste cómo abría
2: es
1: ella.
2: Más grande que la casa que alquila. El vestido.
0: Tremendo.
1: Esperá, y la nota de Diego dice que ese es el vestidor chico, que es el de él. El de ella es más grande.
2: Claro, él tenía dos.
0: Bueno,
1: tiene lógica.
0: Que avancemos. 11-35-20-0057. Manden imágenes que los saludamos. Argentina versus Austria. Se abrieron las puertas del estadio y los hinchas ya están ingresando. A las 12 viene Maru Dufar con todo el equipo. Nosotros corremos.
1: ¿Cómo van a hacer para hacer el programa?
0: Bueno, pero esto sigue. La máquina no para.
1: Como
0: y
1: todo.
0: Tienen
1: toca,
0: la
1: toca.
0: Suerte de poder hacer el programa mientras también ven el partido. Así que estamos calentando motores y palpitando lo que se viene. Y vamos con otra historia. Daban ayuda a cambio de sexo. Esto es un escándalo total y el escándalo ocurre en una organización aparentemente incuestionable, Médicos Sin Fronteras.
3: Cuando los que te tienen que cuidar son los que te lastiman, ¿no? Sería esto, porque estamos hablando de lo que pasó con refugiados de Sudán que fueron trasladados a Chad. Desde que inició la guerra civil en Sudán, más de 14 millones de personas se tuvieron que desplazar. 18 trabajadores despedidos en Médicos Sin Fronteras, ellos mismos lo confirman con un comunicado, por 59 denuncias de explotación y abuso. Esto se dio a conocer por un informe periodístico en inicio, luego Médicos Sin Fronteras inicia una investigación que tardó bastante, saca un comunicado. Lo que sucedía era con refugiadas sudanesas y chadianas. Hay menores de edad entre estas mujeres con empleados que cambiaban comida, agua, trabajo a cambio de sexo. Uno de los episodios más terribles que se conoció es el de 7 jóvenes, niñas en algunos casos, que fueron subidas a un vehículo supuestamente a buscar dónde se distribuía el agua y fueron abusadas. Pero estos son 7 casos de los 59 que están registrados. Es difícil, mucho miedo, gente que no quiere contar. Toques de queda que imponían a la noche los propios refugiados para que las mujeres no se movieran y no estuvieran en riesgo. Despedidos los empleados, puestos a disposición, supuestamente, de las autoridades en Chad.
0: Buah, terrible, la verdad. Yo no,
1: que es una mancha para una organización que tiene como una imagen.
3: Ya tuvo algunas denuncias,
1: ¿no?
3: Previas, sí. Médicos Sin Fronteras. Este es un caso muy importante. Ellos mismos sacaron un comunicado, publican la investigación, 18 miembros de su equipo fueron puestos a disposición de la justicia. Habrá que ver cómo sigue. Y
0: las
3: mujeres muy vulnerables, ¿no?
0: En general ocurre que las organizaciones no gubernamentales que operan en zonas de conflicto organizan un poder alrededor de cada de su propia operación. Uh-huh. Y muchas veces esa situación de trabajo sucede en el borde de lo legal. Es muy fácil caer en escenarios de no te digo de delito, pero de ilegalidad en un par de movimientos.

0: muchas cosas. Primero, que es algo que a todos nos pone felices, ¿no? Y que a los chicos los pone felices, y que todos queremos jugar a si Argentina gana o pierde, si Argentina le gana tal, si tal le gana tal. El juego no es lo mismo que la adicción. No. O sea, el juego no es naturalmente algo malo. El juego es bueno, el juego es dinámico, el juego implica crecer, el juego es inocente. Entonces, siempre hacer esa salvedad para hablar de un tema que está generando conversación en paralelo, que es el mundial y las apuestas. Porque está instalado en la conversación cotidiana, incluso entre los chicos y entre los padres, cuánto paga tal, cuánto paga tal país, cuánto paga este, qué pasa si le apuesto a tal y cual. Y de la mano de eso estalló una polémica alrededor del PRODE del Mundial. Del PRODE del Mundial, las apuestas y los menores. Voy a repasar un poco para llegar hasta donde quiero llegar. Ustedes saben, la billetera virtual más usada de la Argentina, que es Mercado Pago, no digo nada nuevo, lanzó un fixture 2026 que se conoció rápidamente como el PRODE del Mundial, que permite participar con pronósticos de todos los partidos para acceder a premios en dinero. Esto es información, y así esto lo conocimos la semana pasada. Supimos que más de 2,3 millones de usuarios cargaron más de 60 millones de resultados. Esto también pasó la semana pasada en la Argentina. ¿Qué pasó? La Asociación de Loterías, Quinielas y Casinos Estatales, a los que siempre les apuntamos, porque les pedimos y les exigimos control en términos del acceso de los menores a las apuestas, envió una nota formal a Mercado Libre advirtiéndoles sobre la posible ilegalidad del esquema, sobre todo teniendo en cuenta que las billeteras virtuales administran cuentas a nombres de menores de entre 10 y 17 años. Por lo tanto, había un camino muy directo entre la billetera virtual y la posibilidad de que un menor que maneja dinero que le ponen los padres hiciera una apuesta. Alerta, se encendieron las luces de alerta en la Argentina. Entonces volvió la discusión. Y la discusión volvió por todos los flancos, porque cuando de repente los niños nos cuentan a los padres, che, ¿sabés que se puede predecir qué va a salir y qué esto? Y qué? Hay algo, hay una chispa ahí, hay una chispa encendida. Por eso, sin demonizar el juego y sin demonizar el Mundial, que es una fiesta, por supuesto, y que todos podemos jugar y, digo, cuánto ganará Argentina, sin demonizar eso, tenemos también que hablar de lo que atraviesa a la sociedad. Por eso la llamamos a Lucía Feinbaum, que es especialista en ciudadanía y creencia digital. Ya la conocemos, es amiga de la casa. ¿Cómo estás, Lucía?
1: ¿Cómo va? Bien.
0: ¿Pasó todo esto que...?
1: Sí, ¿no? Pasó todo esto y se ve en las escuelas, ¿no? Nosotros vamos mucho a escuelas y creo que lo que enciende alarmas de lo que también estamos diciendo es que algo que ya venía naturalizándose con mucha fuerza se naturalizó mucho más en los chicos más chiquitos a partir de la inclusión de este PRODE en Mercado Pago. Recordemos que es una billetera virtual que los chicos pueden usar desde los 10 años. Y no es un dato menor.
0: Claro.
1: Está bien que esta posibilidad del PRODE no estaba supuestamente habilitada para los menores,
0: sí,
1: pero ya es una empresa, es una billetera que para ellos es muy familiar, que la recontra conocen, que le habilita un montón de cuestiones. Entonces, estamos escuchando situaciones en el aula donde los chicos naturalizan la apuesta al punto de apostar cuántos van a reprobar, cuándo la docente va a retar a alguien. O sea, en muy poquito tiempo se volvió algo parte del ecosistema de la vida de los chicos, ¿no?
0: Claro.
1: El estar apostando cosas. Y me parece que nosotros lo vemos como de refilón, como testigos. Bueno, y ahí hay algo para problematizar.
0: ¿Pero qué pasó que se nos vino encima el Mundial? y esto, bueno, no lo vimos venir porque tiene una capa protectora el acontecimiento, ¿no? Es como que, bueno, vino el Mundial. Y claro, si veníamos hablando de apuestas todo el tiempo, si veníamos hablando de que los chicos apuestan hasta por quién saca un lateral.
1: Sí.
0: Y vino acá, hemos tenido testimonios de gente que de adultos.
1: Sí, claro.
0: Y se vino el Mundial y pareciera como que estaba la guardia baja, ¿no? Como,
1: sí, era bastante obvio que podía pasar. Creo que el tema apuestas tuvo un auge, ¿no? En la discusión pública post-mundial pasado, estuvo copando la agenda muchísimo tiempo y después empezó un poco a caer.
2: Entró el juego online, digamos, porque entró el juego online ilegal y me parece que lo que tenemos como gran referencia es que, o sea, nos distrajimos un segundo, pero todos los equipos de fútbol y la

0: camiseta de fútbol de nuestros ídolos y de los ídolos de los chicos. Estaba, dicen,
1: pará, te agrego algo. Incluyeron un nuevo corte en cada uno de los tiempos, el de la hidratación, que va a publicidad, y toda la publicidad es de juego online.
2: Sí, sí, sí, incluso hay chicos, ustedes habrán visto la polémica en torno a Maradona, ¿no?
1: Sí, con inteligencia artificial.
2: Que dicen, ese es, o sea, obviamente chicos chiquitos que empiezan a ver el partido y preguntan, ¿pero ese es Maradona y está diciendo eso? Claro. ¿No? Creo que lo que pasó es que hubo mucha fuerza con el tema apuestas, que llegó en un pico de discusión mediática y social con la aprobación de la media sanción en diputados, hace casi un año y medio o dos, de un proyecto de ley que era muy robusto. Uh-huh. Quedó ahí como con la efervescencia de esa media sanción y después empezó a diluirse el tema, ¿no? Después no pudo aprobarse en el Senado, el tema creo que pasó un poco a segundo plano. Lo que sí no pasó a segundo plano es lo que pasa en las escuelas y con los chicos. Los chicos no pararon de apostar nunca. Es más, siguen creciendo los números de los chicos que apuestan y al bajar la edad de ingreso a la billetera virtual, baja la edad de ingreso a los chicos al mundo de las apuestas.
3: ¿Por dónde entras para que el chico sea consciente? Porque si es un no, es medio básico, ¿no?
2: Sí, una vez que empieza a apostar, o sea, yo creo que hay dos líneas. Por un lado tiene que ver con lo preventivo, que hay un llamado, creo, a la reflexión de algo que pasa inadvertido, como casi todo lo tecnológico, ¿no? Que le decimos sí a todo y después llega la reflexión una vez que lo aceptamos. Sí. Yo creo que por más de que una billetera virtual habilita a un chico de 10 años a tener su propia cuenta, yo creo que como familias antes deberíamos debatirnos si ese chico está listo para manejar dinero digital. Yo creo que no. Creo que a los 10 años, 11 años, podríamos esperar un poquito más y que esa decisión de que un chico a los 10 años tenga una billetera virtual no es una decisión que está pensada desde un consejo de expertos en infancia. Es una decisión empresarial, respetable, pero con códigos y objetivos de empresa.
4: Pero pará, porque parece que estamos pensando que la empresa nos impone a las familias hacerlo eso. La decisión es de las familias
2: a
4: que
2: eso voy.
4: No quieren ir al cajero automático a buscar plata y le abren la cuenta al chico porque es más fácil que pague, ¿no?
2: Creo que es todo un contexto, porque después los chicos van a la escuela y por ahí ya el buffet no te acepta efectivo.
4: Claro.
2: Yo creo que como sociedad primero deberíamos a cambiar algo que no solo con las billeteras, sino que con las redes sociales y demás viene pasando, que es que naturalizamos las invitaciones. Bueno, está habilitado que a los 10 años tenga billetera virtual, entonces tienen a los 10 años. Bueno, espera, pensémoslo, mi hijo está listo a esta edad para manejar dinero. ¿Hizo algún mandado alguna vez?
4: Claro.
2: ¿Fue a la verdulería con billete y entiende lo que es caro, lo que es barato?
4: Y también te digo otra cosa, porque mi hija tiene billetera virtual.
3: ¿Qué edad tiene tu hija?
4: Ahora tiene 17, la tiene más o menos desde los 13. Lo que sí es que vos ves exactamente, vos ves en tu aplicación de la billetera, digamos,
2: todo
4: no es que tenés
2: que
4: ir, ves todos los movimientos uno por uno y ves el historial. Digamos, es una herramienta en la que...
2: Sí, hace no tanto está eso, un año y pico.
4: Ah, no sé.
2: Sí. Sí, fue una introducción a partir del boom de las apuestas, que empezó a enviarse un informe, que está muy bueno porque uno...
4: No, pero no te envían nada, lo tenés directamente en la app,
2: sí,
4: digamos.
2: Sí.
4: O sea, te sale igual de grande que tu saldo, el saldo de las
1: los
4: cosas,
1: movimientos,
4: ¿no?
1: Como los movimientos,
2: los
1: últimos movimientos.
2: Lo que pasa es que también algo que sucede, que obviamente es muy importante que eso esté y hay que seguir sosteniéndolo, pero después lo que uno ve cuando charla con los chicos es que hay todo una red entre ellos, donde, por ejemplo, algunas nenas, que por ahí no apuestan tanto, pero cumplen un rol de intermediarias.
4: Mira.
2: Entonces vos decís, bueno, le transfiero a la amiga, a la compañera, y en realidad la compañera lo ayuda a apostar. Todo suma, pero obviamente,
4: sí, claro.
2: Evidentemente, nada es suficiente. Y yo creo que hoy lo que estamos viendo es que hoy un chico que no apuesta es una excepción.
3: Me está jodiendo.
2: Y es muy difícil que no apueste. Porque
4: pero vos decís que nuestros hijos, nosotros
3: sí.
4: Creo que todos creemos que nuestros hijos no apuestan. Esta conversación en mi casa se ha dado, pero que a alguno de nosotros nuestros hijos nos miente.
2: No querría.
5: Es lo primero que pensamos, Lucía, con lo
2: no,
5: que.
2: No,
4: claro.
2: Yo lo pienso a nivel general.
4: Si son mayoría, tiene que
2: hagamos el camino de por qué un chico no apostaría.
5: A ver,
2: ¿no?
5: Dale,
2: imaginemos,
5: dale,
2: un chico está viendo la tele y ve todos sus ídolos deportivos alentando a apostar. Con una breve aclaración de si sos menor no apuestes, que no interpela a nadie.
4: Sí.
2: No sensibiliza a nadie. Porque no hay como...
4: Sí.
2: No es una advertencia profunda como el paquete de cigarrillos, que en todo caso vos ves un efecto.
4: Y modelos, ¿no? Y celebrities para las chicas.
2: Gente
4: también.
2: A la que se quieren parecer. Entran a redes sociales y un bombardeo de influencers que también le dicen, apostá, es fácil, mirá yo todo lo que conseguí, te dejo un link. Está bien. Después van por la calle, publicidad de apuestas. Sí. Están viendo el partido de fútbol, interrupción constante. Vuelve hasta Maradona a decirle que apuesten. Sus ídolos deportivos. Van a la calle a jugar al fútbol todos con la camiseta. Cuando entran...
3: Ay, perdió.
2: Y después subémosle un factor importante, la crisis económica. O sea, hay chicos que te dicen, yo no tengo plata para hacer el fin de semana con mi familia. Entro a las redes sociales y un periodista deportivo me dice, te paso una combinada que sí o sí sale, metete. Es muy tentador, ¿no? Y encima, cuando vos te metés, hay un bono de bienvenida. O sea, que vos no tenés ni que poner plata la primera vez. La empresa te regala una primera
4: ingreso. Lo mismo que pasa con las apps con los couriers de consumo y demás, ¿no? Que
2: entonces, en ese todo ese camino...
4: Y quedás prendido a comprar 800 veces.
3: Claro, en ese camino, ¿para qué impediría, no habría de hacer?
2: ¿Qué impediría que un chico apueste? Lo que hoy lo está a veces impidiendo es que es cierto que muchos sitios legales tuvieron que sumar mucho control biométrico. Pero después hay un efecto rebote, que es que van a los ilegales.
6: Claro.
2: Entonces, hasta que no podamos regular la publicidad de los sitios legales, porque la verdad que lo que llega, las ganas de apostar...
6: Es el DIU.
2: Llega por la... Claro.
6: El DIU.
2: Sí. Y hay algo que es incómodo, ¿no? Pero uno dice, bueno, los sitios legales pueden llegar a decirte que su objetivo no son los chicos, ¿no? Pero cuando vos ves el tipo de celebridades, de personajes a los que
3: eligen... Sí, el DIU le habla a mi hijo, no me habla a mí.
2: No te habla vos, tal cual. ¿No? Vos ves a la plaza y los chicos de 4 o 5 años tienen la remera del DIU.
6: No, entonces, es que yo empecé a detectar... obviamente que estoy preocupado. No sé, soy como un padre común y corriente, tratando de ser padre, ¿no? Y entré a detectar que mi hijo me decía... No me decía mal lado de una apuesta, pero me estaba diciendo que podría haber predecido...
2: Claro.
6: Y yo digo, ¿qué hay acá en esta forma? Haber predecido porque el resultado de no sé qué... No, pero me lo dijo así, me dijo predecido. Sí, se dice predicho, es verdad.
2: Sí.
6: Me dijo, podría haber predicho o predecido, así me dijo. Yo podría haber predecido el resultado de no sé qué, de no... ¿Qué están hablando de esto ellos?
2: Claro.
6: Ellos están hablando de... Mirá, si acertaba... Joaco acertó que ganaba 4-0 tal... Está muy instalada la idea del pronóstico ahí entre chicos de 9, 10 años.
2: Bueno, pero yo creo que este tipo de aplicaciones que están muy presentes en la vida de los chicos, que ya son casi como un verbo, ¿no? Como la billetera virtual es sinónimo en este caso, ¿no?
6: Sí.
2: Entonces me parece que el esfuerzo que habría que hacer para que no entren es muy grande y no lo está haciendo nadie. No podemos tampoco pretender que las familias luchen contra estos molinos de viento que es publicidad, influencers.
3: Claro, déjame en paz.
6: Pero el esfuerzo es no celular hasta los 16 años.
2: Bueno, obviamente en eso estamos.
6: Se acabó. Porque ayer leí un artículo en New York Times sobre cómo cada país del mundo está haciendo, trabajando legislaciones para uso de redes sociales y billetera virtual.
3: Está bien, pero pará, pero también tiene que ser...
6: Somos raros nosotros.
3: Está bien.
6: El mundo está empezando
3: pero
6: a
3: bloquear. Pero es un problema
6: eso.
3: Para un chico de 16 también.
6: No, para 16 sí, pero déjame agarrar el problema... Déjame agarrar el problema en otro estadio y no agarrar el problema...
2: No, y la idea de esperar a los 16 es que vos se supone que hasta los 16 hiciste un trabajo de educación, de concientización. Y yo sí noto en las escuelas mucha diferencia entre los chicos... de los últimos años de secundaria con los de primeros años de secundaria. O sea, esto que empieza a circular de los 15, 16, yo le veo sentido. Los chicos de 17, 18, realmente pegan un salto de maduración muy fuerte.
6: Claro.
2: ¿No? Y vos ves a los de los primeros dos años de secundaria muy inmersos en el mundo digital. De hecho, lo vimos, no sé, uno puede aprovechar esta semana para hablar del estreno, ¿no?, de Toy Story también, donde se ve eso, ¿no?, donde se ve la necesidad de esperar algunos usos para que los chicos vivan experiencias que son fundamentales. En el tema apuestas en particular, creo que una de las experiencias que deberíamos motivar mucho más antes de darle una billetera virtual es el manejo del dinero físico.
6: Claro, no comprar la panadería,
2: hermano. Los chicos aprenden por experiencia, eso está más que comprobado desde la educación, desde la ciencia. O sea, si yo voy varias veces a comprar, me dan dinero y me doy cuenta, esto fue caro, esto fue barato, esto es un montón. O sea, cuando yo pido otra cosa, me doy cuenta que esto vale mucho.
6: Exacto.
3: Porque acá el dinero digital parece que vale menos.
4: No, y ahí
2: a
4: también
2: nosotros nos pasa, ¿no?
4: Sí, obvio. Y la experiencia de ganar el dinero. La experiencia de tomar dimensión, cuánto cuesta juntar la plata de esto, también es muy valioso eso. Porque si no, me parece que... me parece que es una trampa demonizar las herramientas, ¿no? Porque solamente cambias de una herramienta a otra, ¿no? Bueno, el problema es el juego ilegal y el y el legal tal cosa y el, y el, o sea, siempre hay otra, siempre hay una trampa ahí para sí, llegar, ¿no? En el colegio de mi hija hace 3 o 4 años les prohibieron jugar al truco en los recreos porque los chicos apostaban jugando al truco en el recreo. Claro. Dice, bueno, qué sé yo, probablemente más de la mitad de los que estaban jugando o porque el colegio tenía la alarma del tema del juego, les prohibió jugar al truco porque apostaran. Como si los chicos no pudieran pasar a apostar con otra cosa en lugar de con el truco y dejaran de hacer esa reunión en la que jugaban varones, mujeres, se divertían.
2: Pasa que eso que vos decís para mí lo que también muestra es como en muy pocos años, 4 años, porque en realidad desde el Mundial pasado esta parte es que empezamos a notar el tema de apuestas, como creo que nunca nos pasó que se naturalice tanto una práctica en muy poco tiempo. O sea, pasamos
4: de número de esa naturalización del crecimiento de la entrada de chicos en eso.
2: Hay estudios de UNICEF, de la Cruz Roja, muy buenos, que hablan, por un lado, de que 8 de cada 10 chicos en Argentina conoce al menos a alguien que apueste, ¿no? Claro. O sea, aunque no apueste en primera persona, es muy poco tiempo. Sí.
4: Todos lo tienen en su agenda, en el mundo.
7: Para mí no está todavía lo suficiente instalado en casa la conversación sobre las apuestas. Aprendimos que tenemos que hablar de droga, aprendimos que hablamos de sexo y todavía no lo tenemos naturalizado como un tema. Vos no sos la media, nosotros hablamos de este tema constantemente. Recién están empezando a suceder charlas en los colegios con la comunidad escolar y con los chicos hace 2 años.
6: En las escuelas no se habla mucho.
7: Se está empezando a hablar, por lo menos está siendo tema, en las escuelas se dan cuenta, ellos tienen una mirada. Pero en casa, no sé, si de repente tu hijo le prestó un amigo plata, ¿por qué le prestó plata? O sea, ¿qué está pasando? Hablas con, o sea, es un tema que tenemos que tener mucho más incorporado desde las casas, ¿eh? Más allá, porque para mí pelear contra la publicidad del Dibu, ya te digo, este año hay hicieron un corte en los partidos cada uno de los tiempos para meter más
2: y
7: publicidad.
2: ¿Sabes qué es lo que creo que las familias también tienen que trabajar mucho? Es la idea de que el efecto que nos preocupa no es solo o no principalmente es la pérdida económica, porque hay escuelas, pero hay muchas escuelas que citan a las familias diciéndole tu hijo está apostando en clase y la familia, como el chico no vio, no tuvo una pérdida económica fuerte, no lo ven como un problema.
4: Claro, por eso te digo.
2: Como bueno, no pasa nada, no pierde mucho. Mucha plata.
4: Es poco.
2: Claro, el tema.
4: Todos lo hacen. El amigo tiene una situación peor. Es lo mismo que te puede pasar en una discusión sobre el alcohol o sobre la droga. Como lo vas dibujando.
7: Quienes tienen una patología y empiezan a atenderse, una vez que empiezan a atenderse, entienden que la deuda económica que acumularon es el menor de sus problemas.
2: Tal cual.
7: Que tienen que curarse para poder ocuparse de la deuda económica. Porque el problema no es el económico, va por otro lado.
2: Obvio. Y creo que hay un actor que no está, obviamente que hay un tema económico, pero hay un actor que es de los más afectados y que no está tomando el tema como corresponde, que es el fútbol en sí. Porque uno ve realmente, escucha
4: el
2: gritos.
4: Está haciendo negocio con esto.
2: Claro, dinero, pero el disfrute.
4: ¿Qué se va a preocupar de los chicos?
2: Uno ve gente gritando, chicos gritando goles de partidos X, solamente porque están apostando. Y el disfrute de ver un partido de fútbol como deporte, todo lo que significa el deporte, es casi lo contrario a eso. Claro.
6: Pero a esto no hay que pegarle.
3: Está pasando con el Pro del Mundial. Eso está pasando.
2: Claro.
3: Muchos que están, yo lo noto, mi grupo de amigos que están como no, porque y a mí me generaba tanto. No lo jugué.
4: Tanto rechazo.
3: Dije no, porque no veo el partido.
2: Claro, no viví la experiencia.
3: Terminás como estresado.
4: Ojo, pero no porque estaban jugando por
3: hicimos
4: plata.
3: El pro entre amigos.
4: Sí,
3: pero,
4: eso.
3: Y era como, terminás viendo otra cosa.
6: Por tu apuesta.
7: Ojo que ese truco por plata también somos los padres, jugando al truco, al buraco, a lo que sea por plata. Eso también nosotros se lo
2: bueno, hay muchas, a los chicos desde hay muchas familias que apuestan con sus padres, ¿eh? Sí, en sectores por ahí más populares, es una salida laboral.
7: Simbólicos o lo que sea, pero... muy incorporado.
3: ¿Y vos cuando le preguntás a los chicos qué te dicen en el colegio? Cuando hablan en off, digamos, decís, ¿sí? ¿Por qué están apostando? ¿Qué?
2: Muchos porque no tienen plata para el fin de semana, para la salida del fin de semana.
3: ¿Creen que así van a ganar la plata para el fin de semana?
2: Sí. Y aparte hay una lógica casino donde obviamente se acuerdan y comparten entre ellos las veces que ganaron, ¿no?
4: Claro.
2: Porque, y sobre todo hay algo que dicen mucho y que es muy difícil de trabajar porque realmente la publicidad es muy potente, ¿por qué no lo haría? ¿No? ¿Por qué no lo voy a probar? ¿No? Porque también hay una sensación que está muy trabajada por la forma en que se construye la publicidad, que es la sensación de control. Argentina es un país que sentimos todos, o muchos, que sabemos mucho de fútbol, y se juega eso. Todo lo que vos sabés, usalo para que sea un éxito asegurado. ¿no? Entonces, como yo sé de fútbol, estoy viendo un partido y encima estoy siguiendo a algunos periodistas deportivos que me tiran puntas, seguro voy a ganar.
7: Sí, igual ahí yo cuento, o sea, ellos saben, Cayetano es mi primo, cuenta su adicción al juego, a la ludopatía, es periodista deportivo, ¿no? Y ahí tenés un ejemplo de que no hay predicción, no hay pronóstico y que siempre se termina perdiendo.
2: Tal cual. Ahí sabes
7: no
2: que hay profes.
7: Forma de ganarle.
2: Hay profes de estadística en las escuelas que hacen proyectos interesantes, sí, aprovechando la currícula de estadística y probabilidad para que los chicos investiguen realmente la probabilidad que hay de ganar y chocarte con este mensaje publicitario que es exitista. Y cuando vos me preguntabas cómo se encara un chico, sí, yo creo que si bien no puede ser un botón de efectividad, por un lado, los testimonios sirven un montón. Hay muchas escuelas que yo fui, sí, y que fue Cayetano y que sirve mucho, porque también él trae esto de... Yo me llevo a imaginar lo que sería hoy, ¿no? 24/7, o sea, vos
7: claro,
2: estás en el trabajo.
7: No tenía el celular.
2: Tú estás en el trabajo, te empieza a dar el impulso de apostar, no te puedes ir en la mitad de la jornada al casino. 3 de la mañana o 9 de la mañana cerró. Hoy me encierro en el baño 24, o estoy 7, acá.
3: Y completamente silencioso, porque ni siquiera tenés olor a cigarrillo, como
2: tal
3: que
2: cual.
3: Dejar de fumar.
2: Y no, no está la presión social de estar en la puerta del casino esperando a entrar. Yo claro. Estoy acá y estoy apostando.
4: Nadie me vio.
2: Pero lo otro que creo que sirve y es un trabajo de hormiga, por más de que no sea de éxito de la noche a la mañana, es apostar ahí bien a la rebeldía adolescente, ¿no? Y eso yo noto que les deja un sinsabor, ¿no? Siendo estas plataformas te necesitan todo el tiempo acá pensando que vas a ganar. ¿Vas a hacérselas tan fácil? Porque vos no vas a ganar, ¿no? Y realmente, si ganan tanto dinero estas plataformas para hacer tanta publicidad es porque les está yendo bien a costa tuyo.
6: Igual me parece que nos está faltando, hay una discusión en paralelo, que es que la política se está haciendo la boluda y hay que meterle una piña como las tabacaleras en su momento, cuando eran todos los autitos de carrera, tenían el John Player Special, el Marlboro, lo que fuera,
4: sí, claro,
6: y todos los grandes premios eran de tabaco, y hay que la verdad es que hay que ir a una discusión así, porque si no, y después empezamos a ver, bueno, cómo se regula todo. Obvio. Lo demás, pero hay algo macro que es... Bueno, vamos a estar otra vez...
4: Pero fíjate que cuando se quiso discutir...
3: Cuando se quiso poner acá, se trabó.
2: Claro, y ahora hay un nuevo proyecto...
3: Sí. Que quita ese tema.
2: Que habla solo de las legales, de las ilegales, dejando de lado el tema de la publicidad. Porque ese efecto uno lo ve muy claro en los chicos. Si bien los chicos hoy no pueden entrar a las legales, la tentación aparece por la publicidad de las legales.
6: Obvio. Claro.
2: Entonces, si vos seguís incentivando... Miro la publicidad, me tiento, pienso que es la única forma de conseguir la plata para el fin de semana salir con mis amigos.
4: Sí, la forma mágica, claro.
2: Entro, ok, no logro entrar, reboto y voy a la ilegal, yo tengo que ir en paralelo, restringir las ilegales, pero realmente...
6: Después,
3: acotar la publicidad.
6: Te digo algo más, estoy pensando, simplemente, yo no vi nunca que un periodista... cualquiera de nosotros haya entrevistado a un ídolo y le haya pedido uno que se presta esto y le haya pedido una opinión.
4: Pero o sea, es que todo que el deporte hay que ser honesto.
6: Hay que empezar a hablar. Gonza,
4: recontra.
6: Dibu, justo. Te bancamos, sos nuestro ídolo. ¿Por qué haces esto?
2: Sí.
6: ¿Nunca te preguntaste que hay todo un quilombo de daño de salud pública?
2: O quizás, ¿sabes qué?
6: ¿Y vos sos parte de esa trama?
2: Buscar a algunos que hayan rechazado, que seguro hay. Porque hay algunos...
4: Seguro que hay.
7: Hay equipos, hay clubes de fútbol que rechazaron.
3: Vélez rechazó.
2: Vélez sacó de la camiseta. Y hay influencers, no conozco deportivos, pero sí influencers que han rechazado publicidad de apuestas. Y lo que es interesante es que muestran el supuesto contrato que tendrían con las casas de apuesta. Porque
7: eso es tremendo.
6: Vos,
7: para que sepan, el influencer que acepta esto es socio en la pérdida de sus seguidores. A todos nos ofrece. El que no hace es porque no quiere, porque te lo ofrecen todo día por medio, alguien te lo está ofreciendo. Está bueno explicar, como dice Lu. O sea, vos lo que te ofrecen, te llaman y te dicen, tal casa de apuesta. ¿Y cómo funciona? Bueno, de la gente que entra por vos, por tu código, por tu link, por lo que sea, vos te vas a quedar con un porcentaje de lo que esa gente pierde.
6: Horrible.
2: Pero ¿sabes qué?
4: Pero es cierto que nosotros tenemos, es difícil en Argentina y con ídolos tan populares, después discursivamente, lo que dice Gonza, ¿viste? Entrarle al que valida eso. El otro día hablábamos con mi marido, que le encantan todos los temas de deporte y más, que me contaba de un jugador de básquet que había rechazado ser la cara visible de un tipo de alimento cero saludable, una comida chatarra. Y recordaba por ahí vos te la acordás que sos como de ese tipo de cabezas, de un deportista que va a una conferencia de prensa y estaba, había una gaseosa sí. muy popular y
3: Ronaldo.
4: Él
3: se, Cristiano Ronaldo.
4: Él me contó el caso, yo no me acuerdo qué era. Creo que sí. Esto,
3: ¿qué es esta gaseosa?
4: Había una gaseosa, la bajó y él sí. no habló adelante. Eso mismo pueden hacer
2: tal cual.
4: Todas las personas.
2: Pero sabes, o sea, que el
4: esa
2: caso
4: es una decisión completamente bueno, pero personal.
3: El problema es que el que entrevista al Dibu. Entras a su Instagram y está también. Diciendo.
4: Y a veces, sí.
2: Pero sabes que
4: y
2: eso
4: a veces
2: que
4: la empresa en la que trabaja o el producto específico.
2: Lo que
4: también.
2: Explicaba Tati a los chicos los re-shockea, porque lo que es interesante es que el influencer está esperando que vos pierdas, porque gana cuando vos perdés, pero obviamente, y esto es obvio, pero no te lo va a blanquear. A vos qué te claro. dice, quiero que vos ganes como yo.
7: Salvate.
2: Somos comunidad, sos mi comunidad. Entonces, cuando vos le mostrás esa trampita también al chico, del influencer al que vos seguís y te vende apuestas como te quiero ayudar, en realidad está en su casa esperando que vos pierdas. Y esas son esas pequeñas estrategias que a los chicos sí los dejan pensando.
7: Me acuerdo de un escándalo por una así de Cintia Fernández, que era como no tenía para pagar algo y apostó. Y era como, no.
3: Sí, entonces, muy burro.
7: Era tremendo.
2: Tal cual.
7: No digo que el acuerdo del Dibu o de otro futbolista sea
2: no, porcentaje. No.
7: Porque
2: no,
7: ellos manejan, sí. ¿no? Aclaremos que.
3: Pero, puedo decir que no.
7: Pero los influencers, la mayoría hay que, son así.
6: Hay que también hacerlos.
4: Marcar esa
6: hacernos
4: agenda.
6: Todos responsables de lo que hacemos, de lo que decimos. Y también tienen que hacerse responsables nuestros ídolos populares.
2: Tal cual.
6: Que se prestan ese juego. Hay que empezar a preguntarles.
2: Sí.
6: Si
3: ¿y la de Mercado Pago?
2: No, y como poner de moda que sea algún valor para un influencer transmitir. Aunque parezca ingenua, ¿no? Pero como lo potente que tienen en su voz, ¿no? Que reivindicar más a aquellos que dicen que no, ¿no? Como claro. que realmente podamos pensar influencers del bien que usen ese canal que es tan potente para cosas buenas, ¿no? Sobre claro. todo cuando tienen impacto en los niños.
6: O sea, es que el viernes pasado le prometí a mi hijo que lo llevaba al Parque Rivadavia a cambiar Figus para completar el álbum del Mundial. Entonces fuimos, lo fui a buscar a la escuela y a las 5 de la tarde nos fuimos los dos para el Parque de Rivadavia. Es re agradable la situación ahí. Yo trataba de detectar algo que no estuviera bien, porque tengo esa tendencia a ver dónde hay una luz amarilla. Y la verdad que estaba todo bien ahí. O sea, nadie estaba haciendo ningún juego. Había una situación, por supuesto, transaccional, porque los chicos... Pero completamente... honesta, transparente, lícita, te doy 5, me das 1, te doy 2, me das... Digo, acá no hay nada malo. Acá lo que hay es básicamente una situación de aprendizaje donde una persona que no se conoce le pregunta a la otra si tiene para cambiar. Dije, acá no hay nada.
2: No, y ahora y negociación, y conocerte y con otro.
6: Y es lo que dice Ceci, de que no hay que demonizar y hay que aprender a que los chicos aprendan a...
2: Total.
6: Y me fui como siempre me pasó, cada vez que voy ahí, que es una de cada 4 años, me fui con una sensación muy grata de que el acto de juntar, cambiar y negociar no es malo, sino todo lo contrario, aprendizaje financiero, lo que fuera.
2: Tal cual. Yo creo que sí, para algo positivo, es que creo que esto es una oportunidad, ¿no?
6: Claro.
2: Hoy estar viendo el partido con los chicos y por ahí hablar del tema, ¿no? Bueno, sí. ¿Por qué tanta publicidad? ¿De dónde estarán ganando tanta plata, ¿no? Porque si hay tanta publicidad es porque hay muchos ingresos, entonces evidentemente mucha gente está perdiendo.
6: Claro.
2: ¿No?
4: Creo que, me parece que tenemos que armar, Tati, tenés que armar como el paso a paso de cómo funciona para que con la pérdida de los jugadores ganen los influencers.
6: Ah,
4: porque
6: eso está
4: tremendo.
6: Bueno, sí.
4: Para hacer un buen reel potente que todos los chicos, le llegue a todos los chicos y
2: ¿sí?
4: que tenga mucha difusión y le muestre a los chicos cómo. Es una trampa, ¿no?
2: Tal cual.
6: Gracias, Lucía, por
2: no,
6: venir.
2: No, ustedes. Gracias.
6: Aprovechamos el tiempo, ¿eh? Estuvo bien. Lucía Feinbaum es experta
4: siempre
6: en crianza
4: digital.
6: Siempre
4: charlas que nos dejan pensando.
6: Sí, pero queríamos hablar de esto porque el tema del PRO está completamente atravesando la vida y la conversación.
3: No la había visto, la de Mercado Pago.
2: Es tremendo.
6: La de Mercado Pago es terrible.
3: Brutal.
6: Es hermosa, armó mucho quilombo.
3: Apostás un día y te dice, jugás por 50 mil pesos.
6: Sí.
3: O sea, se me metió en el celular, yo no tengo
6: que decir
3: nada.
6: Se armó con eso, sí. Se armó. Y creo que Mercado Pago hizo una corrección. Porque
4: hubo
6: un cambio
4: de
6: registro, sí. Hizo una corrección, también hay que decirlo.
3: ¿De qué?
6: Es una corrección en la de lógica del juego, porque había algo que le objetaba a loterías y que objetaron...
3: Está bien, a ver, pero...
2: Sí, sí, porque en realidad lo que le habían objetado era un sitio, se convertía en un sitio ilegal de apuestas, entonces lo que cambió es que no sea dinero que pase por la plataforma para que no estén trabajando el dinero que vos apostás.
3: Claro, pero
2: pará,
3: competís por 2.000 órdenes de compra de 10.000 pesos
2: premios,
3: cada una.
2: Claro, hay ellos premios. Obvio. Sí, bueno. No, y lo que vos decís,
3: lo cambiaron, no, lo cambiaron porque lo cambiaron porque los casinos le dijeron, pará, estás haciendo trampa, yo te pagando impuestos y vos no por jugar.
6: Algo es, de eso.
2: Sí, sí, pero es lo que vos decís, a alguien que estaba fuera del mundo apuestas, porque la verdad que todos usamos la billetera virtual, bueno, penetró en todo el mundo.
6: Gracias, Lucía.
2: No, ustedes.
6: Entra Maru Dufarse de Lucía Feinberg, pero se pueden quedar, me da igual.
2: Hola.
6: Gracias, Maru.
2: ¿Cómo les va? ¿Qué dicen?
6: ¿Todo bien?
4: Marula. ¿Cómo le va?
2: Hizo como una... ¿Cómo estás? ¿Todo bien?
6: Bueno, Maru, contanos cómo te preparás para tu programa y el partido de la
3: selección. ¿De dos? A la hora de la tarde, ¿quién entrevistan?
2: A nadie, mi rey, vamos a ver el partido.
6: Oh,
4: y sí,
6: mamá.
4: Porque no hay que entrevistar a nadie porque sería como una
2: crueldad.
4: ¿Cómo vas
2: a ver el partido? Claro. ¿Estás al aire?
6: ¿Cómo van a ser? ¿Van a ver el partido?
2: ¿Vamos a ver el partido?
6: ¿Lo comentan?
2: Creo que nos vamos a ver todos el partido.
6: Claro. ¿Así lo van, acá lo van a poner?
3: No. Se van, chicos.
2: Nos vamos todas las personas. Ustedes que están del otro lado, nosotros a ver el partido. Y nos reencontramos post partido.
6: Ah, perfecto.
2: ¿Estás de acuerdo? ¿Te percibí bien?
6: No,
3: ella está,
6: no,
3: ella está mal.
2: Claro, claro.
3: Ah, sí, sí,
2: no, yo,
3: chau, nos vemos.
2: Hasta mañana.
3: Hasta las dos.
2: ¿Realmente, sí?
6: Ah, no, le va, termina
2: no
6: el programa.
2: Claro, sí, porque...
4: Y vamos a tener otra transmisión. ¿O no va a haber transmisión?
2: Creo que no va a haber transmisión. Creo que apagamos y prendemos.
6: No estoy intentando. Pero bueno.
2: Apagamos a las dos, prendemos cuando termine el partido.
6: Perfecto.
3: A las cuatro
4: tiene
3: se
4: lógica.
2: Bueno, no sé. ¿A qué termina?
3: Uf.
2: Viste que tuve limitaciones.
3: Entre Buffle, que no sabe cuántos jugadores son, y Marufa, que no sabe cuántos minutos son, son dos horas un partido.
2: Pero para, tengo que pensar. Tiempo. ¿No puede haber después penal y todo eso?
3: No, porque estamos
2: todavía
3: en
2: zona. No.
3: Tremendo. Estamos en zona, Maru.
2: No, Maru.
3: Todavía estamos en zona. Me hace acordar a Vicky. Vicky me dijo el otro día, pero pará, faltan los penales.
4: Ayer
3: zona.
4: Ayer terminó el partido de Uruguay y dije, los penales me encanta verlos.
2: No, terminó.
3: Zona.
2: Bueno, pará.
4: Estás destrozando.
2: Es una cosa. Mirá el hacer todo bien. Yo elegí que el fútbol no sea lo mío. Sí, es divino.
4: Estás angustiado.
2: ¿Viste? Me encanta.
4: Tiene la fecha de las
2: estrellas.
3: Los penales.
2: Ay, qué lindo.
4: Claro,
2: no,
4: la
2: fecha.
4: Y atrás las estrellas.
2: Me encantó.
4: ¿Viste? Porque la próxima voy a venir con camiseta, Mateo, te lo quiero avisar.
2: Vale, no, quiero. Les quería preguntar algo. Entonces, ¿a qué hora termina?
3: A las 4.
6: ¿Cuatro? ¿Dos? No, 15:45, pero con los. Claro.
3: No, porque hay extra.
2: A las 4.
4: Ella quiere hablar de los cajones de Insaurralde.
3: A las 4 termina.
2: No, yo me aburrí también de todo eso.
4: De todos.
2: Sí, terrible.
4: Estaba esperando tu reel de los cajones de Insaurralde porque el otro día se viralizó tanto que dije.
2: Pero que yo no me indigno con delay. Yo me indigno cuando las cosas pasan. Y Insaurralde yo me indignaste con delay. ¿Entendés? O sea, no entiendo cuál es la novedad de que Insaurralde robaba plata y un millonario.
4: Tienes razón.
2: Perdóname, pero. Yo creo que...
4: No. Obvio.
2: Es como si...
4: Abel Medina nos dijo hoy que, bueno, no, sorpresa no era
2: yo
4: la palabra.
2: Yo porque me gustan tus reels.
4: Que
2: me sorprenden los sorprendidos.
4: Yo lo digo realmente. Porque me gustan tus reels. ¿No?
2: ¿Sí sabes con qué me podría indignar con ese caso? Con la justicia. Porque creo que el único que no se entera son los jueces.
6: Armelia.
2: ¿No?
4: Sí, eso porque, decíamos.
2: Bueno, ahora sí, de repente aparecieron los videos, la allanaron, encontraron más dólares y todo.
3: Lo allanaron. Sarasa.
4: Cuatro años de
2: burro. Ay, bueno, vos pedís celeridad.
4: No, la verdad que...
2: ¿Puedo volver al clima mundial?
4: Gonzalo Sánchez hoy casi se solidarizó con Adorni, porque viendo la velocidad del caso Adorni y la velocidad del caso...
2: Y bueno, realmente.
4: Insaurralde.
2: Realmente, sí.
6: Mundial.
3: Vamos.
4: Sí, volvamos. Ya estamos, chicos, ya estamos. No queda nada.
2: Le quiero mostrar mis medias a Maru.
6: ¿A
2: tenés medias mundialistas también?
4: Obvio. Sí. Yo creo que debe tener bombacha, pero no la va a mostrar.
2: No,
4: bombacha me parece un montón.
6: Bombacha se quiere ir, nos vamos.
3: Vamos.
6: ¿Sí? Nos vamos,
3: Maru.
6: Te
3: dejamos.
6: Nos vamos cada uno a sus
2: mundiales.
4: A sus mundiales, chicos, a sus mundiales.
6: Cada uno a sus reuniones.
3: Ahí va.
6: Listo, tengo que decir, si lo veo solo o me voy con una banda. Chao. Bueno, vamos a Argentina. ¿Qué sé yo? Vamos a Argentina, se quedan con Maru. Aguanta Argentina, dale. Vamos. Chao.
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0: Qué lindo, así estamos en clima mundial total, total, porque esto es la previa, es efectivamente la previa al segundo partido de la selección en la Copa del Mundo 2026. Así que los vamos a acompañar hasta las 2 hoy, en horario reducido, hasta que ahí, hasta las puertitas del inicio del partido. Argentina-Austria soy, ¿no? Hola, mayor.
1: Sí, señora, ¿cómo les va?
0: ¿Estás contento?
1: Estoy muy contento, estoy un poquito nervioso, estoy con ganas de ver el partido, con ganas de hacer la previa acá en Infobae y con ganas de que a Argentina le vaya bien.
0: Claro que sí, qué lindo, bueno.
1: Que le vaya bien, obvio.
0: Le damos la bienvenida a Mica Mendelevich, que nos va a acompañar esta semana. ¿Cómo le va, señora?
2: ¿Qué tal? Muchas gracias por recibirme.
0: Andrés se tomó unos días, Andrés Irving Pond, así que al chat le decimos, no lo extrañen porque está Mica... que nos va a acompañar.
2: Sí.
0: ¿No? Que tiene otro perfil.
2: Ya, eso te iba a decir.
0: Bueno, pero te quiero decir que la semana pasada fue el arte y los aviones de guerra.
1: La semana pasada, el, señora.
0: André quiso ir a hacer un camino de aproximación a vos, ¿entendés? Entonces unió los mundos.
2: Es un poco ruso, André, ¿o no?
0: Es un poco de todo, André.
2: Pero tiene algo medio ruso.
0: Sí, sí.
2: Bueno,
0: ahí
2: tenemos.
0: Ruso, su papá, ¿no?
1: Su papá
2: es ruso. Ahí tenemos. Sí, Mendelevich es ruso.
0: Ah, bueno, otra conexión.
2: Tenemos ahí algo.
0: Él es el hombre de la guerra, vos sos la mujer del arte y él hizo un...
2: Y nos une Rusia.
0: Ponele. Bueno, está bien. Y, por supuesto, Facu Kavlar.
3: ¿Cómo les va? ¿Cómo andan? ¿Todo bien?
0: Hoy estás en modo...
3: Muy mundialista.
0: Mundialista, o sea, dejamos los policiales a un lado.
3: Hoy no habrá policiales.
0: Hoy no hay horror,
3: no hay horror, misterio, muerte, destrucción, nada de eso. Hoy,
0: me encanta.
3: Toda alegría, todo contagio, todo pasión.
0: Qué lindo, ¿no?
3: Sí, sí,
0: qué lindo.
3: Sí.
0: Bueno, ustedes que están ahí del otro lado nos pueden contar cómo van a ver, cómo se preparan para ver el segundo partido al 11-35-20-00-57. Si tienen cábalas o no. Vamos a salir a la calle en un ratito nada más para que ustedes nos cuenten cómo se preparan para el segundo partido, cómo lo van a ver y esto de las cábalas. Yo el primero lo vi en casa con las chicas dormidas.
1: Sí. ¿Qué vas a hacer hoy?
0: ¿Sabes qué? Todavía no lo definí, ¿puedes creer?
1: ¿Cómo que no?
0: Tal Maru Dufar que duele, ¿no?
1: No lo hubiera esperado.
0: ¿Por qué soy así? Te juro.
2: Yo, mira, te puedo tirar una idea. Yo voy a buscar a mi hija de sorpresa al colegio. Como me enteré que era menos tiempo del que tenía previsto, no llego nunca a buscarla al colegio.
0: Ah,
2: dije, aprovecho.
0: Y la retirás.
2: Y la voy a buscar.
0: Es que yo no, porque van a ver, la mía está en el jardín,
2: claro.
0: Van a ver el partido.
2: Sí.
0: Y es un planazo para ella.
2: Claro, por ahí es el antiplan. Va la vieja a buscarla y dice la...
0: No, yo ya sé que no la puedo sacar. O sea, si yo llego a ir... Y
2: no se va.
0: No, de hecho estaba...
3: Qué momento lindo ese, ¿no?
0: Todo.
3: Cuando sos chico.
0: De verlo en la escuela.
3: En la escuela, ese día es genial.
0: ¿Ustedes cómo lo van a ver? ¿Vos
1: Yo cuando termine acá, seguro miré para casa. Mi hijo va a estar con algunos amigos en casa, porque no va a ir a la tarde del colegio. Y por ahí vendrá un amigo. Y lo ven en casa.
0: Si sirve al colegio, lo ven en el colegio o no.
1: En el colegio iban a ver, lo iban a poder ver, porque de hecho hay algunos que van a verlo en el colegio a la tarde. Pero la mayoría sale. La mayoría se
0: no
1: va
0: se
1: al
0: queda,
1: mediodía,
0: claro.
1: Y no se queda.
2: Me parece que secundaria es otra onda. No sé si va a secundaria, pero no se queda.
1: No, va a séptimo.
2: Ah, secundaria. Porque secundaria no se queda nadie.
1: Claro, si es doble turno.
0: No, únicamente que sea plan verlo ahí en el, qué sé yo, que tengan un microcine, una cosa así, que sea plan verlo en el colegio.
2: La secundaria me dijo que es muy grande, se van a casa cerca.
0: Claro.
2: Se fugan todos. O sea,
0: claro,
2: se van.
0: Claro.
2: No se quedan.
0: Obvio,
2: primaria
0: claro.
2: Sí. Lo ven ahí en tipo microcine, pero
0: claro.
2: Secundaria no.
0: Está bien, ¿no?
1: Es lindo plan igual.
3: A mí me encanta.
0: No, por eso digo, qué sé yo,
3: plan,
0: no sé. Depende cómo sea el cole, si son muy restrictivos que no podés, pero
1: claro.
0: Si es medio relajado que de repente ya están todos juntos ahí y es un plan, no sé. No,
3: restrictivo
0: idea.
3: No, la palabra es antipatria.
0: ¿Por qué antipatria?
3: ¿Cómo restrictivo? No,
0: no,
3: si es medio restrictivo
0: no,
3: y no quiere que vean el partido.
0: No, que te pongan el partido, pero que tengas que
3: amargo
0: ser... que no
3: sería,
0: puedas putear,
3: amargado.
0: Que no, ¿entendés?
1: No, pero...
0: Que no te puedas expresar con libertad.
3: Ah, bueno.
0: Que te sientas inhibido por la institución.
2: ¿Alguna escuela argentina no pondrá el partido? No.
0: Yo creo que no. Yo le mandé...
3: Deberíamos dejarlas en evidencias a las escuelas que no pongan el partido. Ah,
2: si alguien sabe, claro, que nos lo cuente
3: claro,
2: en el chat y
3: no
2: entonces lo deschavamos.
3: Sí,
0: no sé, ponele, estoy pensando en
3: los
0: colegios
3: y
0: colegios franceses.
3: Lo
0: o los colegios ingleses que hay en Argentina. Lo ponen. ¿No?
1: Yo calculo
2: llamemos
1: que sí,
2: al Norton,
1: si preguntemos.
0: Claro, no, también,
1: sí,
0: claro.
1: Sí,
0: que
1: sí, no lo sé, pero
2: sería
1: es una buena pregunta.
2: Raro
1: ¿eh?
2: Que no.
0: Mica, ¿cómo vas a ver el partido? No sabes.
2: No, voy a buscar. No soy.
0: Voy a aprovechar para hacer trámites porque no hay nadie.
3: Claro. Aprovecho que no anda nadie en la calle.
2: No, de hecho quería pasar como por la panadería o algo para merendar con Nina cuando la busco al colegio y dije, qué mala onda
1: sí,
2: caer.
1: Total, pobre gente,
2: no lo voy a hacer.
3: ¿Habrá panaderías abiertas?
2: Sí, voy a comer
0: sí yo creo que sí.
3: ¿Durante el partido?
2: No lo voy a hacer.
1: Sí.
3: Pues si no, no sé.
0: Nina le gusta.
3: Yo cerraría la persiana y abro después.
2: No, Nina y yo hacemos team de hacer cosas mientras...
0: Bueno, entonces sí, la puedes ir a buscar porque va a ser un plan para ella.
2: Claro, la voy a buscar, no le va a importar y nos vamos a sentar a dibujar y, no, y vamos a escuchar lo que sucede o algo.
0: Isa es re futbolera.
1: Igual, Mica, ¿me llevas medio justita o no? ¿Vas a llegar justita?
2: ¿A qué?
0: A lo que sea que quieras.
1: Claro, la vas a ir a buscar y el partido ya va a estar ahí.
2: Por eso, pero no sé, caminaría sí, a mi casa.
3: Minutos.
2: No, el del martes, la verdad.
0: ¿No lo viste?
3: Ay.
0: Bueno, entonces no lo veas hoy porque es la cábala.
2: Es verdad.
0: Hoy te estás liberada, ¿entendés?
2: No, pero les quiero confesar
0: algo. No es que
2: no
0: querés, no podés verlo.
2: Les quiero confesar algo, a ver qué piensan. Me siento muy mal. O sea, a mí no, yo no puedo ver un partido de mi hijo. O sea, no puedo concentrarme esa cantidad de tiempo.
0: No te gusta para nada el fútbol.
2: No puedo. O sea, tengo como una imposibilidad de concentración. Me pongo a hacer otra cosa, me pongo a leer, me pongo a dibujar, me pongo a hacer otra cosa.
0: No, pero pará. Levanto la mano.
3: Ay.
0: ¿Se puede leer mientras uno mira el partido? Se puede distraer.
3: Yo cada uno lo vive como quiere.
0: Yo hago de todo mientras está el partido. Voy a Guaymate, voy a un café.
2: Me pinto las uñas, no sé qué.
0: Voy...
2: Pero hay gente que no le gusta eso, ¿ves?
0: Ahí cuido a la nena, qué sé yo.
1: No, una cosa es hacer cosas como no tomar el mate. Otra cosa es leer.
3: ¿Cómo te concentrás en la lectura?
0: No, bueno, no sé si leer, pero
1: para eso no lo mires.
2: Yo he agarrado libro durante el partido. Me dicen, andate arriba, ya está, date otro lado.
1: Está bien, bueno, pues si te interesa, está bien. No, a mí no me parece mal.
2: Para mí es mejor si no te interesa. Para mí es mejor si no te interesa mantenerte al margen.
1: En eso te banco. Obviamente querés que Argentina gane, obvio.
2: Por supuesto
1: que
2: sea, además.
1: No, pero no.
0: No querés, no se lo digas, porque él con el fútbol se pone.
2: Argentina gane siempre y que Boca gane siempre, porque me importa mucho que mi hijo, sobre todo, esté feliz.
0: Está bien.
2: O sea, me reí.
3: Qué loco eso también, ¿no?
2: Pero no me interesa y me di cuenta que, no, de hecho, lo estoy confesando acá porque creo que si en el programa, en Infobae al regreso, llego a decir esto. No sé qué pasa.
0: ¿Te sentís más cómoda con nosotros que Nicolás?
2: No, estábamos hablando.
0: ¿Puede ser un zócalo, por favor?
3: Tantos que nos sacan a nosotros, uno que dice...
0: Necesito mandárselo a Gonzalo así, por favor.
1: Me sentí ¿Male, como... ¿Male futbolera?
2: Se hace la gira mejor que yo igual. O sea, sí, sabe más, sí, es más futbolera, que yo seguro que no es nada muy difícil.
0: Yo no soy futbolera, pero si está el partido, lo miro y me entretengo.
2: Claro, a mí no me entretiene.
0: De hecho, hasta...
2: Es problema.
0: No sé, me puedo como compenetrar y de repente me importa. No sé, como... Gracias, solo, esto les hice esta captura. Me siento más cómoda en este programa.
3: Acá nunca te sacan de contexto en los grafos. No, siempre textual lo que dijiste.
0: Realmente entiendo que te pase esto, me parece natural.
1: Pero
2: que
1: para
2: no poder confesar la verdad.
0: Me parece que, por supuesto, somos gente más amable, claro, más amena, sí, más tierna, cariñosa, así que está bien. Te va a hacer, Gonza, que...
1: Mirá cómo me borraron, mirá.
0: Ay, no vi. ¿Qué
1: no
0: pasó?
1: No sé por qué me censuraron, no entiendo.
2: Quedó como afuera de foco.
1: Ahí está, bueno. Mirá. Me fui de foco.
0: Ahí estás.
2: Ahora, ¿no había una película de Woody Allen que él estaba fuera de foco?
1: Si quieren, me voy ya, no tengo problema. Si ustedes quieren... Ay. A ver, si quieren, ya me... Ahí está.
0: Ahí está, Fede.
3: Ahí está, más o menos, no está del todo enfocado todavía.
0: Hay días...
3: No está muy enfocado. Uy, chao.
0: Hay días que llega así.
2: Fuera de foco. Había una peli de Woody Allen que Woody Allen estaba fuera de foco en la vida y estaba todo el tiempo fuera de foco y era su problema.
1: Nos pasa.
0: Fede le llama... Fede lo define como atribulado. En los días que él llega atribulado, que nosotros lo vemos...
1: Que son varios esos días.
0: Bueno, a veces son varios, a veces... Tenés semanas que no.
2: ¿Qué lo atribula?
1: La vida en general.
0: No, anduvo con muchos problemas de salud. Pobre.
1: No, pero pará.
3: Tampoco suena horrible, como lo decía, ¿sí? Internado.
1: Tuve con fiebre, tuve con un kilómetro. Tengo tos. Nosotros vamos a hacer un programa con Maru, Mika.
0: Ay, me curé la tos.
1: ¿Te curaste?
3: ¿Es que se puede curar la tos?
2: Te atribulás igual, porque los hombres enfermos se atribulan un poquito más de lo normal.
0: Sí, lo hemos hablado. No, pero el pobre tuvo como una seguidilla de verdad, que tenía una tos que no lo dejaba vivir.
3: Claro.
0: Después tuvo alergia, después tuvo fiebre, después volvió a tener tos.
1: Yo quise faltar, pero Vani me obligó a venir. Quise faltar porque...
3: Es muy buen alumno,
1: venir, y Vani me obligó a venir.
2: Sarmientina.
1: Claro. Vani me contenga ni sí o sí con todos enfermos, así que acá estoy. Pero ya
0: nos
1: estoy...
0: Nos contagió a todos y después de eso
1: estoy recuperado.
0: Feliz y faltó porque tenía mucha fiebre.
1: Estoy recuperado ya.
2: Qué suerte que estamos lejos.
1: De hecho, hubo un par de emisiones que hicimos a dos toses.
2: Sí. A dos toses. Esa la escuché. Sí.
0: De traje...
2: A dos toses me hizo mucha gracia.
0: Sí. De traje, sí, era insoportable. Mi mamá me dijo, tomate algo porque no...
1: Y sí.
0: Y estamos del otro lado realmente...
2: Claro, es lo que
1: trajo un brebaje.
3: Raro, un tecito. Complejo.
0: Pero a mí me curó el tecito.
1: A mí también, mirá cómo estoy.
0: Sí, tomaste... Traje el jengibre con limón y miel.
2: Sí, te escuché.
3: Clave.
2: Me parece muy bien. Yo tomo
3: jengibre, clave.
0: Y le traje para él también, como buena compañera.
2: Es que nunca hay que tomarlo antes de dormir o antes de la siesta, porque es como tomarse 25 cafés. Quedás tipo... Claro.
3: Bueno, otra que es muy buena para cuando estás resfriado es el quemadillo hecho con la flor del níspero.
0: ¿Eh?
3: Con el níspero, sí. Ajá, ¿el quemadillo?
2: ¿Níspero?
3: ¿No sabes lo que es el quemadillo? No,
0: bueno. ¿Era igual, igual
3: la
0: o
3: qué? La gente va a estar de mi lado. No, pero el quemadillo es cuando para... quemás el azúcar, le agregás distintas cosas, lo infusionás y
2: claro,
3: con eso es un tecito.
2: Claro, porque estudió gastronomía.
3: No, tiene nada que ver con la gastronomía. ¿Cómo no? No, pero el quemadillo es un té bien de...
0: Todos saben ahí del otro lado que es el quemadillo. ¿El chat?
3: Medicina natural.
0: ¿Saludamos?
2: Ahora
3: voy a saludar yo al chat. Yo voy a tomar la posta del chat. El quemadillo con el níspero, con la flor del níspero. ¿Cómo que no?
2: Tengo una acá que leyó Hamnet durante el partido anterior, que bajó encima Messi metiendo goles y vos llorando con Hamnet.
0: Sí.
2: Una en el chat. Yo la banco,
0: yo
2: pero por ahí que leer algo.
0: Porque me lo regaló
1: Fede. Librazo.
0: Ay, pero qué triste.
2: Bajón mal.
1: Sí, esperá que te falta. Bajón. Te falta, ¿eh?
0: Ay, el otro día me...
2: Llanto.
1: Pero pará, es un librazo.
2: Dolor.
0: Pero lo tuve que dejar, lo tenía hecho y digo, no me quería dormir con esta angustia.
1: ¿No te gustó? No, no vi la peli.
0: Ay,
1: no,
0: es muy triste,
2: no,
0: Fede.
2: Pero no, sí, no.
3: La iba a ver, no la
1: tele, dale.
0: Ay, pero me angustió un montón.
1: Bueno, sí, está bien.
2: Sí, es angustiante.
0: Y tenía los cuentos de Samantha Shevlin de...
1: No tengo ahí la mesa de
2: tampoco
1: luz.
2: Es que bajamos.
0: No, ahí. Por eso, digo, ¿qué hago?
2: No, para mí El Buen Mal es el mejor libro de los últimos tiempos.
0: ¿Cuál?
2: El de Samantha.
0: El Buen Mal ya lo leí, se lo regalé para su cumpleaños, pero tengo Pájaros en la Boca, que no lo había leído.
2: Bueno, no es tan bajón como El Buen Mal. Está bien, sí, igual. Pero, sí. Es oscuro.
0: Claro, viste que ella es así.
2: Sí, pero Hamnet es...
1: No, a mí me encantó.
0: Sí, pero hay mucha infancia.
2: Bueno, es sobre el duelo y la infancia.
0: Sí, claro. Y tengo dos nenas chiquititas.
1: Bueno, está bien.
0: Eso me regaló para mi cumpleaños. ¿Ves que él...?
2: No, está bien. Es un buen regalo igual.
1: Es un buen regalo.
0: Sí, y yo leo así como medios dramas. Pero en este momento, no sé. Me está costando, te digo la verdad.
1: Bueno, pero pará. Los libros yo...
0: No, pero es que me gusta. Además te atrapa porque es...
1: Alguna vez alguien me dijo una obviedad que digo, ¿qué va a ser? Muy bien. Si no va para este momento, yo hay libros que los empecé.
2: Re.
1: Y 10 años después los pude leer. Me pasó con un montón de libros.
2: Totalmente.
0: Muy bien, ahora la seguimos. 11-35-20-00-57. Quiero que me cuenten cómo van a ver el partido de hoy a las 2 de la tarde. ¿Y saben dónde nos vamos nosotros ahora? A la mismísima Dallas de Estados Unidos. Ahí está Marcelo Tinelli, que tiene programa hoy a la noche, pero hace unos minutitos que nos regala de su tiempo para contarnos un poquito de cómo está el clima, cómo es. Nada, chicos, falta una hora y media para que arranque el segundo partido de la selección argentina. Avísame, Vani, si lo tenemos a Marcelo ahí del otro lado. Marcelo, Maru Dufar, equipo, te saludamos acá.
4: ¿Qué haces, Maru? ¿Cómo estás?
0: Bien.
4: ¿Cómo andan?
0: Ay, qué envidia.
4: Caminando acá para el estadio.
0: Qué envidia
4: acá,
0: que me
4: sin
0: das.
4: Dormir.
2: Mirá,
4: ¿cómo
2: que
4: andan?
2: Cielo.
4: ¿Qué dice? Dormir, vamos a sacar las fotos, se quedaron todos los... Sí, estamos sin dormir con Lolo, pero no. Es como ir a misa. Esto claro. Es una sensación. Estar aquí con todos los argentinos. Vamos a hacer una foto acá.
0: Qué lindo.
4: Gracias. Chao, maestro. Chao. Sí,
0: ¿ya están entrando, Marce?
4: Estamos entrando acá al estadio. Dicen que es un estadio espectacular. Hola, ¿cómo andan? ¿Bien? Vamos.
0: Sí,
4: sí, cómo no, maestro. Ahí va, estamos, mano.
0: No, tranquilo. Yo te charlo mientras vos sacás las fotos. Ahí está.
4: Marcelo, sí, vos charlás mientras lo dice el estadio acá. Mira, estamos con Gillo acá. Con Gillo García. Estamos con Lolo. Buenas, acá, maestro. Bien, muy bien. ¿Cómo están ahí en el estudio? Acá hace mucho calor. ¿Qué temperatura es?
0: Te vemos.
4: Tenemos 33 grados. Está lleno de argentinos.
3: 33.
4: Estamos acá con mis hijos. Vinimos con Fran y con
0: Lolo.
4: Lindo.
0: No,
4: el otro día se lo hicimos en Kansas sin dormir. Nos cancelaron ayer el vuelo dos veces. Bueno, suspendido, demorado. Así que llegamos a las casi las 5 de la mañana. Hoy nos levantamos una hora de sueño. Tenemos pero esta sensación de ir a como un templo, a un ritual, a mí no me la quita nadie.
0: No, claro.
4: La sensación hermosa que uno siente como argentino. De tickets, vamos a ver los tickets acá en el... Llegamos en un plan.
0: Ahí está Marcelo Tinelli en Dallas, entrando al estadio. En un ratito nos va a contar.
4: Estamos entrando acá al estadio.
2: Impresionante
4: lo que se siente. Nosotros viajamos en el micro con los jugadores, con los familiares de los jugadores.
0: Ay,
4: todo lo que es la previa de este partido. Acá lo están agarrando. No sé, poco ser.
0: No se puede. Bueno.
4: Sí, una foto acá. Estamos con los hinchas. ¿Dónde son?
0: Ahí está.
4: De Orlando, Florida. Muy bien. Vamos, maestro. Bueno, y acá estamos.
0: Bueno,
4: acá están entrando todos los hinchas argentinos. Hola, ¿cómo están? Vamos, Juan.
0: Justo te quedó la mano en la cámara.
4: Perdón. No,
3: ahí buenos está, dedos, sí. Igual.
4: Ahí
3: buenos
4: está,
3: dedos.
4: Ahí está. No,
0: tiene
4: está,
0: una
4: los dedos,
0: hora de
4: dedos.
0: Sueño, pobre hombre. Y está nervioso por el partido.
4: No dormí nada. Perdí todos los documentos otra de Miami, que fue una cosa increíble que no me había pasado. Es que en el apuro me dejé una taller que me regaló mi hija de una marca conocida, bueno, de la marca de la selección. Y como no es algo habitual en mí, me dejé los documentos, tarjeta de crédito, dinero, y cuando quise salir del avión me dijeron, no, flaco, no puedes volver a tomarlo. Y entendí que era mejor ver a la selección hoy sin documentos, sin el dinero, sin las tarjetas de crédito, porque me parecía como que no se podía perder este ritual de venir con mis hijos varones acá a ver el partido, qué sé yo, familia. Y bueno, volvemos mañana para hacer el programa, el que íbamos a hacer hoy a la noche, el Infobae Mundial lo vamos a hacer mañana a la noche, pero este placer de estar con Francisco, con Lolo, acá en la cancha, como estuve el otro día con Mica, y bueno, ahora van a llegar Juan y Cande también.
0: ¡Qué lindo!
4: Y bueno, son esas cosas que te da Argentina, que me emociona, mucho desde el momento en que uno viaja con todos los familiares, que sea como un ritual, que arranca justamente en la familia. Yo digo que el fútbol es siempre familia, es una mesa, y bueno, me parece que cuando uno ve a los familiares, los jugadores y lo que transmiten, entiende por qué pasan las cosas, porque me parece que es un todo. Es la familia, el jugador de fútbol, el dirigente, el técnico, todos apoyando con los mismos objetivos. Y entonces acá no pasa si hay descanso o si hay cansancio. Es como, es hermoso venir a ver a Argentina, venir con los hinchas. El otro día nos tocó la popular, hoy creo que nos tocó una mejor ubicación, pero bueno, acá estamos felices, cansados y muy felices.
0: Bueno, que, espectacular.
4: Acá estoy con mi hijo.
0: Hola, ¿Cómo estás? ¿Cómo va?
4: Con mucha fe.
0: Ahí no lo escuchamos.
4: Acá nos están pidiendo ya para pasar.
0: Dale.
4: Bueno, después nos vamos a comunicar. Ojalá que sea con suerte.
0: Sí,
4: le mando
0: Marce.
4: Un beso grande a todos.
0: Bueno, sí, gracias.
4: Sí. Vamos, no quiero decir nada. Me agarró y me dijo, pero ¿por qué tenés miedo? Entonces digo, pero a mí me pasa una cosa, no quiero decir nada. Pero bueno, la familia de los jueces están muy convencidos, muy contentos. Así que vamos a ver cómo va todo y después charlamos después del partido.
0: Espectacular. Gracias, Marce, por este ratito. Vamos. Y entonces te vemos mañana a la noche.
4: Un beso.
0: Beso grande.
4: Gracias. Un beso. Gracias.
0: Ahí estaba Marcelo Tinelli en vivo desde el estadio de Dallas ingresando. Bueno, lo acompañamos un poco en el recorrido, en el ingreso. Claro, son 12, casi 12 y media del mediodía. Y ya
2: indocumentado.
1: Indocumentado, sí,
2: pero feliz estaba. Bueno.
1: Después le voy a contar un poco de ese estadio, porque tiene una particularidad, es espectacular. Pero voy a contar, me gusta mucho la remera de Argentina, la alternativa que tenía Marcelo.
3: Está buena.
1: No sé cuál lo van a usar, porque yo creo que...
3: Tiene que ver cuando el rival tenga una...
1: Pero me parece también cambian, ¿no? Pueden cambiar o no sé. Pero es divina, me encanta.
0: Sí, re linda. Qué lindo, 34 grados, es mucho calor, pero qué lindo. Pero lindo, es como dice él. No hay sueño, no hay contratiempo, no importa si tenés documento, tarjeta de crédito o no. Estaba ahí yendo con toda su familia, con los hijos, en realidad, a ver el partido de la selección. Un poco nerviosos, ¿no?
1: Y sí, estábamos.
0: Te agarra como ansiedad.
1: Sí, porque yo creo que hoy es como la prueba. Bueno,
3: es hoy es un rival complejo.
1: Es un rival complejo, tiene jugadores de elite. Austria, más allá de que no es una selección europea de topes, pero tiene jugadores.
0: Pero el más difícil,
1: va a ser una buena prueba para Argentina.
0: ¿El más difícil no era Argelia, supuestamente?
1: No me confundan, por favor. Hoy escuchaba a varios colegas deportivos que justamente decían eso. En la previa se suponía que el más difícil era Argelia. Argentina, por suerte, lo pasó con bastante facilidad. Hoy yo creo que puede llegar a ser el partido más complejo, ¿no?
3: Sí, sí.
1: Más
3: pero jugó igual Argelia. Pasa que obviamente tuvimos al genio que frotó la lámpara, pero... Pero si no, jugó un buen partido Argelia. Sí. Y el arquerito que es el hijo de Zidane, flojita. Y bueno, y Austria viene de ganar. También es el envión que te da ganar en la primera fecha. El que gane hoy, si hoy gana Argentina, queda, ya se define como primero de grupo.
1: Claro.
3: Es imposible de alcance.
0: Si
3: hoy gana Austria, cosa que no va a suceder, tranquila gente. Pero si gana Austria, queda como primero de grupo, porque ya el partido entre ambos define...
0: Quiero hacer una pregunta pensando estratégicamente.
3: Sí, diga.
0: ¿Nos conviene salir primero por lo que nos cruzamos después?
3: Sí, obvio, siempre.
1: Y sí, porque jugás contra el segundo. Vos salís primero, jugás contra el segundo.
0: Y por eso, y según cómo están ahora, ¿nos conviene ese cruce o no nos conviene ese cruce?
3: Es que falta mucho. Nosotros nos toca el segundo, el grupo de España, Uruguay, Cabo Verde.
1: Y Arabia.
0: Ahí no sabemos todavía ellos.
3: No, claro. Y puede ser Uruguay, puede ser España, puede ser Cabo Verde.
0: ¿Y de esos cuál?
1: O Arabia incluso.
3: Hoy está muy, muy, muy...
0: Y ahí que nos conviene Cabo Verde.
1: Y los papeles.
0: España y Uruguay son los más difíciles,
1: sí,
0: ¿no?
1: Sí, los papeles. Sí.
3: Papeles,
1: los papeles sí.
2: Pero después de repente Cabo Verde se destapa y claro. Lo sabes.
3: Cabo Verde esa.
2: ¿Dicen ustedes que hay ahora un Infobae austríaco diciendo tenemos miedo? No sé, lo dirán en austríaco. Porque estamos por jugar con los campeones del mundo.
1: Sí, claro.
2: Sí, ¿no?
0: Me imagino que sí. Son muy futboleros los austríacos, no tengo ni idea.
2: No.
3: Creo que el Mundial los hace a todos un poquito más futbolero, no, pero sé, no tiene no, ya no, no tiene la tradición que tienen otros equipos.
2: No, me parece que no son especialmente futboleros. No.
0: Capaz que
2: no.
0: La sociedad austríaca no le importa.
3: No sé cuál es el deporte que más se practica en Austria.
2: No sé si en todas las escuelas están frenando. Claro. No, no lo sé, pero...
0: No sabes si hay un gobernador que dio asueto. ¿Qué va a hacer de Quintela hoy? ¿Directamente no van a trabajar?
1: No, el tema es mañana, es el post.
0: No, pero el otro día el post, porque era la noche.
1: Porque era anoche. Y bueno, no sé.
0: Hoy me imagino que... Escuchame.
3: Dicen que el deporte que más se practica es el fútbol en Austria.
0: Ah, mira. Pero, perdón, quiero volver un segundo a La Rioja. Porque si el tipo te dio asueto para que vos pudieras descansar post partido...
1: Ya, te voy a contar algo.
0: Me imagino que durante el partido te lo tiene que dar.
3: Y sí.
1: Hoy no hay clases en La Rioja.
0: Directamente.
1: Asueto.
0: Qué bien.
2: Pero 5 horas más confirmo. Es en Austria.
3: ¿Por qué no tuve la suerte
0: cada uno
3: de ser...
0: conversación.
3: ¿Por qué no tuve la suerte de ser riojano?
0: Bueno, yo no... Analiza lo que estás diciendo.
2: Sí, un poquito.
3: El bife riojano, todo.
0: Analiza, analiza. Riojana. Un empleado público en La Rioja creo que cobra... Hasta el año pasado cobraba algo así como si yo te dijera 15 mil pesos, ¿eh?
3: Bueno, pero yo no voy a ser empleado público.
0: Bueno, el empleo
1: no,
0: privado...
1: 15 000.
0: Sí, sí, era el como un sueldo y te regalaban a fin de año, te capaz estoy haciendo hace dos
3: bonos,
0: años,
3: no,
0: 2 kilos de carne.
3: Ser,
0: ese era el regalo del de, bono de fin de año. Era una 150 mil pesos tiene que ser.
1: Claro.
3: 15 mil pesos.
0: 150 mil pesos, perdón. Claro. Parezco mi abuela.
3: Es nada, 150 mil pesos es nada, pero...
0: 10 mil australes, ¿viste?
2: Últimamente pasa con los ceros, se complica.
0: No, igual 150 mil pesos es la nada misma, ¿no?
3: Nada, son 100 dólares.
0: Claro, son 100 dólares. 1.480 pesos el dólar hoy.
3: Bueno, 100 dólares.
0: 422 puntos el riesgo país. Para ustedes, para el que no está vivo con el Mundial,
3: ¿a alguien le interesa en este momento, en este preciso
0: el dólar y
3: el
0: riesgo
3: país?
0: Los que están en Estados Unidos.
3: Bueno, pero los que están en Estados Unidos viendo a Argentina, tarjetean y queremos a fin de mes.
0: Y bueno, por eso les importa el dólar.
3: A fin de mes resolvemos.
0: Ahora les
3: pero ahora no les está importando.
0: Ustedes dicen que hay gente...
2: para viajar.

0: Claro,
1: no, no es un mundial carísimo, porque además podés viajar a Estados Unidos y tomarte un low cost adentro. Medio que tenés muchas opciones.
2: Claro, lo que pasa es que
3: hay mucho viaje acá
2: de
3: Estados Unidos también.
1: Claro, podés viajar a Atlanta, a Miami, a Miami. Orlando.
0: Creo que lo hacía un poco más caro o lo que encarecía era justamente las entradas.
1: Claro, las entradas están más caras.
0: Las entradas están más caras.
1: Porque además tienen este sistema que medio que según tu cara están más caras, ¿no?
4: ¿Ah, sí?
1: Y que no era el fijo y además que en la reventa están mucho más caras.
3: Es legal allá la reventa.
1: Sí, es
3: legal.
4: Claro, bueno, eso es lo que hace que...
3: Hay mucho negocio con la reventa. Lo que me decían a mí, gente que está allá, es que lo que conviene, obviamente, hay que aguantar, ¿no? Pero es aguantar hasta un ratito antes del partido y comprar. Porque ahí los que hacen la reventa quieren al menos recuperarlo de la entrada. Pero bueno, te puedes quedar sin entrada.
1: Te jugás un poquito.
3: Te jugás un poquito,
4: ¿Están a full los estadios?
0: Sí, sí, en su mayoría sí. Yo lo que estuve
3: viendo... Argentina siempre explotan.
0: Argentina siempre explota y lo...
4: Bueno, porque la gente quiere ver a Messi, ¿o no?
0: Sí. No, pues yo lo que vi este fin de semana, que vi bastante, todos están casi llenos. Los que no están llenos están casi llenos. Sobre todo las principales potencias, pero también he visto partidos, no sé, ayer miraba la noche...
3: Ecuador llevó mucha gente, por ejemplo.
0: Pero ayer miraba la noche Egipto-Nueva Zelanda y estaba lleno el estadio. No era de los estadios por ahí más grandes, pero estaba lleno, sí.
1: Pero ves, por ejemplo, ahora estoy buscando un hotel en Dallas para hoy a la noche y hay.
0: Y hay disponibilidad.
1: Y hay disponibilidad de hoteles de $100, $150, el Hyatt $300 para hoy. Debería estar... estallado.
3: $1,000 la noche.
4: Bueno, pero quizás hay mucha gente que está parando en otro lugar y se mueve, como el propio Tinelli, digo, que llegó hoy.
1: Tenés más posibilidades, por eso, como al ser en...
3: Hay mucho vuelo en el día.
1: Sí.
4: Bueno, miren el chat, dice, ¿un mes de alquiler una entrada?
3: Sí, bueno, es que... Es un gusto, es un lujo, casi te diría.
4: Tienen precio dinámico las entradas. Por eso preguntaba, acá hay un... Insaurralde sacó un préstamo en el VAS, creo que Insaurralde no necesitaba préstamo.
3: Puede prestar plata si quieres.
1: Qué lindo abrir el cajón de la remera, ¿no?
3: Oh, ajá. Yo abrí el cajón de la remera y encontré...
4: Mira, yo prefiero abrir mi cajón de las remeras y vivir tranquila, te digo.
1: Y que haya la bolsita de lavanda para que tengan rico...
4: O los jabones de perfume, ¿viste? Sí. Mira, ahora, ¿apareció Jessica Sirio? Estaban buscando su pareja.
3: Yo abrí el cajón y se me cayó.
0: Ahí se me desarmó el cajón.
4: De lo pesado que lo tenía.
3: Se me cayó el cajón entero.
4: De lo pasado que lo tenía.
1: Ni rieles.
3: Se le fueron los rieles.
0: Rieles gastados.
4: No sé. ¿Vos fuiste alguna vez a algún mundial?
0: ¿Sabés que no?
4: Y no...
0: Siempre es como un pendiente que me queda. Justo el viernes le decía a Gonza Sis que... Yo tenía un pendiente que era hacer aire con Gonza Sis y después tenía un sueño que era hacer...
3: ¿Sabes cómo arrancó este programa el
4: viernes? ¿Querés volver al horario de la tarde?
0: No, escuchá lo que pasó.
4: No, arrancó este programa. Te pregunto, ¿por ahí querés volver a la tarde?
0: Podés escuchar, yo le dije a Gonza. Yo tenía
1: cierto tono celoso.
0: Escuchá, yo le dije a Gonza. Yo tenía un pendiente que era hacer aire con Gonza, que lo taché porque lo cumplí el viernes, y después tenía un sueño que era hacer aire con vos, y también lo cumplí. Y me queda un pendiente, te dije eso, de verdad. Y me queda un pendiente que es el mundial, que nunca fui a ningún mundial. Raro, porque soy hiper futbolero.
4: Claro, por eso digo. ¿Para ahí que esperando que Ciro sea un poquito más grande?
0: Ah, porque tiene 12, ya.
4: Ya puede.
1: ¿Fuiste a ver alguna final de San Lorenzo? ¿A que hayas jugado afuera?
0: Sí, obvio.
1: Y bueno, ahí está.
0: Paraguay, sí, San Lorenzo, fui a verlo.
3: Qué dolores.
0: Obvio. Fui a verlo por Argentina, fui a verlo a Brasil, fui a verlo a Paraguay, sí. Fui a la Copa Libertadores 2014, fui a Paraguay en la final. Por eso Gonza me cargaba porque dije que prefería... O sea, no lo iba a repetir.
4: Mirá que... gracias, Jimé Grandinetti, nos está escuchando.
0: Uh-huh. Beso a Jimé.
4: Su voz, para bardearte, llega del más allá.
0: Raro, no lo hubiera esperado, Jimé.
4: Pero tiene razón, Jimé. ¿Qué chamullero mayol. Los escucho por la radio, dice Jimé. Muy chamo. Y sí, Jimé, bueno, viste, como ya lo conocés. Es así.
0: Con Jimé también quería seguir, también cumplí.
4: Cumpliste. Otro pendiente tenías. Otro ¿cuántos pendiente. Pendientes?
1: Hay una en el chat que dice: yo quiero abrir el cajón y que por lo menos haya dos medias iguales.
4: Bueno.
1: Estoy ahí, yo
0: no
1: también.
0: Está mal eso.
4: Está muy bien. Sin agujeros. Ay, chicos, qué pobreza. Bueno, perlitas del mundial, by Facu Cablan, porque hoy lo dijo: no trae ni horror, ni muertes, ni. ¿Búsquedas?
3: No. Hoy no esperen que les traiga un policial. Claramente el contexto no me lo permite ni tampoco tengo ganas de hablar de policiales. Porque Argentina es pasión, es alegría, pero básicamente es contagio. Les trajimos unas perlitas. Primero, los argentinos, que nacen donde quieren. Porque los argentinos nacen donde quieren. No hace falta ser de estas tierras para vibrar al ritmo de la celeste y blanco. Miren este primer video. Al ritmo de Dale Campeón,

0: Este es el banderazo en Dallas de la hinchada argentina. En el medio, un hincha japonés y los argentinos que lo hacen ser parte, claramente, del festejo, del banderazo, cambiando el Dale Campeón por el Dale Japón.
1: Buen equipo Japón, ¿eh?
0: Buen equipo Japón. Buen equipo. Muy, muy, muy buen equipo. ¿Acá? Acá tenemos otra, ay, otra perlita, mirá.
2: Brasil son...
0: Ella sabe muy bien qué es lo bueno. Delante de sus padres la luquearon todos, fíjate que la maquillaron, le pusieron la vinchita de Brasil, pero ella no abandona la camiseta de Argentina y le hace el típico,
3: ay,
0: gesto,
3: beso,
0: que compartimos,
3: muero,
0: con los italianos de
3: montoncito.
0: ¿Qué te pasa, montoncito?
3: Besa la camiseta argentina, me muero, divina.
0: Una crack.
3: Eso,
0: una
3: dolor capa. País para los padres,
4: sí,
3: ¿o no? Claro, pobres.
4: Sí. Por ahí tiene madre argentina y ya está.
0: Y la 10, creo que mucho de esto también tiene que ver con Messi, ¿eh? Messi genera, sí, sí, mucho estas cosas.
3: Ya, pero estoy con Mica. Debes tener ahí madre argentina, padre Brasil. Sí,
0: claro, sí,
3: confirma.
0: Sí, sí.
1: Confirmado.
0: Pero está, fíjate que la luquearon el maquillaje.
3: La cara del papá es todo igual.
4: Dice, el papá puede intentarlo, pero ella ya eligió.
0: Sí.
4: Eligió.
0: Sí,
4: ¿es sí, qué querés más? ¿A mamá o a papá? Y está besando la camiseta.
3: Sí, está bien. Bueno, pero tiene el tocado de Brasil. Un poco y un poco, ¿no?
4: Un poco y un poco.
0: Así es. La siguiente, claro, perlita, siguiente video que traemos en el día de hoy. Miren, con la pollerita nos damos cuenta de qué hinchada es, de qué país son. Los escoceses alentando a Escocia al ritmo de una canción escocesa, pero con la camiseta de la selección argentina.
1: Lo que pasa es que son muy fanáticos de Maradona los escoceses.
0: Muy fanáticos de Maradona. Y hay,
3: igual
0: y hay
3: ahí el chica, amigo, creo que igual por podía, no, ponerse... Podía, claro, claro, ponerse una camiseta de cualquier cosa.
0: Compartimos la pica con Inglaterra.
3: Claro.
0: Aparecieron muchas imágenes también de los escoceses descolgando las banderas de Inglaterra. Y...
3: Ah.
4: ¿También los escoceses,
0: ¿Cómo? ¿Bien cómo?
4: Digo, se ve que les importa.
0: Amplíe.
3: Amplíe mi
0: desarrolle.
4: No me dejen sola acá.
3: No.
1: Claro, en un buen mood, decís vos.
4: Sí, claro, claro. Ah. Están pasando.
3: Sí, porque no.
1: Claro.
4: Mira, la pollerita le queda linda y todo.
0: Se sí, queda linda, fresca, porque en el calor que hace 33.
3: Ay, pero no son como de villela, como de tela, de, como de tela así, de calor.
1: Que es calurosa.
0: Sí, bueno, pero está sí, al aire, ¿no? Todo lo otro.
4: Está,
0: no sé, conozco.
3: Está,
0: ¿viste?
3: Está bien, aire, está bien.
0: Nunca vi un escocés desde abajo, debo decir.
4: Listo,
0: hasta ahí, hasta ahí.
3: Sí, Facu, dale, ¿tenés más perlitas? Sí.
0: Tengo más perlitas de esta yankee acá, una estadounidense que se cruza con un banderazo argentino. No entiende nada, pero ella se suma, mirá.
4: Join a party, dice, claro. Hay fiesta, quiere.
0: Este es cortito. No sé qué están cantando, pero yo me voy a sumar a la fiesta y, como les decía,
3: los auriculares celestes, ya estaba en onda.
4: ¿Viste que pasa una yankee rubia por fiesta y empieza a...
0: ¡Let's go!
3: Muy bien.
0: Bueno, le cuesta un poquito.
3: ¿Esto, esto que es Miami?
0: Las canciones a los estadounidenses les costó un poquito durante el Mundial. Medio,
4: eso parece Miami.
0: Me falta un poquito de sangre.
3: Bueno, pero...
4: Tienen una pausa para hidratarse.
0: Sí, sí.
3: Están odiados acá con lo de la pausa para hidratarse.
0: Pero además, los argentinos tenemos esa costumbre de convertir todo en canción. Todo hacemos canción de cancha. En este caso, en Kansas, aparece el alcalde. ¿Y qué le hacen los hinchas argentinos en el banderazo? Una canción. Y el alcalde en el medio no se ve mucho porque está en el tumulto, pero ahí saltando, a los saltitos.
4: Me hace acordar la de abuela, ¿no?
3: Claro.
0: Y, pero es básicamente eso, ¿viste? Que el argentino le hace,
1: somos
0: creativos, en época del Mundial, le hace canción a todos.
1: Somos creativos.
0: La abuela, la.
4: Qué gracioso.
3: Qué bueno, qué bueno. Ese fue como un hit del Mundial pasado que...
1: Sí, claro.
3: Lo fue todo.
1: Sí.
4: Esto muy es muy, ahí viene el alcalde, no sabe ni quién es, qué hace ahí.
3: Ay, no importa,
1: ahora,
3: fiesta,
1: ¿qué
3: alegría.
1: ¿Qué hace ahí el alcalde? Me dio un banderazo y que es argentino.
3: Y aprovechó, como la chica.
1: Claro,
3: hay fiesta,
1: raro,
3: voy.
1: Claro.
3: Hay gente aplaudiendo, celebrando, voy. Hago un reel.
0: Y además, otra imagen que se viralizó, miren, levantando la basura como corresponde, imitando en este caso nosotros a los japoneses, pero ¿qué pasó? Guardamos la basura, tenía que ser con cantito.
1: Quiero ver cómo terminó esa basura después cuando se apagó la cámara.
0: La basura, guardamos la basura.
4: A mí me pasa cuando vienen los amigos de mi hijo a ver un partido que pasa esto. Ahí viene la pizza y cantan todo.
3: Sí, bueno, porque ese, claro.
0: Pero cantan. Es muy argentino
4: es
0: eso.
4: Sí. Todo viene con cantito.
0: Y si vale, ponemos mucha onda. Un poquito de las perlitas para ya ir poniéndonos en clima para el partido de la selección. 1:20 falta para el partido. Y un banderazo. esto es de Dallas.
1: Esto es de Dallas, por eso, de hoy.
0: Claro,
1: de hoy. Esto es de...
0: Ah, por eso. De hoy, ayer, viste que estamos como ayer. Cambiados con los horarios, ayer. Claro.
3: Qué manija, ¿eh?
0: Qué hermoso.
1: Y el Diego presente siempre, ¿eh? Siempre hay algo de Maradona, bueno. De Maradona.
4: Falta poco para el cumple de Messi.
0: Mirá que es
3: 24.
0: Eso.
1: Claro, pasó mañana, ¿no?
0: Parece Plaza de Mayo, mirá.
3: Sí.
1: Qué va. Qué lindo estar ahí, ¿no?
0: Qué hermoso.
3: Qué loco. Esto es Dallas.
0: Claro.
3: La argentina es como apropiándose de... O sea, no sé si pasa con otras selecciones que hacen así.
1: Yo creo que no con este nivel de bullicio, porque sí es cierto que hay otros países que han hecho.
3: Brasil,
1: no sé si así con este nivel de pasión.
0: De presencia, ah, claro.
3: De
0: se hace sentir.
4: Que en el chat recuerdan un personaje de Capusotto muy gracioso que cantaba todo.
1: Que cantaba todo.
4: ¿Se acuerdan? Sí. Muy gracioso, que hacía esto como los de la basura.
1: Es verdad.
3: El chat nos aporta también que la pollerita escocesa es kilt.
4: Es kilt.
3: No sabía yo.
0: Bien, conozco ahí.
3: También destacando tu frase, Facu.
0: ¿Qué frase? Y es la verdad. No sé cómo que hay abajo, porque puede estar abrigado o no abajo.
4: No lo digas dos veces y se va a caer propuestas de escoceses.
0: No, por favor.
3: Ay, che, ahora como que tengo ganas de estar en Dallas.
1: Estás manija.
3: Y ahora como que sí, ¿no? Tengo ganas de estar ahí, como el aeropuerto de Dallas.
4: ¿Ves? Yo me iría al museo del sexto piso en Dallas. Mm. Es espectacular, es un museo desde donde le disparó Oswald a Kennedy. Y armaron todo un museo, no solamente del asesinato de Kennedy, sino también como de la década del 60.
1: Claro.
4: Y se llama Museo del Sexto Piso, y está ocupado el sexto piso, y se ve la ventana de donde le disparó.
0: Horror y muerte. Lo trajo Mica, así que...
4: Tengo más igual, ¿eh? Fue cuando les hablé de Austria, te cuento
1: el
4: una.
1: El aeropuerto de Dallas creo que es el segundo más grande de Estados Unidos, me parece.
3: ¿Sí?
1: Me parece que sí. Estuve leyendo un poco y es... si no es el segundo, es el tercero, pero está ahí. Es uno de los más grandes.
3: Sí, bueno, sí, es de hecho, doy fe que es gigantísima, claro, una conexión
1: no
3: ahí,
1: conozco, pero...
3: llegabas a un lugar y tenías que tomarte como tipo...
4: ¿Cómo se llama?
3: No me acuerdo, pero media hora para llegar de una terminal a la otra para tomarte un vuelo doméstico o un vuelo internacional.
4: Es un aeropuerto muy de
3: gigante.
4: Conexiones.
3: Claro,
4: como
3: sí.
4: El de Atlanta.
3: Porque es un
1: Dallas, Fort Worth.
4: Fort Worth.
3: Muy bien, así está Dallas un poquito para los que nos quedamos acá, vivir un poquito la pasión que se está sintiendo ya. Chicos, muy poco falta, ¿eh?
0: Una hora y cuarto casi. Mira, acá me aportan.
3: Ay,
0: en el
3: ya
0: chat,
3: estamos, ¿eh? Uy, tire todo.
0: Porque yo no hablo al Pepe, me dicen kilt, no pollerita, y se usa sin ropa interior
3: ¿viste?
0: Abajo.
3: ¿Cómo sin ropa interior? ¿Nada?
4: No.
0: Sí, por eso.
3: Ah, tenía ¿viste? Razón, Paco, que estaba
0: así
3: fresco.
0: Que nunca, escucha. Nunca levantes a un escocés a los hombros cuando estés usando el kilt.
1: El aeropuerto.
3: Sí.
0: Salvo que. Salvo tus gustos.
1: El aeropuerto de Dallas es el tercer aeropuerto más ocupado del mundo en términos de operaciones aéreas.
3: Toma. Bueno, de Dallas a la ciudad de Buenos Aires, porque, insisto, los que nos quedamos acá, por ahí no lo estás viendo en tu casa, te querés, viste esta cosa de verlo en grupo, lo querés ver con otras personas,
1: sí,
3: sumarte,
1: claro.
3: Tenemos ahí al equipo de InfoEnvío que nos muestra un poquito cómo está la ciudad de Buenos Aires, allí en los lugares dispuestos por... lo dispone el gobierno de la ciudad, ¿no? Los lugares para ir a ver el partido, el FanFest.
1: Sí. Sí, claro.
3: Sí, tenemos ahí las imágenes para ver, a ver si conectamos. Esto es en vivo, ¿eh? De esta manera... Está ahora ahí está, miren. Los lugares, ¿esto dónde es? Sobre Avenida El Libertador, ¿no?
0: Palermo, sí, en
1: sí,
0: los bosques.
1: Exacto. Ahí
3: bueno, ya hay bastante gente, bastante gente que se está reuniendo. Entiendo que hay una pantalla gigante y la gente
0: FanFest.
3: Lo va a ver ahí.
1: Mira, mucha gente, ¿eh?
3: Sí, un montón.
0: Ahí era enfrente, ¿te acordás que nos contó André que era la vuelta de la casa? Seguramente.
3: Claro.
0: Si estuviese aquí André, estaría ahí. Sería el primero todo pintado. Yo me lo imagino a André.
1: ¿No? Pantalla,
0: André con
1: sí,
0: toda
1: sí,
0: la
1: sí,
0: cabeza
1: está.
0: Pintada de celeste y blanco. ¿No?
3: A ver. Ahí. No sé si podemos
4: entender a dónde es. Como cerca de la embajada de
3: claro.
4: Unidos.
3: Plaza Sever.
4: Plaza Sever. Claro, la que tiene los ciervos.
1: Ahí cerquita de Sarmiento y Libertador.
3: Así que nos estás escuchando.
0: Sí, es ahí al lado del Ecoparque.
3: Claro,
0: ahí
3: si nos estás escuchando y querés ir a ver con todas estas personas el partido, te podés acercar. Es lindo para después para. ¿No? Para vivir ahí la emoción.
4: Ahí sí te veo un partido contenta. Tomando mate.
3: ¿Viste?
1: Está fresco,
3: bueno,
1: igual.
3: Está bueno.
1: Está fresco ahí igual, sí. ¿Eh? Está fresquito y que
4: está tan fresco.
3: O sea,
1: ¿cómo que no?
4: Pero es lindo el horario, porque el otro día era más tarde y...
3: No, el otro día en tu casa.
1: Pero además, los que trabajan por ahí se pueden escapar un ratito.
3: Pero hay mucha gente con los chicos, para los que nos escuchan por la radio, les contamos que lo que estamos mostrando son imágenes, Plaza Sever, dijimos, ¿no?
1: Sí.
3: Ahí sobre avenidas del Libertador, donde está el FanFest dispuesto por el gobierno de la ciudad. mucha gente y vemos mucha gente con chicos.
4: Sí.
3: ¿No? También por ahí, si es un plan.
2: Claro.
3: Si,
4: hay alguno ahí que vi sola con camiseta de Boca, como no está bien ir con camiseta de equipo, ¿no?
2: Nah, sí.
0: No pasa nada, sí, no pasa nada.
1: Somos de hecho, vos ves en el Mundial, allá en Estados Unidos, ves que hay, sí, un montón ellos, de hinchas con camisetas.
4: Pero son
1: de...
4: más pecho frío. O sea.
1: No, bueno, pero digo argentino.
0: Quiere tirar fierrazo para todos lados.
4: Pensé que los yankees, que de repente, ¿no?
0: No, los yankees sí
4: no
0: son
4: la viven
0: más.
4: Igual.
0: No la viven. No le interesa mucho a los yankees el Mundial. Digamos, el clima del Mundial lo hacen las elecciones que están llegando, ¿no?
4: Es
0: Estados Unidos ni la
3: pero
0: gente.
3: Pero ahora no le está yendo re bien a la selección.
2: Muy bien.
0: Le está yendo muy bien, pero así todo.
2: Sí, muy bien.
3: No lo vibra, decís,
4: no,
3: el yankee.
4: No, separa el mundo con el, separa el país con el Super Bowl, me parece, claro, que con el...
0: Ellos son fútbol americano, NBA.
3: Para mí le gusta todos los hockey. Shows. Y si ahora tienen el Totalmente, Mundial, el show lo suma. Y sí, si hay consumo, obvio, y cosas para eso comprar, y qué sé yo, deben estar...
1: Y hay cooling break, y hay...
3: Ya está.
0: Bueno, el fenómeno México caló hondo cuando fue a jugar al Inter Miami. Pero no por el fútbol en sí, sino por Messi. Por...
3: Ay, miren el dato que nos dan. Hola, hoy a la mañana el vuelo de 6 a Dallas, lleno de gente para ver el partido. Tuvo que bajar en Austin por mal tiempo en Dallas. El asistente de vuelo no sabía cómo hacer para calmar a la gente. Claro,
4: igual, qué loco, mal tiempo. Estaba el cielo despejado.
3: Y
4: total.
3: Bueno, pero...
0: Viento puede ser, temprano, allá hay mucho...
3: No sé, o... No, ¿no? sé.
2: Oye, sea, mañana, ¿cuánto tenés de vuelo a Dallas?
3: No, pero claro,
0: 14 horas.
3: El dato que el asistente de vuelo no sabía cómo hacer para calmar a la gente, que ahora estarían todos y decían, dale, que no llego al partido.
4: Igual
3: ¿qué jugado
4: está
3: igual?
4: Cerca, te puedes tomar un bondi.
3: Pero igual... Pero
0: 11
3: igual
0: horas, que... 5 minutos.
3: ¿El qué?
0: El tiempo de vuelo.
4: De acá a Dallas.
3: De acá a Dallas.
2: Pero salió temprano, bueno, debe salir anoche o hoy la mañana. Por ahí salió...
3: No sé, acá nos cuenta Sebastián.
4: Que nos dé más datos,
3: Sebastián.
4: Verdad.
3: Sebastián dice, menos mal que finalmente mejoró el tiempo y el vuelo llegó a Dallas, creo que a tiempo. La gente salía corriendo.
0: Sí, porque si no es imposible, estaban las 12:45, o sea, tiene que haber salido.
3: Esta mañana llovía mucho en Dallas, me cuenta acá.
4: Se despejó.
3: Sí,
4: se ve.
3: Bueno.
4: Mejor para el partido.
3: Sí, claro, con la humedad, qué lindo, ¿no? La lluvia, 34 grados.
2: Sí, sí.
3: Bueno, igual, mejor estar allá muerto de calor, agrietando a la selección argentina.
4: Totalmente.
3: Que acá.
4: ¿Vieron que se prohibieron las bubucelas?
3: Sí, acá fue celebrado, creo.
2: Sí, claro.
3: Lo de la prohibición de las bubucelas.
2: Una buena medida. La verdad,
3: ¿están molestas
2: medida?
3: No me acuerdo.
0: Sí.
1: Eso fue Sudáfrica,
0: es un
1: ¿no?
0: Sonido muy
2: en
0: particular.
2: Sudáfrica apareció en primera vez.
0: Sudáfrica.
3: Vani Gasparotti también está en contra de la bubucela. Sí. Bueno, ahí nuestros compañeros de Infobae trabajaron para nosotros. Tenemos algunos testimonios para compartir con ustedes. Me gustaría que se sumen. No sé si no son muy futboleros acá en el chat, o acuérdense que nos pueden dejar sus mensajes por WhatsApp y nos cuentan cómo van a ver el partido. Falta nada, chicos, casi una hora. ¿Cómo lo van a ver? Si tiene alguna cábala, alguna cosa especial, si prepararon alguna comida, por ejemplo. ¿Qué es? Para el café, ¿no? Toda la tarde
2: es
3: medio...
2: Es almuercito.
4: Es más, algunos se pueden poner
3: chicos,
4: la
3: en el interior ya está hora de siesta total, las 2 de la tarde.
4: No, pero 2 de la tarde podés almuercito.
2: Hoy
4: ¿sabes?
2: Temprano sí, escuché almuerzo. A nuestros ¿sí? amigos de Info al Amanecer y Nacho Girón dijo que iba a prender la parrilla.
4: Claro.
2: De su qué casa.
0: Envidia.
2: Iban a ir amigos, iba a cocinar entrañas a la parrilla.
3: Bueno, porque claro,
4: qué
3: está
4: lindo.
3: Temprano.
4: Y así te agarra que... el postre, si querés.
2: Dijo que
3: vamos a lo de Nacho. Pero comés antes.
2: ¿Dónde
3: comés a la 1 y a las 2 ya estás mirando el partido?
2: Claro, él lo que dijo es, la idea es comer antes.
3: Claro.
2: Y a las 2 ya estás
4: con la panza llena. Dulce de leche y crema.
3: Por eso, para las 2 para mí es algo para el cafecito, un postre.
4: ¿Sabés que le va bien si no el sándwich?
2: No, el partido no se come igual.
3: Para mí no se hace nada durante el partido. No te deja hacer nada este pibe.
4: No se puede leer, no se puede comer.
2: No se puede leer, no se puede comer.
3: ¿Mate tampoco?
2: Sí, mate sí, no se puede comer.
4: ¿No se puede hablar?
3: ¿Por?
2: No, hablar tampoco.
3: ¿Y qué? ¿No comentás el partido?
4: ¿Ves por qué te digo que no?
3: No podría verlo con vos, perdóname.
2: Nada, sí, se comenta. Se puede hablar cosas del partido.
4: ¿Qué comentarios están permitidos? Y
2: del partido.
4: Por ejemplo, yo soy de hacer mucho chiste con el apellido de los futbolistas. No, mal.
3: Creo que no te invitan.
4: No. Mi hijo ya me amaestró. O sea, no, estas cosas no.
2: No, comentarios
0: relacionados. Vos insultás al rival y al árbitro y ya está.
2: Claro.
4: Y nunca
0: descargada
4: jamás.
3: ¿Insultan mucho?
2: Nah,
0: depende del partido.
2: No,
0: depende del partido.
2: Claro,
0: depende cómo se vaya desarrollando el partido, ¿viste?
2: Jugás con Brasil, jugás con Francia, jugás con Uruguay, jugás con...
3: Ay, ahora estoy nerviosa.
2: Ahí sí,
0: porque ¿sabes cómo insulté en la final con Francia?
3: Nervios. Bueno, a ver, ¿cómo van a ver ustedes el partido de esta tarde hoy? A las 2 de la tarde juega Argentina contra Austria en el segundo partido de este Mundial 2026.
5: Seguramente lo vemos juntos en el hotel. Yo con mi familia, probablemente con mi novia. Y hoy vamos a ver en la pantalla gigante de Palermo.
6: Esperamos el de hoy, no más falta que lo vean en el trabajo, con mi compañero de laburo.
5: Yo lo veo en la casa de mis abuelos.
6: Lo vamos a ver acá, en Palermo, lo voy a ver con mi hermano y con mi mamá.
7: Veo en casa con mis hijos.
5: Con tus amigos y bueno, mi hijo está acompañando siempre. Esa es la cábala.
8: Mirar la familia.
5: No. La misma camiseta del mundial pasado.
9: Escuchar el himno con respeto.
10: Sí. Es la primera vez
7: sí.
10: que vamos a ver el
7: partido. Exacto, solo. ¿No? Alguna cábala, yo soy de Tucumán. Para los colores, digamos, somos de celeste y blanco, igual que la Argentina, así que esa es la cábala.
9: Cábala en general es no usar la camiseta del equipo que quiero que gane. Esa es mi cábala.
3: Ah,
0: mirá.
3: Está bien, me gustó esa última cábala. La señora dijo la misma camiseta del año pasado.
2: Está bien, de hace...
3: Del año pasado, no, claro, del último mundial, perdón.
2: Está bien, es una buena cábala. Yo la cambié.
0: ¿Eh? Hay gente que no lava la camiseta.
3: ¿Cambiaste la cábala?
2: Cambié la camiseta respecto al mundial pasado.
3: Ya se está enojando, ¿viste? Si le hago otra pregunta, creo que...
2: ¿Qué más querés preguntar?
3: No, nada. No te voy a preguntar nada más porque...
0: ¿La lavás a la camiseta, Fede, o la dejás así como está del primer partido hasta el último?
2: Ah, no se lava. ¿Pero por qué la voy a lavar si no?
0: No, por eso, yo tampoco, ¿eh?
2: No.
0: Por más que la chive un poquito, es como cábala.
4: Qué lindo.
0: Tipo, dejarla. Qué bueno, gente.
4: Hace poquito había una encuesta dando cuenta que la comenté en el programa de la tarde, que era que el 60% de los argentinos prefieren ver el partido con amigos y estamos con familia, perdón, y en Brasil no superan. En Brasil es al revés. Más personas lo ven con amigos y menos con familia.
2: ¿Acá se ve más con familia que con amigos?
4: Acá se ve más con familia
2: que
4: con amigos.
2: Pensé que había jurado que era al revés.
4: Y 78% prefiere ver los partidos acompañados.
3: Y sí.
2: Acá.
4: Sí.
0: Me parece
4: lejos
0: que...
4: nuestro, pero acompañado.
2: Claro, no con ustedes, pero...
3: Yo los veo con gente. Nunca me echaron.
4: ¿Qué porcentaje de la Argentina, anulo mucha mufa por lo que voy a decir, qué porcentaje de argentinos creen que Argentina puede llegar a salir campeona?
0: ¿Cuál?
2: ¿Querés que adivinemos?
0: Igual me parece lógico que sea mucho porque venimos muy bien. Tenemos
2: 65%.
4: A Messi. No, me sorprendió.
3: 80. 30.
4: 43.
0: Ah,
4: 43, porque claro, hay expectativa, ¿no?
2: Pero, pero para eso es alto o bajo.
4: A mí me parece bajo. Me parece que el mundial pasado había ilusión y ahora hay expectativa.
3: Aún no te parece, ¿no? No te parece.
0: Es que
3: bajo. Era previsible.
0: No. Siento que en esa respuesta hay mucho anulo mufa.
4: Sí.
0: No te voy a decir que sí porque. Sí. Pero genuinamente yo creo que todos creemos que.
3: ¿Ustedes qué porcentaje crees que puede salir campeón?
4: Pero no es querer, es creer.
2: Yo creo que es muy difícil repetir. Ser bicampeón, o sea, ser campeón dos mundiales, yo creo que es muy difícil. Creo que es un mundial difícil, pero creo que Argentina tiene herramientas para hacer.
0: Nos han ilusionado, nos han sabido ilusionar y seguimos ilusionados.
2: Es muy difícil no ilusionarte si vos en el primer partido ves que Messi hace 3 goles.
0: Sí.
2: Es muy difícil.
0: Y Argentina viene a salir campeón de todo.
2: Pero es un mundial muy difícil. Hay selecciones muy complicadas.
3: ¿Cuál dirías que es la más difícil?
2: Yo creo que Francia, España, Inglaterra,
3: es medio como las de siempre,
2: Alemania,
3: ¿no?
2: Países Bajos.
0: Yo pondría un ojo ahí en Países Bajos.
3: ¿No hay ninguna sorpresa este año?
4: Para mí gana un equipo que... algo de Argentina, pero...
3: Mica, por te pido, por Dios.
2: Mica.
4: Pero puede ponerle salir segundo un Ciudad del Cabo. Es un mundial raro, hay un montón de países.
0: Yo creo que Marruecos te puede ser una sorpresa.
2: Estados Unidos puede
3: Estados Unidos no puede ser como la sorpresa, digo, como además está de local y qué sé yo.
4: Al final, las que somos como yo, que no entendemos nada, decimos todos somos las que terminamos ganando el PRODE.
0: No, es que el PRODE está más para ese tipo de...
4: Y están todos los que saben un montón.
2: De pronóstico. Yo creo que todavía, al final del camino, el campeón termina siendo una selección de jerarquía. Me refiero a las potencias principales. Dicho esto, creo que...
3: No está para un outsider.
2: No, bueno, pero después de pasar, dicho esto, creo que Estados Unidos, una selección como Japón,
0: Marruecos ya no sería tan sorpresa porque el año pasado ya llegó a las semifinales.
2: No sé, Costa de Marfil otro día le hizo un partido.
0: No existe un campeón africano, podría ser el año.
4: Los japoneses festejando todos prolijitos, viste que son todos prolijitos.
2: Ordenando todo.
0: Yo creo que festejaríamos los argentinos con los japoneses. Siento que hay como una hermandad.
3: Chicos, lo único que vamos a festejar los argentinos es cuando ganemos nosotros.
4: Sí,
2: pero obvio.
3: Por favor, altas chances. Muy bien, vamos a charlar un ratito ahora con Sonia López. ¿Quién es Sonia López? Es una abuela tejedora. Es una señora, una abuela tejedora, digo, porque es una señora que dijo, le voy a tejer un suéter a mis nietos para que vean el partido y resultó una cosa espectacular. Miren un poquito de lo que hace Sonia.
11: ¿Recuerdan los usos que le iba a hacer para mis nietos? Bueno, sí llegué. Acá tengo los 7. Estos 2 de los más pequeños, Danilo y Emi, bueno, ahí llevé un escudo, pero no me lo entregaron a tiempo, así que todavía no los puse. Este es de UMA, en la bandera, y tiene las 3 estrellas al costado. Me encanta el modelito. Ella ya lo usó. Hoy fue a la escuela con su buzo. Este es de Julieta. Que ella eligió el modelito, lo quería decir rayado, con las tres estrellas. Queda muy bonito. Está tejido al través, la parte delantera y la trasera. Este es de Fabricio. Fabricio quería con el color de las camisetas. Bueno, intenté hacerlo. También está tejido al través con manga Wrangler. Así que bueno. Este es de Ámbar. Bueno, Ámbar es más, tiene otro estilo, así que bueno, ella no quería mucho en celeste y blanco, pidió esta con la tres estrellas. Un modelito que se usa mucho también en esta temporada. Este es de Santino. Santino también eligió un buzo, un modelo de un buzo, y traté de hacerlo lo más parecido posible. También con manga Wrangler y detalles. Desafío terminado, cumplí con mis 7 nietos. ¿Qué modelo te gustó más?
3: No, no, Sonia, te felicito, una genia total, además influencer, ¿qué modelo te gustó más? Espectacular y está con nosotros conectada Sonia López, esta señora que tejió suéter, camperita, lo que quiera para sus nietos, para el desafío cumplido. Hola Sonia, ¿cómo estás? Maru Dufari, equipo, te saludamos acá desde Buenos Aires.
12: Hola, ¿qué tal?
3: Ay, te hiciste.
12: Muchísimas gracias por la pregunta.
3: ¡Qué genia! Por favor, te quedaron espectaculares.
12: Ay, muchas gracias. Sí, la verdad que no pensé que ese video se iba a ser tan viral.
3: Es que lo son subí. Una bomba.
12: Eso es un video que ni lo edité mucho. O sea, lo grabé, hablé y lo subí. Porque tengo videos que edité todo y nunca llegaron ni a las 100 vistas.
3: ¿Cuántas visualizaciones tuvo?
12: Ay, mira, hasta ayer, ay, no recuerdo bien, pero tiene muchísimas. Ayer subí, bueno, un video con mi nieto ya con los buzos, porque todos me pedían que pase. Así que ayer grabamos un video también y en el minuto que lo subí, no podía creer la cantidad de visualizaciones que tenía ya.
3: Ay, qué lindo, ahora lo buscamos para mostrarlo nosotros también. ¿Cómo se te ocurrió, no sé cuánto tiempo te llevó a hacer los suéteres?
12: Bueno, yo en marzo le había escrito, porque tengo un grupo de WhatsApp con mi marido y mis nietos nada más. Aparte de que tengo otro con mis hijas, bueno, tengo uno con mis nietos, con los
3: bien.
12: Más grandes.
3: Solo abuelos y nietos, me encanta.
12: Así que le escribí a mi nieto preguntándole si qué le parecía, que si le hacía un buzo, porque todos los años les tejo, ¿viste? Y bueno, siempre eligen ellos los modelos. Así que le pregunté si querían que les teja buzo para la Argentina y me dijeron que sí. Bueno, le empecé a mandar modelos de los buzos, de los jugadores, todo. Y bueno, ellos fueron eligiendo, me fueron diciendo qué detalles querían, cómo la querían. Y bueno, en marzo empecé, pero yo como tejo por encargo también tenía muchas clientas, así que bueno, iba haciendo intercambio, intercalando para hacer el pedido. Después me dejé estar y cuando ya estaba cerca del mundial digo, ay, no voy a llegar. Después me enfermé, caí en espada.
3: No, y tenés un montón de nietos, bueno, porque no son dos, o sea, tenés siete.
12: Siete, sí.
3: Claro.
12: Son siete.
3: Tenías
12: un reparo en la fábrica.
3: Escúchame, vos sos tejedora profesional, o sea, te dedicás a esto.
12: Sí. Sí, sí, sí, hace varios años que tejo. Bueno, yo tejo desde los 13 años. Ay, bueno, plancha. Muchos años trabajé como empleada doméstica y ya cuando mis hijas formaron familia, ya dejé de trabajar afuera y me dediqué a trabajar de lo que me gusta, que sí. Amo tejer.
4: Es todo dos agujas. Hola, Sonia. ¿Es todo dos agujas lo que tejes? ¿Todo con dos agujas o lo es
12: crochet? No, es a máquina.
4: Ah.
12: A máquina. Tengo una máquina Nictac de las viejitas. De las máquinas de Nictas de antes, claro. No tengo una máquina de esas modernas, pero
4: ¿y cuánto tardas con la máquina en hacer un suéter?
12: Un suéter, si me siento todo el día a tejer, capaz que lo termino. Lo que más lleva tiempo son cuando lleva, por ejemplo, el buzo de Fabricio, ese fue un gran desafío, porque el tejido va así, ¿viste? Y este tejido era al través, así que bueno, era un desafío, lo desaté como 4 veces el buzo.
0: Pero te quedó hermoso.
3: Estaba, Facu quiere.
0: Yo quiero uno, sí, me encanta. Estaba viendo justo lo que decíamos de los números. Está llegando a los 800.000 reproducciones.
3: Wow.
0: 100.000 likes. Es una cantidad de likes impresionante, sí. Para esa cantidad de reproducciones. Sí. Incluso hay un montón de reposteos de otras páginas que repostean tu video y tienen un montón de reproducciones. Y ya tenés 25.000 seguidores. No sé cuánto tenías cuando arrancaste, pero...
12: Sí.
0: Muchos.
12: Yo arranqué con 2.000, tenía 2.100.
3: ¡Wow! Impresionante.
12: Claro. Así que no podía creer. Es Sonia, muchísimo, o sea...
3: ¿Y recibiste encargo? O sea, ¿hay gente que quiere ahora tus suéteres de la selección?
12: Mira, tengo, ahora desde este momento tengo agenda completa hasta noviembre. Yo antes del video tenía agenda completa hasta julio, porque yo, bueno, tengo clientas de muchos años y para la temporada de invierno siempre se agendan, ¿viste?
3: Claro,
12: para... pero ahora en este momento tengo agenda hasta noviembre, no puedo creer. Todavía no puedo terminar de contestar WhatsApp porque tengo muchísimos mensajes de WhatsApp para contestar. Tuve que sacarlo al WhatsApp de Instagram para que no me siguiera llegando porque no me da el tiempo para contestar ni,
3: qué impresionante,
12: ni darle like a todos los comentarios.
3: Escúchame, claro, está bien, qué agradecida. Escúchame, ¿y te encargan, qué sé yo, quiero el de Fabricio, quiero este modelo, o te piden otros modelos?
12: Y hasta ahora estoy con la agenda, voy por la agenda de este mes, y bueno, hay una clienta que justo le tocaba a ella, y bueno, eligió, porque ella tenía pensado encargarme otra cosa, así que bueno, me eligió al buzo, casualmente de Fabricio, para encargarme ahora.
2: El más difícil.
12: Entonces ya veremos. Yo a todos les decía que ya era imposible para hacer el mundial, pero hay muchos que me escribieron y me dijeron que no lo quieren.
3: Y claro, te queda para el próximo. De recuerdo, o te queda para el próximo. Sí. Imagino también para regalar, ¿no?
4: Hay muchos acá en el chat que están diciendo que quieren ser adoptados como nietos.
3: Sí. Como para tener el suéter.
12: Sí.
3: Bueno.
12: Tengo que venir nietos por todos lados, por todo el mundo ahora.
3: Pueden comprar los suéter también, porque si se suman más nietos, no sé, no vas a hacer a tiempo. Y los chicos. En la escuela, sensación, ¿no? Cuando cayeron con su suéter o en el grupo de amigos ahí con su suéter de Argentina.
12: Sí, una de mis nietas casualmente al otro día de subir el video me dice, abuela, acá mi profesor dice que te sigue, que está encantada con los buzos, o sea, tan chocho, tan felices.
0: ¿Sos una personalidad, Sonia, ya?
12: Ah, sí. No puedo creer, mira, hasta ahora no puedo creer todo esto.
4: Sonia, yo estoy con las cosas
12: ahora
4: prácticas.
12: Ahora estaba nerviosa por esta entrevista.
4: Tranquila. ¿Cuánta lana te lleva cada uno?
12: Y en lana ponerle 300 gramos, bueno, depende del tamaño de la prenda, 300, 200 gramos si es más chiquito.
4: ¿Y compras al por mayor? ¿Conseguiste? Porque digo, con tantos encargos,
12: no,
4: la cantidad de lana celeste y blanca en Salta.
12: No, nunca compré por mayor. No, hasta ahora nunca compré por mayor, porque como las clientas siempre eligen distintos colores, así que compro de las tres laneras que hay acá en Salta.
4: Se te va a quedar sin celeste y blanco.
12: De ahí voy a comprar los pedidos, porque por ahí piden un color específico, y bueno, mira, yo vivo en un departamento que es chiquito, así que tampoco puedo tener mucha cantidad de material acá. Pero mi sueño siempre fue tener un taller, un local, ¿viste? Que no pierdo la esperanza con 60 años de llegar a tenerlo.
4: Por ahí es ahora.
3: Qué lindo lo que decís, porque uno no sabe cuándo va a llegar esa oportunidad, lo que tiene que estar listo para poder abrazarla y subirse. Como dice Mica, quizás... ahora con este envión y otra manera también de mostrar lo que haces y de vender, que es a través de las redes sociales, ¿no? Que es todo un universo. Se te ve muy canchera, te quiero decir, igual, para mostrar lo que haces, cómo lo locutás, lo hablás. O sea que no sé cuánto hace que empezaste con las redes, pero se te veía con dominio de la situación.
12: Sí, en Instagram hace pocos años, pero bueno, en Facebook sí, hace más de 10 años que me lo abrió mi hija, a las redes, y bueno, ellas me fueron enseñando de... Y bueno, de los videos, todos los subo, los edito yo como puedo.
3: ¡Qué genia!
12: Voy informando cómo hacerlo.
3: Escúchame, volví a poner el WhatsApp en el Instagram, que ahora que seguro te van a llegar un montón de mensajitos, así vas sumando clientes para cuando abras el taller.
12: Sí.
3: Que alguno de los nietos sea asistente. ¿Cómo es el
12: como
3: Instagram?
12: Tenía explotado el WhatsApp, por eso lo saqué porque me puse como estresada con tantos mensajes que quería contestar.
3: Ahora lo vamos a volver a poner. Contanos cómo es tu cuenta de Instagram, que ahí te preguntaba Mica, y de paso la ponemos ahí en el
12: Bike Kid. Es Bike Kid 1. Tengo Instagram, Facebook y TikTok.
3: Ah, no, de todo.
4: ¿Tenés una hija que se llama Paola, sí, puede ser?
3: A ver, lo voy a buscar yo ahora.
12: Sí.
4: No sé por qué se nos está mirando. Nos comentan en el chat. Tenemos a los hijos de Sonia en el chat. Siguiéndonos.
12: Tengo cuatro hijas mujeres.
4: Y bueno, todas me parece que hay un par que nos están mirando y comentando en el chat. Así que Sonia, además de tejer muy bien, hace hijos que ven Infobae. Todo bien.
3: Genial. No sé, Sonia, si ahí lo tenemos en el graph Bike Kids 1. Es la cuenta de Instagram de
12: creo que
3: Sonia.
12: En TikTok creo que está Bike Kid, Bike Chick, porque hace poco empecé a tejer para
3: para
12: la mamá, toda la mamá me pedía que quería para adulta, para damas también, así que bueno, hace poco me lancé a tejer para más grande también.
3: Qué genial.
12: Me dedicaba solo a bebé y niño antes.
3: Escúchame.
12: La mamá de los peques toda la tenía.
3: Sonia, ¿y vos, vos vivís de esto, del tejido, digamos, de los suéteres que haces, la jubilación?
12: No, porque en realidad no es que tejo por cantidad mucho, ¿viste? Mi marido es jubilado y, bueno, es herrero aparte porque con la jubilación no alcanza. Pero yo me dedico a tejer a la tarde, a la mañana los quehaceres de la casa, bueno, voy a gimnasia, todo eso, y a la tarde ya me siento a tejer, pero no es que tejía mucho por cantidad porque no...
3: Ah, bueno, te digo que ahora te digo que vas a estar complicadísima porque tenés mucho trabajo por delante.
12: Sí, la verdad que sí. Y bueno, espero algún día poder alquilar una casa o comprarme una casa y ponerme un taller para armar más máquinas, porque acá en el departamento es imposible.
3: Qué lindo, porque Sonia.
12: Es chiquitita y la máquina está chichera.
3: Qué lindo, qué a veces lo maravilloso, ¿no? De cuando hace una cosa que quiere compartir, una cosa, una ocurrencia que tuviste, tus nietos que se prendieron, el video y después las redes que hacen su magia, ¿no? Y llega un montón de personas cuando uno comparte. Me parece que había mucha cosa también de sentimiento y de conexión en eso que mostrabas, distintos diseños, nada, felicitaciones desde acá. Y ojalá muchísimas este gracias. Sea el trampolín para el taller propio. ¿Quién te dice?
12: Ah, ojalá. Que así sea.
3: Te mandamos un beso grande. Muchísimas y felicitaciones.
12: Muchísimas gracias por la entrevista.
3: A vos por este ratito con nosotros. ¿Cómo? Perdón, Sonia, ¿cómo? Ay, se me fue. Ahí está. ¿Cómo vas a ver el partido?
4: Tejiendo.
3: No.
12: Y capaz que sí, mira. No, capaz que almorzando con mi familia. Porque vivo con mi marido, mi hija, mi yerno y el nietito, uno de mis nietos.
3: Está muy bien.
12: Así que
3: está
12: bueno, estaremos los cinco mirando.
3: ¿Estás nerviosa? ¿Te gusta el fútbol?
12: Sí, o sea, no soy del fútbol, pero el mundial no me lo pierdo.
3: Ah, excelente. Muy bien. Bueno, éxitos entonces con todo y bueno, y vamos a Argentina, ¿no?
12: Sí, hoy ganamos.
3: A eso, seguro. Gracias, Sonia. Un beso.
12: Gracias a ustedes. Un abrazo.
3: Sonia López, allí desde Tucumán. Espectacular.
4: Tejer se puede, Fede. Yo tejo mucho, ¿ves? Sí. Porque ahí estás calladito.
2: Si tejes en silencio, tranquilo. Sí.
0: Pero tejer es algo que puedes hacer y estar mirando al mismo tiempo. Sí,
3: pero ella teje con la máquina, chicos. ¿Y con la máquina?
4: No hace tanto ruido la máquina de tejer. No.
3: ¿Vos tejés también?
4: Pero con dos agujas, sí. Y tejo mucho cuando tengo que llevar a mi hijo a fútbol. Para no embolarme durante el partido. Sí.
0: Él te dedica a los goles y vos
4: estás... Me cargan y yo estoy tejiendo. Crochet y dos agujas. ¿Pullover o suéter?
2: Pullover.
4: ¿Cómo dicen? ¿Pullover o suéter?
2: Yo digo
4: la palabra pullover suéter. Me parece espectacular. Porque pullover es el que se saca por arriba, porque es pullover.
2: No, yo digo pullover, ¿sabes?
4: Y suéter viene de sudadera, de sudar.
0: Claro, me mata porque son todas palabras como...
4: Son palabras en inglés, vienen...
0: En inglés.
3: Creo que le digo el suéter, pero nunca me puse...
2: No sabía que era por pullover, ¿eh?
0: Pullover,
2: sí. Sí, está bien, pero no...
3: Porque nunca lo pensaste, ¿no?
4: Porque no es el de la... No es el del cierre, que es el hoodie, le dicen en inglés. Nosotros le decimos buzo.
3: Por
4: material o camperita. Pero es pullover de sacarse por arriba. A mí la palabra pullover me hace acordar mucho a mi abuela. ¡Ponete el pullover!
2: Sí, es verdad.
4: ¿No? Es como de abuela.
3: Sí, es verdad que puede ser más de cuando éramos chicos la palabra pullover, ¿no?
0: El pullover.
4: Llévate un pullover, nena, te decían.
2: Yo sigo usando pullover todavía. Más ahora, que suéter.
3: Ahora cada vez que me digo, lo voy a pensar como lo digo. No sé, me doy cuenta. Como...
2: Te vas a acordar de Mika Vendelevich cuando...
4: Seguramente a tomar el té. Pullover, rojo colorado. Suéter. Habitación de dormitorio. Suéter, son preguntas que...
3: Cuarto también puedes poner.
2: Pieza. Es más como,
3: sí. Pieza es del interior.
0: Yo uso mucho el pieza y me lo corrigen mucho.
4: Escuela o colegio.
3: Pero es del interior.
2: Sí. Yo
4: son
2: uso
4: palabras
2: cuarto,
4: que
2: creo.
4: Te dan un poco...
3: ¿Eh?
2: Yo creo que uso cuarto.
0: Cuarto está
2: yo
0: bien.
3: Uso la habitación.
0: Dormitorio, habitación, cuarto. Dormitorio pieza no en teoría es incorrecto. No,
3: yo tampoco.
0: No.
3: Yo creo que uso habitación.
2: Habitación también puede ser, pero uso más cuarto.
3: ¿Qué más era? Me gustó esto. ¿Qué más era? ¿Colorado, rojo?
4: Colorado es como colorado.
3: Rojo, habitación, suéter sería
4: merienda o tomar el té.
3: La merienda.
4: Y yo tengo mucho de
2: merienda.
4: Colorado y tomar el té. Hay una parte de mi familia
3: que vas a tomar el té.
4: Y que te invitan a tomar el té y tuve que ayornarme. No, es la otra parte.
0: Ah, en la otra parte, ok.
2: También es jugar al fútbol o jugar a la pelota.
4: ¿Jugar al fútbol o jugar a la pelota? ¿Colegio o escuela?
2: Colegio, creo.
4: Colegio o escuela también.
3: Escuela para mí era secundaria. Escuela era la primaria, colegio era el secundario.
0: Me pasa lo mismo. Colegio me daba más grande.
3: Pero bueno.
4: O sea, era como escuela es más pública, colegio es privado.
3: Claro. Pero yo vengo de un pueblo en el que no había colegio privado.
4: Claro, entonces pasaba.
3: Entonces.
4: Microcolectivo, Bondi.
3: Colectivo.
1: Ah, colectivo.
4: Para
1: Bondi.
4: Mí, Bondi.
1: Colectivo Bondi.
4: Para mí, Bondi.
0: Micro es larga distancia.
1: Claro, micro es más larga distancia.
3: Colectivo. Sí. Para mí era.
0: Bondi
3: colectivo.
0: Corta. Después, Bondi o colectivo lo uso para corta y hay micro para larga distancia.
4: De, hay muchas del interior, tipo claro. Fibra o marcador, masita o galletita.
3: Masita y galletita, yo.
4: Carritos o tostados.
0: Lapicera virome.
3: Mucho tiempo en poder decirle galletita a las galletitas.
4: Sí.
3: Son masitas para
4: chupetino,
3: nosotros.
4: Chupetino, chupaleta. Yo también me crié en un pueblo.
0: ¿Lentes o anteojos?
4: Ah, esa
1: y yo
4: es,
1: uso
4: esa
1: recién
4: linda.
1: Ahora, así que no...
3: No, pero es lente de sol.
1: Anteojos.
4: Anteojos. Lentes. Yo digo anteojos, anteojos. Pero esa anteojos. Es muy linda, lentes o anteojos.
3: Yo creo que uso lentes. Los... Bueno, no sé. Depende. No
1: así podemos ir a cenar
4: o comer.
0: Es especial.
3: Pero es divertido, ¿no?
0: No, si quieres seguimos, pero... Chicos, súbenle bueno, en el chat si quieren participar.
1: Si claro. Quieren, sigamos.
3: No, lo vamos a cortar acá porque a Facebook.
4: Perdón,
3: no
4: es culpa mía no igual, ¿eh? Me hago
3: sí,
4: responsable.
3: Nos estás desvirtuando.
0: Perdón. Les pagan por esto, ponerlo en el chat.
4: Sí, sí. Yo solo
0: sí?
4: pregunté
3: por Argentina en una hora, chicos. Gracias que estamos acá. Menos, 50 minutos.
0: Ustedes están en su casa, ¿eh?
1: Estamos acá. Bueno, vale, debe haber mucha gente.
3: Esto es vocación.
1: Pero claro, y nos pagan también, ¿no? Por estar acá, digámoslo.
4: Sí, pero en todos los laburos.
3: Pero es un trabajo que hacemos también por vocación.
0: Pues en Corrientes le decimos cuadernola a los cuadernos anillados.
4: ¿Cómo?
3: ¿Cuadernola?
0: Cuadernola.
3: Es ah, esa no la tenía. ¿En qué lugar del...?
0: Lo leí yo, no, yo no soy de Corrientes.
3: ¿Eh?
0: Agujeramilla, por ahí. Corrientes, eso.
4: No, bife o entrecot.
1: Entrecot.
4: En el interior entrecot? Se le dice mucho.
3: No, en Santa Fe.
0: Bife o churrasco. Para mí churrasco es la mejor churrasco. Palabra, es mi palabra favorita. Churrasco.
3: Churrasco.
0: Churrasquito. Como un churrasco y se me hace agua la boca.
1: Bife.
0: Ay, un churrasco.
4: Es como decirle a la torta. ¿No? Como que
3: no, lugar, eso es de mucho pero, dibujito animado.
4: Está bien, pero me da más tentación pastel que torta.
0: No, pero churrasco.
3: Pastel me da a la falsa crema.
4: Ah,
1: yo pienso
4: en
1: pastel. Pastel es del chavo, me voy a
3: acordar del chavo. Pastel y pienso en esa...
4: De crema, que te lo estampan en la cara. No,
3: pero esa crema que es medio artificial, sí. ¿Viste? Que vos la comés y está media como fluorescente, en blanco medio complejo. Sí, eso sí. Me da el pastel.
4: Me gusta.
3: No... Tiene cualquier cosa menos crema.
4: Y
3: en mi
4: me
3: caso.
4: Gusta.
3: Bueno, terminamos acá. ¿Cómo sería este segmento?
4: Churrasco a full, dicen acá.
0: Chuyasco. ¿Churrasco o chuyasco?
4: Churrasco.
3: ¿Fuiste a Gualeguay el fin de semana?
0: No fui a Gualeguay. Iba a ir, pero no fui. Terminé tarde el viernes.
3: Y... Traición. Buah. ¿Te fue bien el tiempo?
0: Muy bien, la verdad que sí. Muy contento.
3: Bueno, me alegro. Nos vamos a la redacción de Infobae porque ahí está. ¿Vino, Leo? ¿Todavía está, Vani? ¿O ya se
1: sí.
3: fue?
1: Sí.
3: Leo Tagliabue, dice Vani, el único que tiene noticias para dar. Vamos a salir un paréntesis de este modo mundial un ratito nada más para ver en qué anda el mundo, para ver en qué anda la Argentina. Lo va a hacer nuestro queridísimo profesional intachable Leo Tagliabue.
13: Buen día.
3: ¿Cómo
13: andan
3: Leito?
13: Todos por allí?
3: Bien, ¿estás nervioso?
13: ¿Vino Fede?
3: Vino.
1: Acá estoy, Leo, ¿cómo andás?
3: Lo tengo atado.
13: Muy bien.
3: Le atamos la pata... Sí. El pie a la pata de la silla para que no sí. se fugue.
1: ¿Vos cómo estás? ¿A qué te vas, Leo? ¿Qué vas a hacer?
13: No, firme acá hasta las 4. ¿Martín Fierro o vigilante?
3: ¿Vigilante?
0: No, postre vigilante o que ofrezco y batata.
1: Claro.
0: Martín Fierro es uruguayo.
3: ¿Martín Fierro?
13: Martín Fierro. Yo le digo Martín Fierro.
3: No. Yo te quiero decir que me acabo de enterar ahora que es así. Que se existe.
0: Ah, mira. Dice, Tagliabue, ¿qué dice? Martín Fierro se dice mucho en Uruguay.
13: Bueno, puede ser que sea. Mis papás son uruguayos, así que puede ser que.
3: Ah, no, sí. Jesuita es lo que. ¿Jesuita?
1: ¿Cómo?
3: Jesuita no le dice nadie acá.
1: No.
3: Lee esto, sigamos, Leo. La factura.
1: No.
3: Con membrillo.
4: Jesuita. ¿Te comiste un jesuita?
3: ¿No?
0: ¿Me das un jesuita?
4: No.
0: Suena bueno, rarísimo. Suena rarísimo.
3: Torta negra o cara sucia es la otra.
4: Cara sucia.
0: Pero yo de torta negra, pero cara sucia.
3: Torta negra, sí. Bueno,
13: ¿y el buzo es lo mismo que el pullover?
1: Sí, también
3: no,
1: buzo.
3: El buzo. No, buzo no. es de buzo.
0: Buzo
3: de
0: es más
3: algodón.
0: Amplio.
4: El buzo es,
0: amplio.
4: Es de franela.
1: No, nah, pero
4: como
1: de algodón. Buzo,
0: ah, el buzo es un genérico, es como remera.
1: No, es el del colegio, el buzo de los nenes, che, ponete el buzo.
13: A tu hijo le decís, ponete el buzo.
4: Exactamente. No es tejido.
3: Claro.
4: No es tejido.
1: Claro.
3: Chicos, por favor.
0: Yo no pienso tanto antes de nombrar un...
3: Ponete el abrigo, vos.
0: Ponete el abrigo, dejá de joder. Hace frío.
3: Bueno. Bueno. Qué difícil, Leo, que está, ¿no?
13: Me quise escapar, pero no.
3: Te lo tenés que hablar de política. Martín Menem acordó con el PRO y la UCR para que no den quórum en la sesión que busca interpelar a Manuel Adorni.
13: A ver, Maru, hay un pedido de sesión especial para mañana a 2 de la tarde en la Cámara de Diputados con la idea de empezar este proceso para interpelar al jefe de gabinete. Es impulsado por el Germán Martínez, por el peronismo. Y ahí, bueno, la oposición dice tener asegurado unos 120 votos, por eso es muy importante ver qué hace el PRO y la UCR, que están en esta posición incómoda, ¿no? Que critican a Dorni, pero tampoco quieren ser funcional a estas jugadas del peronismo, del kirchnerismo para removerlo. Aparentemente hay un compromiso allí del PRO y la UCR de que no van a dar el quórum mañana, se necesitan 129 diputados presentes para iniciar la sesión. Así que el gobierno podría ganar tiempo y sobre todo Dorni podría seguir en su rol de jefe de gabinete. Hoy lo vimos reunido con el nuevo vocero. Hay una foto por allí, ¿sí?
3: Sí, un paréntesis. Porque la... corregime, ¿no? Ahí estamos viendo al nuevo vocero, al economista, con Manuel Adorni. Qué limpia que está esa mesa, ¿no?
2: Sí.
3: Ni un papelito, una computadora.
2: Muy ordenado, sí.
3: No hay nada, no lo usa nunca.
0: No estaban laburando claramente
2: en
0: esa mesa.
2: Parece que no. Creo que no es la mesa en la que trabaja, evidentemente.
3: No. Nada, ni dedo marcado tiene.
2: Esa mesa es para la foto.
3: Sí. La sesión de mañana era para un emplazamiento a la comisión,
2: claro,
3: ¿no?
2: Claro, correcto.
3: O sea...
13: Bueno, ahí sí va a dar una discusión técnica, porque no hay ningún proyecto con que haya pasado por las comisiones. Entonces, claro.
3: ¿Cuál es? ¿Es el emplazamiento a la comisión? Si el PRO no está para dar quórum ni para votar el emplazamiento a la comisión, que deje de hacer comunicados en X y ya. Digo, me parece, la verdad, que es medio una falta de respeto.
2: Yo coincido.
3: ¿Qué es, entonces?
2: Yo coincido con vos. De hecho, también es cierto que hasta el fin de semana el PRO, el mensaje que le envió Christian Ritondo al gobierno fue, che, busquemos una salida, y esa salida puede ser que demos quórum, emplazamos a la comisión y se patea para adelante. Bueno, evidentemente la salida que encontraron fue anticiparse a eso y ya llamar a la comisión para la semana próxima y evitar que haya quórum y que haya sesión. Técnicamente es lo mismo, porque la sesión iba a ser para emplazar a la comisión.
3: ¿Ya está convocada la comisión?
2: Ya está convocada para el 30. Nicolás Mayoraz ya convocó para el 30, ya es oficial. De tomo, la sesión de mañana, recién lo decía Leo, sigue todavía hasta ahora.
3: Pero no tiene sentido la sesión de mañana, entonces.
2: No tiene sentido en tanto y en cuanto no haya quórum, pero quizá...
3: El objetivo de la sesión era emplazar a la comisión y la comisión ya convocó, no tiene sentido la sesión.
2: También era un evento político.
3: Y bueno, digamos, por está bien, ya está.
2: La jugada del gobierno es muy amplia. La verdad que es una jugada muy amplia.
3: Ya está, sí. La verdad que el peronismo...
2: Lo que pasa es que en el peronismo, Provincias Unidas y algunos...
3: Está bien, bueno, pero ya está, ya el objetivo está cumplido.
2: Sí, correcto.
3: ¿No? Uh-huh. Qué sé yo. Bueno, vamos
13: veremos qué pasa en el resto del día, ¿no?
2: Sí,
13: a ver promesa del PRO y la UCR finalmente...
3: No, por eso mi duda era, porque yo había entendido que el gobierno había dicho que iba a llamar, pero no sabía si ya había convocado. Si ya está la convocatoria, me parece que ya está convocada la sesión. Siempre se puede suspender igual, ¿no?
2: Sí, claro.
3: Si tenés emplazamiento, no se puede suspender.
2: No.
3: Esa es la diferencia.
2: Claro.
13: Todo es negociable.
3: Muy bien.
13: En la foto esa que veían ustedes, ahí recién, con todo muy limpio y ordenadito, hubo algún mensaje dando vuelta. Gran reunión con Adrián Rabier, flamante vocero presidencial, en esta etapa de transformación. Su función será clave para comunicar y explicar los hitos económicos del país. Rabier devolvió la gentileza. Gracias, Manuel, por la bienvenida. Enfocado en los primeros pasos en este nuevo rol. Agradezco nuevamente a Javier Milei y a Karina Milei por la confianza y la oportunidad.
3: Está chocho Adorni, ¿no? Que tiene vocero.
2: Sí.
3: Se resolvió la elección en Colombia. Hay nuevo presidente electo.
13: Abelardo de las Prielas, el nuevo presidente de Colombia, superó por un margen estrecho a Iván Cepeda, el postulante que llegaba con el apoyo del presidente de Petro. De las Prielas asumirá el 7 de agosto. Su victoria marca ahí un giro, ¿no? En la conducción de Colombia. Es abogado, empresario. Fue, bueno, un outsider que tuvo esta campaña, hizo su campaña sobre todo centrado en seguridad, autoridad y en oposición a lo que es el discurso oficial de Petro. Anoche brindó un discurso en donde convocó a la unidad nacional, fijó como prioridad en su gestión la seguridad nacional, apuntó contra quienes han sembrado violencia, terror, narcotráfico y corrupción durante todos estos años. Todos esos bandidos serán perseguidos sin tregua y en el marco de la Constitución y las leyes de la República.
3: Antes los
13: serán
3: he defendido, buscados, pero ahora los perseguiré. ¿Qué dilate?
13: Y responderán por cada crimen cometido contra nuestro pueblo y nuestra nación. Bueno, recordemos que en Colombia venimos, ¿no?, del asesinato de un candidato presidencial el año pasado.
3: Está bien, pero este candidato, que es abogado, corregime, Leo, pero defendió a muchísimos criminales, inclusive gente acusada de narcotráfico. Como en su ejercicio profesional como abogado.
2: Claro.
13: Así es, viene con ese pasado. O sea, pero bueno, raro que es presidente.
3: Es raro su discurso, cambio de discurso, digamos. A veces uno ahí, lo que yo tiendo a pensar es qué mal fue la, o qué mala termina la gestión de Petro como para que la mayoría de los colombianos terminen eligiendo por un candidato como este. ¿No?
13: Cualquier coincidencia con otros países.
3: Sí, bueno. ¿Cómo era la canción del tigre? ¿Cómo era la canción?
2: El tigre.
3: El tigre,
2: claro.
3: Pero nadie se la acuerda un poquito para...
2: De hecho, ¿no? Acá el león festejó.
3: Y sí, está bien, claro. Tiene que,
13: el león y el tigre festejaron juntos, sí, claro, en redes sociales. Uh-huh. Sí.
3: Muy bien.
13: Mucho dibujito y cosas, no cuenta.
3: ¿Y Sirio festejó? ¿Apareció?
13: Bueno, el fin de semana, a partir de una investigación de nuestro colega Diego Cabot en La Nación, ahí accedimos a estos videos donde se la ve a la modelo Jessica Sirio mostrar estos fajos de dólares, ¿no? Aparentemente, obsceno, ahí lo estamos viendo, quienes nos siguen en YouTube. Aparentemente esto es en el vestidor de Martín Insaurralde, su ex esposo, en la casa que compartían en el country Fincas de San Vicente. Bueno, a partir de la difusión de estas imágenes por el diario La Nación, el juez Armela, que instruye la causa por presunto enriquecimiento ilícito y lavado, en la que tiene como principal imputado al propio Insaurralde, ordenó una serie de procedimientos a pedido del fiscal Sergio Mola, en principio para encontrar los videos, ¿no? Por eso ordenó incautar todos los dispositivos digitales y demás. Hubo un allanamiento en un departamento aquí de Palermo, ubicado en Ortega Gasset y Libertador, sería propiedad de Jessica Sirio. También requisaron el domicilio de Banfield, donde está detenido con prisión domiciliaria Elías Picirilo. No encontraron nada de interés a la causa, sí, $19,000, algunas armas, pero no hay ningún detalle sobre los videos. Picirilo está siendo investigado por la cuestión de la CIRA, también en Comodoro Pi, y está detenido por haberle, está acusado de haberle plantado droga y un arma en un falso operativo a un ex socio.
2: Sí, sí.
13: Estamos ahí escribiendo, Iago Vieira, nuestro compañero. Jessica Sirio está aquí en el país y anticipó que en las próximas horas se va a presentar a entregar su teléfono celular a la justicia.
3: ¿Qué
0: suciedad. No, ¿cuánta
3: qué, obsceno,
0: qué sucio todo?
3: Qué obsceno, qué obsceno.
0: Lo operativo es increíble.
3: Estos videos me hicieron acordar cuando mostramos en Telenoche los videos de la Rosadita.
2: Claro,
0: es así.
3: Con el whisky, contando plata. O sea, es demasiado. Es muy obsceno. Es muy obsceno.
4: Sí, hay algo de verla, ¿no? Como la Ziploc con la plata dentro y las cosas acomodadas, sí, sí, que te. Aunque una cosa es saber que existe, otra cosa es.
13: Impacta.
4: Claro. Sí, impacta muchísimo.
3: Sí. Pero ¿sabes qué? Pero no sorprende.
2: No.
3: Es tremendo eso, que no nos sorprendamos, porque es como que uno lo da por hecho y es tremendo. Pero por supuesto que verlo es una obscenidad. Y después, ¿cómo te parás enfrente de las personas y hablas de que un país mejor, que la redistribución, que la igualdad de oportunidades, la distribución de la riqueza y la mar en coche? Sacá la tuya de los placares, que por supuesto no alcanza para terminar con la pobreza en la Argentina. Pero seguro que a alguno le resolvés la vida. No sé, es como... Hay una inmoralidad que es muy jodido.
13: Absoluta.
3: Falta, que es muy difícil.
2: Falta alguna autocrítica también, ¿no? Digo, alguien debería hacerse cargo en algún momento de estas imágenes.
3: Yo creo que no es autocrítica, parece. Fede, que lo que falta es justicia. Si vos,
2: justicia
3: si vos tenés una causa abierta... tenés una causa abierta y tenías todo... Y este material existía. Sí. Y nunca hiciste un allanamiento, nunca buscaste la plata, nunca... Dale, o sea... Porque si no, todo el mundo hace lo que quiere. Entonces, si el tipo va ahora y dice, perdón, no me di cuenta que tantos dólares no era algo bueno, no resuelve el problema.
4: No, y se parece a la
3: Rosadita... Tiene que ir a explicarlo en la justicia.
4: Se parece a la Rosadita en que nadie que tenga todo en orden... tiene bolsa Ziploc con dólares. Es como muy evidente, ¿no? Es como medio 2+2. ¿Quién tiene las cuentas en orden y guarda esa cantidad de dólares en bolsa Ziploc en un cajón abajo de las remeras?
2: Nadie. Porque es mucha plata, además.
4: Es mucha plata. Es
2: mucha plata.
4: Para no tener invertida, para no tener departamento comprado. ¿Por qué la tenés ahí? Quietita. Mm.
3: El comunicado de Sirio también fue como muy insultante, ¿no? A la inteligencia humana, quiero decir.
13: Sí, yo creo que ahí Fede apuntaba más a hacerse cargo políticamente, ¿no?
2: Claro. Sí, sí, sin duda. Apuntaba justamente a eso. Digo, los que alguna vez impulsaron a determinados dirigentes políticos, concretamente Martín Insaurralde, a determinados lugares, bueno, deberían también hacerse cargo de eso.
3: Sí,
2: a mí lo que deberías hacerse cargo eso.
3: Perdona, ahora cierro.
2: Porque puede llenar la boca, ¿no? Y,
3: pero Martínez Aurralde era candidato y lo bajaron.
2: Martínez Aurralde era candidato.
3: Y no pudo ser nunca más candidato a nada. Entonces, a mí me parece que el costo político. Cuando apareció en el yate en Marbella.
2: Pero, perdón, en algún momento hubo una elección que se perdió y hubo una decisión de un sector del kirchnerismo, concretamente de Cristina Kirchner y de Máximo Kirchner, de intervenir el gobierno de la provincia con Martínez Aurralde como jefe de gabinete.
3: Sí, pero.
2: Bueno, deberías hacerse cargo entonces de ese avance.
3: No.
2: De otras cosas, ¿no? Digo.
3: Sí, pero lo que quiero decir es que me parece que el costo político el tipo lo pagó. Porque de hecho, en la elección.
2: Sigue manejando mucho la provincia de Buenos Aires, ¿eh? Sigue teniendo una influencia muy grande. Sobre todo en la legislatura.
3: Pero no puede ser candidato nunca más, Fede.
2: No importa, pues sigue teniendo mucha influencia en muchas decisiones de la política de la provincia de Buenos Aires. No puede ser más candidato, por supuesto, pero sigue influyendo en la provincia de Buenos Aires.
3: Bueno, yo lo que. Por supuesto, lo que yo creo que si vos tenés una justicia que avanza y tenés una responsabilidad penal por la que puedas responder, ese poder se licúa.
2: Coincide.
3: Entonces, la manera en que ese poder se licúe, porque el poder popular lo perdió, porque el tipo no puede ser más candidato. Me acuerdo, en la campaña que tuvieron que bajar los carteles en la Panamericana, ¿te acordás? En la General Paz, no me acuerdo dónde estaban, porque el tipo era un lastre. Ahora conocemos estos videos. ¿Qué es lo que falta ahí? Uno de los tres poderes, el Poder Judicial, que. ¿Por qué no le pregunta nada a Insaurralde?
2: Totalmente.
3: ¿Por qué no Insaurralde no tiene que dar explicaciones? O Sirio.
4: Allana, 3 años
3: o la misma Sirio, ¿no? Porque me parece que esto viene, ¿no? Más por el lado de Sirio ahora, da la sensación. Bueno, sí. Nos tenemos. Leito, muchas gracias.
13: Me voy a ver el partido.
3: Adiós. Hasta mañana.
0: No sabes cómo te envidio, Leo. Chao.
3: Nosotros nos vamos a una pausa muy, muy, muy, muy cortita. ¿La 1 y 26? Sí, media hora.
4: Apareció
3: falta.
4: Andrei Servín Point en el chat.
2: Sí.
3: Andrei, sos lo más.
4: Desde las vacaciones.
3: No lo puedo creer.
2: Una camiseta, un tallecito menos, no me apareció.
0: Está toro, Andrei, está toro. Andrei, dejale, está toro, está grandote.
3: Te mandamos un beso, Andrei. Ya pusiste. Andrei, tengo una pregunta para vos. ¿Pusiste like? ¿Ya nos diste like? A todos ustedes que están ahí del otro lado, ¿ya dieron like? Aprovechen porque hoy, nada, media hora y nos vamos. Así que apúrense para dejar sus likes. Y les doy un mensajito antes del corte. 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Ya vemos.

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0: Estamos, ay, por favor, Dios mío, media hora que nos queda. Estás nerviosísimo ya.
1: Pero ahora sí.
0: Nada más.
1: Ahora sí.
0: Escuchen, lo decíamos al principio, hoy tenemos programa especial, juega Argentina versus Austria, arranca a las 2 de la tarde, nosotros los vamos a acompañar ahí hasta que arranque el partido, unos minutitos, nos quedan nada de programa y volvemos a conectarnos ya con ustedes, con Manu Jove, para hacer todo el postpartido. Espero que sea todo celebración, festejo y emoción.
1: Va a ser así.
0: Así, eso,
1: tranquila,
0: perfecto.
1: Tranquila,
0: así me gusta. Tenemos un poquito de Palermo ahí para ver. Ahí está. Mira, mirá.
1: Hay más gente.
0: Apa,
1: gente.
0: Cómo se está vibrando ahí la previa del partido total. Todo el mundo ya dispuesto en Plaza. Ya me olvidé el nombre de la plaza, chicos.
2: Sever.
0: Gracias. Plaza Sever. Te acordás de Fede y me sale.
1: Claro.
2: Exacto.
0: Allí en Palermo, Avenida del Libertador, hay una pantalla gigante, un montón de gente que se está acercando para ver el partido acompañado, con gente que no conoce, celebrar. Viste que ahí el fútbol como que te hermana, ¿no? Es como,
3: obvio, por supuesto.
0: Te sentís como un poquito en la cancha, ¿o no?
3: Por supuesto, sí, te sentís un poquito más cerca de Dallas. Cachito más cerca de Dallas, que está lejos, ¿no? Pero
0: bueno, es así, de una manera, claro.
1: ¿Sí?
0: ¿Querés ir a Dallas?
1: Me gustaría.
0: Bueno, ahí está.
1: Vamos,
0: está Juanjo, estuvo trabajando para nosotros unos minutitos antes de ingresar al Estadio de Dallas, donde nada, en minutos arranca Argentina-Austria.
4: Messi, Argentina es nuestra primera vez en un Mundial y nuestra primera vez viendo a Messi, entonces estamos súper emocionados y pues gracias, el cartel hace referencia a todas las alegrías que nos ha dado Leo a través de su carrera.
5: Messi ha tenido grandes noches, grandes momentos, finales épicos que ningún otro jugador del mundo nos los ha dado. Messi, gracias por todo.
6: Hola, mi nombre es Idoni, soy cubano.
7: Y mi nombre es Aileen, soy cubana también. Y Cuba, venimos porque
8: Cuba libre.
7: A él le gusta el fútbol.
9: A él le gusta el fútbol.
10: ¿Vos estás vestida con la camiseta de la selección?
7: Sí.
6: Apoyando.
10: Cuénteme por qué están acá para ver al campeón.
6: Yo empecé a ver el fútbol por Messi. Yo soy cubano, pero soy fanático al Barça desde que tengo unos 10 años. Así que llevo, tengo 30 horas, tengo 20 años viendo a Messi.
9: Cubano,
6: y esta es la primera y última vez que voy a ver a Messi.
9: Unidos.
6: Así que era la oportunidad una vez en la vida.
10: Bien. ¿Qué significa para ustedes estar acá? ¿Y qué esperan de ver a Leo después de que anotó 3 goles en el debut?
9: ¿Cómo llegaron?
6: Yo con uno me conformo hoy. Es mi sueño ver a Messi marcar un gol. El sueño de toda una vida, ¿sabes? El sentimiento de Messi trasciende a lo que es Argentina, a lo que es Barcelona, a todo. Es el más grande de la historia, sin discusión.
0: Qué lindo, ¿no? Está bien. Trasciende a todo. Messi, como el propio corazón del mundial, ¿no? Más allá de lo que del todo.
2: La gente, es lo que decíamos, muchos van a verlo a Messi. Muchos de los que no son argentinos, Argentina va a ver a Argentina, pero digo, en otros países pasa mucho que la gente se fanatiza con Argentina por Messi.
0: Claro.
9: Sí, no, antes por Maradona. Yo no me imagino igual un argentino poniéndose una camiseta de otro país.
0: No, bueno, qué sé
1: no.
0: yo. Está bien, pero Messi es nuestro, quizás.
9: Por eso, pero no me imagino.
2: La de Japón,
9: no
2: capaz sé. Que me pongo, ¿sí?
1: No.
0: Lu Rubisca también estuvo trabajando para Infobae al mediodía. Miremos un poquito el material que hizo Luciana Rubisca.
11: Hola Maru, hola equipo, estoy acá desde el estadio donde en un ratito nada más ya está jugando la selección argentina frente a Austria, su segunda presentación buscando la clasificación. Les quiero contar que el clima que se vive es de una emoción total, de una intensidad total. Miren, la cantidad de gente que todavía sigue mirando, ya se abrió las puertas hace un par de horas, pero obviamente que el público no deja de avanzar. Les hago un sector por esta puerta que ven detrás mío y detrás, del otro lado, acá está. Ahí está el estadio que no va a caber ni un alfiler, porque los hinchas convocan, no solamente los argentinos, sino que todos los hinchas del mundo quieren ver a Lionel Messi. La expectativa es muy, pero muy grande, lo que genera Messi y lo que genera esta selección argentina. En cuanto al equipo, les cuento, todavía no está confirmado, pero sería una sola modificación en relación a lo que fue la presentación.

0: ante Argelia. En el fondo tengo la música, no sé si ustedes la pueden llegar a escuchar, pero esta es la alegría, así se vive. Les decía, en cuanto a la formación, no está confirmado, pero posiblemente sea un cambio en ingreso de Molina desde el arranque por Montiel, que todavía no está al 100%. Molina, de todas maneras, es el futbolista para el señor Leonel Scaloni, titular de la selección nacional. Fíjense, les voy a mostrar un poquito el color. Y acá hay, de verdad, mucho, pero mucho entusiasmo. En un estadio que es realmente imponente, impactante, con casi 90.000 espectadores, y que además tiene todo un sistema para acondicionarlo, porque esta es una ciudad muy, muy calurosa, y los jugadores pasan una velada extraordinaria, porque mi calor, las inmediaciones, no lo afecta para nada. Tiene además todo un sistema muy especial, justamente para que el césped esté en manera óptima y las mejores condiciones. Les mando un beso grande. Acá la energía es sensacional. No hay un hincha que no tenga la ilusión de que Argentina pueda repetir. Bueno, para poder repetir, hoy debe ganar. Y si hoy gana, ya se queda tranquila porque tendría sellado su paso a los 16 a ver.
1: Qué linda Lu Ruizca, ahí desde el estadio de Dallas. Anticipó algunos datitos que ahora nos va a ampliar Fede Mayol sobre este estadio increíble, que dice no va a entrar un alfiler porque, claro, todo el mundo quiere ver a Messi.
2: Y está confirmado lo que adelantaba, porque se confirmó oficialmente que va a jugar Molina en lugar de Montiel. Eso ya está confirmadísimo hasta ahora.
1: Muy bien, excelente. Austria, el centro de la historia europea, el rival de la Argentina. ¿Qué sabemos sobre el rival de la Argentina? Nos lo cuenta Mika Mendelevich.
3: Le busqué la vuelta para hablar de lo que yo quería.
1: Me parece fantástico, ¿no?
3: Como está bien. Digo,
1: de eso se trata.
3: El mundial sirve para estas cosas también. Austria tiene 9 millones de habitantes, para que se den una idea, es más chica que el AMBA, o sea, que lo que tiene la ciudad de Buenos Aires y la provincia, y es 30 veces más chica que Argentina, toda Austria. Sin embargo, si yo te digo, Freud, Mozart, Klimt, claro, Schwarzenegger, que nació en Austria, dio un montón de cosas para el
1: como la dulce, chiquitito.
3: Claro, ¿viste? Pero poderoso.
4: Igual,
3: Maru me acaba de comparar Austria con la dulce. Sí, lo
1: bueno,
3: está bien. Cada uno...
1: Chiquito pero intenso.
3: Exactamente, está muy bien. Te cuento un par de cosas de fútbol y después aprovecho para contarles algo sobre Austria y la cultura, y sobre todo Viena. Pero estaba mirando a ver si eran muy futboleros, cuál era la historia, no sé qué, y me encontré una historia espectacular. Austria tiene todo un tema cuando, bueno, Hitler era austríaco, ¿no? Entonces, cuando Alemania invade Austria, parece, ahí hay una discusión histórica sobre cuánto se prestaron los austríacos a esta invasión, pero lo cierto es que la selección austríaca deja de ser austríaca para pasar a ser alemana, como que los absorben los alemanes. Y deciden hacer un último partido amistoso entre Austria y Alemania antes de que no sea más la selección austríaca. Y en ese momento hay un jugador que hace algo que no, Alemania no ve con buenos ojos, que hace goles, que lo festeja mucho en un partido que tenía que ser amigable. Está este jugador que, bueno, de repente dice, festejó demasiado el gol y muere poco tiempo después en un accidente hogareño, pongámosle muchas comillas accidente, con gas, justamente. En 1938.
4: Ah, claro.
3: Es una historia terrible. Y mucho tiempo después, Austria, que no es que le va bien en los mundiales, ni mucho menos, de hecho los últimos ni estuvo, uh-huh, y durante mucho tiempo nunca ganaron un mundial, pero en el 78 le ganaron un partido a Alemania 3-2, ¿saben a dónde? En Córdoba. En la ciudad de Córdoba.
2: En el Kempes.
3: Y cuando parece que cuando los austríacos, como el partido del mundial que más recuerdan, es el que jugaron acá y se lo ganaron a Alemania, justamente por esto, ¿no? Porque también está bueno lo que veíamos recién de los irlandeses, lo que pasa en Argentina contra Inglaterra, como el fútbol sirve como para sublimar muchas otras cosas culturales y históricas y políticas, y también como para eso, para dejar que la memoria haga lo suyo también, uh-huh, ¿no? Y se reedite. El lugar más increíble del mundo mundial, museo más espectacular, que le dicen el Louvre de austríaco, sí, es el Belvedere, el Palacio Belvedere. Que es eso que estamos viendo ahí. Belvedere quiere decir justamente Bella Vista. Esto es en el medio de Viena, que es una ciudad increíble,
1: llena
3: de cafés.
1: Me encantaría.
3: Sí, no, no conozco.
2: ¿No conoces?
3: No, pero me muero de ganas. No,
1: yo también.
3: Sobre todo de ir al Belvedere a ver, porque son muy proteccionistas con sus obras. Klimt, que era austríaco. Durante mucho tiempo Austria fue el imperio austrohúngaro, entonces tienen toda esta cosa con el oro y lo bizantino y no sé qué. Y Klimt, en 1890, fines de 1800, principios del siglo XX, empieza a pintar con mucho dorado, arma este grupo que se llama la secesión, que justamente es la separación, separándose de la academia, pero de repente le empiezan a hacer un montón de encargos del Estado en un momento de Viena, un momento de oro, donde estaban justamente metiéndole oro por todos lados, y Klimt ahí pinta El beso, que es quizás una de las obras más famosas después de la Gioconda y alguna más, ¿no? La mujer del aro de perlas de Vermeer, pero si tenés que nombrar cinco pinturas, una es El beso de Klimt, que está ahí en el Belvedere, y que tienen este tema parecido al del Louvre, con que se enojan con que la gente entra a este lugar, que hay millones de obras increíbles para ver, y solo quieren ver El beso, que la verdad es una obra a la que no le hacen honor las reproducciones. Es una obra de 1,80 m, con dorado a la hoja, entonces como que yo siento que tiene mucho más sentido entrar a un museo solamente para ver El beso, siendo El beso que la Mona Lisa.
1: Claro.
3: Que por ahí es un cuadro más chiquito, que no tiene esa cosa tan.
1: Y además que lo ves a tanta distancia y todo, que como que pierde con tanta gente, que la experiencia no sé si es la más conmovedora.
3: Yo creo que se te caen las medias.
1: Feliz.
3: Entrás al Belvedere a ver El beso y se te caen las medias. Así que no sé si es una ciudad llena de mucho fútbol, pero sí pasan estas cosas. Bueno, Freud nació en la República Checa, pero desarrolla toda su teoría del psicoanálisis en Austria. Iban mucho a los cafés. Parece que Freud y Trotsky se cruzaban en cafés en el medio de Austria. ¿Y sabes qué pedían cuando iban al café? La Sachertorte o Sachertorte, no sé.
4: La torta Sacher.
3: Sí, hermoso. Que es esa que
1: riquísima,
3: está ahí, que
1: chocolate
3: tiene chocolate, bizcochuelo y damasco.
4: Sí,
3: y parece que esta torta la inventó un aprendiz de cocina que se llamaba Sacher. Y después, durante mucho tiempo, el aprendiz de cocina este como que le vende los derechos a un hotel para que sea el único que pueda hacer la torta original. Y entran como en un litigio legal de si es el único hotel que puede hacer la torta, entonces otros le empiezan a copiar y en vez de ponerle una capa de mermelada le ponían dos, y entonces este les pasaba haciendo juicio a los que le ponían dos capas de mermelada de damasco. Y fue judicializado durante un montón de tiempo, porque como es una torta que tiene un apellido.
1: Pero la original, decía, supuestamente, como la original original, ¿en qué hoteles está?
3: Un tipo que la tenía en el Hotel Sacher y entonces la quería vender solo ahí, ¿entendés? Como no, yo solo.
1: Pero si vos vas a Viena, hay un lugar donde podés ir a comer.
3: Finalmente ya está, y terminaron diciendo como no, la torta es patrimonio vienés, dejen que todo el mundo la haga, aunque tenga apellido. No tenía mucho sentido la discusión.
1: Qué lindo.
3: Sobre la torta. Ahora, qué rico, ¿no?
1: Además. Sí, es riquísima. No sé si les...
3: Muy rica.
4: Muy rica.
1: ¿No te copas?
4: No, no me copa mucho.
3: La pastelería vienesa...
4: No soy muy de la pastelería.
3: La pastelería vienesa es medio increíble.
1: Uh-huh. Sí.
3: Porque tiene como además el toque de dulce justo acá. No sé, Pablo, qué dice como...
4: Pablo.
1: Pablo es el papá. Él es Facu.
3: Perdón, Facu.
4: No, no, me gusta. Me gusta
3: tiene la misma voz que el padre, ¿o no?
4: Nosotros somos los argentinos. A veces se nos cuestiona a otro lado porque le ponemos mucha más azúcar a las cosas.
3: Mucho dulce.
4: Somos más dulceros.
1: A mí me gusta esta torta.
4: Y bueno, los
3: claro, esta tiene como el grado justo de...
1: Pero es cierto que toda la pastelería vienesa es una cosa...
3: Sí, de hecho, antes se dice vino acero, no sé si vendrá de ahí, de la pastelería. Pero bueno, los cafés y las tortas y el dorado.
1: ¿Cuándo
3: de
1: vamos,
3: ciudad.
1: Chicos?
4: ¿A Viena?
1: Yo creo que espera que las chicas Unidos. Crezcan, porque...
3: No, hay que ir con los chicos chicos.
1: No, yo, pero no es el destino.
3: Para
1: ¿no?
3: mí hay que ir con los chicos chicos a todos lados.
4: Sí.
3: Sí, ¿eh? Sí. Yo creo que sí. ¿Y los metes dentro de los míos, eh? Dentro del museo.
1: Sí. Las mías son más
3: tenés que ir. Para mí el consejo con niños chicos en lugares culturales, tenés que ir a ver un cuadro, o sea, entender que va a ser breve. ¿Te comes?
4: Claro.
3: Una torta.
1: Sí, no sé.
3: Prefiero que te pasas la vida esperando.
1: Sí, como que destino sur. Prefiero como más con naturaleza o como más cosas para hacer. Las mías son como bien físicas.
3: Intensas. Físicas.
1: Claro. ¿No? ¿Está mal la definición?
4: No, ¿vale? Está bien.
1: Pero ¿quién habrá salido?
3: Sí.
1: Pero a mí me gusta también la urbanidad. Lo que pasa es que para los chicos después, qué sé yo, de repente te vas a Austria y te la pasas en la plaza de Austria.
3: Es una ciudad amigable igual, porque no es muy grande, es todo medio caminable, medio salada la entrada al Belvedere, cuesta como 30 euros.
1: Me parece que es todo salado, todo en Austria. Yo quería ser, me gustaba también Hungría. Dicen que Budapest es una ciudad increíble, no sé si alguien conoce acá.
3: ¿Y si no se deja a los niños una semanita con algún abuelo y se viaja?
1: Los chicos crecen, voy más adelante, no pasa nada. No sé si tenías algún datilio más ahí que nos quisieras compartir.
3: No, ahí estaba.
1: Perfecto, excelente.
3: Sobre Austria.
1: Hermoso, la verdad tengo más ganas de ir, ¿entendés? Mica lo que me pasa. Bueno, no puedo ir ni a Austria ni al estadio más... ¿Es el más moderno del mundo?
2: es seguro del mundial, es uno de los más modernos, seguro. No sé si del mundo, pero debe estar ahí en el ranking, ¿eh?
1: Es un estadio de lujo en el que va a jugar en minutos nada más Argentina, Austria, y Fede Mayol tiene los detalles de este lugar.
2: Claro, hablamos del estadio de Dallas, el Dallas Stadium, que en su momento, ahí está, lo estamos viendo para que nos sigan por YouTube, un estadio para 100.000 espectadores, es el estadio de los Dallas Cowboys, el equipo de la NFL de Arlington en Dallas, en Texas, que fue construido en el 2009, que costó, escuchen esto, $1,150 millones, y que en su momento se lo bautizó como el mundo de Jerry, Jerry's World, por todos los amenities, todo el lujo, y por una pantalla enorme que tiene colgando en el techo, una pantalla de 1.075 metros cuadrados. ¿Y por qué el mundo de Jerry, Jerry's World? Porque cuando hablamos del mundo de Jerry, hablamos de Jerry Wayne Jones Jr. Ah, Jerry Jones, a quien vemos en pantalla ahora. JJ. Jerry Jones, que tiene 83 años y que es el dueño de los Dallas Cowboys. Y que además, el bueno de Jerry, que compró los Dallas Cowboys en 1989 y que en un momento dijo, no podemos no tener un estadio. Y lo que quiero hacer es el estadio más caro del mundo, porque en su momento, cuando se construyó en el 2009, fue el estadio más caro del mundo, decía $1,150 millones. Según Forbes, la revista Forbes, el bueno de Jerry, a quien vemos en pantalla, figura entre los hombres más ricos del mundo, en el puesto 128, con una fortuna de $20,000 millones. Jerry Jones es un magnate petrolero que es el principal accionista de Comstock Resources. Es una empresa petrolera dedicada al petróleo y al gas natural que evidentemente le va muy bien allí en el estado de Texas y en Illinois. ¿Qué tiene este estadio de particular? Tiene obras de arte adentro incluidas, porque además al bueno de Jerry le gusta muchísimo el arte y colecciona Renoir, colecciona Monet, colecciona varias obras de arte de artistas hiper recontra super famosos. Por eso en su estadio con su mujer pusieron una galería de arte. Estamos viendo de hecho ahora algunas de las obras que están exhibidas. Decía, tiene una pantalla enorme colgada en el techo que hoy la vamos a ver. Es impresionante. De hecho, en algún partido de NFL la pelota ha pegado en la pantalla. Es una pantalla muy grande. Tiene un techo retráctil que se abre y se cierra en solo 9 minutos. De hecho, van a ver el pasto para este mundial. Se trajo desde Colorado. Es un pasto híbrido. Es un pasto, pasto natural y pasto sintético, que en estos días se iluminó con luz artificial fluorescente. Tiene además 2 arcos enormes que se ven de afuera, que atraviesan todo el domo. Tiene salones de lujo.
1: Es impresionante,
2: ¿eh? Es impresionante. Es uno de los más modernos. Seguramente sea el más moderno y el más atractivo y el más excéntrico del mundial.
1: ¿La capacidad, dijiste?
2: La capacidad para la NFL es de aproximadamente 100.000 espectadores, pero para este mundial y para el partido que van a jugar en minutos nomás Argentina-Austria, se achicó por las dimensiones del campo de juego. Está en torno a los 70.000 espectadores.
1: ¿Ves la banda?
2: Es un montón. Hay más grandes, es un estadio muy grande, pero cuando juega el NFL, cuando juegan los Dallas Cowboys, tiene alrededor de 100.000 espectadores. Ahí lo estamos viendo desde arriba.
3: Es alucinante esto de que le pongan obras de arte, porque además fomenta la compra de obras. Tiene una
1: todo obra, es un negocio.
2: Claro, pero además, obvio.
3: Sí, pero podría poner otra cosa decorativa y pone artistas buenos. Tiene una obra de... ¿Vieron el Bean de Chicago? El frijol que está al aire libre en Chicago, que es una obra muy conocida.
2: Sí, claro.
3: Que es brillosa y que te vas a sacar
2: una foto. Bueno, pasado.
3: Ese artista se llama Anish Kapoor, es un artista indio que vivió en Londres, y tienen en este estadio una obra de él pedida por encargo, que se llama Site Específico, o sea, cuando le piden al artista que haga una obra, que se llama Sky Mirror, que es como una especie de bin para mirarse en el, como que tiene esa cosa interactiva, es espectacular.
2: Sí, claro. El estadio se construyó, se terminó en el 2009, se inauguró en mayo del 2009 y a los dos años ya era la sede de la final del Super Bowl de la NFL, un estadio magnífico, un estadio carísimo. En ese momento decía 1.150 millones de dólares lo que demandó la construcción. En ese momento fue el estadio más caro del mundo y el más moderno, donde en 10 minutos va a jugar la Argentina.
1: Bueno, amigos, amigas, hasta acá los acompañamos.
2: Vamos a ver el partido.
1: Tenemos un poco.
4: La hora, juez, la hora.
1: Les quiero mostrar esta imagen de nuestro compañero. No está aquí con nosotros, pero está su espíritu presente, Andrei Servín-Pont, que nos manda postales
2: Mírenlo.
1: Ahí está, listo para.
2: Le dije un talle más, ¿no?
1: No, diga que no seas envidioso.
2: Está muy bien, es un chiste, está muy bien.
1: Andrei, que está unos días allí con su familia disfrutando y, por supuesto, acompañando a la selección y a nosotros. Y vos, Facu, ¿estás apurado para irte a casa a ver el partido?
4: Yo tengo el auto esperando más afuera.
1: Mirá.
2: Mirá lo que le espera,
1: mirá
2: Facu.
1: Mirá cómo te esperan.
4: Ahí está,
1: Facu.
4: Mirá. Esa, la vajilla, la tabla para picar, la hizo mi vieja.
1: ¿En serio?
4: La porcelana, sí.
1: Ay, ¿cuándo le encargamos cositas acá para el equipo?
4: No sé. Eso
3: tiene
4: su
3: la forma
4: sobra.
3: De Argentina.
4: ¿Viste?
3: Los manís están en Malvinas. Es espectacular.
2: Claro, los manís están en Malvinas. Es espectacular.
1: Quiero.
4: Sí, porque abajo tiene el cosito azul, tiene el dibujito de Malvinas.
1: Lindo regalo nos puedes hacer a fin de año, Facu.
2: Y a la patada.
4: Pero se lo haría a mi vieja, no yo, pero bueno.
1: Vale, pero vos podés hacer
4: lo gestionamos.
1: Facu.
4: Dale.
1: Con esto.
4: Ahí voy.
1: Con esto.
2: Cuyos aceitunas.
4: Ahí voy.
1: Ay, mira las pichunis. Ay, con la camisa.
2: ¿Qué están esperando, Maru?
1: Sí.
2: Te están esperando.
1: Bueno, me voy. Nos vamos todos a ver el partido de Argentina. Hicimos una. Perdón, me asusté, Vani.
4: Vos lees la encuesta y yo me voy yendo.
1: No, tengo que leer el resultado de la encuesta, que lo tengo acá, porque hoy preguntamos si creías que Argentina iba a salir campeón o no.
2: Ya te vas. Yo voté.
1: Dale. ¿Vos votaste?
2: Anulo a Mufa puse, sí.
1: Dice que sí el 59%.
2: Vamos.
1: Que no, solo el 10%. Anulo Mufa, 32%. Con esto. Beso enorme, lo mejor para la selección. Ahora nada más. Termina el partido, ponen Infobae en vivo porque está Manu Jove, todo el equipo acá esperándolos para celebrar, claro que sí, o para analizar lo que haya que hacer a las 4 de la tarde. Nosotros nos vemos mañana, adiós.

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0: Vamos, vamos, vamos, que vamos, venimos. Vamos. Arranca Infobae de la tarde, claro que sí. Hoy con horario especial, claro, hasta recién aquí, en estos mismos estudios, estuvimos viendo el partido con todo este equipazo. ¿Cómo andan, compañeros? Fingimos el saludo porque nos estábamos viendo ya de antemano.
1: No, pero bastante callados, ¿no?
0: Pero corresponde. Sí, puede ser.
1: Con un silencio. Creo que sí, típico de la tensión.
0: Había una buena silencio. ¡Argentina! Siempre quisiera gritar eso. Para el relator. Estoy contento, la verdad, creo que
2: ya está.
0: Solucionado. Estuve en un momento también, lo sufrí, sobre todo en el primer tiempo, cuando todavía el resultado no se abría, porque un empate o incluso un triunfo de Austria hubiese cambiado la posibilidad de la continuidad de Argentina. No que clasifique, porque Jordania es el rival más débil del grupo, tocará en el próximo sábado por la noche ese partido. Jordania juega hoy, o en realidad ya mañana, pasada la medianoche. Pero claro, yo tengo entrada para Argentina primero en el grupo.
2: Claro.
0: Entonces me
1: ahora
0: cambiaba y mucho.
1: Decir, ¿no? Ahora lo puedes decir.
0: Respire. No era solamente la incidencia del interés particular en el PRODE, por ejemplo, que acá había unos cuantos festejando el segundo gol de Messi, no solamente por Messi, no solamente por la tranquilidad del triunfo, sino también porque pegaron resultados exactos. Vemos imágenes en vivo de los festejos, de la pantalla gigante en los bosques de Palermo.
2: Mucha
0: que
2: gente, ¿eh?
0: Se habilitó en la ciudad de Buenos Aires, claro. Mucha gente en el FanFest porteño. Y vamos a tomar contacto rápidamente, sin mucha demora, con Luciana Rubinska, nuestra compañera, que está ahí en las afueras del Estadio de Dallas, gran estadio en el que hoy Argentina ganó, confirmó su pase a la próxima ronda, confirmó su primer lugar en el grupo por lo que se llama desempate olímpico. Ahora lo ampliamos con Lu todos los detalles, pero quiero saber sus sensaciones primero. Hola Lu, ¿cómo estás?
3: Yo no sé si ustedes me escuchan bien, estoy acá en las afueras del estadio, acabo de terminar el partido y como bien decías, no fue fácil, un partido muy trabajado por la selección nacional, lo que pudo sacar adelante una vez más con Lionel Messi como gran figura del pueblo, cuando todo parece dificultoso, aparece, y cuando aparece Messi, el panorama que parecía en algún momento oscurecerse, pero se... un partido complicado desde lo futbolístico, Argentina que además se repone de una situación inmejorable como es el inicio del partido, la posibilidad de Messi de convertir de penal, no puede marcar y después de eso tuvo un bache en ese primer tiempo. Algunas situaciones más también a través de los pies de Messi. En el segundo tiempo un equipo algo de dificultad para poder tener y sostener la mitad de la cancha. Parecía que aún se emparejaba, por lo menos desde las intenciones, desde el orden, desde la disciplina, pero la verdad es que hay que rendirse a los pies de Messi, que se convirtió en el máximo goleador en la historia de los mundiales. Muchos no sabíamos si iba a llegar a ese mundial. Él mismo no lo quería confirmar. Dos partidos, finalmente un partido en el puesto. Justo lo mejor jugador en la segunda, no también en la primera. Y Argentina está tranquila, está en 16 de final. No va a permitir a Scaloni rotar, darle a estos jugadores, revisar, porque estoy segura que hay momentos del partido que lo terminó venciendo, pero con la tranquilidad ahora sí de tener 6 puntos y estar a cruzar.
0: La perdemos por momentos a Lu, que está acomodándose, claro, ahí en las afueras. Recién terminó el partido, ya estaba dentro del estadio, la vemos en imagen, en la medida que la señal lo permite. Y destacamos esto que dice. Dos cuestiones. Primero, Argentina, de vuelta, insistimos con esto, confirmado primero el grupo, no solamente por los dos triunfos, y porque más allá de lo que ocurra con Jordania, con 6 puntos, solo podría alcanzarlo Austria.
2: Tengo una duda ahí. Si Jordania gana hoy y nos gana a nosotros.
0: Si Jordania gana hoy y nos gana a nosotros, yo vengo en pelotas el lunes al programa, te lo prometo.
2: Ahí vamos segundos.
0: Sí, porque es lo que hablamos de desempate olímpico, para los que no están al tanto, ya no define la diferencia de gol, sino define el resultado entre el resultado directo.
1: Entonces,
0: a la Argentina haberle ganado a Austria, incluso si Austria le gana a la Argelia, por el triunfo con Austria, es Argentina la que tiene la prioridad en clasificación, más allá de los goles a favor y demás. Habrá que mirar todavía con más atención con este programa lo que pase el viernes en la definición del grupo vecino.
2: Claro.
0: El grupo H, que está dando sorpresa, que tiene a España, a Uruguay, a Cabo Verde, partidazo ayer.
2: Tremendo.
0: Uruguay-Cabo Verde. Vamos a ir retomando el contacto con Luciana Rubinska desde allá, por supuesto, con Juan José Seri también desde allá. Veremos si tenemos la posibilidad de hablar con el enviado especial que tiene Infobae, con Marcelo Hugo Tinelli, que está saliendo del estadio también. La conexión se complica a esta hora. Vamos hasta las 6 de la tarde. Como siempre, empezamos con un poquito de delay. pero cumplimos horario. Hablando de delay, el tema de este mundial, me parece, sí. Aquí lo sufrimos un
1: contemos
0: poco.
1: Contemos nuestras vecinas.
4: Es un género aparte el vecino que te expolia la jugada.
0: Tremendo, ¿eh?
2: No es
4: un género aparte.
1: No, no, no, no, no.
4: Yo pero... ya lo había vivido, ustedes no lo habían vivido, yo lo había vivido en el primer partido.
0: Un
4: yo
0: poco
4: no sabía
0: fue su
4: de
0: culpa.
4: Que se lo...
1: Los comentarios de todo el grupo, para mí es una experiencia que ha sido muy importante que pasemos este partido juntos, ¿viste? Te dice mucho la gente, yo soy idiota viendo partidos, no sé si notaron que sufro, y digo que sufro, de manera vocal, me enojo de estar al lado mío, pero el consenso alrededor de las vecinas es que están gritando cosas incomprensibles.
2: ¿Vecinas de acá?
0: Lo que pasó, sí. alguna oficina aledaña de la redacción de Infobae en vivo, por supuesto, en un rato se va a sumar también del portal de Infobae, seguramente Roy Tamagni con nosotros analizando todo lo que dejó el partido. ¿Algún vecino o de piso o no muy lejos? Yo creo que vecino de piso, vecina de piso. Primero, cuando arranca el partido, llega el penal. La definición, el VAR, el chequeo, el árbitro termina confirmando que es penal. Y en el momento en el que Messi toma la distancia, se escucha un grito.
2: Ah.
0: Un grito de... No un grito de gol.
1: Un alarido.
0: Literalmente un grito. Un grito de A.
1: Sí.
0: La pregunta que nos hicimos nosotros es...
1: ¿Qué pasó?
0: Cagó el gol, pero claro. ¿El A significa U o el A significa gol? No lo teníamos claro.
1: Ambigüedad total.
0: La ambigüedad, después identificamos que el A era un U o un... No tengo claro qué, pero un grito a priori... Perdón por el prejuicio, pero parecía femenino. El grito
4: sí,
0: por el tono.
4: Te lo resumo, gritó igual en el penal que no fue que en el gol que sí fue. Igual.
0: Un rato después el mismo grito de A para el gol, no sabíamos si era qué significaba tampoco. Dentro de todo se le agradece que no haya sido concreta.
2: Claro, te deja algo de...
0: Porque te deja claro, exactamente. Te deja un pequeño lugar para todavía ilusionarte o en todo caso frustrarte con el resultado final de la jugada. Pero nos pasó y con cada uno que uno habla se encuentra con esto, ¿no? Con el delay, siendo además un mundial particular... Porque no hay una transmisión central, ya el cable, la antena es algo atípico en las casas, la mayoría tiene un servicio de streaming o los muchos que se ofrecen y además hay distintas variantes, pero cada una de esas variantes para el partido responde a una plataforma distinta.
2: Exacto.
0: Entonces depende de la plataforma que utilice, depende el de canal que elijas o la transmisión que elijas dentro de esa plataforma, te llega más tarde, más temprano, que es una especulación. Total, permanente. Claro, pero igual encerrarse, yo después del segundo de Messi, por ejemplo, bajé acá, teníamos un margen, vi la repetición, el partido ya estaba terminando, quedaba ese tiro libre pendiente que casi completa el segundo hat-trick de Messi, pero ya lo vi en la pantalla del celular que sí, sabemos que tiene un pequeño delay. Bueno, en esa situación bajé y el U del último tiro libre de Messi lo escuché tres veces distintas.
2: Claro.
0: en la calle, estando en la calle. No terminé de saber cuál era el de...
2: ¿Y acá cuánto tiempo tenían? O sea, ¿desde el grito?
0: 20 segundos. 25. En un momento se nos trabó nuestra propia transmisión. Y terminamos todavía más atrasados, 30 segundos. A partir de ahí hubo una reconfiguración total y elegimos.
4: Le saqué una foto al formato que elegimos para terminar de ver el partido.
0: Priorizamos la pantalla chica en muchas pantallas en vez de una pantalla grande con delay, que era lo que estaba.
2: ¿Antes están con una grande?
4: Ya llegó un momento que hacía efectos especiales el formato que habíamos elegido. Eran todas las televisiones en un canal de aire.
2: Era medio psicodélico todo, ¿no?
4: Sí, medio
1: a una distancia considerable para la gente que no ve nada. Claro. Por lo tanto, hay una parte del partido que veía como una mancha a la distancia. Sí, sí. Y más o menos me iba orientando por las emociones y comentarios de mis compañeros que tenía al lado y que me estaban diciendo qué estaba pasando en el partido. Claro. Porque desconozco qué pasó en todo ese pedacito.
4: ¿La redacción de Infobae qué tal?
2: La redacción de Infobae muy bien. No se escuchó nada. O sea, teníamos nuestra redacción sola. Hay muchas televisiones, volumen al palo.
0: Pero siempre todos con la misma transmisión.
4: ¿Consenso?
0: Todos con la misma transmisión.
4: Sí,
0: ¿seguro?
4: Hay que tener un acuerdo. Sí, sí. Es que no hay forma.
2: Todo con la misma transmisión. Vendido, me dice Katy. Pero yo te laburo casi
0: porque 15
2: años,
0: acá nos pasó.
2: Lo vi en mi hábitat natural.
0: Acá nos pasó también. Me crucé con algún colega del compañero de la redacción de Infobae y me dijo que había una pantalla chiquita en algún lugar que tenía el partido un poquito más adelantado.
2: Siempre
0: funciona como una tentación. Acá nos pasó, de hecho, en el primer tiempo que había una pantalla perdida. Estaba Igonza, nuestro sonista, chusmeando un poco, algún otro también que chusmeaba, y te tira en un momento. Tengo que apagarla, aunque llegaba más temprano, por la tentación de mirar para el costado y enterarte antes.
2: Por suerte no la vi. Estamos siempre con la misma, volumen al palo, y no se escucha nada. Entonces no nos cantaron nada, gritamos, teníamos mucho cotillón. Entonces yo estaba con una trompetita, me querían matar.
4: Y había uno al menos que tenía que laburar.
2: Rodri, que le mandamos un gran saludo a Rodri, nuestro
4: siempre
2: portalista.
4: Siempre hay uno que se sacrifica.
2: Que está ahí, y los chicos de deportes, obviamente, ¿no?
4: Obvio.
2: Que está ahí trabajando. Pero bueno,
0: están ahí.
1: Agrego otro comentario. Cuando todavía no estamos en vivo, porque estábamos en pleno partido, nos llega un screenshot de nuestra CM Tati, de que había un miembro del grupo que siempre tiende a comentar mucho, ese amigo nuestro, amigo de la casa, el señor Pinos, que está reclamando nuestra presencia.
2: Insólito.
1: Qué increíble. Vigilante Pinos, ¿eh?
2: No, pero además, más
1: qué
2: allá
1: vigilante.
2: No te la viendo el partido, Pino. Que,
1: no sé qué hacía Pino, no vino a retar Pino.
2: Llega a las 3 de la tarde.
1: Bueno, se acaba de saludar.
2: Estás equivocado, amigo. Mirá el partido, papi. ¿Qué tenés que hacer?
0: Lo decía Luciana Rubinska recién, ya volvemos a tomar contacto con ella ahí en las afueras de ese gran estadio de Dallas, estadio que habitualmente se usa para el fútbol americano, para la NFL, adaptado para el Mundial, el mismo que repetirá la selección argentina, sí, claro, el próximo sábado contra Jordania, que juega esta noche. Insistimos, Messi llegó a los 18 goles mundialistas, además de errar un penal, lo decíamos, arrancó errando apenas iniciado el partido, lo tira fuera. Tercera fase de grupos consecutiva en la que erró un penal.
2: Sí, hoy lo hablamos en la redacción eso también.
0: Porque contra Islandia en 2018 le pasó, contra Polonia, último partido de fase de grupos de Qatar, también en ambos casos los había atajado cada uno de los arqueros, y hoy también. Lo tira fuera después del hydration break. Se encaminó un poco la cosa, porque había quedado también una sensación, sí, me parece, generalizada, de que podía tener un golpe anímico el penal errado. Y se venía además a Austria, se agrandó un poquito Austria, empezó a avanzar.
1: Qué altos los austríacos, ¿eh?
2: Enormes.
0: Sí,
1: cabezas le llevaban.
2: Sí, sí. Y se notaba mucho que le costaba marcarlos a los argentinos. Yo pensé que ahí no se nos podían complicar, con un centrito o algo así.
0: Bueno, lo más cerca que estuvieron vino por ese lado.
2: Al final, ¿no?
0: Al final. Sí. Alguna que otra pelota parada. Pero me parece.
2: ¿Puntos altos?
0: A mí me gustó. Bueno, el Dibu siempre. Vamos por el jugador por jugador.
2: Y dale.
0: Me gusta, me divierte.
2: Sí, el Dibu al final respondió lo que tenía que responder, pero no lo...
0: El Dibu, pero te da una tranquilidad, sale a cortar los centros como corresponde, se queda la pelota, la cuida, la tiene cuando la tiene que tener. Me gustó, bueno, Molina y Montiel, no está ninguno de los dos pasando su mejor momento, eso está claro.
2: No.
0: Tuvo que ver la titularidad de Molina, entiendo, por lo que nos contaron nuestros compañeros de allá, con que Montiel se resintió un poquito después del último partido. Habían jugado un tiempo y un tiempo, terminó el partido Molina ahora. No es de vuelta el punto más alto de Molina, que también viene recuperándose.
2: Pero juega bien, cumplió.
0: Pero a mí me gusta, cumplió. La dupla central es bien, siempre correcta. Preocupación por lo del Cuti, que igualmente, eso, ¿no? Según contaban en la transmisión, empezamos a compartir imágenes en cualquier momento. Según contaban en la transmisión, el Cuti quería seguir en el momento que entró Otamendi, que entró muy bien. Entró muy bien. Otamendi también atravesando. También, bueno, Messi no lo sabemos, pero uno especula lo que sería su último mundial. Empecemos a repasar imágenes. Esta es la primera, apenas arranca el partido, el pase filtrado de Lautaro y los dos centrales de Austria que se tiran, entre los dos lo talan, efectivamente.
2: Había dudas, si era penal para algunos, ¿viste?
0: Para mí es penal sin duda, porque tocan los dos pies los jugadores austríacos tocan antes la pelota. Ahí tocan antes el pie de Lautaro que la pelota.
2: Y además Lautaro termina rengueando.
0: Sí.
2: Entonces, ahí te das cuenta que algo pasó.
0: Va Messi apenas arranca el partido, la cruza y afuera, bien, ¿eh? Igualmente llegaba el arquero.
2: El chabón lo espera bien.
0: Lo espera muy bien, e igualmente llegaba. Me parece que tuvo que ver también con eso el intento de Messi de esquinarlo lo más posible.
2: Sí. Es raro que Messi le erre al arco.
0: Sí.
2: Eso fue, me llamó la atención.
0: Es cierto. Y eso, por supuesto, que dudamos en lo que representaba como golpe anímico o lo que fuera.
2: Está buenísimo.
0: Es bastante claro también. Termina siendo el jugador austríaco el que...
2: Alaba, ¿no? ¿Se la saca?
0: No sé.
2: Alaba.
0: Sí,
2: está acá.
0: Sí, es Alaba, el número 8, jugador del Real Madrid, que termina punteándola y yendo en contra de su propio arco. Este es el gol.
2: Tiaguito que viene.
0: No todavía, perdón. Esta es una que de rebote vuelve a tapar a Alaba acá.
2: Otra más.
0: Exactamente.
2: No, que Argentina, primer tiempo, esto que echamos de golpe anímico después del penal, pero tuvo las más claras, ¿eh? No. Tuvimos tres claras.
0: Tuvo las más claras. También le cambió la cara después de la pausa de hidratación. En esta tapa bien a Alaba, ya no llegaba el arquero. Austria la tuvo, se acercó un poco al arco, presionaba arriba, pero no generaba peligro real. En el arranque.
2: Esto es igual al gol que le hace al Real Madrid.
0: Golazo, un Messi clásico en la definición, a contrapierna del arquero. Y el pase de Facundo Medina, gran partido de Facundo Medina.
2: Eso te iba a decir, gran partido de Facundo Medina. Y Thiaguito también en el primer
0: tiempo. Y Thiago, a mí.
2: A tu casa.
0: No te voy a negar que en algún momento reclamaba más apariciones de Thiago Almada, pero con ese pase, sin tocarla, termina habilitando a Messi. Es claramente una habilitación, más allá de que seguramente las estadísticas la marquen.
2: Claro, obvio.
0: Para Medina. Ya con los cambios, segundo tiempo, Argentina con Nico González, que entró siempre activo, le falta...
2: Y tiene ahí una deuda, ¿no?
0: Le falta gol probablemente, y este es el gol después de la definición de Julián, el rebote para Paredes que abre para Messi.
2: Yo pensé que le pegaba.
0: Insiste Messi dos veces. Un Mundial en el que pareciera que para Argentina no vale el gol si no es de Messi.
2: Es terrible. Sí, sí. Hace todos los goles de Argentina, boludo.
0: 5 ya lleva, 3 el primer partido, doblete en este segundo. Alcanza además con la cifra de 5. Mientras volvemos a ver la repetición, la definición de Julián que tapa el arquero, Paredes que abre para Messi.
2: El pase con el taco.
0: Se la lleva con el taco, insiste dos veces en el rebote. Esta vez a la Danzo, el que está en la línea, que no pudo. No llegó. Y el tiro libre del final, que se va cerquita. Uf. Buscando palo del arquero, rasante, el tiro de Messi terminó inmediatamente.
2: No, y otra después. Cosa increíble de Messi es que tiene 39 años, no cumple ahora.
0: El miércoles.
2: Y duró los 90 minutos y va hasta la última pelota. O sea, digo,
0: recuperó muchísimas pelotas. Recuperó muchísimas pelotas. Estuvo quizás no tan fino como de costumbre. La vara está claro que está muy alta en algunos pases. Perdió alguna pelota, pero recuperó mucho más de la cuenta, más de lo que es habitual en Messi, que ya de un tiempo a esta parte mide mucho más cuándo correr, cuándo avanzar, cuándo presionar, por supuesto, más allá de que está siempre bien rodeado de quienes hacen eso. Digo, 5 goles, pasa a ser ya, pase lo que pase de aquí en adelante, el mundial, el segundo mundial en ranking de goles convertidos para Messi,
2: no.
0: Que por supuesto encabeza a Qatar con 8.
2: 7-8, ¿no? Por ahí.
0: Encabeza a Qatar, después el Mundial de Brasil, donde tuvo una gran fase de grupos, hizo 4 goles. Uno el primero, uno el segundo y 2 contra Nigeria, el tercer partido.
2: Y después,
0: y después no hizo más goles.
2: La verdad.
0: Por eso pasaba a ser el segundo gol. Después hizo uno en su primer mundial con esta camiseta que tengo acá, no esta misma, pero la azul, hace 20 años. Es y uno esa. Contra Nigeria en fase de grupos en 2018 para que después Marcos Rojo asegure la clasificación. Pero ya lleva 5, es tremendo, es con 38, casi 39 años.
2: 2 partidos.
0: 5 en 2 partidos, es una locura, es por supuesto el goleador del Mundial.
2: Claro. Habría que buscar a Mr. Chip, viste que tira estadísticas.
0: Algo ya tiró, ahora vamos a buscar.
2: Como dice, muy específico, Alexis. Viste, nadie hizo en 2 partidos 5 goles o en una fase de grupos tantos goles. Nada, realmente increíble. Y lo de Klose también, ¿no? Ya 2 arriba de Klose.
0: 18 lo puede alcanzar eventualmente Mbappé, que sigue en competencia este Mundial, que jugará en un rato, por cierto, contra Irak, un rival a priori débil. Quizás se le da y se le abre arco a Mbappé, que ya hizo 2 el primer partido. Una carrera que aparte a Mbappé sabemos le interesa particularmente.
2: Sí.
0: No porque lo declare, no porque lo diga, sino porque se nota cada vez que entra a una cancha que le interesa mucho la estadística personal.
2: Está bien, igual.
0: El récord y demás. Messi, goleador de este...

0: Y estamos haciendo esto exactamente en vivo y por ese motivo merecemos sus likes.
1: Sí, ¿cómo? Otro debate que se armó mucho, que dicen que estamos en vivo o no en vivo. ¿Se labura o no se labura? ¿Viste? La gente piensa que hoy era un día que no se laburaba.
2: O media jornada.
1: En general.
0: Energéticamente tiene eso.
1: Claro, pero es muy raro. Yo tengo amigos míos que se juntaron, ¿no? Era coche, lunes 2 de la tarde. ¿Quién puede? ¿Qué hacemos? Podían todos, rarísimo. Les mando un abrazo.
0: ¿A qué se dedican?
1: Sí, les mando un abrazo a todos mis amigos.
3: Todos vamos.
1: Y uno manda al grupo. Loco, ¿qué onda la gente que falta una hora y media y sigue mandando mails? ¿Y yo qué?
3: Igual tiene razón, tiene razón.
1: O sea, hay dos bibliotecas, ¿eh? Hay gente que dice, bueno, para papi,
3: no,
1: hay que
3: una hora y media. Creo que una hora. Se limita una hora antes del partido, ya está. No activés nada que implique una rápida respuesta, una hora antes del partido. Y media hora después. Ya a esta hora en las oficinas, 4:30 de la tarde pasadas en la República Argentina, ya estarán todos, bueno, recuperando la normalidad, con
1: muchos
3: las licencias.
1: Office, imagino.
3: Muchos home office, las licencias, por supuesto, de quienes fueron con la camiseta, con la, sí. el gorrito, bombo, bandera y vincha, sí. Está claro, pero. Hoy, es cierto, hubo mucho, tengo también mi grupo amigo que
2: a
3: se juntaron a comer pati, no lo cura nadie.
1: ¿Viste? Es increíble,
3: no lo cura nadie.
1: Che, ¿qué tienen que hacer?
2: Bueno, pero verlo en el trabajo a veces es lindo también.
3: Es lindo también.
1: Es lindo, sí. Y yo hoy a la vuelta de mi casa, ponle, debo tener 2 seguro, pero no sé si 3, porque me tengo que ubicar bien, 3 colegios. Hoy me levanté 9:30 de la mañana con... Argentina.
0: Sí.
1: Y
0: yo
1: dije, qué buena época.
2: Mandaron mail los colegios diciendo, hoy se puede ir con la camiseta, no hace falta ir con el uniforme.
3: Vi que hubo en los colegios diferentes propuestas. Algunos, es más, me crucé con el fin de semana con una docente en una cena del sábado por la noche y que me dijo, en el colegio se le indicó a los padres que no se iba a pasar el partido. ¿Por qué se indicó esto? Para que no los traiga. Bueno. Era la forma de decirle, no traigan a los chicos, los del turno tarde de la mañana, sí, por supuesto. Esto me decían, en ese colegio no revelaremos.
2: Hay
3: ¿no?
2: muchos
3: detalles.
2: Memes del tema diciendo, mi hijo sabe alentar, te lo tiro para el colegio.
3: Claro, me parece que tiene que ver con eso.
2: Y mucha intriga en mi grupo de padres, mucha intriga porque no sabemos qué pasó con los niños. O sea, dijeron, pueden ir con la camiseta, llegaron todos con la camiseta, estaban todos muy excitados, no sabemos porque son chiquititos, si lo vieron, si no lo vieron, un ratito, no sé.
1: No hay nada más lindo.
2: Me voy a enterar a la salida.
1: ¿No tienen buenos recuerdos del colegio, verdad?
2: Sí.
3: ¿Primer mundial?
0: El mundial 2006, el de Alemania.
2: Me mata.
0: Bueno, ese me acuerdo que lo vi en el colegio, es el que viene al colegio.
1: Claro.
2: Yo me acuerdo
3: del
2: 2002.
3: El del 98 me acuerdo igual. Ya incluso el 98 me acuerdo de mi madre retirándome.
1: Ah, bueno, ¿no lo viste en el colegio? ¿Dónde lo viste?
3: No, uno vi en el colegio, un partido en el colegio y un partido me acuerdo de mi madre retirándome. El de Inglaterra, el 2-2 de Inglaterra.
1: Claro, buenísimo.
3: Los penales, ese me acuerdo de
2: mi madre. Aparte de televisores pequeños,
3: el
2: tirando
3: gol
2: pequeños, ¿no?
3: Contra Croacia,
2: época.
3: El gol de Iván Pineda, sí me acuerdo de haberlo visto en el colegio, mira. Por ejemplo. Y el 2002, que tocaba a... El único, jugamos solamente 3 partidos porque vamos fuera en fase de grupo, el único que era horario escolar era 7 de la mañana contra Inglaterra, perdimos 1-0, gol de Beckham de penal, y no fuimos con mis compañeros, nos fuimos a la casa de uno de los...
1: Ah, mira, se puso de acuerdo.
3: Sí, nos pusimos de acuerdo, pero no suerte no trajo, claramente.
1: Sí.
3: Hoy era un horario que además... teniendo en cuenta que el último partido fue martes por la noche, que el próximo también será por la noche y ya sábado. Ideal, el momento ideal.
1: Arrancás 7 de la tarde, terminás.
3: Pero cuando uno viaja al último antecedente, el Mundial de Qatar, tampoco hubo mucho partido en horario laboral, más allá del de la mañana contra Arabia Saudita.
1: No, yo acá me fumé, ¿eh? Yo acá vi.
2: Bueno, pero porque
3: y
2: vos
3: la semifinal
2: con especial.
3: Semifinal con Croacia, sí.
1: Final y Holanda. Esos dos.
3: ¿Partido contra Holanda? ¿Pero qué día fue?
1: Y fue un día de semana porque yo estaba acá.
3: ¿Día de semana fue?
1: No me acuerdo. Y la semifinal fue martes o miércoles. Así que esto habrá sido viernes, ponele.
3: La semifinal fue, claro, fue un día de semana por la tarde, horario laboral también, claro. Creo que 4 de la tarde. Sí. Hoy todavía un poquito más temprano, pisándose con el mediodía. En fin, cuéntenos sus experiencias. ¿Cómo lo vieron? ¿Dónde lo vieron? Si les cantaron o no los goles antes. Si son ustedes los que gritan los goles y le arruinan la experiencia a algún vecino. Si utilizan algún tipo de triquiñuela, de trampa, de truco, de secreto para tener el acceso antes a la transmisión y a las imágenes, lo que sea, cuéntenos. Este programa no está grabado, primero porque no podríamos, o sea, primero usemos el razonamiento lógico, básico, sencillo. ¿Cómo hicimos para
0: el
3: grabarlo?
0: Resultado.
3: Grabamos cada una de las versiones posibles de lo que pasa en Argentina y a partir de ahí es que...
1: No estaba mal, ¿eh?
3: Sí, pero había que grabar muchos resultados posibles.
0: Sí.
3: En definitiva, no, o confiábamos en Messi. Que clava un doblete
0: también
3: y aquí
0: quiero
3: estamos.
0: Ver yo, porque hoy estuve viendo que hay mucha gente. ¿Se acuerdan que vimos las galletitas mundialistas? Como que hay todo un universo de pastelería y cositas.
3: Sí.
0: También vi sanguchitos de la escaloneta. Como todo ese universo de gastronomía mundialista me divierte. Así que si ustedes compraron alguna de esas cosas, por favor, mándenme fotos, así lo disfrutamos a través de la pantalla. Recuerden que el número va a aparecer en pantalla.

0: Ya en breve, así que nos pueden mandar mensajes, audios, fotos, insultos al 11-35-20-0057 y pongan sus likes, por favor, y gracias. Una cosa que quiero decir, que para mí, lo estuve viendo toda la mañana, es que hoy se cumplen 40 años del histórico gol de Maradona a los ingleses.
1: Exacto.
0: Entonces estuve haciendo como mi investigación futbolística hoy.
1: A ver.
0: Una mañana. No tengo mucho para decir, es eso.
1: Efemérides.
0: Sí, es eso. Sí.
1: Y otro dato es que Messi nunca había convertido un gol un 22 de junio.
2: 22 de junio, la verdad. Sí, primer gol completo en el calendario. Creo que son pocos los días que le quedan y algunos son aquellos en los que no suele haber partido.
1: Y bueno, que juegue con los hijos y meta un gol.
2: Claramente escuchamos entonces sus comentarios. Nos había quedado pendiente y podemos continuar. Entonces, a partir del compacto un poco interrumpimos ese análisis. Si querés jugar por jugador, destacamos la defensa. Decíamos, buen partido de Facundo Medina, que termina saliendo después de una amarilla para que entre Tagliafico, que entró bien. Al mismo tiempo, el mediocampo con Enzo, De Paul y McAllister cumple, siempre cumple. Enzo tuvo buenos momentos también destacados. De Paul siempre corre por él y por sus compañeros en muchas ocasiones, termina presionando arriba. McAllister, uno me parece, espera un poco más de Alexis, más allá de que también estaba haciendo y ejerciendo un rol a veces de recuperación, de desgaste, que no es el que suele cumplir en Liverpool, en su equipo, ni en otros tiempos en la selección. Y después, por supuesto, Messi, ya está todo dicho, aunque podemos seguir ampliando. Este superhéroe, la rutina de lo extraordinario, dicen muchos, y me parece que hay algo de eso, de tomar conciencia, que es lo que me parece que está pasando y seguirá pasando con Messi en este Mundial, esta idea de que no es normal, que lo normalizamos y que nos parece que es algo común, pero el tipo está cumpliendo 39 años, tiene el doble de años, literalmente el doble de Lamine Yamal, que hizo un gol ayer y que está llamado a ser una de las grandes figuras del fútbol que viene, hizo un gol en España el fin de semana, y el tipo sigue rindiendo de esta manera.
1: Es que, ¿sabes qué? Hoy me cayó esa ficha, porque yo tengo, una nena de 4 años y un bebé, y pensaba, ¿no va a ser contemporáneo a este Messi? Digo, el padre es muy futbolero, todo indica, no sabemos, será su decisión, pero que por ahí va por ese camino. Pero es muy bebito, entonces no lo va a ver a Messi con una conciencia. A veces no terminamos darnos cuenta que somos contemporáneos a Messi, ¿no?
3: Te da lástima eso pensando en él.
1: Me da lástima, sí, porque Maradona no lo vivimos nosotros.
3: Claro, la plenitud no, obvio.
1: La plenitud no. O sea, sí, yo más que Pola seguro, claro. Pero no tengo un recuerdo así tan vívido.
2: Claro, y además Messi hizo mucho más extensa su carrera, incluso en mundiales. Este es el sexto de 2006 para acá. 2006-2010, que hoy lo recordábamos en las charlas informales, se le cerraba y se le negaba el arco en ese mundial. De hecho, el único en el que no hizo goles.
3: Increíble.
2: Más allá de haber pateado de todas las formas posibles y de todos los lugares y ángulos posibles, por una cosa o por la otra no terminaba de entrar. Bueno, se le destapó el arco. Al que no se le destapa el arco todavía, en ese jugador por jugador que venimos analizando en mundiales, es a Lautaro Martínez.
3: Lautaro.
2: Que le hacen el penal, que tuvo un buen desgaste, que corrió muchísimo, pero que no, ni siquiera le quedó alguna concreta, me parece, como sí a Julián, que tuvo la que termina con el segundo gol de Messi al final. Entró bien, Julián.
3: Cumplió. Lo del Lautaro es llamativo también porque él es el goleador de la era Scaloni.
2: Claro.
3: Y ya está bien en la tabla posicionada de goleadores históricos. Creo que está arriba del Kun, debe estar quinto o sexto. O sea, no es un tipo que no hace goles. Solamente que tiene arcos cerrados mundiales, lo cual es un garrón.
2: Sí, exactamente. Hoy fue su séptimo partido en mundiales. No todos de arranque, está claro. Algunos entrando desde el banco, otros saliendo y dando lugar, por ejemplo, a Julián Álvarez, como fue el caso. Pero no pudo hacer goles todavía. Sí hizo goles importantísimos en la era Scaloni. No solamente en aquellos primeros partidos de consolidación de Scaloni, en la primera Copa América 2019 o en la Copa América 2021, donde se gana el título.
3: ¿En la 2024?
2: Hace el gol de la final de la 2024 contra Colombia, entrando desde el banco.
3: Claro.
2: Ya era Lautaro, ya era Julián el titular ahí, el que se había ganado el puesto. Lo cierto es que Argentina aseguró su clasificación, no todavía la confirmación del primer puesto, puede pasar que Jordania.
3: Sería raro.
2: Acceda. Bueno, hoy a la noche lo vamos a saber en definitiva. O sea, Argentina puede consolidar su primer puesto cuando esta noche, ya en el inicio de la jornada de miércoles, porque a las 12 de la noche de hoy, o en realidad ya de mañana, estarán jugando Jordania contra Argelia. Repasemos un poquito, ya que estamos, como sigue el calendario de partidos, porque un rato juega Francia con Irak. Mientras compartimos imágenes de cómo se vivió ahí en el FanFest, que está dispuesto en la zona de Palermo.
3: Tremendo,
2: en los bosques.
3: Éxito el FanFest, ¿eh?
2: Mucha gente en el FanFest. Pantalla gigante.
3: ¿Qué hacemos con Messi el partido que viene? ¿Se cuida?
2: Bueno, es una buena pregunta. Ganas de jugar me parece que va a tener.
3: A tener, pero.
2: Es un partido Jordania Hay que jugarlo, hay que jugarlo, pero es un partido de Jordania donde capaz que puede anotar uno más a la cuentita también.
3: Solamente por eso lo haría, ¿no? Pero
2: hay que ver, quizás no tienen que jugar todo el partido. Claro. Él quiere jugar siempre también, ¿eh?
3: Sí, sí. Capaz, che, poneme un rato a ver si puedo mojar y si no me saca.
2: Yo creo que Scaloni lo va a charlar con él. Va a ser claro. Ya su primer partido con 39 años, claro. Además.
3: La cantidad de cumpleaños que habrá tenido Messi en mundiales, totalmente. Copas América, claro. O sea, los últimos, más de la mitad de su vida.
2: Totalmente.
3: Cumpliendo entre disciplinas con la selección.
2: Porque cumplí el 24 de junio, mismo día que Riquelme y otros tantos. Una fecha futbolísticamente muy celebrada por algunos episodios puntuales y aniversarios. Excepto el Mundial de Qatar, que fue en diciembre, se corrió el calendario.
3: Ah, verdad, boludo.
2: Pero después le ha tocado en Copas América, le ha tocado en Mundiales.
3: Juegos Olímpicos, ¿no?
2: Le ha tocado en Juegos Olímpicos.
3: En 2008.
2: No sé si coincidían con la fecha. Pero Copas América, más allá que nos acordamos de las últimas ganadas, todas las anteriores también, 2011. Desde 2007.
3: 2007 que juega Messi ahí.
2: 2007 con el Coco Basile cuando hace el golazo con México.
3: ¿No juega la 2004 también, Messi?
2: No.
3: ¿No llega ahí?
2: El equipo de Bielsa era todavía, ¿no? Argentina perdió la final.
3: Te das razón. Con Brasil, ¿no?
2: Con Brasil, exactamente.
3: Un pesto terrible.
2: Por penales en aquella oportunidad. Perdió 3-0 el 2007 con Messi y antes con Bielsa había perdido por penales.
3: Qué memoria.
2: Después un 2-2.
3: Me lo voy y me lo mezclo, ¿viste? Sí.
2: Pero bueno, todas las que perdió primero. Queda fuera en Argentina 2011 en manos de Uruguay y después la final perdida con Chile.
3: Claro, dos.
2: También dos consecutivos, 2015-2016.
0: Epa, ¿cómo lo puteaban a Messi? Tarde. Nuestra deco.
1: Sí, nuestro banderazo.
2: Vos te viniste otra vez.
0: Yo vine temática.
2: Me gusta la choma.
0: Es mi aporte. Para cada partido. Sí, es mi aporte. Es mi aporte futbolero. ¿Viste qué linda? Tiene o sea, no se ve en la cámara, pero tiene brillos en todas las rayas celestes.
2: Me gusta la chomba. Podría ser de casi rugby la chomba.
0: Tiene algo, ¿no? Más o menos ese estilo, sí.
2: Sí, por las franjas. Vamos a repasar. Acá hubo mucha celebración en el segundo gol de Messi, en el 2-0, ya sobre la hora, no solamente por la tranquilidad que representó ese gol y para terminar de despejar las dudas y los posibles pelotazos de último momento de Austria que atenten contra el triunfo y el resultado. Hubo mucha celebración en Infobae por el tema PRODE.
3: El plenazo.
2: Por la cuestión de los pronósticos, hubo mucha gente que celebró, que dijo, sí, yo puse 2-0. Es mi caso, yo no lo celebré por eso, pero sí hubo mucha celebración. Una de ellas fue Maya Kastrzelanski, voy a contar una incidencia. Pero festejó y después no era.
1: Claro.
2: Seguro que pudimos reconstruir.
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3: ¿Él puso 2-0?
1: Sí. Y yo no.
2: Nuestro pro de Infobae de la tarde lo encabeza ahora Jeremías Albert con 21, Cortado solo.
3: Mira lo Jere.
2: En la punta, bien Jere. Alfonso Sequeiros lo sigue, 19, Polar, 18 o Polar. Jeremías Bellini, que también tuvo una buena primera fecha, 17, y sigue bajando. Yo quedé ahí medio en el fondo con 13, ¿eh? Con 13 puntos.
3: ¿Te pinchaste? ¿Qué pasó?
2: Y el primer pleno que pego en la. Ahí está.
3: Pero no sumaste puntito. ¿Qué pusiste?
2: El primer pleno que pegué.
0: ¿Dónde estoy yo?
2: Estoy buscando por la guardia de Burdín.
1: Más arriba está. ¿Qué?
2: ¿Está más arriba? A ver. Ahí está, con 15, ahí está Pola.
0: Epa.
2: Ahí está, con 15.
3: También, Fede Cristo.
2: También Sofi Cordelón con 15, Nico Sturz también con 15 puntos, Caterina Quintieri lo mismo. Buenos resultados han pegado, evidentemente.
3: ¿Qué pusiste el fin de semana, hermano, que no sumaste?
2: Yo tuve, ahora lo repasamos, acá te dice
3: estás
2: todo.
3: Estás poniendo cualquier cosa.
2: En la primera fecha, mira que viene había arrancado, hubiera tenido 5 plenos, 5 exactos, y en la segunda recién uno es el primero, 13 puntos contra 36 de la fecha 1. En mi caso, mira, acá podemos repasar. El fin de semana...
3: Te mató Uruguay, ¿no?
2: Uruguay le había puesto 2-0, me parece.
3: Te liquidó.
2: Ves que todo lo que sumé de 1. O sea, 1 y 3 son las posibilidades en este PRODE. Hay otro que es 3 y 6.
3: No le tenía fe al profesor. Yo le metía al profesor el que ganaba.
2: Yo le había puesto 1-1 a Turquía. Terminó siendo 1-0. Holanda el 5-1 el fin de semana. Nos sirve también para repasar los resultados.
3: Ese,
2: Tremendo baile a Suecia. Yo pensé que iba a ser más escueto el triunfo. Alemania le di 3-1, fue 2-1.
3: Estuviste ahí...
2: Japón también.
3: No, ahí yo le puse 3-0, le pifié por 1.
2: España le había puesto 2-0 contra Arabia Saudita y fueron 4. Y a Uruguay le di un triunfo 2-0 que no fue. Fue un 2-2 partidazo.
3: Muy bien,
2: partido el fin de semana.
3: Muy bien Cabo Verde, ¿eh?
2: Muy bien Cabo Verde, que puede ser rival de Argentina todavía.
3: Sí, sí.
2: Puede ser cualquiera de los cuatro, de hecho. Puede ser
3: España.
2: Puede ser España, puede ser Arabia, Uruguay, puede ser todavía Arabia y puede ser. Voy a empezar a repasar.
3: Seguramente lo
2: salgo
3: viste.
2: Salgo un segundo, le aviso a los compañeros para no comernos alguna publicidad. Ahí está, gracias.
3: Seguramente lo viste porque en Twitter giró mucho el posible camino de Argentina, que sería como, che, empezamos a jugar el mundial en la semifinal recién, ¿no? Cabo Verde en 16avos, Senegal,
2: Australia,
3: ¿no? Australia, Senegal, tipo una cosa toda rarísima. Pero
2: hay algo que también pasa en este mundial que se incorpora, que es nuevo para todos. Que van a clasificar muchos terceros.
3: Claro.
2: Y es algo también que
1: cómo
2: me parece.
1: ¿Sabes si te toca con un tercero o no?
2: No, en la primera, o sea, en el partido de 16avos,
1: sí.
2: Argentina es uno de los pocos, el grupo de España es otro, que no les toca con un tercero.
3: Que, okay. Eso es un bache,
2: eso es raro. Porque lo que debería haber sido la lógica, lo que pasa es que la propia logística de la organización no lo permite, es que los mejores primeros jueguen contra los peores terceros, en todo caso.
3: Pero se armó en función de los grupos.
2: Se armó en función de los grupos, en función del sorteo. ¿Por qué? Bueno, para empezar a habilitar los recorridos de los países, porque después tenés que adaptar un viaje o el otro según cómo salgan en las posiciones, y eso modificaba bastante todo, me parece, por más la excusa, fue por ese lado. Pero México y Estados Unidos, por ejemplo, que ya están los dos clasificados a partir de sus últimos triunfos, van a jugar contra terceros. ¿Contra qué terceros? Bueno, eso ya va a depender de cómo se organizan los terceros, porque clasifican del mejor al peor.
1: Por diferencia de gol.
2: De todos los grupos, creo que hay solamente dos terceros que van afuera, ¿no?
1: Yo estoy tipo el meme de los números, ¿vieron? ¿Vieron ese meme de los números? ¿Alguien me lo puede hacer, por favor?
3: Son 12, no entiendo nada. Y clasifican 8.
1: ¿8 de esos 12?
3: 8 de los 12. De 12 grupos, clasifican 8 terceros. Y como Argentina está, no sé cuál letra es la octava, creo que es H, ponele, H-I, y como Argentina está después de ahí, que Argentina es grupo J,
1: no
3: entras. Entonces fue armado medio raro, y yo ahí digo dos cosas. Primero, ¿cuál es el criterio? O sea, que no, o sea, solamente porque estás en un grupo más lejos que otro, y después como Argentina no nos ponen en grupo A, B, C, D. O sea,
2: repasémoslo, en el PRO de Le Cuento a la Producción está la tabla para ir repasando, la tabla formal, ya no la del PRO, sino la de
1: Argentina,
2: cómo están organizados los grupos hasta ahora.
1: Entró en el sorteo como uno más.
2: Sí, exactamente. Ahí está. Por ejemplo, en este grupo A, México ya está clasificado primero, más allá de lo que ocurra, básicamente porque quien podría alcanzarlo, ustedes ven ahí, es Corea, pero se computa esto, desempate olímpico, lo que hablamos, como México le ganó a Corea en el juego directo entre ellos, ya está. Pase lo que pase, aunque Corea lo alcance en puntos, será México el primero, por eso ya está en la instancia de 16avos de final, esperando alguno de los terceros. Seguimos pasando. Canadá todavía no aseguró ese primer puesto. Lo definirá, sí, la clasificación.
3: Claro.
2: Pero lo definirá con Suiza, porque juegan ahora entre ellos, Canadá y Suiza. El que gane quedará primero.
3: Partidazo, ¿eh?
2: En todo caso, así las cosas. Por ejemplo, para explicar también esto del desempate olímpico. Canadá juega contra Suiza. Define el primer puesto. Si empataran, bueno, ahí no juega esto porque ninguno ganó.
3: Claro.
2: Enfrentamiento directo, ahí empiezan sí a computar los goles.
1: Okay.
2: Diferencia de gol primero, goles a favor después. Como ustedes ven acá, en el más menos está mejor Canadá. Es decir, si empatan, clasifica Canadá primero en este grupo. Brasil, lo propio. Hay una particularidad acá, que es que Brasil con Marruecos empataron.
3: Claro.
2: Brasil le toca con Escocia, un rival a priori más duro que Haití. Y a Marruecos le toca con Haití.
3: Sí.
2: Es decir, podría sacar una ventaja ahí, aunque va a depender, sí, de la diferencia de goles, más allá de los resultados primero, ¿no? Si Brasil no gana con Escocia y Marruecos sí, o viceversa.
3: Ahí pareciera que va a estar la diferencia en cuánto goles le hace Marruecos a Haití. Porque Brasil ya le hizo 3. Sí, le debería hacer más para que, si están igualados, clasificar Marruecos primero.
2: Vamos a tomar contacto con Dallas. Hablamos hace un ratito con nuestra compañera Luciana Rubinska. Tenemos a el enviado especial, conductor de las noches mundialistas de Infobae, con nosotros, el gustazo, el lujo de saludar a Marcelo Tinelli. Hola, Marce, querido, ¿cómo estás?
4: ¿Qué haces, Manu? ¿Cómo andás? Muy feliz, la verdad que muy contento. ¡Oh, hola, Coco! Vamos a saludar a un amigo.
2: Vos metele, sí, Marce.
4: ¡Vamos, carajo! ¡Vamos! ¡Vamos!
2: Bueno, toda alegría, Marce.
4: Es una fiesta, Manu. No, es una fiesta impresionante. Fue en ese último gol del Rey de Leo en el final, y la verdad que a mí me salieron, creo que nos salieron a todos los argentinos que estamos ahí abajo, las ganas de treparnos a... Maestro, vamos. Las ganas de treparnos ahí a la montaña, jugadores de la selección argentina. Fue uno de los goles que yo más gritó y que hemos gritado todos ahí abajo. Nos frenó el de seguridad, sino estábamos dentro de la cancha todos abrazando el pilón de jugadores argentinos. Fue una noche maravillosa para Leo desde todo punto de vista, y fundamentalmente para todos los hinchas argentinos también. porque errar un penal o fallar un penal ahí en el minuto 1 o 2 y puede ser un condicionante para lo que después puede venir del juego. Sin embargo, hoy la autoridad de Argentina en todo momento es una selección, como decíamos anteriormente, te genera muchísima tranquilidad cuando estás jugando, por lo menos es lo que pasa cuando uno lo ve acá en el campo, y me parece que también pasa a través de lo que uno ve en la tele, y es un equipo que puede definir el partido en el momento que lo quiera hacer, y además tiene un Leo Messi encendido, que viene en las dos jugadas, las arranca él, y en las dos jugadas las viene acompañando de atrás, y cómo define, la jugada de la definición del segundo gol es del guerrero, que no se resigna, va, y la mete ahí entre las piernas de Alaba, y fue, bueno, ya está, listo, chao, vámonos. Aparte, máximo goleador de los mundiales.
2: Tremendo.
4: Y ya también el primer gol que había sido cuando todos corrían, como la imagen para la derecha, y él se mete y la tira de tierra ahí a la derecha del arquero fue increíble. La verdad que fue una noche maravillosa. No sé cómo estará Cuti Romero en la lesión, cosas que nos preocupan hoy en vista de lo que viene, pero creo que Argentina tiene un plantel muy bueno, tiene. Hoy sería un cuerpo técnico muy afianzado también, con mucha conexión con todos los jugadores también, los familiares de todos los jugadores apoyando acá, con una confianza, te diría, increíble en todo lo que está generando esta selección. Y es un equipo que realmente te da muchísima tranquilidad para todos los que lo venimos viendo desde hace muchos años. Es un equipo que puede ganar o perder, como es el fútbol, finalmente no es una ciencia exacta. Pero lo que está claro es que te da una tendencia y una seguridad, sobre todo en la posición de la pelota, que es increíble. La verdad que es increíble y nos deja muy contentos. Hoy había muchísimos argentinos acá. La verdad que una onda impresionante de todos. Y bueno, era fundirse en abrazos de miles de argentinos. Era, como digo yo, ir a misa hoy. Hoy era como todos íbamos a misa, a un templo, a una religión en la que creemos todos, que es la religión albiceleste. Y más allá de todo, nos encomendamos, como digo, al rey o a Dios, ahí que es nuestro 10. Y bueno, ahí estamos acompañando a todo este equipo, que la verdad que nos da muchísimas alegrías. Y siempre, siempre recuerdo los momentos malos y buenos que han tenido, y sin embargo, está bueno todo el apoyo que han tenido siempre de la gran mayoría de toda la gente, y esta es una devolución de tanto amor. Hoy ese festejo final, creo que cierra un montón de cosas. Cierra un montón de cosas, el festejo final de toda la selección, de todos los jugadores encima de Leo, y todos los hinchas ahí que queríamos entrar a la cancha.
2: Marce,
4: en la tele, wow, me hubiera tirado ahí.
2: Sí, Marce, ¿no? te veo con la alternativa de Argentina, muy linda, por cierto, de las más lindas de este Mundial, la que va a usar Argentina al próximo partido. ¿Ya es la cábala? ¿Tenés cábala? ¿Qué cábalas aplicaste hoy en todo caso? ¿Cómo viene ese tema que me interesa bastante?
4: Sí, la cábala a mano sí, pues la tengo. Ya arranqué con esta camiseta, con el Mundial de Qatar y el Mundial de, perdón, la Copa América acá en Estados Unidos, con la camiseta que se arranca, no se cambia.
2: Muy bien.
4: Entonces, ya esta es la que arranqué. Y bueno, todos los chicos también. Yo vine con Lolo, vine con Fran, con Gillo, pero bueno, todos vamos con la misma camiseta. Hoy arrancamos con esta, con la alternativa.
2: Uniformados.
4: Me gusta llevar la celeste y blanca, pero bueno, me gusta llevarla en los aeropuertos, en lugares donde hay otros hinchas de otros países también. Y me gusta llevar la celeste y blanca, pero bueno, esta me parece que es una camiseta hermosa, maravillosa. Y como arrancamos y fue victoria en el primer 3-0 ante Argelia, dije, bueno, me la voy a poner y vamos, Fran con la misma camiseta, le compré a Lolo también, y sí, yo también, vamos los cuatro ahí con esta camiseta, bañado de camisetas albiceleste. Así que una cábala es la camiseta. Otra cábala, bueno, ya vamos a tener que no dormir, porque el primer partido en Kansas casi no dormimos, este segundo partido tampoco dormimos, pero hemos dormido una hora, entre los vuelos que se demoran acá en Estados Unidos, sufrí la pérdida de todos los documentos, tarjeta de crédito, dinero, todo en el aeropuerto de Miami, y tenía que elegir o quedarme en Miami a las 4 de la mañana, 3 de la mañana, o venía acá a Dallas a ver el partido. Y la verdad que decidimos, no, bueno, ya está, veremos, ya recuperaremos las tarjetas y todo, pero venir acá y asistir a esta fiesta argentina es maravilloso. Yo le decía a mis hijos, esta oportunidad única que te puede dar el fútbol, de juntarnos a padres con hijos de diferentes edades, abuelos, toda la familia completa alrededor de una mesa, y lo que genera la selección argentina, y este encuentro que genera el fútbol. Entonces, es como una comunión que va más allá de todo, y poder vivirlo con Fran hoy con 28 años, con Lolo con 12, y estar acá, estar con Mica también, y ahora viene Juan y viene Cande, para mí es una fiesta familiar que la estoy disfrutando mucho.
0: Marce, nosotros que lo vimos desde acá queremos saber cómo era el clima en el estadio. Entiendo, yo escuché que pasaron la cumbia de los trapos, que pasaron cumbia, que el clima estaba bien climatizado, que no tuvieron mucho calor, y bueno, ¿cómo era? ¿Por qué gritaba la gente? Si gritaba muchísimo, si había mayoría de argentinos, ¿cómo fue la situación en el estadio?
4: No, el estadio es uno, para mí, el más lindo que yo he visto en un estadio de fútbol. Es un estadio de fútbol americano. pero es el estadio más lindo que yo he visto. De repente entras con una temperatura que se acá, no sé, 36, 37 grados acá en este momento en Dallas. De repente vas caminando, vas entrando y te viene un airecito fresco, porque si quién prendió el aire acondicionado. Y ya estás adentro del estadio, con aire acondicionado en todo el estadio. Un estadio capacidad para 85.000 personas, estaba lleno. Debía estar 90%, 95% repleto de argentinos, un poquito de hinchas de Austria atrás de un arco, pero fue una fiesta argentina. Y la pantalla, lo que más me impresiona a mí es el sonido. El sonido, por supuesto, las bailarinas medias de fútbol americano, de básquetbol, que no tienen mucho que ver con el folclore nuestro del fútbol. Después, por supuesto, la figura, pusieron la figura de los Chiefs, no sé quiénes son los que juegan acá. Una figura que jugó 13 años, que lo miramos todo en la pantalla grande, ¿quién es? ¿Entendés? Hasta que pusieron a Manu Ginóbili y ahí se vino abajo el estadio. Claro. Manu.
2: Se escuchó.
4: Ahí fenómeno. Después, con Shakira también, medio raro ahí. Bien, pero bueno, quedó Colombia, me parece, con el 2024 en la final para la hinchada argentina. Pero nada, nosotros tuvimos, la verdad que lo pasamos muy lindo, fue una fiesta, el sonido era increíble y la pantalla. Estás viendo una pantalla increíble, parece ser como en esos estadios de básquetbol, pero un estadio de fútbol de 90.000 personas. De una definición, pero te digo cine, todo cine. Y pasaron un corto de Messi antes de empezar de Leo, que fue una cosa maravillosa y emocionante. Y bueno, después tiene que bancarte los pull and break y todas estas cosas que son raras, que estos cuatro tiempos, que parece un partido de básquetbol, que por momentos te sirve, por momentos no te sirve, digo tácticamente, claro. Porque me parece que hay momentos donde por ahí el equipo no está bien y por ahí está bueno refrescar algunas ideas.
2: ¿Cómo se ve en la cancha el cooling break?
4: No me gusta parar tres... No me gusta. No me gusta, mano, porque parás 3 minutos cada cooling break, claro. Es horrible. Estás parando, parás el partido, vuelven a repasar otra vez, entras a hablar con los jugadores 3 minutos. Me parece mucho. A mí no me gusta y tampoco me gusta para el espectáculo.
2: Marce, ¿cómo siguen ahora? ¿Vuelven para Miami ya de inmediato? ¿Derecho? ¿Se para? ¿No se para? ¿Hay programa esta noche? Contanos un poquito de eso.
4: El programa va a informar. Vamos mañana. Perfecto. Hasta el viernes. Después ya venimos a Dallas, volamos a Dallas para ver el partido con Jordania y volvimos otra vez para hacer el programa la otra semana, que ya empieza a ir de lunes a jueves ininterrumpidamente. Vamos a estar de lunes a jueves por Infobae a las 9 de la noche de Argentina, a las 8 hora de Miami, a las 7 hora de Dallas. Hay un muy buen programa y todo lo que quiere que nos quedamos un rato más, nosotros volvamos mañana. Todos los familiares de los jugadores están volando para Kansas. Argentina ya sale para Kansas. Nosotros tenemos la base en Miami, así que nos volvemos a Miami. Igual, vaya por nada, ha venido a los partidos, ¿eh? Porque es lo más lindo y maravilloso.
2: Hermoso.
4: Que uno puede estar viviendo a la selección argentina viéndola acá en el campo de juego.
2: Hermoso. Marce, te mandamos un abrazo grande. Ahí donde tienen ustedes la base, Miami. En 16º de final, todo indica, se va a convertir en la ciudad de Buenos Aires, me parece, esos primeros días de julio.
4: Ya Dallas o Arlington acá era la ciudad de Buenos Aires, era, te digo, claro. No sé, Palermo, el Obelisco, Constitución, no sé qué, cerca de Casa Rosada. Era impresionante. Hoy era increíble el público en Dallas. Estamos con la Mona Jiménez ahí viéndolo también.
2: Hermoso.
4: Así que todos los argentinos. Oh, un montón de años. Y es un encuentro familiar donde decís, vos, mira, encuentro contigo, con un amigo, te pasa con el celu, te sacas una foto, te encontrás con gente de toda de Argentina que está en todo el mundo, te encontrás con gente que venía de Los Ángeles, de México, de Centroamérica, de todas las provincias argentinas. Así que la verdad que es hermoso, vivir esto es hermoso. Ellos van a Kansas, nosotros vamos a Miami, volvemos acá para Dallas, para el partido con Jordania. Y bueno, ya no sabemos ni qué rival nos va a tocar. Tanto claro. Que dijeron, no, ya no sé si jugamos con Cabo Verde, ya me perdí con quién vamos a jugar. Lo que sí, estamos clasificados y Leo es el goleador histórico más importante de la Copa del Mundo, de toda la historia. Así que mejor que eso no hay.
2: Tremendo, Marce. Gran cobertura, por cierto, como vienen haciendo en el programón de las noches desde mañana. Gracias. A las 21, Infobae Mundial con Marce Nelly, con Gillo, con todo el equipazo. Por cierto, abrazo grande, Marce, y a seguir festejando.
4: Gracias, muchas gracias. Gracias, chicos. Gracias, gracias, Manu. Gracias, Manu. A todos. Beso grande. Aguante Infobae. Chao.
2: Recuerden, aguante Infobae. Recuerden, Marcelo Hugo Tinelli, las noches mundialistas está en Infobae en vivo y estará toda la semana en la previa del próximo encuentro ya con Jordania contra Dallas. Él está con la Mona Jiménez. Aquí también tenemos nuestras sorpresas musicales. Sí, sí. Ojo. Attention, please. Se atención significa.
3: Claro.
2: Para los que no hablan. Atención. Porque cerramos ni más ni menos que con los Palmeras esta edición mundialista de Infobae a la tarde. Vamos a analizar un poquito más de lo que pasó y de lo que viene para la selección, de lo que va dejando el mundial, porque es un día especial en este lunes 22 de junio, lunes mundialista, ganó Argentina, ganó 2-0, sufriendo en algún momento, pero con holgadez al final, o por lo menos en el resultado. Doblete de Messi, que es el máximo goleador de la historia de los mundiales, ni más ni menos, 18 goles en mundiales, y va por más. Pareciera, nosotros también vamos por más, vamos hasta las 18, como siempre. Llegará el momento entonces de Infobae al regreso, que seguirá seguramente con el clima mundialista, más allá de muchas cosas que siguen pasando en la República Argentina. Pero recuerden, en instantes volvemos, cerramos con los Palmeras, ni más ni menos. Vamos a una breve, muy pero muy breve tanda, y ya seguimos hasta las 6 de la tarde.

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0: Seguimos hasta las 6 de la tarde, tal como estaba prometido y como corresponde. En definitiva, nos pagan para esto, también es nuestro trabajo. Aquí estamos. Me hace caras, me hace gestos, pues se incorpora a la mesa el señor Roy Tamagni de Infobae Deportes, una avesada pluma, además de un amigo.
1: Cupo quilmeño.
0: Personal.
1: Claro. Llenamos cupo quilmeño.
0: Sí, está sobredosis de quilmeños en este momento, sí, pero ¿no? Está muy
2: está
0: bien que así sea.
2: Está sobrerepresentado en la mesa.
1: No, sí. No, ¿por qué?
0: Está muy bien, ¿eh?
1: No, no.
0: En absoluto, Roy Tamagni, un amigo con quien hemos compartido inicios. Porque él ya era grande, en realidad yo era un niño, cuando hacíamos un programa partidario de Quilmes, Ilusión de Primera.
1: Previamente eras cronista de futsal también.
0: Sí, es cierto.
1: Yo jugaba.
0: En la Unión de Espeleta y jugaba el señor Tamagni.
1: Sí.
0: En Unión de Espeleta,
3: vos cubrías lo que hacía Roy.
0: Sí, señor.
3: Impresionante.
0: El mejor futbolista que yo cronista, pero bueno, después encaró para otro lado. Mejor futbolista y mejor periodista, por supuesto, que también hacíamos Ilusión de Primera en Quilmes hace 20 años y sigue siendo la ilusión, la de primera, pero bueno, otra historia. Hablando de ilusiones, ¿cómo no ilusionarse, no, Roy, con este arranque con Messi? ¿O nos estamos pasando uno o dos pueblitos con el tema de las expectativas?
1: Yo veo mucha ilusión frente a cámara. Y después en el interior, por lo menos en redacción, me parecieron muchas críticas. Me preocupaba la cantidad de críticas. No voy a sacar los nombres porque somos todos compañeros que nos vamos a cuidar. Pero muchas críticas a los cambios de Scaloni, al equipo. A mí me parece que Argentina es, sin duda, el principal candidato de este Mundial. Eso no significa que lo va a ganar. Sin duda.
0: O sea, después de dos partidos es el principal candidato. No por cómo llega nada, sino en lo que se vio en la cancha en 180 minutos, un poco más.
1: Todo lo contrario. No por lo que se vio en la cancha en estos 180 minutos, sino más bien por la comparativa de lo que está mostrando el resto y lo que viene arrastrando Argentina. Me parece que es lo más lógico decir que Argentina es el principal candidato. ¿Eso significa ganar? No.
0: Claro.
1: La lógica en el fútbol no va a mandar nunca y nos pone en peligro encima ya directamente en 16avos de final, porque puede tocarnos Uruguay, porque puede tocarnos España. Pero sin duda, el que no cree que Argentina es candidato, que Argentina es el mejor equipo de este Mundial, me parece que no está viendo el completo.
0: Y además, un Mundial, jugamos hasta ahora contra cualquiera, podría haber dicho, o Argelia o Austria, son, por supuesto, si bien no están a la altura de Argentina, y quedó claro en el resultado, además del rendimiento, los dos equipos más competitivos que había el grupo, Jordania el más débil, probablemente, más allá de que todos los supuestos en este Mundial se van derrumbando también, ¿no? Cabo Verde no. España no le puede ganar a Cabo Verde, Uruguay tampoco le puede ganar a Cabo Verde, como tantos otros resultados sí. Que sorprendieron. Me parece que ese quizás es el ejemplo más concreto, no fue una cosa perdida, sino una especie de confirmación el fin de semana. Pero esta idea de que cualquiera le gana a cualquiera, o por lo menos cualquiera le hace partido a cualquiera, incluso dije para Argentina, porque más allá de cómo se destrabó el partido con Australia por la magia de Messi, hoy también costó, y mucho. Con Austria también a priori un rival menor, ¿no?
1: Lo que pasa es que primero hay que mirar, por ejemplo, lo que dice Ancelotti, que dice que este es un mundial de intensidades, de que vamos a meter, de que no es de figuras. Bueno, Argentina en ese cuadro, y lo dijo ayer Scaloni, cuando hay que atrincherarse se queda en el fondo, cuando hay que jugar juega. Yo creo que están las condiciones dadas para pelear. Después de ahí en adelante lo que pase, ya creer que el fútbol nos va a dar una lógica, que eso significa que Argentina gana, Argentina se puede quedar afuera en el próximo partido de playoff. Pero sin duda que es el equipo que mejor armado viene, que tiene una idea de juego más definida. Francia y España son los otros dos grandes candidatos, pero por el momento me parece que en el nivel de juego no está mostrando lo que Argentina mostró.
3: ¿Qué te viene gustando, Argentina? ¿Qué te gustó hoy?
1: Me parece más la parte defensiva.
3: Sí.
1: Y inclusive a mí no me gustan los nombres del fondo, ¿no? Es que te digo, me gusta Medina, me gusta...
0: Jugó bien, Medina.
3: Muy bien.
0: Cumplió. Me gusta que sea exigente.
3: Hermano.
0: Siempre lo fue.
3: No jugó nunca la selección, nunca jugó un mundial, jugó dos partidos muy bien.
1: En la parte defensiva muy bien, en la parte ofensiva le falta.
0: A Medina, en el desborde. Bueno, hoy termina asistiendo, más allá de que la asistencia formalmente es de... para las estadísticas claro. Será de Medina, el pase lo termina haciendo sin tocarla Thiago Almada, que tampoco apareció tanto más allá de esa intervención.
1: Es que, vuelvo a lo mismo, no muestra Argentina una individualidad más allá de Messi. No es que vos decís Di María en el Mundial anterior, Enzo Fernández en su momento... Creo que es un complemento. Sí, pero juega bien, pero no es que vos decís es la clara figura del equipo o es el que está haciendo el diferencial. Julián todavía no está entrando en ritmo. Lautaro no está rindiendo como se esperaba y aún así el equipo me parece que cumple.
0: Sí,
1: cumple con lo que pide el partido.
0: A un punto tal que está bueno lo que marcás, Roy, porque vos podés destacar. Obviamente la figura es Messi. Si querés excluirlo, sacarlo y dejarlo al resto, a los humanos, a los mortales para que saquen la figura y te cuesta encontrar una figura excluyente o algo
1: así. Decías Dibu recién.
0: Bueno.
1: Que está bien. Sí, ¿no? Está bien, tiene lógica porque la que llega le exigen, lo encuentra, pero no es que Dibu fue la figura del partido.
3: No, no, los centrales también igual. No, está claro.
1: Los centrales son muy buenos y están muy bien, pero no es que encontrás una clara figura, por eso me parece que el candidato es Argentina en el hecho de es un equipo que marca, es un equipo que juega, es un equipo que cuando tiene que meterse atrás se mete, que cuando tiene que tener la pelota la tiene, arriesga además, en un momento sale jugando por el medio equivocadamente, sí, pero lo hace. Yo no sé cuántos equipos del Mundial hacen lo mismo.
0: Lo que viste, decías, Francia y España son. España que arrancó complicado. El fin de semana goleó, pasó por arriba a Arabia Saudita, que le hizo un partido muy digno a Uruguay, tanto así que incluso estuvo ganando en algún momento y se llevó un punto. ¿Algo más que hayas visto para destacar de lo que puede ser candidato? Digo, Holanda está jugando bien, Alemania le costó, pero ganó.
1: Bueno, Alemania lo salva un jugador que no lo conoce, no es
0: un conocido. La Universidad Nacional de Avellaneda.
1: No es un futbolista, no es un futbolista, como decís en la previa, viene la figura de Alemania. Por eso te marco que, salvo a Mbappé, que dio la cara, Yamal por momentos empieza a dar la cara. No hay grandes figuras y Ancelotti me parece que iba en eso cuando lo tomaron la declaración de Ancelotti criticando a Argentina. Me parece que más bien lo que remarcaba es eso. No es necesario tener grandes figuras o no van a ser las grandes figuras los que van a ganar el Mundial, sino que va a ser el equipo. Y me parece que el que tiene el equipo es Argentina. El resto tiene nombres que son mucho más importantes por momentos.
3: ¿Qué harías ahora con Jordania? ¿Jordania?
1: No, sí, no está. Si yo fuese...
3: Messi descansa, tocas el equipo...
1: Creo que lo más lógico, por cómo viene el tema físico, es cuidar a la mayoría de los futbolistas. Ahora, ¿Messi lo vas a poder sacar? Es la pregunta que me parece que se va a hacer Scaloni, por una lógica. Creo que a Cuti lo va a sacar por lo que pasó hoy, claro, más allá de lo que pase después con el parte médico. Me parece que va a haber un recambio importante. Igual a la noche tiene que jugar Jordania y ahí se termina de definir si Argentina clasifica como líder.
0: Primero no, claro.
1: Y después nos puede tocar cualquiera de los cuatro, que eso va a estar divertido también para seguir, porque me parece que el Mundial, no sé qué sienten ustedes, yo desde mi óptica, no creo que termine de enganchar más allá de Argentina. El Prode veo que es lo que más está enganchando. Vas al café y te dicen el Prode, vas a la peluquería.
0: ¿Qué pusiste? Todo el mundo está jugando.
1: Exactamente, pero no creo que sea un Mundial que todavía haya enganchado. Entonces me parece que este ganchito también de quién nos va a tocar en 16avos va a estar interesante de seguir durante toda la semana también.
3: Y viernes a la noche juega Brasil, España, digo, España-Uruguay. Y después
0: empiezan a coincidir los horarios de los...
2: Perdón, no engancha, pero el país se frena.
1: Con Argentina, sin duda. Yo no tengo duda que cuando juega Argentina se paraliza, se frena. Lo que no veo es el impacto de los otros partidos. Sí veo mucho comentario, qué bueno que puede haber un partido a las 11 de la noche, a la 1 de la mañana, los que pueden. Y no tiene
0: Para el futbolero, para el superfutbolero que se engancha viendo el partido Japón-Túnez, partidazo el otro día.
3: No, creo que casi todos los partidos. Ayer no salí de mi casa.
0: ¿De laburar, maestro?
3: Ayer domingo, pa.
0: No, está bien. Okay. No. Los fines de semana hay más partidos aparte. En vez de haber tres, hay cuatro y cinco.
2: Bueno, se acusan de vagos. Nos estás colaborando.
4: Mucho regalo del Día del Padre fue quiero ver todos los partidos el domingo tranquilo.
1: Ese fue el mío, ¿eh? Mi primer Día del Padre fue este domingo y lo que pedí fue ver todos los partidos.
4: Él estaba para venir para la charlita del otro día, ¿no?
1: Sí, además gemelas, lo cual trabajo extra. Tengo que estar poniendo mucho más en cuerpo.
2: Te abrazo.
3: Anda subazo, claro.
1: Manden fuerza, más que abrazar.
2: ¿Cuánto tienen?
1: 3 meses.
2: Ay.
0: O sea, vos no estás durmiendo, pero no por el Mundial, los partidos a contrario, sino por otros motivos.
1: Bueno, se trabajan horarios extraños también en base a las mamaderas, ¿no?
2: Claro.
1: 3 de la mañana aparece una mamadera y uno empieza a responder mensajes de ojo con este título.
2: Es otro time zone.
4: No aparte, con gemelas sos titular, no es que sos, que estás en el banco esperando.
1: Titularidad absoluta.
4: Absoluta.
1: Bueno, mi suegra, que agradecerle, también le vamos a hacer una estatua en cualquier momento, pero sí.
3: Messi y la familia.
1: Sí, no hay excusas ante eso, pero por eso.
2: Ante una pregunta quizá como más de fondo, porque con todas estas innovaciones que se introducen en este Mundial, el cooling break, etcétera, etcétera, ¿te parece que el fútbol está cambiando? Estos dichos de que el equipo va a ser más importante, ¿te parece que el fútbol está cambiando o está haciendo otro tipo de fútbol en este Mundial en particular?
1: Veo muchas quejas con eso, no sé cuánto sea el impacto de frenar el partido 3 minutos, seguramente lo tenga, me parece que se va a ver después del Mundial eso, se va a hacer un análisis después del Mundial.
0: Ya empieza a ser un juego de 4 tiempos y no de 2, digamos.
1: ¿Cuánto va a permanecer?
0: Si se empieza a aplicar.
1: La pregunta es cuánto va a permanecer después del Mundial en Estados Unidos, porque también me parece que va vinculado a dónde se hace el Mundial eso también,
0: sí,
1: a enganchar
0: claro
1: al público local, que está sucediendo. Que el fútbol cambia, me parece que cambia en todos los mundiales. Que es importante, es como un parteagua cada mundial, se define una nueva idea de juego, sirve para eso, para sacar conclusiones. Todavía es muy pronto para entender lo que va a pasar, me parece. Pero sin duda que veo que de a poco se va formando esta idea de no es un mundial de estrellas, sino que es un mundial de fortalezas, de intensidad de juego, de meter. Que ayer hubo polémica con Scaloni y Scaloni lo aclaró por lo que dijo Ancelotti precisamente.
0: Sí. Y que viene pasando, está bien esto que decís, pero que viene pasando un poco de arrastre. Te escuchaba vos y pensaba en esa frase, la verdad que nunca vi la entrevista completa, más allá de un clip súper viral de Luis Enrique contando cómo le cambiaba el equipo, no sé si te lo cruzaron alguna vez, con o sin Mbappé.
3: Sí.
0: que él decía, con Mbappé yo no controlo todo lo que pasa en la cancha, porque más allá de la venta de humo que pueda aparecer y demás, pero hay algo espectacular, que se cumple eso, y él dice, el año que viene, ya sin Mbappé, voy a controlar todo.
3: Y gana todo el show.
0: Y aparte insiste, mira a cámara y dice, todo, es espectacular el clip, pero lo cierto es que después de eso ganó dos Champions consecutivas, y es el PSG post superestrella, digamos, Mbappé, Messi, Neymar, Ibrahimovic, etcétera, etcétera. Y fue más un equipo que un cúmulo de individualidades, digamos, después. O sea, hay mismo Argentina, más allá de un Messi sobresaliente, fue un equipo, efectivamente, en 2022 contra un Francia que tenía una figura y la rodeaba. Y Argentina fue mucho tiempo una figura y rodearla mal.
1: Sí, no, tampoco mal, porque después los resultados terminan siendo injustificadas las críticas, porque no salimos campeones tres veces por mala suerte. Pero independientemente de eso, creo que es...
0: Vos sos abelista, vos sos bilardista abelista.
1: Yo soy bielcista, si querés podemos discutir no, eso.
0: Vos decís, no, ay, no, qué puerta abrió Robo.
3: Salí ahí, boludo, ¿para qué?
0: Perdón, a esta altura de tu vida.
1: Y además vengo...
3: ¿Para qué te vas a subir a ese bonde?
1: Me voy a volar ahora. Lo tarde que se sube, ¿no?
0: Claro.
1: A esta, no lo deja a ningún lado.
0: A esta altura de tu vida, ya siendo padre, gemela, ya sin dormir... Vivo.
3: No te puedes subir.
0: Vos decís, no me bajo ahora por una emoción de principio.
1: Está bien, banco la foto de vista agachada, todo. Y si es un mundo de cartón, el de fútbol, que aparezca un tipo con que sea algo distinto, no importa si le creen más, si le creen menos, yo creo que es genuino, pero bueno, algo distinto, muchachos, es aburrido si no.
3: Ah, pero tiene que ganar también. Tiene que hacer bien su trabajo.
2: Perdón,
3: también,
2: ¿me pueden hacer una pequeña clase para Damis de qué implican todos esos estilos de liderazgo? Muy fácilmente, porque, perdón, dicen esas cosas y yo no entiendo lo que están diciendo.
3: Ah, Bielsa era el técnico de Argentina en el 2002, cuando quedaba fuera en primera ronda.
2: ¿Qué implica? ¿Cómo lo traducís?
3: Es un fracaso absoluto, es un desastre.
0: Quedó estigmatizado con el peor resultado argentino en la historia reciente de los mundiales.
3: Se habla mucho de que el tipo es un genio en el fútbol y que todos los que fueron dirigidos por él dicen, este me cambió la vida, formativamente es único, nadie sabe tanto como él, no sé... El fútbol se
1: hoy
3: gana.
1: En Uruguay muy criticado, es el técnico Uruguay, claro, muy criticado. Le explotó el vestuario. Eso también es una realidad.
0: Sí, llegó con el vestuario ya explotado.
1: Yo hace muchos años hice una nota, tuve acceso a información del círculo, cómo elige los trabajos. A él lo viene a buscar el Barcelona, le viene a buscar Real Madrid, el tipo termina eligiendo Leeds, termina eligiendo Bilbao, porque hace una evaluación precisa de un montón de cosas. Bueno, me parece que aporta esas cosas, esos personajes.
3: No, boludo, pero... o sea, no entiendo qué... O sea, yo igual lo respeto a Marcelo, pero esa me parece humo, porque digo, ¿qué... O sea, ¿con qué criterio vos comprás vos, con que un tipo no quiera dirigir a Barcelona
0: a los más grandes
3: y sea el Leeds? O sea, ¿el Leeds tiene mejor institución que el Barcelona y Real Madrid? No, boludo.
1: No, yo no digo que eso signifique que sea mejor o peor, sino que el tipo tiene sus principios a la hora de dirigir, inclusive viniendo al Barcelona o Real Madrid, no lo vence en los principios. Él sigue sosteniéndose y sigue yendo a los equipos que él quiere. Eso es lo que valoro, pero bueno, no nos vamos a meter en esa discusión con nosotros, Uruguay a punto de quedar afuera, ¿no?
0: En Info de la Tarde, claro, sí,
3: y él
0: sí.
3: Fuera en
0: está bien igual que lo siga bancando. Uruguay define con España su clasificación o su futuro. Podría clasificar como segundo o como tercero. Este Mundial también habilita esa puerta y como puntero ganando.
3: Si le gana España.
0: Ante España también. Pero bueno, este Mundial habilita también la puerta de los terceros. Puede haber algún tercero, con lo parejo que es este Mundial, digo, puede haber algún tercero que después en la fase de eliminación directa arranque un empate o lo que fuera y termine llegando. Ahí está el ídolo. El referente de Roy Tamagni. Bueno, hoy sí. En Infobae, el último bielcista vivo. Íbamos a hablar del Mundial, pero...
3: Soy yo mirando mi resultado del pro de Bielsa.
0: La verdad que lo invitamos a Roy, un gran amigo, para hablar de Argentina.
1: Si me quiere mandar una remera con eso...
0: Pero el último bielcista vivo, Roy Tamagni, es una nota en exclusiva de Infobae de la Tarde.
1: Vengo en un momento complicado además a defenderlo, pero está bien, no importa. Me están llevando a una viralidad acá. No, claro.
3: Si queda fuera de vuelta en media ronda, lo mata.
1: Yo no tengo que volver a redacción, encima explicaré esto.
0: Está muy bien, está, hay que hacerse cargo, en las buenas y en las malas. Está muy bien lo que decís. Uruguay que se juega la clasificación, Argentina que ya está prácticamente clasificada, depende de lo que pase hoy. Ordenemos un poquito esta información.
1: Argentina está clasificada como primera o como segunda, posiblemente sea como primera. Si Jordania no gana hoy a la noche, ya se asegura de ser puntero. Si Jordania gana, le alcanza con un empate con Jordania en la última fecha, es decir, las probabilidades de ser puntero es alto. Esto significa jugamos viernes 3 de julio en Miami, los 16avos de final, localía absoluta, más allá que Argentina es local, lo vimos en Qatar con Manu.
0: Tremendo.
1: En todos lados, pero Miami me parece que es especial. Y eso significa que tenemos que esperar por Uruguay, España, pero también puede ser Cabo Verde o Arabia
0: Saudita.
1: Puede
0: ser cualquiera de los cuatro.
1: Cualquier resultado puede ser posible. No es que es muy difícil que se dé, que sea Cabo Verde.
0: Y vos decís que esta posibilidad de la rotación de Scaloni y de que cuide un poco, más allá de los que va a cuidar seguramente, como el Cuti Romero que hoy salió y demás, se habilita, modifica según cómo salga el partido esta noche. O sea, que Argentina ya esté confirmado primero, le da más margen a Scaloni o igual un partido a priori de un rival menor como es Jordania, podés todavía sin la confirmación de clasificación primero podés jugar un poquito más.
1: Yo justo me fui cuando estaba empezando la conferencia de Scaloni, seguro que es una de las preguntas que había respondido. Imagino que va a haber variantes, imagino que va a cuidar jugadores, pero precisamente por eso, porque venimos de muchos tocados, de muchos problemas físicos, inclusive no creo que lo saque el Dibu Martínez, pero sería positivo tal vez cuidarlo un poco más, el Cuti seguramente, Messi es una pregunta siempre, Messi quiere jugar siempre, pero bueno, es una pregunta que tendrá que responder el técnico, si vale la pena arriesgarlo a una patada de más.
0: Roy, sabemos que tenés que seguir en la cobertura, en el detalle del portal de Infobae. Gracias por esta escapada, por cierto, también.
2: Viniste a que te hagan bullying estos dos.
0: No, en absoluto.
1: Ahora, igual hay...
2: La maldad pura y toda la tarde.
0: Todo vuelve.
1: Fuera del aire es mejor. En el aire hay que tener un poco de protocolo, de buenos modales.
3: Después, pumba.
1: Fuera del aire nos cruzamos después.
0: Un placer, Roy Tamagni, con nosotros. Y espero que puedas dormir en algún momento de...
1: Sí. Dios quiera. Manden fuerzas. Solamente manden fuerzas.
0: Con nosotros, Roy Tamagni, editor de Infobae Deportes, además del último bielcista en pie en el mundo. ¿Acaso vamos a tomar contacto? No sé si ella también es bielcista, veremos, le preguntaremos, no sé si es el día. Con Luciana Rumisca, ahora sí, desde Dallas, estamos conectados. Nos había fallado antes justamente el tema de la señal. Ya estamos de vuelta con vos, Lu, te escuchamos.
5: Ay, sí, lamento no haberles podido transmitir todo lo que se estaba sintiendo una vez que terminó el partido, pero bueno, las conexiones, cuando hay tanta gente por ahí se dificultan, y de hecho que pasé de tener wifi y después usar datos, pero bueno, había una marea que quería comunicarse con su gente, con sus amigos, con sus fanáticos, para contarles lo que había sido esta victoria tan importante para Argentina, así que ya estoy instalada, estoy en un hotel, acá con ESPN, donde en un ratito también iremos al aire, y no quería de contarles y transmitirles las sensaciones de lo que se vivió allí estando dentro del campo de un estadio verdaderamente imponente, impactante. Un poco les contaba eso también antes de salir al aire, lo que envuelve, ¿no? Un lugar que tiene capacidad hasta para 90.000 personas, había más de 70.000 y un 80% eran argentinos. O argentinos o fanáticos con la camiseta de Argentina por amor a Argentina. Que eso también fue como todo un dato de lo que estuve chequeando y charlando con la gente que se metía allí, que se involucraba con la selección nacional. Bueno, del partido, ¿qué decirles? Sí. Yo creo que la centralidad de vuelta de la información en relación a la selección se la lleva Lionel Messi, porque es el máximo goleador en la historia de la Copa del Mundo, porque de vuelta, cada vez que se enciende, se levanta el público para poder disfrutar o una situación de gol o un gol, una conversión. Y es la centralidad porque la victoria creo que se explica también a través de él. Lo mismo ocurrió en el primer partido, en este segundo partido, con por ahí algunas dudas, o algunas dificultades, más que dudas, que deja la selección argentina, sobre todo en el segundo tiempo, y Messi lo resuelve todo. Y yo pensaba, ¿no?, lo que es ser tan gigante que hasta un traspié de él mismo logra reponerse rápido, porque Argentina tenía la posibilidad a los 9 minutos de ponerse en ventaja con un penal a favor en la primera de ataque fuerte que tuvo la selección nacional, atacando con verticalidad, y sin embargo Messi erra el penal. Y él logra reponer eso. Tuvo un bache ahí la selección argentina, donde se enfrentó con un equipo ordenado, disciplinado, que entendía que la única manera de poder contrarrestar la técnica argentina era con una táctica prolija.
0: Presionó mucho, corrieron mucho los
5: austríacos. Muchísimo, y presionó bien. Sí. O sea, no es que solo presionó mucho, presionó bien, con orden, achicó las líneas, le generaba, la verdad que Argentina, no mucha complicación, pero sí le enturbiaba el partido, le sacó por momentos la pelota. Y en esos momentos, sobre todo en esa segunda parte, Argentina le costaba terminar de definirlo, ya se había puesto en ventaja con el 1-0, pero reitero, de vuelta con Lionel Messi como gran protagonista de lo que ha sido la victoria argentina, de vuelta el mejor jugador, 5 goles en 2 partidos.
0: Tremendo.
5: Que hay un momento donde cuando empiezan a conectarse, fue en menor medida que lo que nosotros estamos acostumbrados, pero cuando el equipo se conecta, juegan a otra velocidad. O sea, hay 2 o 3 jugadas que sintetiza un poco lo que es el alma de Argentina. A veces teniendo más la pelota, a veces teniendo menos la pelota, pero la verdad es que cuando logra hilvanar esos pases y ser profundo, es una selección temible. Yo creo que hoy la tranquilidad la vuelve a dar Lionel Messi. Sobre el final se termina de completar una actuación aceptable de la selección argentina, sin brillar, pero el que brilla es él. Y cuando él brilla, brillamos todos.
0: Absolutamente, Lu, y esta cuestión lo decíamos acá también, ¿no? Hace un ratito, de empezar a tomar conciencia de que no es normal nada de esto y que en algún momento no estará más. Digo, todo lo que refiere a Messi de sus rendimientos, estadística, va a cumplir 39 pasado mañana y tiene 5 goles en 2 partidos, los 3 del debut contra Argelia. O sea, nada es normal. El gol que hace, más allá de una muy buena jugada colectiva, el centro de Medina y la deja pasar muy bien Thiago, hizo... Ya uno pierde la cuenta de cuántos goles definiendo la misma situación a contrapierna del arquero, cambiándole el ritmo a todos los que van corriendo para un otro, como si fuese una cosa fácil, como si fuese que lo puede hacer cualquiera. Lo hace con tanta facilidad que hasta nos engaña con eso, Leo, pero no es normal, ¿no? En algún momento tenemos que terminar de tomar conciencia de esto.
5: Vos sabés que sí, engaña a todos, sigue engañando a todos y tiene 39 años, o sea, es el jugador a sus 39 años que sigue demostrando la importancia que tiene para la selección argentina, para el mundo, porque yo creo que este es otro aspecto, el mundo se rinde a sus pies. No hay programa que vos no escuches, no hay exfutbolista que vos no escuches, no hay jugadores en la actualidad que vos no escuches que hablen de que Lionel Messi siendo el mejor, no que fue el mejor, claro, sino que tiene emergencia de una referencia total. Y después es una Argentina que nos malacostumbró a ver lo futbolístico en todos los partidos. Bueno, hay partidos donde las cosas pueden complicarse o pueden complejizarse y si Argentina termina ganando. Y eso hace de un equipo compacto, de un equipo firme, de un equipo sólido. Vos fíjate que no llega con claridad el rival,
0: claro.
5: Es cierto. Ahora, cuando tiró algunos centros que podían complicar, aparece Dibu Martínez y en esas 2 o 3 atajadas le da tranquilidad a la defensa argentina. Ahora hay que poner foco a ver cómo están algunos de sus jugadores. La buena noticia es que jugó Tagliafico, que se ponía en duda si podía llegar a estar para este partido y entró. Le van a hacer estudios, dijo Scaloni, conferencia de prensa a Cuti Romero. Hay que ver qué es lo que tiene. Por eso en un momento lo quiso sacar. Cuti dijo, no, me quiero quedar. Terminó entrando Otamendi y bueno, hay que ver. Obviamente y seguir... los estudios, lo que arrojen los resultados, porque es importantísimo dentro de la estructura defensiva de la selección nacional. Entonces, la clasificación asegurada le va a permitir esa presión de tener que jugar con todos. Yo creo que, bueno, Messi si quiere jugar lo va a hacer, porque depende bien de su propia decisión, pero se puede dar el lujo de no estar desde el arranque. Andrea, que es el rival más flojo para la...
0: A ver Luque, te volvemos a conectar ahí, que había un tema de conexión, te perdíamos. A ver si podemos recuperar el contacto con Luque. Un regalo interesante análisis del partido. Yo coincido en que también fue un partido incómodo para Argentina. No molestó, en realidad no llegó concretamente nunca al área con jugadas de peligro real, pero sí... fue incómodo para la Argentina, por momentos sí. Esa incomodidad se expresó más antes de la pausa de hidratación y después del penal errado, mucho más todavía, pero incluso con el gol seguía siendo incómodo.
2: Sí. ¿Les parece que puede ser un partido educativo para Argentina? Como que ayude a...
3: Lo que pasa es que para mí fue incómodo, pero el Mundial es así, ¿viste? Yo un poco lo que decía Lup, yo coincido, o sea, un poco Roy lo decía, esto, che... Había mucho diciendo que los cambios están mal, Argentina no jugó tan bien, solo ganamos por Messi el primer y segundo partido, que es verdad... Pero un poco el Mundial también es así, ¿viste? O sea, los partidos se sufren, lo estamos viendo en otras selecciones que sufren y no ganan, sufren y empatan, o sufren y ganan mucho más ajustadamente que Argentina. Argentina, para mí, no brilló, pero ganó los 2 partidos holgadamente. O sea, 3-0, 2-0, el 2-0 de hoy podría haber sido... O sea, si Messi metía el penal, se destrababa el minuto 9, y después ya era otra historia. Para mí los mundiales, la vara tiene que estar más baja, ¿viste? O sea, en el sentido de, che, si ganamos, listo, estamos bien. Después, ciertos pasajes del partido que sufrís, y bueno, puede pasar. O sea,
2: pero bueno, ¿no? también puede ser una buena instancia para ir destrabando algunas cuestiones. Pero o sea, obvio. Es como la prueba de manejo estos días, esta instancia.

0: Y a veces es muy difícil jugar en ese nivel todos los partidos y todo el tiempo. Vos fijate España, digo, para compararlo con selecciones que están al nivel de la selección argentina, ¿no? Que terminó en el primer partido sufriendo, después destraba bien su segunda fecha y se le va a encaminar la clasificación. Pero la realidad es que cuando jugó con Cabo Verde, los primeros 30 minutos, su centro delantero no tocaba la pelota. Y es una España que le gusta tener la pelota, que de eso hace un culto a su juego. ¿Por qué te menciono esto? Porque yo creo que hoy no fue el mejor partido de la Argentina. Pero que tiene sus individualidades y que cuando esa individualidad, como Messi, se enciende y cuando se empiezan a conectar, de verdad juegan a otra velocidad. Y saca adelante un partido complicado, un partido trabado, por momentos como desgastado, donde a Argentina le costó tener el control total del juego. Y así todo le generó situaciones y así todo cuando es profundo, es peligroso. Así que es una victoria muy importante, creo, para la selección.
1: Lu, me quedo con esto que decís, bueno, obviamente del fervor, del furor que es Messi, el fenómeno que es Argentina, me mezclé todas las palabras, del fenómeno que es Argentina, porque dijiste que viste muchos hinchas extranjeros que estaban yendo a ver a Argentina. Entiendo también que las entradas estaban caras, en serio. ¿Cómo está siendo ese tema para los argentinos, el poder asistir a los partidos de la selección?
0: Mira, es una buena pregunta, porque en reventa había valores de la última vez que estaban arriba de $10,000. Si vas a pagar $10,000, bueno, si no hay nadie que los pague después, esos valores, claro, es una cuestión de los del mercado, terminan pagándose. En esto estaba lleno. Depende de la categoría, aquellos que pudieron. En la primera oleada hubo dos, aquellos que pudieron en esa tanda. De por sí ya están más caras que en otros mundiales. De hecho, se contabiliza este mundial, principalmente por las entradas, 5 veces más caro que lo que ha sido Qatar. Pero el estadio estaba lleno, o sea que las entradas se terminaron vendiendo. Y si había poco lugar para hoy, va a haber poco para Jordania, aunque Argentina esté clasificada, y no saben lo que va a hacer Miami. O sea, prepárense, no, porque ahí no va a caber un alfiler. Y Manu, venite con paciencia, con tiempo. Eso no hay duda, pero va a estar muy complicado el tema de las entradas. Obviamente, cada vez se van a cotizar más y en una amena para los argentinos, sí, sí, mayor facilidad de acceso porque hay vuelos directos. Así que ahí sí que va a estar repleto un estadio muy, muy lindo también. No como este, que es imponente, no tiene de verdad que comparación, con unas pantallas gigantes que son tremendas, con un aire acondicionado, hasta en eso fueron perfectos, pero el aire acondicionado tenía una temperatura ideal. Y de hecho son tan grandes que cuando empieza a alentar la selección argentina, a veces se va perdiendo un poco esa esencia, ¿no? Pero bueno, volviendo a lo de las entradas, sí, me llamó la atención muchas camisetas argentinas que empecé a entrevistar y no eran argentinos, claro, pero bueno, amaban a Argentina y la aman por Messi.
2: Claro, claro, lo que genera Messi también allá en Estados Unidos. Luego, antes de despedirte, lo último, un poco lo mencionaba recién, a partir de cómo le costó y cómo sufrió España el primer partido y después un poco se liberó el fin de semana contra Arabia, pero tendrá que definir contra Uruguay y nosotros ya clasificados, ya pensando en parte en... Dice Gustavo, si bien está Jordania en el medio y falta la confirmación que puede llegar esta noche del primer puesto asegurado para Argentina, ¿a qué hay que mirar ahí? Porque puede ser cualquiera de los cuatro, puede ser España, pero Uruguay, y puede ser Cabo Verde o Arabia. Todavía se va a definir el viernes, digamos. No te pregunto qué te imaginás, porque imaginarse algo en este Mundial es muy difícil, pero ¿qué nos conviene? Porque la verdad que preocupa cualquier cosa ya a esta altura.
0: Mira, es una buena pregunta. La verdad es que si es por conveniencia y por elección, yo prefiero, primero, que no sea España, en primer término, porque me parece que individualmente es una selección que está por arriba y es una de las candidatas a quedarse con la Copa. Ahí estoy saludando a compañeros que no vienen toda la Copa. Después, a ver, si vos me preguntás a mí, yo, por más que haya sido revelación, prefiero Cabo Verde.
2: Dame Cabo Verde.
0: Que es una selección que contrató a uno de sus jugadores por LinkedIn. O sea, lo digo bien, ¿eh?
2: Sí, sí.
0: Y que tiene una historia mucho más reciente y que tiene a Bocinha como la gran figura, su arquero, que a los 40 años llega a un nivel de éxito. Pero a nivel, en términos, prefiero Cabo Verde. Uruguay es una selección que no está en su mejor momento, que la vi en cancha, de hecho, que no es para temer, pero yo prefiero evitar siempre Uruguay.

0: Uruguay por la rivalidad con Argentina, porque está Bielsa como entrenador. Es incómoda, es una selección que a la Argentina creo que la puede incomodar. Pero bueno, tocará lo que tenga que tocar. La verdad es que a priori que toque Cabo Verde sería casi milagroso, porque nadie hubiese pensado que esa selección podía llegar a ser rival de Argentina en los 16avos de final.
1: Totalmente, totalmente. Incluso algunos especulaban con Arabia, que ya tuvimos nosotros nuestra experiencia en Qatar con ellos. Recuerdo que preferimos olvidar, pero nadie seguro Cabo Verde. Eso no aparecía en ningún plan.
0: No, no. Claro, y Arabia en realidad tampoco, pero sí, con ese precedente. Ahí claro. Se mete Leo Gávez. Hola, Leito. ¿Cómo hizo la selección, Leo? Muy bien. Pará que no salga. Dice lo a lo veo bien a Messi. Muy bien. Y bueno, y ahí se explica.
1: Confirmado, ¿no? Ahora sí. Ahora que lo dice Leo Gávez, confirmado que está bien Messi, entonces.
0: Bueno, este es un fenómeno y todo, pero
1: Dios, Lu, te dejamos ahí. Seguir también, que tenés que seguir trabajando, por supuesto, en el postpartido con en ESPN también. Saludo grande para vos, para todos ahí los amigos, compañeros, y estaremos tomando contacto con vos en estos días, en la víspera de ya el próximo partido. Obvio, más tranquilos en la selección y pensando también. En una semana nos estaremos seguramente cruzando allá por Miami. Yo ya tengo mi entrada, así que estoy un poquito más relajado.
2: No, jugando callado.
0: Muy fuerte.
1: No. Tranquila. Tranquila. Nos vemos, Lu, y por supuesto seguimos en contacto,
0: bueno,
1: en InfoBen.
3: Salud.
1: Ahí estaba Luciana Rubinska, gracias a ella, por supuesto, antes Marcelo Tinelli, con un programa especial, particular, en la continuidad del Mundial, después de un partido de la selección, primera vez que nos toca, además, la coincidencia horaria entre el partido de la selección, el encuentro en este caso contra Austria, triunfo 2-0 con doblete de Messi, como ya saben, a esta hora. En un rato nada más juega Francia, partido que está bien prestar la atención, porque Francia, por supuesto, es uno de los candidatos, compartido ese estatus con Argentina, está claro, lo hará ante Irak, un rival muy débil a priori, en la que debería imponerse, podría lucirse Mbappé, hay que ver si sigue de cerca o alcanza, lo que sea que pase con Leo Messi en la otra competencia, que es la de goleadores históricos de la selección, porque Messi confirmó, ya había alcanzado a Klose la semana pasada, se confirma ahora como el máximo goleador, 18 tantos mundialistas para el 10 argentino. Por la noche será el turno. Primero Noruega-Senegal y ya pasada la medianoche de Jordania-Argelia, el partido que puede sí confirmar la clasificación de Argentina en primer puesto. Y ahí, ya está clasificada. Esto es un hecho para el primer puesto. Hay que esperar lo que pase esta noche, más allá del próximo partido, por supuesto. Argentina, todo indica, jugará en Miami. Y atención con esto, la escucharon recién a Luciana. Se están habiendo reventas ya de $10,000.
3: Una locura.
1: $10,000 las reventas, es una locura. Hay algunas, o por lo menos.
2: Porque antes, vos decías, en Qatar, ¿cuánto salió una entrada de reventa?
1: No, $10,000 creo que no llegó a salir ni en la final.
3: No, una entrada.
2: Una locura.
3: Yo fui al de Rusia, bueno, también, pero digo, yo me acuerdo los precios del de Rusia, porque no fui a Qatar. La semifinal y la final valían $750. O sea, la entrada de fase de grupo 125.
1: Claro.
3: Y acá, los chicos, las personas que fueron hoy gastaron casi $1,000 para ir a atrás de la bandeja. Y la reventa para hoy estaban en $3,000.
1: $3,000. La reventa para hoy. Después, lo que decía
3: Argentina,
1: Luciana, es algo que también está pasando: que hay muchos que están revendiendo caro. No hay nadie que demande, digamos, y empiezan a bajar el precio. Pero igual, al ser la base, el precio de base de FIFA oficial, claro, $700, ya elevó todo.
3: Se elevó todo.
1: Porque
3: mucho.
1: En algún momento el precio de base de FIFA eran 100, 125, $150. Y a partir de las reventas sí empezaban a crecer, que llegaban hasta triplicar eso o más todavía, 600, 700, lo que fuera. Bueno, acá, como arranca en 700, ya todo se va bastante por las nubes. Y el partido de Miami, digo, especial atención, porque la cantidad de argentinos que hay a esta hora, tengo
2: Demanda alocada, sí, me imagino.
1: Sí, amigos que empiezan a plantear, che, si vamos, si hay a esta hora hay distintos grupos que empiezan a circular vuelos, exactamente, vuelos, hospedajes, alojamientos. Me parece que el partido en Miami va a ser particularmente un caos con la cantidad de argentinos. Lo contaba Marcelo Tinelli desde allá, ya en Dallas está pasando. Imagínense lo que va a ser en Miami, que ya hay mucho argentino per se, ya hay mucha gente viviendo, más allá de lo que representa Messi. Es la ciudad en la que Messi,
3: además, claro,
1: es el ídolo máximo, futbolísticamente cuanto menos, y por qué no deportivamente, porque es la cara del Inter Miami. O sea, los hinchas de Inter también van a querer ir, si bien no se juega en ese estadio, van a querer ir también. Va a ser va a ser seguramente compleja. Bien, amigos, amigas, llegamos de a poquito, nos acercamos al tramo final del programa y lo anticipamos para seguir celebrando, para seguir en clima mundialista, para seguir descorchando y con fuegos artificiales virtuales, digitales. En este caso, están con nosotros los Palmeras.
3: Impresionante.
1: Y está con nosotros Marquitos Camino, hijo de Marcos Camino, integrante, por supuesto, de los Palmeras. Marcos, tu padre es el histórico acordeonista de la banda. Bueno, primero, ¿cómo está? Los veo ya empilchados.
4: Buenas tardes a todos. Bueno, estamos empilchados porque estábamos tocando en la Fan Fest.
1: Muy bien.
4: En Palermo. Hicimos la apertura. Presentamos Bombón Argentino ante toda la gente aquí en Capital también. Así que contentos porque se nos dio el triunfo y porque bueno, seguimos avanzando con esta fiebre mundialista con música.
1: Muy bien, sí, vimos una cantidad de gente tremenda ahí en
4: increíble,
1: la gente,
4: ¿eh? Increíble, hacía frío, pero increíble la cantidad de gente que había presente y bueno, fue un marco muy, pero muy lindo y selló con una victoria.
5: ¿Cómo recibieron Bombón Argentino?
4: Realmente se dio, como todos saben, por un blooper con suerte que tuvimos contra el partido contra Honduras, que lanzan el himno argentino y en realidad salen los primeros acordes del bombón. La producción al otro día con el autor del tema nos proponen hacer el bombón argentino. Hicimos letra, hicimos el video en un día y salió. Salió para antes del día sábado, 2 días antes de jugar contra Argelia. Tuvo una explosión increíble. Hoy en día tiene 1,5 millones de visitas. Es tendencia número 3 en YouTube hace... 7 días que están...
1: ¿Qué les pasó primero cuando vieron el blooper ese en el partido amistoso?
4: Estábamos tocando y cuando terminamos de tocar, millones de mensajes, teléfonos, llamadas a todos los chicos que no sabíamos qué había pasado y nos dijeron que se estaba moviendo el partido y ahí nos enteramos. Realmente fue algo increíble, parece que siempre ese golpe de suerte acompaña a los Palmeras y nada, nació Bombón Argentino en esta nueva generación.
1: Que es además un ritmo que todos conocemos, digamos, un ritmo clásico y encaja perfecto con la letra además.
4: La verdad que a nosotros nos llegó justo en un marco muy lindo porque vamos a estar llegando la semana que viene también a Miami. Vamos a estar 20 días allá trabajando.
1: Espectacular.
4: Justo se da en el marco del Mundial por toda la Florida. Así que nada, ¿quién dice que podamos acompañar a la selección o como lo hicimos en 2019 con el Zabalero? Que acompañamos en la final, sé de algo parecido.
5: Me parece alucinante. Bueno, ni hablar que la selección planteó como que la cumbia tiene que ser lo que suene en los estadios cuando la selección meta gol. O sea, como que hay un vínculo muy cercano entre la selección y la cumbia como género. Pero me parece increíble la permanencia que tienen los Palmeras. Los Palmeras son como, para mí, la más saliente, la más reconocida, la que más se vincula al fútbol también. ¿Por qué te parece que pasa eso? ¿Por qué te parece que los Palmeras permanecen tanto?
4: Bueno, primero están vinculados mucho por una cuestión de muchos años. 54 años llevan los Palmeras de trabajo, que ya vieron un par de mundiales los Palmeras. Así que, y después que, bueno, en el vestuario sabemos que suenan. Hemos ido a fiestas de Messi, hemos ido al cumpleaños de 15 de la sobrina, a eventos familiares de él. Tenemos relación con muchos de los jugadores. Y yo creo que es algo muy lindo que suene la música de los Palmeras en el vestuario. Pero después es una historia de mucha resiliencia, mucho trabajo, mucho sacrificio, y hoy en día los Palmeras están en su primer cambio generacional.
1: Claro, ¿cómo es eso? Vos sos parte de ese cambio, digamos.
4: Yo soy parte también del cambio, porque venía trabajando con la música en la producción, pero ahora me acoplé a los Palmeras hace muy poco tiempo. El año pasado tuvieron la disolución, que el vocalista principal, Rubén Deicas, se hace solista. Bueno, luego deja a mi papá, y bueno, los Palmeras están sufriendo ese primer cambio generacional, que los va a hacer abarcar 5 décadas más seguramente, porque los Palmeras ya estaban en 5 décadas. Vamos por las 10, estamos contentos. Es una música que no pasa de moda, una música muy sana para toda la familia, que realmente a nosotros nos da orgullo porque es nuestro folclore y lo llevamos con mucho orgullo a todos lados.
5: ¿Siempre supiste que ibas a suceder a tu viejo en los Palmeras?
4: No, nunca lo supe, no era mi anhelo tampoco. Yo tenía mi proyecto estaba a la par en la productora. No se dio el desenlace que nosotros queríamos para los Palmeras, claramente. Nosotros lo hicimos público un montón de veces. Nos encantaría que los Palmeras se puedan retirar como se lo merecen, ¿no? En un gran estadio, con toda su gente. Siempre están las puertas abiertas a que vuelvan y hagan su gran despedida o terminen su carrera aquí, que es su casa. Pero bueno, hoy en día nos toca defender lo que han creado y realmente lo hacemos con mucho cariño y mucho orgullo.
5: O sea, vos decidiste seguir con el proyecto por una cuestión de herencia, de poder continuar con los Palmeras.
4: ¿Por qué
5: elegiste ese camino, que no era el ideal?
4: Yo me entero, igual que los chicos, en una situación a tomar un café, que mi papá no iba a seguir más, y nos dieron la decisión de no seguir. también con los Palmeras. Hace 4 meses los Palmeras podían cerrar ventanas. Pero lo que más nos motivó fue la cuestión de que los Palmeras tienen una historia muy rica. Muy rica. Ya dejaron de ser un grupo de cumbias. Hoy en día son un fenómeno cultural los Palmeras. Y eso fue lo que nos motivó a que más generaciones sigan conociendo esta historia. Es más, nosotros vamos ahora, nos estamos juntando con muchos artistas urbanos, con mucha gente nueva en la música, y llegamos a otro público que los Palmeras no tenían realmente. Y eso, la trascendencia que tiene a nivel internacional, visitar países, vamos a estar en Europa todo octubre, en Italia, en España, en Irlanda y en Londres. Llegar a esos lados con la música es algo increíble, y eso fue lo que nos motivó a seguir queriendo defender la música de los Palmeras.
5: Y cuando hacen un show, vos notás en la audiencia que hay distintas generaciones. Total. ¿Viste ese cambio?
4: Total, total. Veo muchas generaciones. Veo a un nieto, veo al padre, veo al hijo, veo a niños. Eso es lo que generan los Palmeras. En este cambio generacional estoy viendo mucha gente joven, porque entramos chicos jóvenes. Si bien los chicos de los
1: ¿cuándo
4: Palmeras...
1: ¿cuándo tenés?
4: Yo tengo 28. Claro. Pero los chicos de los Palmeras hace 15 años que están con los Palmeras. Ahora los van a ver y es la banda de siempre, de toda la vida. Me he acoplado yo nomás. Y Lucas, otra voz para complementar con Pablo. Pero realmente vemos que también es cuestión nuestra que traccionamos gente joven. Y nada, estamos contentos porque se viene una nueva generación de los Palmeras.
1: Marquito, ¿vamos a poder escuchar un poquito de Bombón Argentino? Imagino que sí.
4: Vamos a escuchar Bombón Argentino y vamos a seguir festejando, porque la verdad que es un día para festejar.
1: Espectacular, espectacular. Entonces, les pido también que vayan pasando, pues ya acá han preparado... preparado todo, pero tenemos el lujazo, el gustazo de cerrar en esta jornada especial de lunes mundialista, lunes argentino, ganó Argentina. Vayan pasando, van pasando. Van pasando los Palmeras, ni más ni menos. Espectacular.
5: Estamos batiendo récords.
1: Hola, muchachos, gracias.
5: Músicos en el estudio.
1: Sí, exactamente. Es
4: impresionante.
2: Me muero.
4: ¿Ya ha habido bandas acá en vivo?
1: Sí, bandas sí, pero nunca.
2: Nunca tuvimos
1: tan numerosos.
3: Nunca bandas así, ¿no?
1: Así que tremendo lujazo que nos damos con el cierre de los Palmeras. Faltan 10 minutos para las 6 de la tarde. Vamos cerrando, y lo decíamos aquí en el canal de YouTube de Infobae, por supuesto, pero también a 97.1, estamos en vivo. La continuidad llegará después, Gonza Cis con todo el equipo hasta la 21, pero hoy es un día para festejar, ni más ni menos. Permiso. Y para festejar estamos con los Palmeras. Vaya manera de festejar, ganó Argentina y los Palmeras en Infobae a la tarde. Un lujazo.
2: Vamos loca.
1: Vamos loca. Eso.

0: Muy bueno, muy bueno, muy bueno. Faltan 5 minutos y tengo que escuchar algo más. No sé si
1: claro que sí.
0: Se puede, díganme ustedes, pero Argentina ganó. Los Palmeras, después del FanFest directo, vinieron para acá, para Infobae. Estamos en vivo, por supuesto, en el canal de YouTube, en la 97.1. Y aparte, a una semana, a unos días de irse para allá. Van a encarar, nos contaba recién Marquitos, para Estados Unidos, para Miami, para Florida. Así que antes de eso y después de los festejos, seguimos de festejo aquí en Infobae de la Tarde. Los Palmeras en Infobae de la Tarde.
2: A ver, las palmas arriba, todo el mundo. ¡Suenan!

0: Muy bueno, viejo, muy bueno. Qué temones. Se le hacía.
1: Empezaba
0: a tener sed, ¿no? La garganta de Marquito empezó a pedir acá un perné, algo para.
1: Estaba loco.
0: Qué belleza, qué lindo arrancarla. Porque estamos arrancando la semana, porque el lunes, porque habló Argentina, porque tenemos motivo de sobra para festejar. Y ya entramos a despedirnos. Si no les pido mucho, nos despedimos con música, nos despedimos con los Palmeras,
2: claro,
0: puede ser.
2: Sí.
0: Espectacular. Entonces, le decimos hasta mañana, pero miren qué manera de despedirnos, qué manera de decirles hasta mañana. Con los Palmeras, festejando, ganó Argentina. Esto fue Infobae de la Tarde. En un ratito, Gonza Sis y todo el equipo hasta las 21. Pero hoy nos vamos festejando. Chau, chau.
3: Seguimos con las palmas arriba todos.

0: Gracias.
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0: ¿Qué tal, amigos? ¿Cómo les va? Muy buenas tardes. Bienvenidos a este primer Infobae al regreso de la semana. 6:09 PM y como todos los días, hasta las 9:00 PM estamos acá para cerrar el día con ustedes. Gran día para arrancar la semana. Inmejorable manera de arrancar esta semana con un doblete de Leo Messi para dar una energía. Ay, cómo no irse de Boca. Anulo Mufa igual, ¿eh? Anulo Mufa, despacito. Anulo Mufa otra vez por las dudas. Vamos a abrir la ventana a la ciudad de Buenos Aires con esta alegría. Un cielo que no se condice con el clima. Debería ser un cielo absolutamente despejado. Con un solazo, pero no importa, no importa. 11 grados, está muy fresca la tarde de lunes. Arrancamos igual sin lluvias y eso es un datazo. Y está bueno así saberlo. Pavel, mostrame la 9 de julio. Yo hoy tardé muy poquito, vengo de la zona de Retiro. Bueno, ahora volvió a salir el tránsito. Yo les digo, yo vine para acá, estamos en Palermo, les cuento a los que nos están viendo desde otros lugares. Vine desde Retiro, tardé 19 minutos en un trayecto que suele demorarme unos 30, 31 minutos, hoy 19, pero me parece que la cosa se va recomponiendo, y esto no está bueno porque tiene que ver con que el tránsito de lunes es una patada. Seguramente ahora cuando cambie el semáforo, ahí cambia, ¿verdad? 3, 2, 1 y vemos cómo está el tránsito, sobre todo lo que ven a pie de pantalla, que son los autos que van rumbo al puente. Y miren, ya ahí quedó uno entre medio y es una patada como todos los días. Lamentablemente las noticias de tránsito nunca son buenas. Ahí tienen para observar lo que estaba pasando recién. Si querés un pedacito, Pavel, en el bajo, esto es Alem y Corrientes, ahí de fondo el Luna Park. Siempre es un poco más lindo en este lugar, pero como advierto, todos los días, una vez que uno dobla a la izquierda y hace 3 cuadras, una vez que uno pasa a la plaza que está ahí en Arim y Tucumán, la cosa se pone más picante a medida que uno se acerca al barrio de Retiro, ni que hablar cuando uno quiere subir a la Ilia desde la Avenida Libertador. Así que, paciencia. Ayer cruzándome con gente por la ciudad de Buenos Aires me decía, ¿cómo nos marcás el tema del tránsito? Y sí, porque uno sabe lo que significa ir mufado arriba del auto y llegar a casa a veces con una cara de tujes, y los que están en casa no se merecen, no tienen la culpa. Mis queridos amigos, en este gran lunes, con una victoria de la República Argentina, una segunda victoria en este Mundial 2026, vamos a hacer los títulos con los temas más importantes del día en este resumen del regreso. Bueno, arrancamos con los temas del día y claramente el primer título tiene que ver con esto, con un Messi histórico. Argentina venció 2-0 a Austria y avanzó ya a los 16avos de final del Mundial 2026. La selección se impuso con 2 golazos del rosarino, que se redimió de un penal malogrado apenas arrancó el partido y se transformó en el máximo goleador del certamen para asegurar su boleto a la siguiente fase de la Copa. Igual el sábado que viene falta un partido más contra Jordania en la fase de grupos. Acuerdo en diputados para frenar la interpelación a Adorni. El presidente de la Cámara de Diputados, Martín Menem, acordó con el PRO y con la UCR no dar quórum mañana en la sesión que está impulsada por la oposición más extrema para buscar la interpelación al jefe de gabinete. El oficialismo, bien picaron, la verdad que una buena muñeca política de Menem, habilitó el tratamiento del tema, pero en comisiones. Mientras tanto, la Libertad Avanza buscará sesionar el miércoles para avanzar con proyectos de Superrigi y con el acuerdo de los acreedores externos. Jessica Sirio entregará su celular a la justicia por los videos pornográficos, en términos políticos, de los dólares que se conoció el fin de semana. La modelo se presentará en tribunales de Lomas de Zamora, en los federales, para entregar su teléfono y colaborar con la investigación por enriquecimiento ilícito contra Martín Insaurralde, causa en la cual ella también está investigada. La justicia busca acceder a los videos originales en los que se la ve junto a miles de dólares en efectivo. Imágenes que podrían incorporarse como prueba en la causa. Sirio sostiene que el material fue obtenido de manera ilegal y que la denuncia denota que ella es víctima de una extorsión desde hace más de un año. El dólar terminó estable y cortó una serie de 4 subas consecutivas. El billete al público quedó sin variantes a 1.480 pesos en el Banco Nación. Mantiene de esta manera a lo largo de junio un ascenso de 50 pesos, lo que equivale en términos porcentuales a un 3,5%. Bueno, hoy, como es lógico, el país entero está hablando de la victoria argentina, de Lionel Messi, ¿no? Un ejemplo de tipo, de líder, de deportista, en términos generales, hace todo bien este pibe, es increíble. Así que vamos a tener una primera hora de programa con la visita estelar del querido Gustavo Gravia, que nos acompaña hoy, y después vamos a tener los temas de actualidad, como corresponde, y en el cierre del programa, dos notas que van a ser también una delicia, una con un tipo que la vio, un fenómeno del periodismo deportivo, el Cholo Sotile, que escribió un libro sobre Messi en el año 2013. Y después, si todo sale bien, vamos a tener en vivo desde Estados Unidos al protagonista de La Foto de Tu Vida, ¿no? Hoy se dio una foto de Messi con el periodista de campo de juego de TIC Sport, que es una pinturita de esas que te llenan el corazón y que... Es una de esas fotos que vos la ponés y no tenés que decir absolutamente nada. Si todo sale bien y el tiempo lo permite, en un rato vamos a hablar con Joaquín, que es el protagonista de esta foto hermosa. Dieguito Iglesias.
1: ¿Cómo estás, Gonza?
0: Y feliz, ¿cómo vamos a estar?
1: Bien,
0: papá, feliz, me pone contento, hermano. Viniste de negro vos, che, ¿qué pasó?
1: Porque para contrastar con tanta alegría.
0: La camisa negra.
1: Me estás viendo que Francia le gana 1-0 a Irak.
0: Sí, señor.
2: Bueno, un gol de Mbappé.
0: De bien. Mbappé.
1: Ja.
0: Igual, igual Mbappé.
3: Te faltan 4 más, corazón.
1: Pobre, 4. Quiero decir una cosa, voy a defender a Mbappé.
0: ¿Por qué?
1: Me cae genial Mbappé.
0: A mí también.
1: Y es el
0: obvio.
1: Segundo mejor jugador del mundo.
0: Está bien.
1: Después de Messi.
0: Siempre todo.
1: Y siempre que puede hablar bien de Messi. De hecho, le preguntaban ayer en conferencia de prensa quién era el mejor, si él, Haaland, ¿qué te dijo? No, Messi, obviamente.
0: Bueno, para que ahora llegaremos al Tibu, pues hay un debate muy lindo. Que espero que digas, ¿te animas a decir lo que dijiste antes de arrancar el partido? El partido no, perdón. El programa.
3: No, dije, lo voy a decir, pero igual voy a seguir defendiendo parte de mi posición.
0: Yo siempre le decía a mi mamá cuando tomaba el tren Roca y caminaba esas 5 cuadras por Garay y Tacuarí, mi jefe es un tipo valiente, se la juega. Espero que 30 años más tarde sostengas los valores.
3: Voy a sostenerlo, pero de cualquier manera hay una parte de mi corazón que me indica que todavía tengo que aguantar los trapos.
0: Ya. Matías Barbería, ¿cómo estás, Mati?
4: Muy bien, muy bien, muy contento. Un poco embrocado, me dije que me iba a cuidar la garganta.
0: Escúchame, tranquilo, sé feliz, sé vos.
4: Dije, esta vez me controlo y el primero me pudo.
0: Ah, estás gallardo mal.
4: Sí. Se me fue, grité de más y ahí se rompió.
0: Y Malena de los Ríos.
5: No, estoy...
0: Hace una cosita más. Levanta penitas el suéter.
5: No, estoy acá. Ahí está acá.
0: Está con la celestina.
5: Está acá abajo, mira.
0: Muy bien.
5: Y con las tres. Ahí está, perfecto.
0: Tranquila, anulo mufa.
5: Anulo mufa. Pero estoy, mufa. Les digo, es la etapa, es la cara mía que no se conoce. Estoy totalmente sacada. Y yo creo que mucha gente de prensa del gobierno me debe haber puteado porque en el medio del mundial pedí información. Pero no importa. Sí. Es una especie de el trabajo. Tengo un encontronazo porque no quiero trabajar, pero me sale trabajar igual. Es como no sé qué hacer.
0: Ya le cuento a la gente con Male, siempre tenemos una pequeña conversación todas las mañanas sobre el tema de la política. Y hoy me pone, no me importa nada. No. Era una sacada la señora.
5: Sacada, totalmente sacada, muy feliz.
0: Y el que vino contento es la Chita hoy.
6: Muy contento, muy feliz.
0: La Chita, esto
6: este mes cambia con el
0: ayuda
6: fútbol.
0: Ayuda a las pymes, la Chita.
6: Un mundial por año y esto tiene que ser obligatorio.
0: La Chita, te voy a poner una Y.
6: Sí.
0: La Y de tu vida.
6: A ver.
0: Suponete que vos vas por una ruta y hay un cartel que dice: a la derecha, fin de ingresos brutos.
6: No,
0: izquierda, sea. Argentina campeón.
6: No.
0: ¿Qué elegís?
6: No, la izquierda, como siempre. Un tipo de izquierda elige la izquierda. Sí. y ganar la cuarta fecha de Chicago a cualquier equipo, elijo eso, ¿no? No, esa comparación no me sirve.
0: Y escúchame, la Chita, y tenés, se abren tres, una rotonda con tres salidas.
6: Sí.
0: Una ruta es el fin de ingresos brutos, la otra es la mejora del tránsito en la Juan B. Justo y la otra es Chicago gana la cuarta fecha.
6: Vota el señor. Siempre, que está muy contento.
3: Si Chicago gana la cuarta fecha, el tránsito deja de ser importante e ingresos brutos se paga.
6: Es una pavada. Se paga 500 pesos.
0: Bueno, Tibu, gracias por venir.
3: No, por favor, gracias a ustedes, como siempre, por tenerme en cuenta y mucho más en una jornada como la de hoy. Yo solamente voy a decir esto.
0: Diga.
3: Porque ya se lo comuniqué fuera de aire al señor Matías, que mi amigo dijo, ¿estás seguro? Y le di dos ejemplos clarísimos. Esta selección es mucho mejor que la del 2022. Y lo puedo discutir con cualquiera. Vamos.
0: ¿Pero quién te lo va a discutir? ¿Es indiscutible eso?
3: No,
6: porque... Para, ¿en qué ves mejor? ¿En qué?
3: Simple. La gente se quedó con el pico de la del 2022, que ciertamente fue semifinal con una gastada Croacia y una final estupenda, más allá del 3-3, una final que Argentina tendría que haber ganado 4-0. Lo que pasa es que Francia tiene individualidades que te pueden llevar a terminar por penales. Pero si ustedes comparan el comienzo de la selección 2022 con el comienzo de esta selección, no hay parangón posible.
0: ¿Te puedo dar un dato para mí que es clave? No es estadístico, sino es perceptivo. La madurez que tienen para jugar. Por ejemplo, hoy después del penal que erró Messi, en otro momento eso era una tragedia irremontable. Y hoy la verdad es que pese un primer rato de caras largas y de bajón anímico, enseguida...
3: Bueno, lo fue contra Islandia. Messi erra el penal contra Islandia.
1: Y terminamos empatando.
3: No, esta vez no pasó lo mismo con Polonia, donde Messi también erró un penal y terminamos ganando. Pero además de la madurez, te marca también datos fácticos. Vos me decís datos que quizás no son contrastables con la matemática. Pero yo creo que son contrastables directamente con la matemática. Primer partido perdiste, y perdiste con Arabia Saudita. Acá le hiciste 3 a Argelia, que es más que Arabia Saudita. Uh-huh. Segundo partido. Hoy Argentina estaba para golearlo a Austria. Es más, me encantó en la conferencia de prensa que un colega le preguntó a Scaloni, y Scaloni... Sin soberbia, sin nada, dijo, yo vi que el partido fue igual que contra Argelia, dijo, y si no le hicimos más goles fue porque fallamos en la definición. Recuerden que el 2022, nosotros tuvimos durante 70 minutos casi afuera del Mundial contra México.
1: Claro.
3: Y no habíamos llegado hasta que Messi hace esa genialidad de patear de 30 metros y la pone en el ángulo inferior, y a partir de ahí Argentina un poquito se desata. Pero después también recordemos, Polonia es un equipo muy menor, Argentina no le gana mal, pero después terminamos sufriendo con Australia. Sí. Argentina se desata a partir de jugar con Holanda, con el que termina sufriendo y vamos a los penales, y después sí hace 2 partidos maravillosos.
0: Otro dato más para mí, perceptivo, no estadístico. Argentina, aún con digamos, jugadores que no están jugando bien, el equipo supera las individualidades.
3: Pero te desafío, ¿qué jugador no está jugando bien?
0: Thiago para mí no jugó, otra vez no jugó.
3: No, Thiago, hoy.
0: Bueno, mi parece. Y después...
3: No, Gonza, el primer gol es todo de Thiago.
0: Sí.
3: Bueno, todo de Thiago.
0: Sí, el primer gol, pero ahora, yo lo extraño a Di María.
3: Bueno, está bien. Pero dentro de unos años va a decir yo lo extraño a Messi. Y bueno,
6: mira,
3: y
6: Messi no se retira más. Messi juega con 84
0: años. Y vamos al resumen. Y el otro que no está funcionando todavía, con respeto lo digo, porque son ídolos igual, no me pongo en quisquilloso, es Lautaro.
3: Ni Lautaro ni Julián. Un Julián a lo Julián,
0: hacía
3: el gol no es gol de Messi.
5: Claro,
3: gol
5: de Julián.
0: Hacía una cosa, Tibu, copate con esto y relata vos. Ahí va el resumen del partido y vos, con tu voz, a la gente que escucha la 97.1.
6: ¿Puedo hacer una pregunta?
0: Irás contando. El resumen y después lo que vos querés.
3: Ahí está la salida de los equipos. Fíjate cómo sale Argentina a cancha, Argentina absolutamente titular. Y acaba el penal a Lautaro Martínez. ¿Vieron el pase de Enzo Fernández?
5: Tremendo pase.
3: Hermoso pase de Enzo Fernández. Muy bien lo que hace De Paul. En esta jugada es clave lo que hace De Paul. Y usted me va a decir, ¿qué hace De Paul si no toca la pelota? De Paul es el que todo el tiempo le dice a Lautaro, vos te quedás tirado en el piso. Y empieza a hacer así con las manos, tipo, acá no se juega más. Hasta que no esté el VAR, no se juega más. Todo eso lo hace De Paul en esa jugada. Lautaro se queda y ahí viene el penal que Messi... ¿Sabes por qué erra el penal Messi?
1: Porque arquero, se queda esperando el arquero.
6: No, es genial
3: él, él ve que el arquero se tira para ese lado y dice, ahora la tengo que ajustar más.
5: Claro.
3: Y en ese tratar de ajustarla más,
6: hay mucho mérito del arquero. Esa la pregunta.
0: Relata esto, tipo, por la gente de la radio y después nos metemos todos.
3: Si bien, ahí la, si pudiera ver con mis ojos, ahí la lleva Lautaro para Messi. Messi viene el gol de Argentina, lo enganchó. Ay, el arquero la saca con la pierna. No te la puedo creer.
0: Ahí lo vemos a Messi, como queda solito.
3: Como queda solito, que al principio, o sea, toca justo el 9.
0: En realidad la golpea el defensor la pelota, no Messi.
3: Y ahí viene la jugada en la cual Messi le da un pase espectacular. El arquero hace algo increíble porque da el rebote. Y en el rebote yo creo que lo pierde Enzo Fernández, ¿no? Ya me perdí con la jugada.
0: El rebote, el que patea es
3: Messi. No, ese es Messi. Ese es Messi, y acá el que vuelve a patear es Messi. Pero al que le daba el pase me parece que era a Enzo. Y acá viene el gol de Argentina, una gran, gran pase de Messi para Thiago hace todo bien. Y esto que va a hacer Thiago es tremendo.
1: Es hermoso, porque Medina, lo ve de espalda. Lo ve.
3: Medina le manda el centro, el típico centro atrás para Messi, pero el que está en el medio de Messi, ¿quién es?
6: Thiago
3: Almada. Thiago Almada dice, ¿qué le voy a pegar? Yo se lo metía afuera. Abro las piernas, dejo que pase y Messi la pone al rincón. Es un golazo de Argentina, de los goles que siempre le vimos hacer a Messi, que como dijo Diego el otro día, se lo vieron hacer. Los arqueros saben dónde va a patear Messi, pero no la van a poder agarrar nunca. Es un verdadero golazo.
6: Esa camiseta ahí abajo.
3: La imagen pone a una hincha argentino con una camiseta de Maradona. Bueno, acá Argentina podría haber convertido el segundo en un cabezazo de Nico González que se va desviado tras un precioso centro de Messi. Hubiese sido una asistencia de Messi si hubiese sido terminado como gol. Y este es el segundo gol de Argentina. Viene el gol de Julián. No, la tapa del arquero. Ahí Paredes se la da a Messi. Y mirá lo que hace Messi. ¿Pateo o no? No pateo. Pateo ahora, da rebote. Ah, sí, tenés rebote. Pateo de nuevo. Y la pelota se va adentro para que Messi grite de una manera increíble este gol que le da a Argentina el primer puesto y la clasificación a 16avos de final. ¿Qué tiene que pasar para que Argentina no salga primero en el grupo? Bueno, que Jordania haga el milagro de ganar hoy a Argelia y después le gane a Argentina. Caso contrario, si hoy no gana Jordania, Argentina ya es primero en el grupo. Algo importante para darle descanso además a algunos jugadores.
0: Bueno, Lachita, querido, es todo tuyo esto.
6: No. Era primero la pregunta que yo reconocí un gran mérito del arquero en el penal.
3: Sí.
6: Un gran mérito.
3: El arquero, no sé si ustedes ven la previa. En la previa, el arquero le habla a Messi.
0: Le habla, le dice, habla. Y se escucha.
3: Un plomo, le habla. Que él se mueve, le dice, tíramela acá. Pero le dice, tíramela acá al otro lado, a Messi. Tíramela. Y Messi le hace así con la cabeza diciendo, sí, te la voy a tirar ahí donde vos querés. Y después Messi hace una pequeña pausa para ver a dónde va el arquero, pero él ya tenía decidido cruzarla. Y cuando hace la pausa y ve que el arquero se va a tirar para ahí, dice, la tengo que ajustar porque si no...
6: Y llegaba el arquero.
3: Porque el arquero ese mide más de 1,90. Y lamentablemente la tiró afuera.
6: Otra...
3: El buen punto que tiró Gonza, que de cualquier manera, yo odio las pausas de hidratación, las odio. Sí, son pausas también, publicitarias, las odio. Esta vez la quiero. Sí. Esta vez cuando vino la pausa nos vino bárbaro, el equipo se revitalizó y salió de otra manera y salió de ese lapsus del penal errado.
1: Estaba pensando en el penal que Messi cuenta, creo que es en el documental de Scaloni, ya vi tantos documentales de la selección que me mareo, pero cuenta en uno de esos documentales que él se queda a entrenar después del entrenamiento con penales y le pide a los arqueros que se queden parados hasta el final. Que se la jueguen cuando él se la juega, que no se adelante, que no busquen atajarle el penal porque sí, sino que lo esperen a él y que se la jueguen en ese momento. Y bueno, acá el arquero lo esperó hasta el final, igual no le...
3: No, yo Leo. Creo que fíjate que Messi hace como esa pequeña pausa donde se da cuenta que el arquero ya fue, pero ya no tiene...
1: Y la quiere esquinar más, ¿no?
3: Claro, ya no tiene manera de cambiar el disparo. Dice, bueno, la esquino mucho y no
6: sale. Y la otra, en el segundo gol,
3: sí,
6: me dio la sensación, yo el primero no lo llegué a ver, en el segundo gol, me dio la sensación que el defensor que se queda en la línea habrá pensado, no llega ni loco al rebote. Este pibe viene corriendo, pateó, fue a buscar el rebote, tiene 38 años, no llega, fíjate que ni mueve la pata.
3: Es probable, si podemos ver el gol de nuevo, no sé si se puede volver
0: sí,
3: a
0: se
3: poner
0: puede, se puede, se puede.
3: El gol.
6: Es muy impresionante.
3: Messi le hace un caño, porque patea, le hace el caño al primero, y el segundo que está sobre la línea no tiene ni la menor idea de que esa pelota va a llegar. Porque le pasa cerca, pero no tiene ni idea. Y además es impresionante, porque cualquier otro jugador hubiese pateado de primera. Messi no patea de primera.
0: Claro.
3: Si bien hay rebote, Messi no patea de primera. Messi lo espera, se va para adentro para eludir al arquero y recién ahí patea.
5: Ahora, el partido estuvo trabado. Al principio, no sé si trabado.
0: Sí, estuvo trabado. Para mí estuvo trabado.
5: Male. Pero lo dice el propio Messi.
3: Male, atajó una pelota.
5: No, pero no, estoy, pero pará, podemos discutir esto. Estuvo, no fluía. Mirá, no si fluía quiere, con una
3: cosa. Yo no le voy a hacer lo que hacemos siempre nosotros cuando nos juntamos una mesa y decimos, bueno, a ver, veamos el partido y hagamos el ping-pong. Argentina, el ping-pong debe haberlo ganado 7-1 fácil. Y de esas 7. 5 fueron mano a mano.
0: Pero vos estuviste
3: Argentina,
0: te lo pregunto en términos de tu nerviosismo.
3: Era un partido para ganar 4-0.
0: Pero pará, ¿vos estuviste tranquilo todo el partido?
3: Todo tranquilo, no. Estaba así, traemos otro whisky.
5: Pará, yo también estaba tranquila. Pero pará.
6: Hubo whisky.
3: No puedo dar la marca, pero hubo.
5: Yo nunca tuve dudas.
3: Muy rico.
5: Nunca tuve dudas.
0: ¿Nunca tuviste un poco de temor de que esto nos claven?
3: No, yo no. Nunca porque no había.
5: Pero pará, duda no es lo mismo que el partido. No es que era un toque como lo vimos con Argelia. Con Argelia fue distinto. No, no lo notaste. Mí, ¿eh? Yo noté un no. poquitito
3: a
5: ahí.
3: Lo único que le tenía cierto temor era que cuando sacaban el lateral al área, sí. porque tenían dos grandotes que nos podían cabecear. Después... no había manera de que llegaran. No,
5: pero pará, muy sólida la defensa.
0: Parece que Mati está hecho parche a la voz. ¿Qué querés decir?
2: No, dos sensaciones malas que yo tuve es... bueno, errado el penal, hay un mal momento ahí.
5: Sí,
2: hay un rato
5: sí,
2: que la pasamos mal.
3: No, no la pasamos mal. No, esa es la diferencia.
5: No
3: la pasamos mal. Ellos no llegaban.
6: Esto no sabe lo que es pasarla mal.
3: Claro. No sabe lo que es el hincha de Chicago. De ¿cuánta, en ese lapso que fue hasta la pausa de hidratación, habrán sido 10 minutos donde Argentina se desconcertó y no pudo tomar no tomó el control del partido. ¿Cuántas veces no llegaron?
5: No.
3: Nunca. Cero.
5: Pero porque la defensa estaba sólida.
1: Bueno, pero por
5: lo que digo es, ahí había unos chicos, no había una llegada inmediata, después se acomodó.
2: Y en el segundo tiempo
3: se la dimos otra vez.
2: Ayúdame.
3: Porque otra vez Argentina entiende, como entendió contra Argelia,
1: y lo mismo, que tenga la pelota el otro.
3: Que tenga la pelota el otro, Argentina, si dejaban espacio.
2: Claro.
3: A ver, ellos tenían la pelota y no nos lastimaban. En algún momento nosotros la vamos a recuperar y le vamos a llegar de contra. Y Argentina le llegó de contra varias veces. De hecho, Nico González se pierde dos goles.
5: Se pierde
3: no
5: dos.
3: Uno. No uno, se pierde dos goles. Thiago se pierde uno. Messi tuvo un par que vos decís, estaba para definirlo y no lo pudo definir. El gol llega sobre el final. Pero la verdad es que Argentina tuvo muchas opciones para romper el partido antes.
5: Ahora, dame tu opinión de... estamos con la vara muy arriba y cualquier cosita... estamos hilando no fino, finísimo. ¿Qué pasa con Lautaro? Porque una cosa es Lautaro en el Inter y otra cosa es lo que... acá no te... yo estoy esperando... te juro que quiero que Lautaro haga un gol.
6: Le pone más polenta que la interna del gobierno, está claro.
5: Sí. Bueno, pero porque acá...
3: yo creo que todos estamos esperando que Lautaro haga un gol y todos estamos esperando que cuando entra Julián haga un gol, porque los goles tienen que venir del 9 en algún momento.
0: Y yo soy hincha de Julián.
3: En algún momento el 9 tiene que hacer goles. Bueno, lamentablemente los dos no están finos.
0: Igual te digo una cosa, Tibu, me parece que hoy, yo si me decís que lo haga todo Messi y que se consagre por las dudas que no tenga otro mundial después de este,
5: sí, que, no,
0: que haga toque meta 8 goles en ese mundial.
3: Está bien, contra Austria y contra Argelia te alcanza y te sobra con el Messi Superstar. Yo creo que para otros partidos contra rivales más fuertes necesitas que el 9 esté fino.
1: Que no perdone.
3: Fino, que no perdone. Porque, no sé, si vos jugás con las grandes potencias y te perdés la cantidad de goles que se perdió Argentina, quizás después sí te pueden llegar a empatar el partido. Y el ejemplo, vuelvo al 2022. Contra Holanda, Argentina no tendría que haber sufrido. Porque Argentina tuvo muchas para matar a Holanda.
1: Ganaba
3: 2-0. No lo pudo liquidar y terminaste yendo a los penales. Entonces, contra equipos fuertes, bonita que los dos nueve estén finos.
6: No hay
3: los dos
6: nueve
3: no están. Y los dos nueve no van a jugar nunca juntos, lo dijo Scaloni hoy.
1: Lo dijo hoy, ¿eh?
3: Sí, no lo dijo explícitamente.
1: Dijo, es muy difícil que jueguen juntos.
6: ¿Por
1: ¿no?
6: qué?
3: Dijo, porque dijo, ya tengo a Messi y uno. Si pongo dos, ¿quién me baja? ¿Quién me
5: Exacto.
3: corre?
5: Exacto.
3: Dio la sensación de muchacho, dijo, a mí me encantaría jugar con esos tres talentos, pero no tiene que ser alguna circunstancia muy especial del
6: Yo
3: partido.
6: Yo puedo tirar una egoistada importante.
0: Sí, claro que sí.
6: Yo me asusté en el tiro libre de Messi al final. Casi mete el tercero.
3: Sí, ¿y qué te asustaste?
6: Porque yo prometí premio doble se hacía a los muchachos, se hacía otra vez tres goles, no lo iba a hacer. Yo, este hijo de puta, ese gol, pero un montón de guita.
3: Ah, menos mal.
6: Y bueno, ¿cómo voy a pensar que va a ser tres goles de vuelta?
1: ¿Y cómo no?
3: Claro, ¿cómo no?
1: El tema es cómo no.
6: Cuando fui al tiro libre dije, no, por favor, cachito afuera.
3: Vos tenés que decir, si Tagliafico hace tres goles, pago doble.
6: No, fue una locura.
3: Enzo.
6: No lo hago más.
3: Enzo,
0: chico, para muy un bien. Paréntesis chiquitito porque está conectado Juanjo Ciceri. Igual quédense por un rato, el Tibu Gravia hace los nuevos 10 récords de Messi.
3: El otro día le dije que había 10 récords de Messi, los pusimos uno cada uno.
0: Otros más.
3: En un solo partido volvió a quebrar un montón de récords, te lo voy a mostrar acá.
0: Dale, Gus. Ahora nos vamos rápidamente a Estados Unidos. JJ Ciceri está ahí en Dallas, estuvo hasta recién en la zona mixta. ¿Cómo estás, Juanjo?
7: ¿Qué haces, Gonza? ¿Todo bien? Un saludo a la mesa, también al Tibu que anda por ahí.
0: Sí, claro que sí, maestro de todos. Escúchame, bueno, estás.

0: y ya sabe que el próximo 3 de julio en Miami va a jugar contra el rival, el segundo de la zona de España, Uruguay, Cabo Verde y Arabia Saudita.
1: Estoy ahí buscando el calendario. 3 de julio cae, muchachos, a ver.
2: Cae viernes.
1: Viernes
2: 7 de la tarde juega Argentina.
1: Sí, señor.
0: 7 de la tarde, exactamente, sí, a las 19 horas, Argentina. Sí, señor.
1: Escúchame, Juanjo.
2: ¿A qué hora, perdón, a las 19 horas?
1: Sí, ya, queda tranquilo, ya está. Mi recuerdo, antes que pregunte, digo, ya está.
2: Ah, ok,
1: ya
2: no,
1: está.
2: Porque es,
1: ya está.
2: Es dramática la situación. Complicado.
1: Ya está. Gracias, Andrea.
0: No trabajará el viernes ese, ¿no?
1: Andrea superó a Lacha en términos de ejecución de. Andrea y Lacha es una fórmula.
2: Claro.
1: Andrea Lacha
2: es buena fórmula, ¿eh?
1: Buena fórmula, sí, el populismo exitoso.
2: Bueno.
1: Escúchame, Juanjo, querido. Bueno, ¿qué te dejó la zona mixta? Sí. Contate algo, porque me imagino que más allá de las notas, alguna conversación fuera de cámara, algún gesto, lo que sea, es bienvenido, ¿no? Lo que no se ve.
0: Sin dudas. No, Gonzalo, a ver, todo lo que destacaron fue, digamos, lo que pasó con Leo Messi de nuevo, ¿no? El hecho de que volvió a convertir, de que rompió la barrera y se convirtió en el máximo goleador en la historia de los mundiales. Eso como principal, y después hablamos ahí, intercambiamos unas palabritas con Cuti Romero, que bueno, salió por una molestia en la misma rodilla, por la cual había tenido más de 2 meses de recuperación, claro, y llegó con lo justo a la Copa del Mundo. Nos dijo que seguramente va a estar trabajando los próximos días con los médicos para recuperarse, así que si bien es aventurado, yo creo que ya podemos pensar en que Cuti se va a resguardar en el próximo partido, el sábado que viene contra Jordania, preparándose para lo que va a ser la primera fase eliminatoria del Mundial, ¿no?
3: Juanjo, a nosotros de acá, viéndolo por la televisión, nos daba la sensación de que no quería salir Cuti, ¿no?
4: Que se quejó. Como no. Que no quería salir y cuando
0: no, se fue... No, parecía que no quería salir, pero después... Sí, exactamente, pero después hubo una seña de Samuel y de Scaloni, como prácticamente ya diciéndole, no te vas a quedar en la cancha, y por eso ahí rápidamente se preparó Nico Otamendi y Tibu para entrar, pero no, quería... Probó algunos minutos... Pero yo creo que ni bien desde afuera se dieron cuenta que había probado, hay una imagen en la tele también, que él hace una flexión con la rodilla derecha, que es justamente esta con la cual tuvo la lesión, y automáticamente lo preservaron, ¿no? Sin dudas.
1: Che, ¿y qué te imaginás para el sábado? Digo, vamos a disfrutar de un equipo, más allá de Cuti y Romero, digo, y acá también te lo pregunto a vos, Gus, ¿un equipo de distensión? ¿Un equipo que va a dejar descansar jugadores? ¿O un equipo que va a seguir a fondo?
0: Mirá, Gonza, yo creo que el escenario va a estar muy relacionado a lo que pase esta noche con el partido el otro partido de nuestra zona, ¿no? Si Argentina ya se asegura el primer lugar, yo creo que tal vez podemos esperar algunos cambios más de los esperados. Yo creo que igual Scaloni va a intentar rotar porque va a aprovechar para darle minutos a los jugadores que todavía no han sumado, ¿no? O sea, ya tendríamos el primer cambio que sería Otamendi por Cuti Romero, siempre haciendo un análisis previo, ¿no? Hay que esperar lo que suceda en la semana. Yo creo que Tagliafico tal vez puede llegar a sumar minutos y es una variante que puede ser como titular, si bien Facundo Medina, la verdad, ha tenido un nivel muy parejo, no sé qué les ha parecido a ustedes, pero más allá del centro hoy, en la marca se ha mostrado firme, la verdad, una de las grandes sorpresas de la Copa del Mundo hasta el momento para la selección argentina, lo de Facu Medina, y yo creo que también en la zona de volantes va a ser descansar. Sabemos que Scaloni tiene muy buena mirada a Leandro Paredes, que hoy sumó minutos por primera vez, también Ezequiel Palacios, está Valentín Barco que puede rotar. Yo creo que también vamos a ver caras nuevas y me voy con lo mismo, ¿no? No sé qué pensar el Tibu, pero yo creo que si Argentina clasifica ya primero hoy, creo que Messi va a descansar. No te digo que no juegue, pero creo que no va a ser titular y yo creo que Julián sí va a ser titular en lugar de Lautaro, ¿no? Un escenario recién terminado del partido, pero creo que lo de hoy por la noche va a ser clave.
3: Sí, a ver, si fuera por Scaloni, yo creo que Scaloni le dice, Lionel, descansa. Conociendo a Messi, Messi va a decir, yo quiero salir goleado del Mundial, quiero salir campeón, quiero salir todo, así que déjame jugar.
1: Es que Tibu, pregunta para los dos. Sí. Este es el último partido, me parece, de los que son más accesibles, para que Messi pueda jugar muy suelto pensando en sus estadísticas, ¿no? Después, como dijiste vos, puede venir Uruguay, España, y después ya juega picante, pues. No, sí. no es para
3: Igual
1: la estadística.
3: Te voy a decir, yo sé qué piensa Juanjo. Viendo lo que está pasando del otro lado, lo más probable es que no venga Cabo Verde, afortunadamente, ¿eh?
2: Yo creo que sí. Sí. Hay amplias chances, ¿no?
3: Sí.
0: Yo creo que...
5: Viene segundo
0: sí.
5: de ahí, ¿no?
0: Perdón, está muy abierto el otro grupo. La abierto. Definición va a estar muy abierta porque Uruguay se tiene que jugar el todo por el todo. España está primera, pero sabe que tiene que clasificar y tiene que ganar para ser primera en su zona y tal vez no pensar en...

0: enfrentarse en Argentina. Así que yo creo que el otro grupo está súper abierto, como decía el Tibu, y que no nos sorprenda que tal vez todos esperábamos un Uruguay en 16avos y a lo mejor nos volvemos a encontrar con los árabes o la gran sorpresa de esta Copa del Mundo, que es Cabo Verde, ¿no?
1: ¿Querés decir algo, Tibu, vos?
2: No, yo querría que fuera Cabo Verde, sí, obviamente, o que fuera Arabia Saudita, porque es mentira que le tenga que ganar a todos para ganar un mundial. Tiene que ganar lo que
3: te tenga que enfrentar. ¿Podemos terminar con esa? No sé dónde salió, perdón, Juanjo, pero no sé dónde salió esa boludez. Digo, hay que ganar el mundial, y si mejor jugar contra los que son menos fuertes.
1: Obviamente. Digamos,
3: o sea,
1: pero nada, el jugador tiene que responder eso.
3: No, pero no, terminemos con eso.
1: El jugador tiene
3: ojalá que nos toquen los más fáciles.
4: Ojalá.
5: Mira, vamos a liberar a Juanjo. Aparte, Juanjo, antes, ¿temperatura estás bien ahí o te estás muriendo de calor? La posta, ¿eh?
0: Salimos de unos 22 grados porque tiene refrigeración el estadio de Dallas. Y acá afuera ya hace, yo creo que de térmica debe estar cerca de los 40 grados. Hay una brisa, por suerte ha levantado una brisa afuera, sí. Pero sí, se nota el cambio, pero bueno, nos vamos felices de otro triunfo de la selección, otros dos goles de Messi. Sí. Y me voy con esto, para que vayamos pensando en los partidos que se vienen, chicos. $3,500 y $3,800 en reventa. Sí, algunos tickets que se pagaron hoy en el segundo partido del Mundial para la selección, y esto recién empieza.
2: Sí, sí, ¿sabés lo que va a ser el de Miami? Porque pone que el de
0: Jordania no, bueno,
2: tanto. El de Miami, yo creo que no van a bajar los tickets de $4,000, $5,000 por lo menos. Más teniendo en cuenta lo que es la comunidad argentina ahí y que va a ser un partido mata-mata. Con lo cual, bueno, quien desee ir a verlo y no tenga entradas, sí, sepa que en una de esas tiene que dejar la escritura de la casa.
5: Bueno, querido, anda a descansar, tomate un vaso de agua y mañana seguramente seguiremos charlando de esto. Gracias por coparte siempre y tener tan buena predisposición a conectarte y a contarnos lo que está pasando allá.
0: Un placer, Gonza. Un abrazo para vos, para todas las mesas y también para el Tibu.
5: Quédense, ya viene Gustavo Gravia con los nuevos 10 récords de Messi. Los nuevos, es decir, ya te contó la semana pasada los primeros 10. Otros 10 más. Pero vamos a ir a España, Tibu, que me imagino también te va a gustar sumarte a esto, porque lo tenemos en línea a Jorge D'Alessandro. Jorge es exfutbolista. Ahora es un tipo que aparte integra un clásico de España, que es el Chiringuito. Es un éxito de España. Es comentarista. Es un tipo que sabe de fútbol y que desde España, agradeciéndole también porque es tarde allá, nos va a ayudar a entender un poco este fenómeno. ¿Cómo estás, Jorge? Buenas tardes. Acá Gonzalo Asís con todo el equipo de Infobae. Te saludamos.
6: Hola, Gonzalo. Muy buenas tardes. En un día muy importante, ¿no? Un día importantísimo para Argentina y para nuestro gran superhéroe que es Lionel Messi, ¿no? Un día muy feliz para
5: ¿Dónde
6: todos.
5: ¿Dónde estás? ¿Estás en Madrid ahora?
6: No, estoy en Salamanca. Yo estuve ayer hicimos un programa Inside para toda América Latina.
5: Exacto.
6: Con el partido de España. Y después tuve programa por la noche. Y hoy el partido de España, que también lo hicimos para América Latina, de Argentina, perdón, lo hice en directo para América Latina, lo hice desde mi casa, desde mi domicilio. Así que estoy en mi domicilio.
5: Te voy a leer el videograf y vos lo respondes. Dice, Messi, ¿de qué planeta viniste? ¿Qué respondes?
6: No me cabe ninguna duda, ¿no? Leo, realmente, para mí fue algo ejemplar. Yo lo pondría con la literatura de la caballería y lo pondría como el Cid Campeador, que hoy cuando realmente se produce el crack, que se le rompe la espada en el medio de la pelea, fallando el penalti, realmente él es capaz de sobreponerse porque la caída en picado del equipo, tuvimos 15 minutos que yo temí, porque sin ser un gran equipo Austria, pero comenzó una cadena de nerviosismo e imprecisiones que no me hizo pensar lo peor, pero realmente me dio una sensación de, digo, ¿cómo van a reaccionar nuestros chicos cuando el ídolo lo ha dejado en la estacada, ¿no? Con el fallo del penalti, metafóricamente. Pero bueno, ahí estuvo Leo, se rehizo, pasaron esos 10, 15 minutos a partir del fallo del penalti y comenzó Leo hasta llegar esa obra maestra del gol, que me pareció un gol espectacular, una combinación electrizante, interviniendo 6-7 jugadores con una fantasía de Almada abriéndose de piernas, abriendo el telón para que Leo pusiera el colofón de la pelota en el fondo de la red, ¿no? En fin, yo creo que ha sido maravilloso lo que he visto hoy, sobre todo por la fortaleza mental y lo que significa la credibilidad del equipo con su líder, que es Leo Messi, ¿no?
5: ¿Tibu?
6: Eso es lo que yo interpreté.
2: Jorge, ¿por qué ves, que ahí en España, en Madrid sobre todo, Molina es suplente en Atlético de Madrid, Almada juega poco, Nico González juega poco, y vienen a la selección y todos parecen superstars?
6: No, bueno, Molina había... voy a hacer eso, hago todos los partidos del Atlético de Madrid, tengo una información privilegiada, ¿no? Molina no ha estado bien, terminó muy bien. Molina es un prototipo de un jugador de club. Molina es un lateral a la antigua usanza de los que hemos tenido siempre en el fútbol argentino. Generoso, va, viene, a mí me gusta. Y el que no había terminado bien era Montiel, a mí me extrañó su suplencia. Molina es lo que es y para mí es una garantía de jugar. Sin embargo, Almada no ha estado bien. Ha hecho una temporada muy débil, muy frágil. No ha estado a la altura nunca. Y si el que irrumpió en los últimos 15 partidos, Nico González estuvo espectacular. Su aparición que tuvo en el Atlético de Madrid los últimos 15 partidos. Y para mí es una garantía que Nico González esté como está, porque hoy sus minutos, como hoy, cada vez que salta, lo hace de una manera increíble, su rendimiento, su aportación al equipo, y en fin. Yo creo mucho en Nico González por encima de Almada, ¿no?
4: Y sobre Julián, ¿qué pensás? Perdón. Porque hoy estábamos discutiendo acá en la mesa antes, siendo un Julián normal, el segundo gol Messi no lo hace, porque lo hace Julián.
6: Evidentemente, a mí me sorprendió eso, porque la pelota que le presenta Leo al espacio es para que Julián la cachetee o drible al portero, pero no sé, está un poco nervioso, pero a mí lo que lo he visto es chisposo, lo que lo he visto con ritmo, el otro día también, y hoy lo vi también, que eso me hace ser positivo, lo que sí está claro, que evidentemente Scaloni tiene una gran diferencia. Si jugamos con Lautaro, que hoy estuvo muy bien, gran partido Lautaro, para mí hoy, o Julián tiene que jugar uno de los dos. Lo que no podemos jugar es con Messi, Lautaro y...
4: Claro, Julián.
6: Y Julián, porque realmente nos requebraja sobre todo la sala de máquinas y nos descompensa el mediocampo. Es decir, los tres, con un McAllister, que para mí es el reloj, es el termómetro del equipo, no he visto un jugador más prolijo en la selección argentina. Hoy no estuvo bien De Paul, estuvo muy por debajo. El otro día para mí fue el mejor jugador del partido, el día del hat-trick de Messi fue el mejor jugador de Argentina. Y sin embargo, hoy estuvo bastante desacertado. Y sí, hoy apareció también Enzo, muy, muy lúcido. Me gustó el trabajo de Enzo hoy en la medular. También ha sido muy importante la aportación, ¿no? Así que yo creo que si somos capaces de ordenar la banda izquierda y aportar con Julián o Lautaro, creo que el equipo tiene unas credenciales absolutamente para campeón, no tengo ninguna duda.
5: Jorge, en su momento dijiste algo que fue viral, y es que los tres volantes de Argentina vuelan. ¿Y seguís pensando lo mismo?
6: Sí, sí, el talento vuela. Los mediocres saltan. Es la gran diferencia. Entonces, cuando hay tanto talento, que es la base de la selección argentina, bueno, es tan importante que es la gran contradicción, la gran contradicción, que Messi está disfrutando a esta edad, pero Messi, nunca nos hemos preguntado, no somos justos, ¿por qué Messi está disfrutando? Y no disfrutó a su mejor edad. Parece absolutamente, bueno, digno para un estudio de genética, que yo no soy experto, pero sí en fútbol, que algo entiendo.
5: Claro.
6: Messi está jugando bien porque tiene una sala de máquinas con querencia, todos trabajan para él, tiene por la espalda De Paul que lo entiende, Messi ha inventado la plataforma del 8, Messi no puede jugar en otro sitio que la plataforma que tiene donde la inventó. Él juega en ese carril del 8, esa plataforma, esa finca, esa chácara que tiene, y de ahí sale toda su inspiración. Pero todos los demás trabajan para él, para que él se divierta, para que él salga, y cada vez que reciba, saque toda su magia de la chistera, ¿no? Entonces, Messi, ¿qué tiene? Un equipo a su merced. Tiene un equipo a su imagen y semejanza, ¿no? Eso es lo más importante.
5: Ahí te pregunta Matías, simplemente un comentario que para mí es atinado, no sé si vos coincidís o no. Creo que es la primera vez que Messi, mundial anterior y este, que cuenta con eso que contó en el Barcelona de Guardiola, ¿viste? Que hay un equipo trabajando, que no le demanda a él que sea el mago del equipo. Hay un equipo que labura, una sala de máquinas, como dijiste, que labura perfectamente. Claro. ¿Coincidís con esto?
6: Pero por favor, si esa fue mi presentación, cuando está aquella frase mítica de presidente, esto cambió, los Ferraris, ese fue el cambio de Argentina.
5: Claro.
6: El cambio de Argentina es que hemos jugado como un equipo europeo con el talento argentino.
5: Ahí te
6: Pero
5: pregunta
6: Messi,
5: Matías.
6: Anteriormente, ¿perdón?
5: Ahí te pregunta Mati Barbería.
6: Antes Messi se desesperaba.
5: Sí.
6: Cuando iba Messi a la selección, sufría, claro. Porque no lo entendían, tenía que jugar de todo y solucionar él la pelota, todos los partidos él, y no era posible. Ahora Messi está para cumplir su función dentro de esta maquinaria perfecta, ¿no?
1: Mati, Jorge, ¿cómo estás? Matías, te saluda.
6: Hola, Matías.
1: La llave genera el riesgo de que nos crucemos en 16º de final contra España. Vos estás ahí, la seguís muy de cerca, tenés mucho detalle. ¿Cómo ves a nuestra escaloneta contra semejante España? No vimos muchas como esta, aunque algo ha sufrido, pero bueno.
6: Bueno, yo, España todavía no ha tenido ningún esfuerzo defensivo. La línea del talón de Aquiles de España es la defensa. Y sin embargo, lleva dos partidos y no le han tirado a puerta. El otro día, el primer tiro que le tiraron contra Arabia Saudita fue en el 81, creo. En fin, no le han llegado a portería. Ahora sí, lo que sí tenemos que ser consecuentes es que España tiene tiene centrocampistas de mucha técnica. Y tiene un Yamil Yamal, que es un jugador que por sí solo es intimidatorio. El chico este tiene una gran personalidad. Intimida al adversario, lo que sí que está parcelado, porque él juega estrictamente en la banda derecha y es contrarrestable tácticamente, es decir, que se le puede poner coto, se le puede poner valla Yamal, porque es muy previsible su gesto, pero es la inspiración permanente. Eso es España. Tiene muy buen fútbol, tiene muy buenos jugadores, pero yo creo que Argentina tiene oficio, personalidad y tiene sobre todo madera de campeón. España, este equipo todavía no me ha demostrado que tenga la posibilidad de tener madera de campeón. Jorge, iba a ser un partido difícil, pero creo que estamos nosotros por encima de... Jorge, y aparte con Messi, tenemos a Messi, claro, en este momento, perdón.
4: No, Jorge, te quería preguntar, porque vos fuiste arquero y arquero de los buenos. ¿Me puedes explicar por qué? A ver, todos sabemos que cuando va a venir el centro atrás, Messi la va a agarrar y la va a poner siempre en el mismo lugar. Y los arqueros yo creo que saben que va a ir a pelota ahí, pero nunca se la pueden atajar. ¿Cuál es la fórmula?
6: Escúchame, yo tendría que jugar con como el día de la marmota, aquella película de salir un rato antes. No se puede tirar el arquero un rato antes. Si sabe lo que te va a hacer, pero te la va a meter ahí. Es imposible lo que hace sinceramente Leo cuando arranca y coge esa que parece la caricia a la pelota, la hace absolutamente imparable. No, es imparable. Si el disparo va con precisión, a mí me extrañó hoy el penalti. No me gustó cómo lo tiró, no me gustó su taloneamiento. Creo que se equivocó Leo y nada más, punto y aparte. Pero no me gustó cómo tiró el penalti hoy. Hubo ahí un timing que no... Si lo veis repetido y cuando lo veáis con tranquilidad, vais a ver un poco esa conclusión que digo en el talonamiento. Cuando pisa el apoyo y le pega medio con el talón. No le salió fina. Pero bueno, cuando Leo tira a portería es medio gol siempre.
5: Jorge, un placer. Gracias por conectarte, gracias por todo lo que nos regalaste. Es un lujazo que un tipo con tu trayectoria, digamos, no solo de futbolista, lo que hacen ustedes en el Chiringuito en España es un éxito rotundo, así que es un placer y un honor que hayas conversado un rato largo con Infobae hoy a la tarde.
6: No, para mí es un placer y sobre todo participar con vosotros. Es decir, transportar nuestra energía, que el mundo entero está pendiente de lo que hacemos. Estoy muy feliz, sinceramente, y espero que continuemos en esta línea. Gracias.
5: Bueno, gracias. Ya se viene Gustavito Gravia con los récords de Messi. Dieguito, acaba de hablar Ronaldo.
3: Sí, habló uno de los mejores jugadores de todos los tiempos, aquel que tiene 15 goles en los mundiales, del cual Messi ha hablado en conferencia de prensa y ha dicho que es un gran jugador, uno de los mejores que vio en toda su vida, me refiero a Ronaldo. Y Ronaldo acaba de publicar Infobae, que dijo una frase bastante elocuente y a la vez graciosa, porque lo incluye a él, pero celebra a Messi. Vamos a compartirlo con ustedes. Bueno, la frase básicamente que dijo tiene que ver con el peso que tenía él a los 38 años. Dice, yo cuando tenía 38 años pesaba 120 kilos y Messi a los 38 tiene 38, Dios mío, ¿no? Como diciendo, claro, Ronaldo, que es un crack total, es un divino aparte, uno de los mejores jugadores de todos los tiempos, que, bueno, es admirador de Messi, lo ha dicho en varias oportunidades. En el primer partido, después de que Messi hizo el hat-trick, también tuvo palabras muy, pero muy elogiosas. Me encanta porque está la selección de Brasil, bastantes de los que salieron campeones del mundo. Está Ronaldo, está Ronaldinho, está Rivaldo, está Kaká, está Cafú. El otro día estaban todos juntos. Decís, estos pibes jugaron todos juntos. Lo que era esa selección, ¿no? Bueno, todos admiradores de Messi, todos con palabras muy elogiosas para el mejor jugador del mundo. Y además le agrega la cuota de humor. Se caga de risa de sí mismo. Porque es cierto que después lo conocimos como el gordo Ronaldo, sí. ¿No?
4: Pero ya crack se total. Le decía el gordo, o sea, un crack total. Pero pará, avisémosle a Ronaldo. No solo tiene 38, estás 2 días a cumplir 39.
3: Claro, el 24.
4: Digo, no es que cumplió 38 ayer.
3: No.
4: Ya está.
3: El
4: ya
3: 24 de junio cumple 39.
4: Cumple 39.
7: Sí. Ya tiene, ya está.
5: Que es un crack.
3: Lo cual está clarísimo que, por supuesto, Messi va a jugar el próximo Mundial. Messi tiene que jugar el próximo Mundial.
7: Le da.
3: No hay duda.
5: Es un proyecto de ley, ¿no?
8: ¿Cómo?
5: Proyecto de ley. ¿Es tu
8: proyecto de ley? Sí, sí, sí. A mí me pone
4: estamos
8: muy
4: estamos a esto que en La Rioja de una semana, sobre todo. No te pido, por favor, que no. No des ideas.
8: Banco todas. No, pero Riquelme, este pibe, Fangio, todo.
5: Ah, es increíble. Espectacular. Increíble.
8: Hay que
5: ahí vamos con el Tibu. Mati, hay un dato de Bangladesh interesante también.
1: Sí, es una nota del Financial Times que a mí me conquistó. Perdón, la vi pasar y no pude resistirme. Un periodista del Financial Times que está recorriendo Bangladesh, estuvo en Dhaka y vio lo que fue esta madrugada para ellos, donde por supuesto se vio miles y miles de fanáticos de la Argentina, vieron el partido y festejaron como locos, como hacen cada vez. Lo que me llama la atención es un cálculo que hace el Financial Times y estima que hay más hinchas de la selección argentina en Bangladesh que en Argentina. Calcula que son 70 millones los hinchas de Argentina en Bangladesh. Esto es calculando que solo 2/3 del total de la población son fanáticos del fútbol y que el 60% de esos fanáticos del fútbol son hinchas de la Argentina. El resto tienden a ser hinchas de Brasil. Así como hay River y Boca acá, allá es Argentina y Brasil. Sobre gustos, yo no me meto.
5: Sí.
1: 70 millones de hinchas podría tener, si este cálculo es certero, Bangladesh. Más que toda la población argentina, que está en 46, 47 millones de habitantes. ¿Por qué Bangladesh está loco con Argentina? Según trata de averiguar el propio FT, parece que tuvo que ver con cierto partido de hace 40 años atrás, justo un 22 de junio, cuando Maradona le hizo 2 a Inglaterra. Parece que ese partido para un país sufrido en muchos niveles, como Bangladesh, fue ver como un tercer mundista venciendo así y hasta haciéndole un poquito de trampa con la mano a un poderoso como Inglaterra, los enamoró. No, nunca lo superaron, dice la nota. Ese día se hicieron millones de hinchas de la Argentina en Bangladesh y desde entonces solo nacieron más. Messi y el título de 2022 es como, bueno, vino un segundo. Es increíble, sí, tuvimos esa suerte. Así que ahí lo tenemos, fútbol, símbolo de identidad, esperanza y rebeldía para los...
8: Bien. ¿Puedo aportarle un datilio
5: al
8: aporte muy bueno del amigo Mati? 70 millones por 39 días por 0,02 te da 54 millones de dólares. Quiere decir que si durante el Mundial a los 70 millones le vendemos un centavito por cada una de las dos comidas, son 50 palitos cash que tenemos acá, papá.
5: Su
8: conclusión, embajador en Bangladesh, media pila, hermano, le metemos legumbres, carne, lo que compras en un chufado.
4: Ese partido del 86 hizo que, bueno, en todo caso, Bangladesh era colonia inglesa, con lo cual alentaban para nosotros, pero hizo en muchos países.
8: Escocia.
4: Escocia, muchos países que tenían tirria a Inglaterra, comenzaron a alentar a Argentina.
8: Hay que organizar ese mercado. Global. India.
1: Uh-huh. Y en vivo, la televisación era global y en vivo. Una cosa que cuentan es que mundiales previos al 86 se veían, pero a posteriori, no en vivo. Entonces el impacto, justo tu primer mundial en vivo y que Maradona haga eso.
5: Qué difícil va a ser soltar el recuerdo de Diego.
7: Y muy difícil.
5: Yo lo digo porque...
8: ¿Es necesario?
1: ¿Para qué?
5: Pará. Antes de atacar, explicar.
8: Salimos los dos, ¿eh? Olvídate.
3: No hables, vete, chorro, inventa. No hables en contra de Diego. No fue lo que dijiste.
5: Habiendo ya contado que me volví de vacaciones 2 veces para ir a ver a Maradona. Uh-huh. Una jugando para la selección. Yo lo vi a Maradona jugar para la selección. En la cancha, River contra Brasil, con todos los ídolos que dice Diego. Atajaba Tafarel, jugaba Cafú, jugaba Roberto Carlos.
3: Impresionante.
5: Jugaba Lemao, jugaba Bebeto. Me di el gusto de ver a Maradona en esa selección con Canigia, una bomba. Volví de vacaciones para ir a la despedida de Maradona. Lo vi a Maradona levantar a Pablito Aymar, que es hincha de Boca, ante la 12, y decir, che, loco, acá tenés a la hinchada a la que nunca le pudiste contar. Digo, ¿viste?
3: ¿Quién es hincha de Boca, perdón?
5: Pablito Aymar.
8: No sabía eso.
5: Digámoslo, amigo, vamos.
3: ¿No vas a decir nada vos?
4: No voy a decir nada. No, él siempre dijo que es hincha del equipo cordobés del que salió. Ya
5: chicos,
4: que derribó cuarto.
5: Bueno, dicho esto, aún así, hay que empezar a reconocer, con mucho respeto, por la memoria de Diego, que fue un grande, que este pibe...
3: ¿Qué?
5: Este pibe creo que es el más grande del fútbol argentino.
3: Pero yo creo que son dos cosas distintas.
5: Pero como
3: deportista de alto rendimiento, por cantidad de tiempo y logros, es claro que Messi lo superó a Diego. Como ídolo, Diego es más ídolo que Messi. Son dos cosas distintas.
4: Depende para qué generación.
7: Hay una cuestión generacional.
4: El rango etario, si vos le vas a... No sé, yo tengo hijo de 20. Le vas a preguntar a mi hijo de 20, te va a decir Messi.
5: Claro, bien, le preguntaron a nuestros abuelos si era Di Stéfano, Augusto.
4: Y bueno, por eso
5: te digo. Pero la pregunta hay que soltar y decir, che, bueno, hay que analizar objetivamente, me parece...
4: Lo que hace este pibe no tiene...
3: Parangón.
7: No tiene parangón.
5: Y después es un ídolo como persona. Es perfil bajo. No es bocón, no jetonea. Es un tipo muy humilde en su manera de expresar. Nunca lastima a nadie.
3: A mí eso no me gusta. ¿Por qué lo decís como algo destacable eso?
5: Es una virtud.
3: Yo lo amo a Messi en la cancha.
8: Una patada y me lo tatúo.
3: No, lo amo a Messi en la cancha. Lo amo. Que quiero jugar siempre.
1: Es cierto, se puso medio cabrón en los últimos
2: dos mundiales. Diego, más allá de sus contradicciones, tenía algo que además te imantaba mucho, que era la arrepentización en sus frases. El día que hace el gol con la mano, le preguntan a Maradona en el vestuario. Y Maradona dice, lo hizo la mano de Dios.
7: Sí.
2: ¿Qué es eso en ese momento? Vos decís, bueno, está allá arriba. Está allá arriba.
1: Yo no pienso soltar a ninguno de los dos nunca.
8: No. Ya, no.
7: Pero es que para mí, ¿sabes lo que puedo decir? Para mí no tiene comparación el fenómeno. Si empezás a analizar por variables, pero no tiene comparación como fenómeno ninguno de los dos. No, para mí no son comparables, no se puede comparar.
5: En algún momento hay que determinar quién fue el futbolista más grande de la historia de Argentina. No tiene nada malo, no es que uno quiere picarla.
7: No, no, ya sé. Si vos
2: agarrás todo con estadística...
3: Y gana Messi.
2: Y Messi va a ganar.
3: Porque Messi tiene 20 años de alta competencia al máximo nivel. Igual Diego tuvo 6, 7.
8: Son peras manzanas también.
7: No sé si...
8: Con este pastito y con la, y con el claro. Cafecito a la mitad del partido, el gordo te hacía cualquier cosa. Con el, no.
3: Me gusta.
8: Con el bar. No,
3: pará, yo creo que sí. Hay algo que la chita tiene razón, que es verdad, este punto, que igual no habla nada de los logros de Messi, que son todos extraordinarios, todos extraordinarios, pero es cierto que en esa época los árbitros no cuidaban a las figuras como los cuidan hoy.
2: No, el fútbol de antes se pegaba de una manera salvaje.
8: ¿Viste que ahora el resumen de Boca-River, el 3-0? Lo que le pegaban.
2: No, lo que le pegaban era una cosa tremenda.
8: Era ya hechos delictivos. No era como un fiscal.
7: Sí, sí, sí. Claro, como un fiscal lo peor oficio.
3: Ahí el oficio porque es atentado contra...
7: ¿Dónde estaban los fiscales ahí, los jueces federales?
8: Nuestra generación, nuestra post-40, no sé cuál, tiene que ir a Luján caminando dos veces por año y de vuelta, hermano.
5: Por lo que vimos.
8: O sea,
5: y sí.
8: Definitivamente.
5: Explícate la chita. Lo
8: que haber visto a Messi, a Maradona, a Ginóbili, a Reutemann, a qué sé, bueno, a Gomito Gómez, pero a Charlie García, a Luis Alberto Spinetta, loco, es una generación que
2: sumá a Vilas. Vilas. Sumá Vilas, sumá. Bueno, Fangio casi no lo vimos. No, Fangio no. Pero sumá Monzón, ¿no?
7: Pará, sumame a los Pumas, sumame a las Leonas. Por eso.
8: Es una generación increíble.
5: Ahora. Bueno, y si seguís, también hubo hasta la generación dorada del básquet.
2: No, no.
5: Zarpada.
2: Esa es tremenda.
5: Hubo una
2: tremenda.
5: Muy buena generación de la generación de Hugo Conte en volei. Fue muy también. Buena también. Uh-huh. Pero bueno, ahí ya venimos, Gus, con tu... Y aparte vas a disparar los otros 10 récords de Messi.
2: Obvio.
5: Vamos a...
2: Messi lo logra todo. Logra que una semana atrás hayamos hecho los 10 récords de 10.
3: Tiene que hablar
2: y
3: ahora.
2: Que pasó un partido... Y tenemos otros 10 nuevos récords, insólito.
5: Vamos a abrir la ventana en la ciudad de Buenos Aires y repasamos cómo están los datos del tiempo. También vamos a ver en breve cómo están las cosas en la 9 de julio. 10 grados 5 en este momento. Cayó la tarde-noche, ya la noche, bastante nublado el cielo. En Palermo las cosas así como las ven en imagen. Les contamos a la gente que escucha la 97.1, que es un montón, che. Cada vez más gente que me escribe, que nos escucha por radio, que agradece los comentarios del tránsito porque muchas veces tienen que volver del laburo. A ver cómo está la 9 de julio ahora, Pavel. Bueno, ahora moverse mueve. Esto que ven es el cruce. Siempre tenemos mucha mala suerte porque cuando vamos a los títulos siempre se modifica esto. Ustedes lo que ven ahora son los autos que cruzan por Entre Ríos la 9 de julio. Y cuando se abra el tránsito en la 9 de julio podremos recién ahí contarles si tienen que aguantar un ratito más o si ya pueden salir a casa y escucharnos por la radio. Porque, insisto, es un programa que está buenísimo para hacer a esta hora. Al mismo tiempo hay que decir que es la peor hora para transitar. Esto que ven ahora es el Bajo Porteño en Alem y Viamonte. Sobre la derecha está el viejo edificio del Ministerio de Trabajo y Previsión. El tránsito acá parece muy llevadero, pero, repito, es justo este lugar de la ciudad. Cuando uno pasa lo que es rumbo al sur, la Casa de Gobierno, o bien al norte, cuando pasa la plaza que está en Alem y Tucumán, se pica mucho más. Así que, si pueden, aguanten un ratito más y después se copan y vuelvan a casa, pero con una sonrisa en la cara. Vamos a repasar los títulos con los temas más importantes en el resumen del regreso. Y el primero, como es lógico, los títulos nos dice que con un Messi histórico, Argentina venció 2-0 a Austria y avanzó, ya confirmado, a los 16avos de final del Mundial 2026. La selección se impuso con dos tantos del rosarino, que se redimió de un penal malogrado apenas arrancó el partido y se transformó en el máximo goleador del certamen. De esta manera aseguramos el boleto a la fase siguiente. Todavía falta el partido del sábado y veremos si pasamos primeros o segundos. Todo indica, anuló Mufa, que pasamos primero. acuerdo en diputados para frenar la interpelación a Adorni, ¿eh? Con un muy buen gesto de muñeca política, el presidente de la Cámara de Diputados, Martín Menem, acordó con el PRO y con la UCR no dar quórum mañana en la sesión, que está impulsada por la oposición más extrema, con el objetivo de comenzar con el proceso de interpelar a Manuel Adorni. El oficialismo tomó la iniciativa, repito, mucha muñeca política de Martín Menem, y habilita de esta manera, a partir de mañana, el tratamiento, pero en comisiones, ¿no? Y en comisiones no hay citación indagatoria, ¿no? Indagatoria le decimos a la interpelación en materia política. Mientras tanto, La Libertad Avanza busca avanzar este miércoles en sesión con los proyectos del Superrigi y con el acuerdo que tiene que tejer la Argentina con los acreedores externos. El gobierno designó a Fabián Fernández como nuevo secretario de Comunicación y Prensa. Lo informó el jefe de gabinete, Manuel Adorni, mediante una publicación en su cuenta de X, en la que le dio la bienvenida. La llegada de Fernández se dio luego de la salida de Javier Larrey del cargo. Comentario al margen, tipo un colega de larga trayectoria, muy querido en nuestro ambiente, supo ser vocero de Néstor Grindetti, vocero de YPF hasta hace nada del señor Horacio Marín, y asume ahora como secretario de Prensa y Comunicación del gobierno. Jessica Sirio entregará su celular a la justicia por los videos de los dólares. La modelo se presentará en tribunales federales de Lomas de Zamora para entregar el teléfono y colaborar con la investigación por enriquecimiento ilícito contra Martín Insaurralde. La justicia busca ahora acceder a los videos originales en los que se ve a la modelo junto a miles de dólares en efectivo, imágenes que podrían incorporarse como prueba en la causa. Sirio sostiene que el material fue obtenido de manera ilegal y denuncia que es víctima de una extorsión desde hace más de un año. En el entorno de Insaurralde dicen que la plata es de Sirio y que fue declarada ante Arca. El dólar terminó estable y cortó una serie de 4 subas consecutivas. El billete quedó al público sin variantes en un precio de 1.480 pesos si uno lo compra en el Banco Nación. Mantiene de esta manera, a lo largo de junio, un ascenso de 50 pesos. Es un equivalente a 3,5% en lo que va del mes. Amigos, hasta las 9 de la noche seguimos acá, les hacemos compañía, programa muy especial, muy atravesado por el fútbol, por eso la presencia de Gustavo Gravia un lunes. En un ratito hablamos, miren, de Jessica Sirio Insaurralde, vamos a hablar de Adorni y la sesión que mañana aparentemente no va a ser, está todo dicho, y vamos a hablar también de las elecciones en Colombia con un informe que trajo Diego, y la Chita trajo su auténtica columna titulada...
8: Financiamiento de las pymes.
5: Ah, pero que dice, no le pongas tanta emoción a la Chita porque vas a atropellar con tanta emoción.
8: Porque
5: a la
8: no es importante el contenido, no el título.
5: Bueno, pero la Chita...
8: Voy a salvar a las pymes.
5: ¿Cómo salvar a las pymes?
8: ¿Cómo salvar a las pymes?
5: Muy bien, la Chita. La
8: Chita salva a pymes.
5: La Chita
3: salva. Bien, la Chita, muy bien.
5: Querido, regalaros un reel, dale. Tíralo de corrido, pues discutimos con vos acá arriba de la mesa.
1: Bien, vamos en serio a hablar sobre yo no puedo creerlo, porque el otro día con la producción dijimos, bueno, juega el lunes Argentina. Bueno, dijimos, vamos a esperar a que termine el partido y después vemos qué armamos en función del partido, tácticas, estrategias. En cuanto Messi erró el penal, dijimos, bueno, quizás por ahí haya que buscar por otro lado. Y después Messi hace 2 goles. Y cuando Messi hace 2 goles, yo dije, pero pará, el otro día hicimos 10 récords, no puede haber batido... Más que algún recordcito más. Entonces me fui a fijar todas las estadísticas de todos los mundiales y encontré que batió otros 10 récords. Con el partido es algo que no se puede creer y te lo voy a empezar a mostrar ahora. Mirad los nuevos récords que batió el señor Lionel Messi esta tarde. Primero, obviamente, pasa a ser máximo goleador en los mundiales. Hace 18 goles en 27 partidos. Miroslav Klose estaba arriba, ahora está arriba, como bien marcamos, Lionel Messi. Ahí tenés los que lo siguen, Ronaldo, Gerd Müller, Kylian Mbappé. Que Kylian Mbappé habrá que sumarle un gol en un partido más porque hizo el primer gol del triunfo parcial de Francia contra Irak, pero todavía está bastante lejos de Lionel Messi, que tiene 18 goles en 27 partidos. Así, bueno, ¿cuántas cosas más podés encontrar? ¿No? Si ya me pusiste todos los récords el otro día. Ah, mirá, sigamos, por favor. Segundo récord que Messi bate en el día de hoy. Más partidos ganados en un Mundial. Jugó 28 partidos, ganó 18.
4: 18 ganó Lionel Messi. Es una estadística tremenda para cualquier jugador y obviamente para el mejor del mundo. Vamos al récord número 3 que batió esta tarde también el señor Messi. Mayor cantidad de veces que abrió el marcador, 10. Y este es, claro,
8: este es un datazo.
4: Este es un datazo. ¿Por qué es un datazo? Porque de los 18 goles que tiene Messi, no hay goles basura. ¿A qué le llamamos goles basura? El cuarto gol en una goleada 4-0. Claro. El tercer gol sobre la hora en un partido que ganaste 3-1, ya lo tenías. No, Messi abre el marcador en mundiales, no estamos hablando de partidos amistosos. En 10 de sus 18 goles, 10 goles son para abrir el marcador en función de Argentina y supera a los que estaban antes, que tenían 9. Gerd Müller, por ejemplo, tenía 9. 9 veces había abierto el marcador para Alemania. Messi, 10 en su récord número 3. Vamos al número 4, por favor. Más participaciones en mundiales. Tiene 28 partidos y 2.584 minutos jugados.
8: ¿De todas las selecciones?
4: De todas las selecciones del mundo. De todas las selecciones del mundo. Sigamos. Número 5. Ahí viene. Mayor goleador de la selección argentina. Tiene 18 goles en 28 partidos. El promedio es de 0.64. El que le sigue es Diego Maradona y Batistuta. Sí. Batistuta, claro. que fue el goleador sin corona, ¿no? Nunca pudo salir campeón de un mundial Batistuta, siendo que nos dio tanto también a la selección argentina. ¿Eh?
8: Un dios.
4: Sí, un fenómeno. Pero bueno, no logró levantar
5: otro
4: la Copa
5: del Mundo. Otro tipazo aparte.
4: Sí, un tipo fabuloso. Vamos al sexto. Más veces como capitán en mundial. Usted va a decir, fuiste a rascar el fondo de la olla. No me importa, lo conseguí. Ahí está, en 28 partidos jugados, 21 como capitán.
3: Excelente.
4: Es tremendo el dato.
3: Excelente.
5: No, no rascaste fondo de olla, es un gesto de liderazgo tremendo.
4: Obvio, un gesto de liderazgo a los 39 años. Sigamos.
3: Dale.
4: El número 7, cantidad de partidos jugados en mundiales, tiene 28. El segundo, Nicolás Otamendi, tiene 16. Vamos al octavo, otro récord del 10. A ver, si viene ahí, la nueva plaquita, mayor cantidad de goles en mundiales con más de 35 años. Es un dato, señor.
3: Es un datazo.
4: Un tipo grande. Pará, 12 de, además, 12 de los 18 goles.
3: Dos tercios.
4: Los hizo con más de 35 años. Porque vos le tenés que sumar a los 5 goles de este inicio de mundial, los 7 goles que hizo en Qatar.
8: Te habla de una resiliencia de cuánto le costó entonces.
4: De cuánto le costó, sí. Y cuán vigente está, sí, este hombre, ¿no? Que es impresionante. Vamos al número 9. Alcanzó a Guillermo Estabile en Uruguay en 1930. Fue el jugador argentino que hizo 5 goles en sus 2 primeros partidos mundiales. Después no hubo ninguno que pudiera hacer 5 goles en los 2 partidos.
3: Con otro fútbol, ¿no? Jugaban con 10 delanteros.
4: Le hace 3 a México y 2 a Chile, claro. Estabile. En 1930...
3: No había offside.
8: Sin VAR.
4: Sí, era otro fútbol. No. Ok.
8: Sin VAR.
4: Está bien, pero Messi ya lo alcanzó.
3: Por eso, digo, más meritorio para Messi, digo. Si más difícil ahora.
4: Si juega contra Jordania, te voy a tener que traer otras placas. Claro. Porque va a superar más todavía, más cosas.
3: El lunes que viene.
4: Y vamos al último de los 10 récords del 10, que la... Y
8: este es bueno.
4: Este, ¿sabés qué es? Es para demostrar que es humano, para mí lo hizo hoy. Porque es la mayor cantidad de penales cerrados en mundiales. ¿Sabés quién los tiene con el de hoy? Messi. Nunca un jugador había errado 3 penales en un mundial. Y Messi dijo, pará, no pueden ser todas buenas las placas que hace Infobae. Tengo que darles algo para que también digan, che, tengan es en humano. Cuenta que no soy extraterrestre, soy humano. Recuerden, contra Islandia 2018, el partido terminó empatado. Contra Polonia 2022, erra, pero Argentina gana. Y hoy contra Austria 2026, que ya lo vimos, el penal que erra, pero después dice, bah, ya está, ya le di Infobae lo que quería, ahora hago 2 goles más y le doy todo lo otro.
5: Hoy cuando estábamos sentados en la redacción, Fernando, uno de nuestros productores que estaba trabajando con vos este tema, estaba yo, veía que había unos gráficos, ¿viste? Le pispeaba a la computadora y dije, ¿en qué andarán estos dos, viste? Y vi que sumaban 1, 2, 3, digo, hasta en un momento nos cuenta que estabas atrás de los nuevos líderes récord de Messi, y me decía, vamos por el 6, me dice, y yo decía, aparecen 4 en 2 minutos con este muñeco, porque
4: bueno,
5: es un crack.
4: Aparecieron 4 que uno tuvo que... A ver, con la imaginación tuve que empezar a pensar, bueno, ¿qué otro récord puede haber cumplido? A ver, ¿qué jugadores hizo más goles con más de 35 años? Y tenemos a Roger Milla, ¿se acuerdan?
3: Sí,
4: Camerún. El de Camerún, pero el de Camerún solamente 4 goles. Bueno, Messi tiene esos. Y te digo una cosa, si se cumple el deseo de Diego que juega un Mundial más, va a terminar siendo el jugador que haga un gol con mayor cantidad de edad.
5: Pregunta, digo, y lo pregunto bien esto, por favor. tecnología, alimentación. Sí. Hoy en día llegás joven a viejo, sí, fácil. ¿Es muy loco pretender o pensar que este pibe puede jugar un mundial dentro de 4 años?
2: Yo creo que en principio depende mucho de él. Yo no sé si Messi quiere la exigencia de esta vida 4 años más. No, no lo sé. Depende sobre todo de él. Es cierto que la vida deportiva de los jugadores, gracias a la medicina, se ha alargado muchísimo. Y no solo gracias a la medicina. También tiene que ver con la conducta de un jugador como Messi. Digo, Messi tiene una conducta especial para entrenarse. Messi por algo no ha tenido muchas lesiones. Siempre había alguien... yo no sé si contar esto.
5: Contalo.
2: Pero se lo voy a contar igual.
5: Dale.
2: A mí un preparador físico y un médico de un club muy importante, cuando yo le decía, che, pero se desgarró a los 10 minutos. Me dice, jugador que se desgarró a los 10 minutos, ayer anoche en la concentración no estuvo mirando una película. ¿Se entiende, no?
5: Claro.
2: Bueno, Messi nunca se desgarró a los 10 minutos.
5: Claro.
2: Nunca. Un tipo que...
5: La disciplina.
2: Disciplina perfecta para ser un jugador de alto nivel. Si vos no te comportás como un jugador de alto nivel, deportista, no vas a conseguir nunca.
5: Deportista,
2: un deportista, si quieres, lo podés llevar a muchos otros. De hecho, Messi, el partido pasado, habla en...
5: El docu de Nadal.
2: Del documental de Nadal. Y cualquiera que haya visto el documental de Nadal sabe que Nadal dijo, mi vida es esto. Todo lo otro que a ustedes les gusta, yo lo dejo de lado.
5: Claro.
2: Mi vida era el tenis. Le voy a decir, bueno, es un sacrificio grande. Messi se identifica mucho con eso porque yo creo que Messi ha tenido también su vida dedicada al fútbol y ha pagado con creces de sacrificio siendo el mejor jugador del fútbol que ha dado el mundo.
8: ¿Podemos adelantar conclusión de que hizo bien en ir a una liga para mí menor como la norteamericana? Yo pensé que era una cansada eso y al final parece que fue un buen entrenamiento.
2: No, a ver, vos ves el nivel de Messi, ves el nivel de De Paul para la selección y está claro que han hecho una preparación especial en los últimos meses que no condice con el nivel de la Liga Norteamericana. Cuando vos ves algunos partidos, yo he visto algunos partidos del Inter Miami solo porque juega Messi, el nivel es medio pelo para abajo. Digo, sin descalificar a ninguno de los jugadores que está, hay jugadores que acá en Boca no pueden ser titulares, como el caso de Weigand, que no se pudo afianzar, y en la Liga Norteamericana. Ya, che, mirá qué bien que está Weigand.
7: No, pero está lejos de tener la presión de lo que es un partido mundial. Porque, como decís, la Champions no llega a la presión, pero digo, hay otro tipo de preparación. Es claro, y lo decíamos la otra vez, que Messi De Paul tiene una preparación por fuera de lo que implica el Inter de Miami.
2: Está claro que se han preparado específicamente para jugar el Mundial. De hecho, más que sobre Messi, uno tiene dudas sobre De Paul. Porque vos sabés que Messi, si Messi se ponía el objetivo del Mundial en la cabeza, si se pone el objetivo Messi, olvídate. Después puede pasar cualquier cosa, pero que el tipo trabaja en pos de su objetivo, claro. Sí. Sobre De Paul teníamos alguna duda, porque
5: además,
2: De Paul lo vemos con Tini.
5: Y además, ¿viste? De Paul tiene 31.
2: Sí.
5: Messi tenía 38.
2: Está bien,
5: ¿no?
2: Pero después lo veíamos haciendo más publicidad, más cosas. Y después,
5: De Paul por la edad decís, capaz que estaba para jugar en alta competencia.
7: Sí. ¿No? Está bien, sí, es verdad.
5: Por eso me generaba más dudas a mí también, decir,
2: sí,
5: ese cambio.
2: Yo creo que De Paul también debe haber pensado, yo fui campeón del mundo. Y en el Atlético Madrid, seamos sinceros, De Paul no era titular indiscutido ni mucho menos.
5: ¿Por quién siento cierta pena que creo que se merecía todo esto? Mascherano.
2: Bueno, fue un símbolo de la selección.
5: Creo que Mascherano fue el mejor 5 que acompañó a Messi. Sé que va a ser polémico y muchos me van a decir...
8: Estás polémico.
5: Sí. Bueno, a mí me gusta mucho el fútbol, no lo suelo decir, pero amo el fútbol. Pero digo, para mí Mascherano era el tipo, fue el Cholo Simeone de Messi, ¿no?
2: A ver, es polémico porque en realidad en el Mundial 2014 el símbolo no debería haber sido Mascherano. Con una Argentina, más allá de que Argentina llegue a la final y la pierde por pequeñas circunstancias. Está bien, pero era la final que podía haber ganado cualquiera de los dos. El símbolo de esa selección termina siendo Mascherano con un equipo en el que vos tenías a Messi, a Higuaín, a Agüero, de suplente a Palacio, que estaba en un nivel bárbaro. Un equipazo. Y había hecho unas eliminatorias con un equipo en función ofensivo tremendo y termina siendo Mascherano el símbolo de esa selección. Entonces ahí te queda un poquito de duda.
5: Yo de Mascherano con este Messi era una sociedad perfecta.
2: Pero mira que lo dijo D'Alessandro y yo estoy de acuerdo. En el fútbol actual, los 5 son 5 como McAllister. Son 5 como lo están probando Ezequiel Palacios si no está McAllister.
5: Cinco
2: son 5 de juego.
5: El 5 de Barcelona era Xavi, si mal no recuerdo.
2: James, fantástico. Jugador, no, Busquets era.
5: Era Busquets, pero
2: un 5 fantástico.
5: Xavi jugaba más corriendo.
2: Xavi, Iniesta, bueno, Busquets, puesto, Xavi, Iniesta.
5: Lo recuerdo mucho a Xavi porque tenía un physique du rôle estilo mascheraniano.
2: Sí.
5: Muy, muy aguerrido, muy Simeone, viste, muy Cuchillo,
2: ¿viste? No, bueno, pero Xavi tenía una ductilidad sé si tenía Mascherano, con todo lo que uno lo adora a Mascherano. Mascherano era un jugador de corte espectacular. No sé si tenía tanto pase filtrado como tenía un Xavi.
5: Me da pena porque un tipo que tranquilamente en una selección como esta, como que también hizo mucho para que pase todo esto que.
2: Pero es que Mascherano es un símbolo de la selección argentina. Digo, si hablamos de símbolos de la selección argentina, Mascherano es un símbolo de la selección argentina. Batistuta es un símbolo de la selección argentina. Son grandes jugadores que lo han tenido. Bueno, lo que pasa es que Pasarella fue campeón. Yo te hablo de jugadores que no hayan salido campeones. Tenés varios que fueron símbolo de la selección argentina. Yo no sé si el burrito fue tanto, quizás sea aquel cabezazo contra Holanda, que todavía se llamaba Holanda en aquel momento, siempre en el Mundial 98.
8: Siempre es Holanda.
5: A mí, el Bati, tipos que decís, che, qué pena que no, Mascherano es uno y Gabriel Omar Batistuta, un ídolo para los que somos hincha de Boca. Batistuta le debemos muchísimo también, y a la selección les dio el Mundial 94. Si no pasaba lo de Diego, creo que Batistuta.
2: Bueno, Verón pierde, yo creo, la idolatría en la selección injustamente en aquel partido contra Suecia.
5: Verón también fue otra
2: también fue un jugador de
3: Japón.
2: Fue un jugador que en la selección de Bielsa, en todo lo que fue el proceso de la selección de Bielsa, fue buenísimo. No tanto la de Pasarella, sino la de Bielsa.
5: Fui a todos los partidos eliminatorios de esa selección.
2: Volaba esa selección.
5: Volaba. Para mí, me acuerdo que fuimos con mi viejo, no lo podíamos creer, íbamos a salir campeones al Mundial de Japón y Corea. Y fue tristísimo.
2: Sí, yo creo, porque en aquel momento nosotros estábamos trabajando sobre aquel Mundial y algunos... No, hay infidencia que ya no se contaba, pero había gente que llamaba por teléfono y decía, che, pongan que nos están matando físicamente, porque habían llegado la mayoría de los jugadores hasta el final de la temporada, porque los jugadores argentinos estaban en altísimo nivel y jugaron casi hasta el final de la temporada y estaban fundidos, y yo creo que necesitaban algún tipo de descanso, que en aquel momento Bielsa dijo, no, acá hay que rendir al máximo y para eso tienen que estar físicamente al máximo. Y uno de los jugadores que lamentablemente no llegó al Mundial porque no aguantó ese ritmo y se termina desgarrando antes del primer partido es Roberto Ayala.
3: Che, Gus, viste que hoy una de las cosas que dijo Scaloni en la conferencia de prensa es que el próximo partido, el de Jordania, que es el sábado a las 23 horas, da para probar y para hacer jugar a muchos de los que no jugaron. Sí. ¿Qué te imaginas vos ahí?
2: Me imagino mucho. Bueno, como dijo Juanjo, seguro... Me imagino a Tagliafico de titular.
3: Titular, claro.
2: Sí. Pero además porque Medina le sacaron amarilla.
3: Sí.
2: Las amarillas se limpian después de la fase de grupo, pero si a vos te sacan una...
3: Te perdiste esa voz.
2: Medina creo que no juega, que va a jugar Tagliafico, que además necesita ritmo de partidos. Me imagino cambios en el mediocampo. Seguro va a jugar Paredes. Yo me imagino a Ezequiel Palacios.
3: También,
2: Me imagino a los dos. No sé si a Lo Celso. Yo no creo que entre Lo Celso, Portea o Almada.
5: No, usted, Dieguito, tienes el tema. ¿No te gustaría que juegue con la titular?
3: No, salvo Messi, que quiero que juegue para que pueda hacer más récords. Después del resto, me gusta
2: Messi
3: que pruebe.
2: Depende de él,
3: Me gusta que pruebe otros.
2: Scaloni yo creo que lo tiene claro. Por más que Scaloni diga, che, Leo, yo le dice, ¿juego o no juego? Y Leo va a jugar. Yo estoy seguro que va a jugar. Y va a jugar de titular. Quizás le dice, bueno, juego 45 y después sacame. Pero que va a jugar, a mí no me quedaría en duda de que Messi
5: ojalá
2: va a jugar.
5: Ojalá que juegue, meta 3 goles más a Nuno Mufá. Y sigue holgado, despojado de los récords, ¿viste?
2: Y
5: creo que va a jugar la segunda parte del Mundial, ya tranquilo de que es él el número uno.
2: Creo que el 9 va a ser Lautaro también.
3: Otra vez.
8: Hay que hacerlo meter goles.
2: Va a quedar que Lautaro meta
3: bien,
2: goles.
3: La confianza.
2: Y si Lautaro mete un par de goles,
7: ya está.
2: Después lo va a meter a Julián para que meta goles. Pero los 9 tienen que meterla. Yo entiendo que todos decimos con Messi.
8: Son muy malos los 9 tienen que meterla.
2: Y el primer partido con Austria.
5: Chicos, me cuenta nuestra producción que el partido entre Francia e Irak está demorado por tormenta eléctrica.
7: Oh, no te la puedo creer.
5: Francia gana 1-0 con el Mbappé, como contamos, pero el encuentro está detenido por actividad eléctrica en el cielo de Filadelfia.
8: Me saca de humor.
7: Segundo Francia.
8: Norteamericano, loco.
7: Segundo Francia.
8: Pero escuchame una cosa, bombardean todos los países. Van al frente de todos lados, vienen una lluvia y tienen miedo. Eso es una cosa increíble. No, pero estos tipos son increíbles.
2: Yo te voy a decir una cosa.
8: Pues son increíbles.
2: Yo estaba muy en contra del Mundial de 48, muy en contra.
3: Yo también.
2: Pero muy en contra. Sí, pero que haya cuatro partidos todos los días. No está nada mal, ¿eh?
7: No está mal.
2: Lo que pasa es que está nada mal.
5: Pero es injusto para otros tipos que tuvieron que lidiar con mundiales más cortos para batir récord. Es un mundial mucho más recordeable este.
8: No, pero sí, claro. Tiene que haber muchos equipos, tenemos que conocer muchos países, hay que conocer Curazao.
2: Pero igual tranquilo, que hasta que la FIFA no logre que clasifiquen India y China, que son los dos mercados que quieren
8: vamos todavía.
2: Que entren. vamos a jugar 64, 128 y los países que sean, hasta que esos dos países.
5: No lo gastes hoy, pero creo que una recolumna para vos, para cuando termine el Mundial, tranquilo, es hacer el análisis de cómo una potencia, ¿no? Como China, que hoy hace autos, lo que quiera, rompió con todos los mercados, no logra romper con este mercado todavía.
2: No logró romperlo, y eso que lo intentaron, ¿eh? Llevaron un montón de jugadores en su momento.
5: Es un re tema para
2: generar escuela, todo, y no lo lograron.
5: Es un re tema para tus análisis sociofutbolísticos.
2: Sí, sí.
5: ¿Qué es lo que le pasa? Y te dejo otro más, que es el otro. ¿Qué pasaría con los países de origen si el mundo estuviese ordenado, con igualdad, y todos estos tipos que hoy emigran a países europeos y terminan haciendo éxitos en las elecciones que le son en cuanto a sus orígenes ajenas?
2: Tenés que diferenciar una cosa. Aquellos que son nacidos, la gran mayoría, estamos hablando en África,
5: que
2: juegan para países europeos, y aquellos que en realidad no nacieron en terreno, como algunos franceses o algunos ingleses, o la gran mayoría de ellos, que ya nacieron en Europa, pero sus raíces antepasados están en África.
5: Eximamos a la tercera generación. Ahora, lo que papá y mamá tuvieron que salir por hambre, por guerra, por lo que sea, y después la rompieron en países, y che, qué injusta, ¿no?, el destino de algunos países, porque han aportado genética, han aportado calidad.
8: Hay que ver si hubieran jugado así en los otros países.
5: También, ¿no? Bueno, es contrafacto. Esto para el informe de Gravia.
8: Y otro informe para Gravia, Italia, negro. Quiero Italia en los mundiales.
7: Y bueno.
8: Hay que hacer lo posible.
3: Sí, pero está.
8: Y hay que hacer más bula, no importa.
3: Pero hasta tuvieron un repechaje esta vez.
7: Sí,
3: no
7: importa. Es verdad.
8: Hay que comprar los partidos.
3: Perdón. Más le pueden regalar.
8: Hay que comprar
3: partidos. En 48 tuvieron repechaje, güey.
8: Eso parece que tiene que ver con la política antimafia.
2: Ahí tiene que ver lo que dice, perdón.
8: Ahí faltamos nosotros.
2: No, ahí tiene que ver lo que marca Gonza. Los italianos estuvieron muy reacios. Fueron el único país de Europa realmente reacio a tomar inmigración, gente que no fuera italiana para su selección. Y eso los hizo quedarse muy atrás. España, en cambio, que al principio estaba reacio, se dio cuenta que el fútbol era como decía Bilardo. ¿Qué decía Bilardo? ¿Dónde estaba el fútbol?
3: En África.
2: En África. Bueno, ¿qué tomó? Tomó a
8: no,
2: los
8: no
2: Williams.
8: No hay africanos italianos, no lo hagamos cosas raras. Hay africanos.
2: Sí tienen uno ahora. Pusieron uno. La delantera de Italia, que se quedó afuera del Mundial, tenía un argentino como número 9, que era Mateo Retegui, y un africano jugando de extremo izquierdo. Después eran todos italianos. Pero a diferencia de lo que hizo Francia, Inglaterra, no le abrieron las puertas al deporte, al inmigrante, cosa que ahora están tratando de rever.
5: Nachita, para darle paso a Matías, que trajo algo de fútbol también, te voy a hacer algo que te va a torturar. En Italia no se paga ingresos brutos.
8: Es un gran país Italia. Es mi segundo país en los mundiales. Yo en los mundiales tengo claramente es Argentina, Italia, Uruguay, Polonia. Esos son mis
5: Mati,
8: cuadros.
5: Querido. Dale vos.
1: Si sos fan de Messi o de Ronaldo, tu preferencia en esa dualidad puede definir o por lo menos indicar tu ideología política, si sos de izquierda o de derecha.
5: Pará, que está Fantino, te diría, pará. Vos me decís que elegir a Messi o elegir a Ronaldo define si sos de derecha o sos de izquierda.
1: El verbo es indica, porque no es totalmente lineal, pero es un muy buen indicio que puede llegar a dar una pista a alguien que está investigando si sos de izquierda o de derecha. ¿De dónde sacamos esto? Investigadores de la Universidad de Nanyang, esto es China, Universidad de Singapur y Universidad Carlos III de Madrid, hicieron un estudio en 26 países que involucró a 10.661 personas. Buscaron diferencias estadísticas significativas entre distintas características personales y la preferencia por Messi o por Ronaldo. Solo dos dieron una indicación estadísticamente significativa, vale la redundancia, que fueron la orientación política y, en segundo lugar, algo que te gusta mucho a vos, Goza, que es el recurso a este segundo nivel de pensamiento, como establece Kahneman, el pensamiento reflexivo, el que no es inmediato.
5: ¿Qué dice el reflexivo?
1: Primero, el que más indica es la preferencia política. La tendencia por una ideología de izquierda tiende a indicar que preferís a Messi. Tiende a indicar, esto no quiere decir que todo el que prefiera a Messi por sobre Ronaldo sea de izquierda, pero sí que una enorme mayoría de los que prefieren a Messi por sobre Ronaldo tienen una ideología liberal, en inglés, de izquierda, progre, woke, lo que quieran. La preferencia por ideas conservadoras de derecha, como quieran llamarlo, tiende a correlacionar con la preferencia por Cristiano Ronaldo.
5: Perdón, Mati, te interrumpo. Lachita, ¿vos te gusta más Messi o Ronaldo?
8: Messi, pero banco mucho a Ronaldo.
5: ¿Cómo estás, Lachita? Sí, sí. Estás cada día más zurdo, ¿eh?
8: Sí, me contagió Iglesias.
3: Yo te lo dije.
8: Yo vine bárbaro.
1: No, ¿viste la cara? Te tosió la cara de
3: Sosa. Yo te lo dije que Lacha... Bueno. Viene cambiando. No lo quiere reconocer. pero.
8: No.
3: Si yo lo vengo advirtiendo.
8: Messi me vuelve loco.
5: Es hora, Lachita, de que salgas del closet político.
8: ¿Cómo?
5: Es hora de que salgas del closet político.
8: No. Messi me hace llorar mucho. Estoy viejo, eso es lo que pasa. Me emociona ese pibe, no me hace mal.
3: Y sí, está bien que te emocione.
1: Lo interesante es que esta diferencia se pudo ver también de manera estadísticamente significativa en todos los países donde se hizo el estudio. No es que es en uno por cierta característica, no, en general en los 26 países realizados, menciono algunos porque nos aburrimos antes de terminar: Argentina, Corea del Sur, España, Reino Unido, Noruega, Estados Unidos, Canadá, Finlandia, México, China, Egipto, Portugal. Bueno, en todos esos países se notó esta diferencia con la característica orientación política. Se buscaron otras variables para ver si también expresaban algo respecto de tu preferencia por Messi o por Ronaldo. Por ejemplo, mayor uso de noticias en video corto, mayor o menor autoestima, mayor preferencia por el autoritarismo, mayor capacidad de reflexión cognitiva, que esta es este segundo, fue la segunda que más predijo la preferencia. Cuando no sos tan efusivo, cuando no reaccionás sentimental e inmediatamente, tendés a preferir a Messi. A Messi. Es más intelectual, es más un segundo análisis el de Messi. Es qué barbaridad este pibe. Así que también está eso. Todo este estudio, que es una locura, nunca vi nada parecido, pero bueno, me enamoré apenas, lo vi pasar.
4: ¿Pero puede tener que ver con que en realidad, fisiológicamente, Messi es zurdo y Ronaldo es derecho?
7: Claro. Aportaste lo mejor, claro.
1: No hace ninguna hipótesis en ese sentido. Simplemente midió toda una serie de variables a ver si alguna servía como predictivo de a cuál preferís, a Messi o Ronaldo, y las que encontró principalmente preferencia política, izquierda, derecha, y en menor medida, más débil, esto.
5: ¿Sabes dónde se nota más, Mati? Para mí, el tipo que prefiere al flaco Menotti es un tipo más progresista que el que prefiere al doctor Bilardo.
4: Sí.
5: Ahí está clarísimo, me parece.
4: Sí.
5: Porque el flaco, de hecho, y esto lo contaba en una gran nota que hicimos cuando el señor era mi jefe, al Lobo Carrascosa, él contaba lo que eran las concentraciones, que llevaba discos de jazz, libros de Cortázar, etc. Era una intelectualidad, las concentraciones muy, muy del progresismo.
4: No, había claramente una diferencia, porque además una diferencia que se alimentó públicamente entre ellos dos. De hecho, Menotti le decía reaccionario a Bilardo, y Bilardo, yo no sé si ustedes recuerdan, le decía rabanito a Menotti.
5: ¿Por qué?
4: Porque era colorado por fuera y blanco por dentro, decía. La metáfora...
5: Zarpada.
4: Zarpada. Pero, nada, digo... no sé, la de Messi y Ronaldo... Además, políticamente, no se han expresado nunca ellos
1: dos,
4: ¿no?
1: Exacto, ese era el último cierre. No dice nada el estudio respecto a las preferencias de ellos dos.
3: No.
1: Estamos hablando de la preferencia de los públicos. Tiende a predecir que te gusta más Messi,
3: bien,
1: una ideología de izquierda. Tiende a predecir que te gusta más Ronaldo, una ideología de derecha. Ellos dos,
3: bien,
1: ni fu ni fa.
8: Él muy inteligente, Messi, en distanciarse de todos.
5: Claro que está para eso. Bueno, chicos, tenemos que cerrar esta primera hora y media. Aparte, el señor hoy vino a laburar con la mejor onda. Qué lujazo, tiburón, que haya venido.
4: No, por favor, un lujazo estar con este equipazo. Mire, mucho más un día después que la gente...
5: En un rato,
8: y Ferrito.
5: ¿Cómo Andy? De repente... tenemos imágenes de Filadelfia en este momento, que es donde está suspendido el partido por ahora entre Francia e Irak. Mirá lo que es esto.
8: ¡Ay! ¡No!
3: ¡Por favor! ¡No puedo más!
4: ¡Hemos jugado!
8: ¡Lo cierran ese país!
4: ¡Hemos jugado!
5: La chita
4: es los potreros, pero...
3: Estados Unidos...
8: Es la isla paciencia. Es una potencia... Salté el que no se juega.
3: Una potencia en decadencia, otra imagen más de una potencia en decadencia.
5: Che, pará, no quiero meterte
3: ficha. Chicos, se un partido de fútbol por esto.
5: No quiero meterte ficha. No saben lo que es. Pero eso, esas columnas de hierro parecen el viejo puente Avellaneda.
7: Yo pensé que en algún momento el conurbano...
3: Esto es una vergüenza.
5: Ahí pasa el bondi.
8: Ahí pasa el 93.
3: Esto en China no pasa.
5: Chicos, fuera de broma.
4: Quiero que fuera a Filadelfia. La producción te mete cualquier cosa. Esto es acá.
7: Pará, ¿qué dice ahí?
5: Ahí pasa el cambio. El camión de Prosegur. No,
9: fue la producción. Ese... Fue la producción que la pusieron en duda.
7: Claro, la producción es más.
8: Total... Pero hay un Renault 2. No, total... Aparte, escúchame, no tienen patente, son todo autoclonado. Eso es Asunción.
5: La chiquitita. Mordiste la banca. Atajen a la hacha que se nos va. Gustavito Gravia, qué placer que hayas venido de corazón.
2: Por favor,
5: en un rato, Cholo Sotile, miren, la cantidad de anécdotas que hoy se junta toda la vieja guardia del diario Olé en aquel primer piso del edificio de Tacuarí. 1842, ¿te acordás? Tenemos un carrito, comíamos pollo con papa en la redacción y algunos hasta fumaban. Era otra época.
2: Era otra época.
5: Gracias por
2: tan mi linda bus. Como esta.
5: Gracias por mi bus. Gracias. Hacemos la pausa y ya venimos con la información que también tiene un poco de política, economía, internacionales, y en un ratito volvemos a hablar de fútbol. Dale.

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0: 8 menos 20 de la noche, estamos acá hasta las 9, como todos los días. Hoy voy a hacer la gran lacha y voy a mandar un saludo a una gran ídola que tengo, que es mi mamá, que todos los días me ve. La verdad que es una genia. Mami, beso grandote para vos y para papá, que siempre están ahí.
1: ¿Cómo es el nombre de tu señora madre?
0: Patricia.
1: Le mandamos un beso enorme a Patricia.
0: ¿Y tu mamá?

0: se llamaba?
1: Mirta.
0: A Mirta, Mati, ¿tenés a tu mamá?
1: Luciana.
0: Luciana.
1: Me hace comentarios y
2: muy
1: todo.
2: Bien.
0: Críticas a Luciana y a la gran Lita.
2: A la gran Lita. Le mando a Flor, que está en la tierra.
0: Un
2: Lita
0: beso
2: está
0: arriba. A Lita.
2: Sí.
0: Y a Flor, Lita. Y a Flor, que es una gran madre.
2: Uf, tremenda. Pero usted tiene que mandar el saludo todos los días, capo, ¿no? Es para hacer la gran lacha.
0: No, pero justo tanto. Me mandó un mensaje.
2: Señora Patricia,
0: ahí.
2: Yo me voy a encargar de darle saludos todos los días.
0: Sí, sí.
2: La señora Mirta, ¿y tu mamá era?
1: Luciana.
2: Luciana.
0: Sí, señora.
2: Tiene, bueno. Seguramente tu mamá tiene clavículas marcadas, ¿no?
0: ¿Por qué?
1: Mirá, no sé si...
2: Todas las chicas, que todas las mujeres tienen el Lu, tienen... Son flacas.
0: Ah,
2: fíjate bien.
0: La chita.
2: Chequealo porque
0: es un comentario
2: pasa.
0: Muy picante.
2: No está mal, está bien.
0: Escúchame, hablando. No. Vamos a la reacción de Infobae.
2: Sí, mejor. Sí.
0: Está el señor Sebastián Catalano. Me imagino que descontrolado. Seguramente vio el partido, tomó alcohol y vino a trabajar después. ¿Cómo estás, Seba?
3: ¿Cómo les va? Buenas tardes. No, para nada. Lo vimos también en la redacción. Mucho clima, mucho color, mucho, ¿sí? Mucho cotillón, mucha bandera. No sé si se ve. Ahí hay unas banderitas.
0: Sí, ahí hay una banderita.
3: Bueno,
0: sí.
3: Hay un montón.
0: Ahora, no quedó
2: tampoco
0: nadie.
2: Se rajaron
3: todo. Hay un después. Montón de cosas.
0: Sí, qué rápido.
3: Sí. Justo está... No, justo estas computadoras están apagadas, pero no, están los compañeros de deportes, están trabajando a full. Mucho colorido, lo vimos acá el partido, la verdad que estuvo muy, muy bien, ya que estamos. Muy interesante la teoría del hacha, vamos a ver si la academia confirma, pero aprovecho y le mando un saludo a mi mamá Sara también, que seguramente
0: Sarita,
3: está mirando.
0: Muy bien, Sarita, un beso para
3: sí,
0: vos.
3: Sí, seguramente también.
0: Está en La Pampa, Sarita,
3: acá,
0: ¿no?
3: Lo vimos acá. Sarita está en la provincia de Buenos Aires, en Rivera, muy cerquita de La Pampa.
2: Sí.
3: Yo siempre digo La Pampa porque está a 3 kilómetros del límite con La Pampa-Rivera, pero del lado de la provincia de Buenos Aires, algo con la herencia.
0: Lo que habrás, tío, ahí vamos con la noticia, lo que habrás verseado vos, Catalano, con el tema de que sos un tipo de campo, ¿no? Te habrás comido las heces a propósito,
3: sí.
0: ¿No? Seguramente ibas a bailar
3: sí,
0: a esos
3: parcitos
0: barras bolicio y sí. Al chico del interior, iba alguna porteña
3: sí.
0: Y
3: no,
0: te
3: no, no, no.
0: Del interior, ¿no? ¿No?
3: Nunca cuenta ganados, nunca zapatos de carpincho, esas cosas. Odié siempre, no, jamás.
0: Bueno, vamos a repasar, si te parece bien, las tres noticias que están picando fuerte en Infobae.com en este momento.
3: Dale,
0: lo primero que tenemos
3: vamos.
0: Para contar es, así reflejaron los medios del mundo el show de Messi en el triunfo de la República Argentina.
3: Bueno, me subo, por supuesto, porque la gran mayoría de las notas de la portada de este momento de Infobae tienen que ver con la selección, por supuesto, con el triunfo, con Messi, con a mejor, tomé una de las partes, que sí. Es justamente cómo tomó el mundo deportivo al extraordinario capitán de la selección argentina y su desempeño hoy y la victoria de la selección. El diario Marca de España, por supuesto, dijo el Messi más histórico, que es el máximo goleador de los mundiales en solitario. El diario AS dijo, leyenda de leyendas. De San dijo, De San, el diario inglés, hablaba de la era Leo. Medio que cuestionan en algún punto uno de los goles, porque dice que el árbitro tenía que ver, medio que se ponen los ingleses un poco pesados, pero de alguna manera hablan de la era Leo y de todo lo que pasó en Argentina de manera elogiosa, incluso en Inglaterra. Mundo Deportivo dice, Messi es una locura. Y otra nota que les recomiendo también, muy divertida, después que vieron los goles, que leyeron todos los comentarios sí. De nuestros especialistas, las columnas de opinión, Rubín, Calatorre y demás, hay una bueno, está por supuesto la nota de los memes y las gastadas. Hay una nota muy divertida donde la mayoría de la gente se burla de Speed, este youtuber, o bueno, no sé, es un gringo que está ahí, que se puso a opinar y se puso muy famoso y se puso la camiseta de Austria, hinchada para Austria, y lo están gastando fuerte desde la Argentina. Y hay un video que es muy viral también, que es la bola en la ingle, la famosa escena de los Simpson que recrean con Messi, a quien un pelotazo le pegó ahí en la zona baja cuando hacían la entrada en calor, y hay mucha broma y mucha cosa con esta comparación entre los Simpsons y este infortunio breve que sufrió Leo Messi, porque no fue un pelotazo muy fuerte, pero bueno, hay mucha broma con eso. Todo el mundo en redes, por supuesto, muy muy contento con lo que pasó con la selección.
0: Segundo tema que tenemos para hablar contigo, mi querido Seba, desocupación
3: sí.
0: Hay una leve baja en el primer trimestre del año.
3: Sí, 7,8% según el INDEC para el primer trimestre, como vos decías. Hay ahí toda una controversia media estadística porque si bien hay una décima menos con respecto a la comparación interanual, aumenta un poco en cantidad de desocupados, por supuesto, en la comparación trimestral. O sea, el primer trimestre de este año versus el último trimestre del año pasado arroja un número que es más preocupante y que ronda los 80.000 desocupados menos. Por eso, por ahí, aunque la estadística da una décima menos, la cantidad de desocupados en Argentina es un poco mayor si se compara lo que pasó en el último trimestre contra el periodo directamente anterior, fines del año pasado. O sea, datos del INDEC.
0: Bien. Y por último, temas que sé que vos manejás muy bien, que es el mundo del espectáculo, la farándula y demás menesteres.
3: Sí, me encanta.
0: Solcito Fijo, que es la hija de Piñón, ¿no?
3: La hija de Piñón Fijo, por supuesto.
0: Reveló por primera vez
3: hizo una celebración.
0: Sin el maquillaje.
3: Más o menos. Hizo un video, Solcito Fijo, como vos decís, celebrando el día del padre. Ayer aprovechamos y saludamos a todos los padres. Ya los habíamos saludado el viernes, pero los saludamos ahí también. Damos un saludo para todos ellos. Y puso un video donde se veía medio de lejos a Piñón Fijo sin maquillaje específicamente. Fue un video de la década de los 90, donde se lo muestran después con un plano más cerca cómo se empieza a maquillar. No se le nota tanto la cara, pero hay una imagen al final de ese video de una foto de Piñón Fijo con sus dos hijos sin maquillaje, pero es una foto que tiene muchos años. Piñón Fijo habló y le hicieron una entrevista, saludó esta publicación que había hecho su hija, le agradeció, le dijo que le había preguntado antes, o sea, le pidió permiso para publicar esto, porque sabemos que Piñón Fijo, aunque sea una foto y una imagen de muchos años, resguarda su identidad detrás de su maquillaje de payaso.
0: Seba, querido, gracias. Hasta mañana.
3: Hasta mañana.
0: Bien, amigos, volvemos a la realidad real, ¿no? La redundancia es a propósito. Ustedes saben por qué la Argentina no deja nunca de darnos sorpresas, capítulos nuevos, creatividad, y la corrupción es transversal a los partidos políticos. Tienen un doctorado en corrupción. Todos los honores, las medallas, diploma de honor en corrupción, ¿no? Este fin de semana, la pornografía política llegó a un nivel estilo Martín Báez contando plata en la Rosadita. O estilo José López, ¿se acuerdan? Con un bolso lleno de 9 palos verdes y una ametralladora en la puerta de una casa religiosa. Bueno, todo esto que se reveló este fin de semana es parte de una historia que ahora Male de los Ríos va a resumir de manera magistral. Male.
4: Ahora, déjame decir esto, Gonza. Insaurralde, vos también estás al horno. ¿Y por qué? Porque se te está investigando por presunto enriquecimiento ilícito. Algo de lo que venimos conversando hace 3 meses por Manuel Adorni. Pero ahora, en un ratito, vamos a ver la línea de tiempo, porque el video que están viendo en pantalla trascendió a través del medio de La Nación, por el periodista Diego Cabot, un video que involucra a Jessica Sirio, ex esposa de Martín Insaurralde. Y la realidad es que están siendo investigados, primero a Martín Insaurralde por presunto enriquecimiento ilícito, lavado de activos, pero también a Jessica Sirio como partícipe también del mismo delito. Es interesante porque la justicia intimó a Jessica Sirio a entregar dentro de 24 horas su celular. Es interesante porque esto lo solicita el juez Armela, que es el que está llevando adelante la investigación, después de que otros jueces hayan estado llevando a cabo la causa. Y es interesante porque también el fiscal Mola, y digo que hay una tensión entre ellos, pide también sumar a la ex esposa de Martín Insaurralde dentro de la investigación. ¿Quiénes están? Sofía Clerici, están también Martín Insaurralde y Jessica Sirio. Habría que también ver si el juez va a dar lugar, en este caso, en casación, en la segunda instancia, porque el juez Armella por lo menos dio la negativa sobre la apelación del fiscal Mola para que la agreguen. Pero vamos a ver ahora la línea del tiempo, porque tenemos que hacer la comparativa con Manuel Adorni. Es la misma velocidad de la justicia con el actual jefe de gabinete. ¿Y qué sucedió con el exfuncionario muy ligado a Axel Kicillof. Fijémonos, esto fue en diciembre de 2014 cuando se conoce el matrimonio entre Insaurralde y Jessica Sirio. Vamos a ver a continuación que empieza en el año 2022. Separación, de hecho, vamos a ver la próxima placa para ir más rápido, pero se conocía públicamente en 2023 la separación y el divorcio formal. ¿Qué pasa el tiempo de conocerse esta separación? Estalla el Yate Gate. Ustedes recuerdan, ¿no? Sofía Clerici subiendo a sus redes sociales, arrobando al exfuncionario Martín Insaurralde arriba de este yate de El Bandido, en una especie de, que te diría, fiesta privada entre ellos dos, con algunas imágenes comprometedoras, les diría.
5: No hay que soslayar el datazo, que siempre hay que recordarlo, de que el yate se llamaba Bandido, ¿no?
4: Exacto.
5: Se hace extraordinario.
4: Digamos que está...
5: Es
4: como de película.
5: De hecho, si haces un guión, ¿no? Y pones todo.
2: No lo llamas Bandido.
5: Pones todos delincuentes.
2: No,
5: todos delincuentes como este. Insaurralde, Clerici, ¿no? Sirio, ¿no? Y le pones Bandido, allá te dice, no, lo vamos a rebotar porque no.
2: Sí. Muy obvio.
4: Es totalmente inverosímil. Pero esto es la realidad superando la ficción.
5: Sí, claro.
4: Es exactamente obvio, eso. Obvio. Pero no es menor el dato de justo el Bandido. Bueno, acá hay que explicar ciertas cuestiones. Hubo un pase de esta causa. En principio estuvo el juez Villena, donde se habló en su momento, él se termina corriendo de la causa por violencia moral. ¿Qué significa esto? Bueno, le habían adjudicado que él estaba con vínculos con alguna de las partes y por lo tanto, en el caso, lo que hace el juez Villena es, bueno, por violencia moral, más que nada porque me están a mí alegando algo, imputando algo que no me corresponde, me corro de la causa. ¿Quién lo toma? El juez Kreplak, que asume la subrogancia, es decir, el reemplazo. A Villena lo quisieron recusar, por eso es que se termina corriendo. Kreplak termina con la causa porque se termina su suplencia sin llamar a indagatoria a Martín Insaurralde. Y por último termina tomándolo Luis Armella, que es actualmente el juez que está llevando a cabo la investigación. El 30 de noviembre hay una inhibición general de bienes para los tres imputados y vamos ya al 2024, que es interesante porque lo que hace casación es confirmar la inhibición general de bienes y en octubre de ese año la fiscalía pide la indagatoria de Insaurralde y otros. Bueno, pasa también 2025, por supuesto, porque esto continúa, pero la realidad es que el disparador para que la causa por lo menos continúe, porque piensen que ahora recién está pidiéndole la justicia a Jessica Sirio que lleve el celular dentro de las 24 horas. Pero esto es a través del disparador, que son los videos que publica el medio La Nación.
0: Sí, Male, ¿por qué no allanaron la casa de Insaurralde? ¿Qué pregunta? Pues digo, ¿allanaron la de Sirio?
4: Claro, la de Sirio con Pichirilo, exactamente, porque lo que hace la justicia también en este último tiempo, es muy importante lo que decís, es allanar la vivienda de Sirio y Pichirilo. Pensemos que Jessica Sirio, después de separarse de Martín Insaurralde, se casa con Elías Pichirilo, otro personaje también muy polémico, vinculado con el tema de la justicia, y más que nada con otro tipo de delitos. Después Jessica Sirio se termina separando.
5: Pero que lo de Pichirilo y Sirio es impresionante. Pensá que Pichirilo le regaló, antes de que se casen, una casa en Nordelta de 2,8 millones de dólares. ¿Cómo hizo 2,8 millones de dólares? Bueno, le regaló esa casa a Jessica del Sirio en la isla, que es el lugar más caro dentro de los barrios de Nordelta. Y además, Pichirilo está con prisión domiciliaria porque lo que hizo fue armarle una causa a su ex socio con la policía para hacer pasar como que tenía droga.
0: Plantaron
5: droga directamente.
4: Exactamente. Y ahora vamos a ver la última parte, porque llegamos al 2027, que es lo que recién comentábamos, lo vamos a ver ahora en placa, respecto a cómo termina el caso, o por lo menos cómo termina el estado actual de la causa. Armella está al frente del expediente, lo que recién estábamos diciendo. Esto es muy importante. Lo que está mirando ahora la justicia, o sea, los peritos de la corte, es el peritaje patrimonial en curso. ¿Por qué es importante esto diciendo? Porque es el patrimonio de Insaurralde lo que se está mirando. Sí. Y por eso recién les comentaba sobre el ida y vuelta entre el pedido del fiscal Mola y cuál va a ser la reacción en este caso de la segunda instancia de casación de pedir involucrar también a la ex esposa de Insaurralde, no estamos hablando de Jessica Sitio, sino la anterior, porque también tiene bienes a investigar, que en una primera instancia dijeron, bueno, la vamos a involucrar, después ese pedido se desestimó. Ahora hay que ver qué es lo que sucede, primero frente a este pedido del juez Armella sobre el celular de Jessica Sirio, pero fundamentalmente lo que importa acá es el tema de los bienes, el patrimonio, porque acá el origen de la investigación es presunto enriquecimiento ilícito. Mostramos la línea del tiempo para que se vea todo el tiempo, valga la redundancia, que se ha tomado la justicia hasta ahora. Pero los videos, lo que hicieron en este caso fue un disparador para que la causa tome vuelo.
0: Un detalle, y voy a la nota, que ustedes siempre me escuchan que soy crítico con el kirchnerismo y lo seguiré siendo. En el caso puntual del gobernador Kicillof, quiero aclarar algo. Apenas se conoció la imagen pornográfica de Insaurralde con Sofía Clerici en el Mediterráneo, le pidió la renuncia a Insaurralde y lo sacó del gobierno. Digo, me parece que es un dato para destacar, pese a todas las cosas en las que puedo estar en desacuerdo con Kicillof, obró bien en ese momento, que es un poco lo que algunos incluso dentro del propio gobierno le piden al presidente.
5: No, incluso te complemento. Yo también coincido con vos que el gobernador ahí actuó muy bien, pero quien no actuó bien es Máximo Kirchner y el kirchnerismo, que le pusieron al jefe de gabinete, sí. O sea, le sacaron a su jefe de gabinete, que era Carlos Bianco, que era su hombre de confianza.
0: De confianza.
5: Le intervinieron en el gobierno, en el 2021, le pusieron a Martín Insaurralde y después nunca hicieron alguna autocrítica de esto que pasó con Insaurralde.
0: Poder Ciudadano es una organización muy conocida en la República Argentina que trabaja en aras de que el país sea un país transparente, donde la política rinda cuentas y las cosas se hagan como corresponde, y es querellante en la causa en la cual se lo acusa Insaurralde por enriquecimiento ilícito. Tomás Brady es abogado de Poder Ciudadano y tiene la gentileza de venir esta tarde a conversar con nosotros. ¿Cómo estás?
6: ¿Qué tal? Muy buenas tardes.
7: ¡Hola!
0: Bien. Bueno, contanos... A ver, técnicamente, ¿cuál es la situación? ¿Por qué ustedes se presentan como querellantes? ¿Y de qué trata un poco la arquitectura judicial de todo esto? Hay un problemita, con tu micrófono. Ahí va a pasar Gonzalito, que es nuestro...
4: Yo solamente hice una descripción con Diego y con Gonzalo, pero vos sos el especialista, por ende... vas a poder explicarlo mucho mejor.
6: No, yo creo que, insisto, me ahorró bastante el trabajo porque no tengo nada para agregar. Eventualmente, un poco respondiendo a la inquietud de por qué se presenta Poder Ciudadano, hay un área dentro de la fundación que se llama Litigio Estratégico, en donde nosotros elegimos determinados casos, en donde entendemos que a través de ciertos hallazgos en materia de corrupción y demás, podemos... aportar a generar un cambio en determinadas políticas públicas futuras. En este caso, bueno, Poder Ciudadano, CREPLAC nos tuvo como querellante. Ya venimos con un historial, obviamente no es el primer caso en donde Poder Ciudadano se presenta como tal. Hubo otro caso que también tuvimos con este mismo juez, pero fue una investigación.
0: Ahora, pero concretamente en este caso, ¿qué es lo que ustedes están denunciando?
6: A ver, la denuncia no la hicimos inicialmente nosotros nos sumamos como parte dentro del expediente, pero lo que sí tenemos como parte querellante, tenemos alguna serie de facultades, una de ellas es justamente la de participar dentro de esta pericia contable. La verdad que por lo que nos vienen contando los peritos, los expertos, además nosotros trabajamos con otras organizaciones no gubernamentales, hay una que se llama Contadores Forenses y son nuestros ojos dentro de esta pericia contable, y lo que nos están relatando es que está hecha casi en un 90% esa pericia. Yo entiendo que hay un reclamo que uno viene escuchando de la ciudadanía de todos estos días, decir, bueno, ¿por qué se está demorando tanto tiempo? Pero la verdad que me parece que se está haciendo un buen trabajo. Se inició eso en el mes de marzo y se fijó una ampliación en estos días, si no me equivoco, el día viernes, para que se dé el cierre antes de la feria, se dé el cierre.
0: ¿Cuál es el grado de inconsistencia que ustedes como querellantes pueden ver en la causa entre lo que cobraba el imputado y la vida que llevaba el imputado?
6: Bueno, Eso lo vamos a tener ahí. Prefiero ser un poco más cauto y esperar a ver qué es lo que nos dicen los resultados de la pericia, pero me parece que es evidente que el blanco no, digamos, tenemos todo un historial. Nuestra imputación se centra fundamentalmente en teniendo en cuenta que desde los 2000 Insaurralde ha sido funcionario público y a partir de eso sus ingresos han venido desde ahí. ¿Y en qué medida su blanco le permite justificar, bueno, toda esta andanada de viajes, que creo que son alrededor de 70 y pico de viajes al exterior, entre ida y vuelta, sin computar inclusive viajes internos dentro del mismo exterior, digamos?
0: En el entorno de Insaurralde, lo que a mí me dijeron este fin de semana es que la plata que se ve en la imagen es de Jessica Sirio y que está legalmente declarada ante el fisco. ¿Ustedes qué saben?
6: No, nosotros lo único que tenemos de registros es que existe un préstamo. En realidad no está del todo claro, pero al momento de, hace allá más o menos año y medio, que Kreplak intimó a la defensa de Insaurralde a que justifique dónde están sus ingresos patrimoniales y eventualmente su ingreso. Eso llevó un trámite que medio como que ya lo exige el mismo tipo penal, en donde Insaurralde presentó su declaración, su justificación, y en esa justificación informó que Sirio le había prestado X cantidad de sumas, que creo que lo había traducido en pesos, y que era un equivalente a $250,000. Entendemos que, si bien todavía no hubo una indagatoria, que es el momento de descargo formal, en donde el imputado dice, bueno, acá vengo y me defiendo y doy estas razones, entendemos que ese préstamo, esa donación que se había hecho de $250,000 era lo que le permitiría eventualmente justificar ese viaje que se había hecho a Marbella, ¿no?
5: Ahora, Tomás, pensaba una cuestión simplemente de sentido común, y eso no vale en la justicia. En la justicia hay que probar las cosas. Pero veía el croquis de la casa de Insaurralde, con la que convivían con Jessica Sirio, donde vienen estos videos. Y en la planta superior está el cuarto. Hay un vestidor muy grande que era de Jessica Sirio, otro vestidor muy grande que era de Martín Insaurralde y dos baños. Uno del sentido común dice, si la plata era de Jessica Sirio, ¿por qué estaba en el vestidor de Insaurralde y no en el vestidor de Jessica Sirio, que tenía un vestidor gigante igual que el de él? No sé, es una curiosidad, por supuesto, no prueba nada, pero es una pregunta que uno se hace.
6: No, desde ya, pero jamás se habló en... A ver... Las declaraciones juradas las tenía que presentar el funcionario en su calidad de funcionario, pero ella también era persona políticamente expuesta,
4: claro.
6: Y a partir de eso ella también tendría que presentar no solo sus declaraciones ante lo que es Oficina Anticorrupción, sino eventualmente ante el mismo fisco. En ningún momento de todas las justificaciones se hizo mención tan siquiera a una mínima parte de todo lo que vimos en los videos. Entonces, tal vez Gonzalo me hacía una pregunta a mí que yo creo que es difícil de responder. Entonces, en todo caso, hay que preguntarles a ellos, claro, y que ellos vengan y nos respondan de dónde apareció ese dinero y si es que era de ella, cómo es que lo generó.
4: Voy al principio, perdóname. En un momento dijiste, yo sé que la ciudadanía está pidiendo los tiempos y que se está tardando, pero se está haciendo un buen trabajo. ¿Por qué se está tardando? ¿Qué es lo que responden?
6: Son varios años de un funcionario que se están investigando. De vuelta, insisto, son... si no me equivoco, casi 80 viajes. Uh-huh. Bueno, lleva tiempo. Yo entiendo que esto es difícil, pero hay veces que hay compañías que, si bien han ido colaborando, muchas oportunidades ha ido que convocarlo para que presten declaración testimonial. A partir de la declaración se le explicó qué es lo que se estaba buscando. Y bueno, entre una declaración testimonial, entre que se aporta la documentación de esa misma que se aportó tal vez en alguna oportunidad, surge una ampliación. Bueno, todo eso lleva tiempo. Tal vez había algunas comparaciones con en el caso de Adorni, que es el de los últimos tiempos. Yo creo que la diferencia entre los grandes avances en uno y en el otro es justamente la ventana de tiempo. Estamos hablando, en el caso de Insaurralde, desde los años 2000, claro, en adelante. El patrimonio que se está investigando en el caso de Adorni, con una historia política mucho menos, hace que eventualmente se vaya más rápido. Y hasta inclusive lo que me lleva a aventurar, a responder las diferencias, es que la ventana de tiempo de responder algo que se gastó hace un año, dos años, es mucho más sencillo que algo que se gastó hace 10 años. Pero insisto, me parece que se está haciendo un buen trabajo y fundamentalmente los peritos, eso es un poco lo que nos reportan, que más allá de que en el órgano colegiado y las discusiones que tengan entre ellos difícilmente puedan llegar a un consenso y firmar en conjunto todo un mismo informe, lo cierto es que lo están desenvolviendo y aparentemente insisto, antes de la feria de invierno estaríamos contando con un informe final de cara a, que era lo que me imagino que ustedes están queriendo, o imaginándose, o reclamando de alguna manera, decir, bueno, ¿habrá una imputación de cara a una indagatoria? Bueno, yo creo que, Armela, el año pasado sacó una resolución diciendo justamente esto. Esperemos a la pericia, me parece que la pericia es un elemento, es una medida de prueba realmente importante para este caso. Tras los resultados, se evaluará si se convoca o no a un indagatorio.
0: Gracias, Tomás, por este ratito.
6: No, por favor,
0: al contrario. Tomás Brenguis, abogado de Poder Ciudadano. Vamos a hacer la última reapertura de hora del día. Antes de encarar esta última hora de programa, vamos a ver cómo está el tiempo en la ciudad de Buenos Aires. Esta noche que ha caído ya completamente, con un cielo completamente nublado y una temperatura de 10 grados 2. Está fresca la noche, fresca la noche. Vamos a repasar cómo está el tránsito en la ciudad de Buenos Aires hasta ahora, en la avenida 9 de Julio. Che, qué suerte la nuestra. Siempre que abrimos la ventana está el tránsito que corta la 9 de Julio por Entre Ríos. Y tenemos que esperar unos segunditos hasta que se produzca el cambio de semáforo, que es el que nos permite ver concretamente cómo está la salida de la ciudad de Buenos Aires rumbo al sur, sobre todo, que siempre es bastante compleja, siempre muy compleja, pero también es cierto que a partir, ahí está, y arranca, a partir de esta hora se pone todo un poco más llevadero. Fíjate que tampoco es que hay un mar de autos, ni mucho menos. Se abre el tránsito, a ver, mirá, está re tranqui, ahora sí estás en condiciones de volver a casa con una sonrisa, pero pegaditos a nosotros en la 97.1, que te hacemos compañía hasta que volvés a casa. Dicho todo esto, vamos a ver cuáles son los títulos a esta hora en el resumen del regreso, como hacemos todos los días. Bien, señores, con un Messi histórico, Argentina ganó 2-0 contra Austria y avanzó a los 16avos de final del Mundial 2026. La selección se impuso con dos golazos del rosarino, que se redimió de un penal malogrado apenas arrancó el partido y se transformó en el máximo goleador del certamen para asegurar su boleto a la siguiente fase de la Copa. El sábado, acuérdense que queda un partido más de primera fase contra Jordania a las 23 horas. Acuerdo en diputados para frenar la interpelación a Manuel Adorni. El presidente de la Cámara, Martín Menem, hizo un tremendo gesto de mucha muñeca política y acordó con el PRO y la UCR para no dar quórum en la sesión convocada para mañana por la oposición, que tenía como objetivo votar la interpelación de Manuel Adorni previa activación de la Comisión de Asuntos Constitucionales. ¿El oficialismo qué hizo? Bueno, se adelantó, habilitó el tratamiento para mañana en comisión, con lo cual mañana seguramente no haya quórum en el recinto, y mientras tanto La Libertad Avanza gana tiempo buscando sesionar el próximo miércoles, pero para avanzar con otros temas, por ejemplo la aprobación del Superrigi y el acuerdo con los acreedores externos. El gobierno designó a Fabián Fernández como nuevo secretario de Comunicación y Prensa. Esto lo informó el jefe de gabinete Adorni mediante una publicación en su cuenta de X, en la que le dio la bienvenida. La llegada de Fabián Fernández se da luego de la salida de Javier Lanari del cargo. Digo lo mismo que dije en la apertura de las 7. Una buena noticia. Lanari es un tipo con el que los periodistas siempre tuvimos la posibilidad de conversar. Hizo bien su trabajo. Fabián Fernández es un histórico asesor de comunicación y prensa que trabajó para Néstor Grindetti en su momento. Luego trabajó para el actual CEO de YPF, Horacio Marín. Y ahora va a ser el nuevo secretario de comunicación y prensa. Insisto, todo hace pensar que es una buena noticia para el ecosistema de comunicación, que tiene que tener a personas avezadas en ese cargo que permitan tener un buen vínculo de comunicación con los periodistas. Jessica Sirio entregará su celular a la justicia por los videos de los dólares. La modelo se presentará en los tribunales federales de Lomas de Zamora para entregar su teléfono y colaborar así con la investigación por enriquecimiento ilícito contra Martín Insaurralde. La justicia busca acceder a los videos originales en los que se la ve a la modelo y conductora junto con miles de dólares en efectivo, imágenes que podrían incorporarse como prueba en la causa. Sirio sostiene que el material fue obtenido de manera ilegal y que la denuncia denota que ella es víctima de un acto de extorsión desde hace más de un año. En el entorno de Insaurralde lo que dicen es que la plata es de Sirio y que está debidamente declarada ante el fisco. El dólar terminó estable y cortó una serie de 4 subas consecutivas. El billete quedó al público sin variantes en 1.480 pesos si se compra en el Banco Nación. Mantiene de esta manera a lo largo de junio un ascenso de 50 pesos. Esto equivale a un 3,5%. Bueno, amigos, esta es una semana muy particular en el Congreso. Yo les contaba la semana pasada que hay una especie de operativo tenazas, tanto de la Cámara de Diputados como la Cámara de Senadores, para aplicar el artículo 101 de la Constitución Argentina, que es el que prevé, entre otras cosas, la posibilidad de que el Congreso juzgue el comportamiento de un jefe de gabinete a través de un pedido de interpelación y eventualmente una moción de censura, que ya es básicamente un veredicto para que el jefe de gabinete, eventualmente, aclaro, deje su cargo. Vamos a compartir, si les parece, le pido a la producción, un material que es la convocatoria para el día de mañana, con la cual Martín Menem, en mi humilde entender, demuestra un gran acto de muñeca política, convocando a la sesión de la Comisión de Asuntos Constitucionales para evitar un dilema en el recinto. El recinto tiene mucho más eco público en términos de comunicación periodística. Male, me parece que con esta decisión que toma Martín Menem, desactiva una de las dos bombas que el gobierno tenía que desactivar esta semana. El recinto en Diputados mañana y el recinto en el Senado el jueves que viene.
4: Claro, porque con esta estrategia lo que están haciendo es llamar directamente a la Comisión de Asuntos Constitucionales, que empieza, o por lo menos se conversa, a partir de la semana que viene. Lo que vos evitás acá es directamente ir a través de una sesión. Entonces, tomás otra vía, ganás tiempo. Desactiva la bomba en la Cámara Baja, pero la realidad es que todavía tenés el Senado. Acá estamos viendo, la sesión del martes no llega a quórum, la comisión no tiene fecha de dictamen, este es el dato clave, puede durar unas semanas más, es decir, gana tiempo. Y acá aparece el miércoles, porque el miércoles, esto es lo importante, el miércoles se mantiene la sesión para votar los dos proyectos fundamentales, claro, del gobierno, te diría uno fundamental, que es el pago de los holdouts, y también el super rigi. Esto fue una estrategia. Ahora, esto es un dato. La pregunta es una pregunta y también con contestación. ¿Qué sucede con el PRO? Porque el PRO queda realmente en un lugar incómodo. Bueno, ahí lo están viendo a Cristian Ritondo. Voy a empezar por Ritondo más que nada porque es el jefe de bloque dentro de la Cámara Baja y es quien termina de, vamos a decir, sellar todas las peleas que hay dentro del bloque. Sí. Hay algunos que están muy enojados con Manuel Adorni y que realmente piensan en, bueno, que esto siga su curso y veremos qué es lo que sucede. Y por otro lado es, bueno, también afecta a la gobernabilidad y es una posición dialoguista. Patricia Bullrich, ¿por qué es importante? Bueno, porque está tratando de frenar la sesión dentro del Senado. En la Cámara Alta hay una discusión. Piensen que el bloque que tiene mucho peso específico es la Unión Cívica Radical.
0: 10 senadores.
4: 10 senadores, exactamente. ¿Pero qué es lo que está pasando con ese bloque? Bueno, uno podría pensar que los gobernadores tienen incidencia en la votación porque hablan a través de los senadores. Bueno, en este caso la Unión Cívica Radical como bloque está funcionando hacia un lado independientemente de las provincias a las que pertenecen. Martín Menem, por supuesto, también es una persona clave, es también quien convoca a la comisión para poder dilatar el pedido de interpelación para el actual jefe de gabinete. Y después lo pusimos a Germán Martínez, también es clave, te diría, en toda la estrategia de la oposición, porque es quien lleva adelante los distintos pedidos, y esto aparece en la página de la Cámara de Diputados. Maxi Ferraro, que ha venido mucho al programa de la coalición cívica y es quien está también denunciando fuertemente las maniobras del gobierno, que consideran que están poniendo palos en la rueda para interpelar a Manuel Adorni. Y por último, vemos al bloque de la Unión Cívica Radical y al monobloque de Karina Banfi, ella misma nos lo dijo el otro día, para definir el quórum. 129 diputados para que se lleve adelante este pedido de interpelación.
5: Hay acá, por supuesto, que es válido lo que hace el oficialismo, porque está dentro de lo que se le permite hacer y está bien que así lo haga, porque tienen que proteger a su jefe de gabinete, es la decisión que han tomado, es válido. Lo que sí que es una trampa lo que están haciendo, porque claramente ellos lo que hacen es muy técnico, pero lo voy a simplificar. Cuando ellos convocan a la reunión de comisión, lo están convocando de manera informativa, es decir, únicamente para que vayan los diputados, y quienes quieran invitar para que expongan y digan, sí, hay que interpelar a Adorno por tal cosa, hay que hacer una moción de censura por tal cosa. ¿Qué es lo que hace Martín Menem y por qué coincido con vos que es hábil el oficialismo en lo que está haciendo en la jugada? Le está dando una salida a Cristian Ritondo, que distinto de lo que pasa en el Senado, porque el PRO en el Senado lo maneja Macri, en la Cámara de Diputados no lo maneja Macri, exacto, lo maneja Cristian Ritondo, que tiene buen ando con Macri, buen ando con Milei, pero Ritondo tiene muchos acuerdos con el oficialismo, tanto de cargos en la Cámara de Diputados como en la Provincia de Buenos Aires. Entonces Ritondo es más incómoda la posición de él. Por tanto, esto le da una salida a Ritondo porque le permite decir, no, bueno, nosotros no damos quórum para sacar a Adorni porque el martes que viene hay una reunión informativa. Es claramente algo que Martín Menem hace en acuerdo con Ritondo y con un sector del radicalismo para que no haya quórum mañana y para seguir pateando la pelota para adelante.
4: No, y hay algo, una cosa, sí, perdón, que dice Diego, también es importante el número. Si bien son, claro, menos en el Senado, claro, el PRO tiene 3 senadores, si no, mal no, sí, recuerdo, y son 12 que tienen, sí, en la Cámara de Diputados. Digo, hay situaciones mucho más complicadas para Ritondo en unir a ese, sí, bloque que se le fugaron diputados. Sí, sí, sí, sí, diputados que se fueron directamente a la Libertad Avanza.
0: Ahora, la pelota pasa al Senado. El Senado no tiene todo este entuerto.
5: No.
0: Si el Senado quiere, el jueves pueden citar a Adorni a interpelación el próximo jueves 2 de julio.
5: Sí.
0: Con lo cual, por más muñeca política que le ponga con el gobierno a la Cámara de Diputados, cualquiera de las dos cámaras puede arrancar este, sí, proceso, da lo mismo. Quizás lo que zafa así el gobierno es de, como decía Diego recién, de obligar al PRO a quedar públicamente expuesto, porque en el Senado me parece que son otros los que se van a exponer. Entre ellos me parece Patricia Bullrich.
5: Sí.
0: Quiero ver cómo vota Patricia Bullrich. Quiero ver. ¿Viste cómo decir? Yo le pido decir... No, en el truco. Che, envío, 30... Quiero ver.
2: Quiero verlo.
0: Quiero ver. Lucas Romero, ¿cómo estás?
7: ¿Qué tal? Buenas tardes. ¿Cómo andan ustedes?
0: Placer que vengas, che.
7: Placer es mío.
0: ¿Y vos cómo lo ves esto?
7: Bueno, parte de las estrategias del oficialismo para tratar de dilatar, de postergar, de generar que el tiempo baje un poco y calme los ánimos, porque en definitiva todo esto es la reacción de la presentación de la declaración jurada de Adorni hace 10 días,
0: sí,
7: que tanta digamos, crítica despertó, no solo de la opinión pública, sino de muchos sectores de la oposición y dentro del oficialismo. Bueno, creo que el oficialismo está tratando de ver si puede dilatar todo esto, que la sesión del 2 de abril no sea de interpelación, sino sea informativa del jefe de gabinete. Uh-huh. Y yo le sumaría a todo esto los gestos que está viendo de... Yo le llamo una suerte de renuncia funcional de Adorni, pero no formal. Es decir, le voy quitando funciones porque ya no me sirve para esas funciones, no me sirve para comunicar, entonces... Le quito esas funciones y veo si eso calma un poco los ánimos del resto de los actores para ver si me dejan conservar a Adorni como jefe de gabinete sin funciones, ¿no? Que pueda darle esta posibilidad al presidente de no ofrendarle al periodismo la renuncia de Adorni, que es lo que Milei entiende te está ocurriendo en esta situación, ¿no?
0: O sea, vos decís que... El gobierno prefiere que lo quite el Congreso y no tomar la decisión de ley.
7: No, yo creo que el presidente quiere conservarlo a Adorni. Entonces, está buscando formas de conservar. Una forma es no exponerlo más en el rol y en la función que tenía, y en todo caso ir delegando esas funciones a otros actores. Apareció un nuevo vocero, aparece un nuevo secretario de comunicación y de prensa. Es decir, me parece que ir quitándole funciones y que Adorni quede ahí como lo que es.
0: Es el jefe de gabinete, ¿no? Es para dejar tirado a un tipo sin poder como jefe de gabinete.
7: Es que yo creo que desde un comienzo, y yo esto creo lo he sostenido, no sé si no lo he dicho acá, Adorni vino a ocupar un rol que es la de invertir la relación de jerarquía entre la jefatura de gabinete y la Secretaría General de la Presidencia y permitirle a Karina Milei ser jefa de gabinete sin serlo. O sea, es alguien que ocupa ese lugar y que está puesto, digamos, a disposición de la voluntad de las decisiones políticas que tome la figura fuerte dentro del gabinete, que es Karina Milei.
5: Claro. De hecho, ella bloqueó la llegada de Santiago Caputo.
7: Por eso. El problema es que Karina Milei no puede ser jefe de gabinete, primero porque estaría muy expuesta, por ejemplo, a una moción de censura, siendo una figura realmente relevante, pero además porque no tiene habilidades, capacidades, herramientas para ejercer ese rol. Entonces, me parece que estamos camino a esa normalidad, ¿no? De tener una suerte de jefe de gabinete protocolar.
4: Ahora, Lucas, es importante el tema de la gobernabilidad. Yo no sé si coincidís en que ha mutado la relación con ciertos actores y ahora el foco está puesto en el Senado. El gobierno logra desactivar diputados, pero ¿qué notás vos Sturzenegger dijo en una entrevista: nuestra agenda es la de los gobernadores, y hablaba de la opinión de la gente en las provincias, lo mal dicho, el interior. ¿Qué notás vos? ¿Qué puede llegar a pasar? ¿Y cómo medís el voto en función de la preferencia de los gobernadores y de lo que terminan haciendo los bloques en el Senado?
7: Sí, yo diría, son dos cámaras distintas hoy, que plantean dos escenarios distintos para el oficialismo. La Cámara de Diputados ya tuvo un antecedente en este tema, que fue una votación para una interposición, para una...
4: No es interpelación.
7: Es la, cuando se somete a la comisión, o se exige a la comisión tratar un tema, que fue una votación que tuvo una sesión de fines de abril, donde estuvo a 5 votos de lograr los 129 que se requerirían, por ejemplo, para la moción. Yo creo que el gobierno está, digamos, mucho más frágil en diputados que en el Senado.
4: Ah, bien, bien.
7: ¿Por qué? Porque en el Senado los votos son, voy a decirlo en el mejor de los términos, comprables, negociables. ¿Por qué? Porque están los gobernadores detrás, puede haber un toma y daca, puede haber una relación, una gestión más transaccional con esos gobernadores para evitar que buena parte de esos 10 senadores del radicalismo, incluso algunos otros senadores provinciales, no aporten los números necesarios para ese 37 de votos que se requiere para la moción. Es decir, me parece que el problema era desactivar diputados. Senado me parece que lo van a poder resolver. Yo creo que Bullrich quedó en una situación muy incómoda porque Bullrich fue la que facilitó esa interpretación favorable a la oposición de que no era necesario que la moción de censura o la interpelación pasara por comisión. Dijo, no tenemos mayoría, lo resolvió la mayoría de la reunión de labor, así que vamos a ir a votar la moción.
5: Y no solo eso, en labor parlamentaria dejaron por escrito que tiene que ser con mayoría absoluta y no 2/3, lo cual también va a ser un lío.
7: Que aparte, permítanme, digo, obviamente que esto es de debate de constitucionalistas, ¿no? Pero porque obviamente el artículo 101 no explicita cómo debe ser el procedimiento. Ahora, lo loco es que la Constitución le otorga una facultad al Congreso, que es la de la moción de censura, y le exige una mayoría, que es la mayoría absoluta, pero resulta que hay una mayoría más exigente para ejercer esa facultad. Ahí aparece una
5: contradicción.
7: Aparece una contradicción. Pero bueno, esto es tema de debate.
5: Para quien no sepa, mayoría absoluta es la mayoría de
7: los miembros.
5: De los miembros del total de la Cámara. Claro. O sea, ahora tienes 72, con 37 tenés mayoría
7: absoluta. Tenés mayoría absoluta. Pero este planteo ahora del oficialismo de que para activar el trámite del procedimiento se requiere una mayoría especial porque no pasó por comisión, ¿no? Que es la famosa mayoría de 2/3 para el tratamiento sobre tabla. A mí me parece que es una interpretación media amañada del espíritu de la ley, porque en definitiva la Constitución le otorga una facultad al Congreso que el Congreso la puede ejercer, ¿no?
0: Y Lucas, saliendo un poco de la mecánica parlamentaria y de la mecánica constitucional, en términos de poder real, el presidente demuestra más capacidad de liderazgo dejando que el Congreso tome una decisión o tomándola él.
7: Bueno, acá hay un punto que es que uno imaginaba que ese mecanismo de la moción de censura, de hecho no tiene antecedentes, no tenía antecedentes porque en algún punto cuando el evento está cerca de ocurrir, es decir, cuando se prevé que se van a juntar mayorías para una moción de censura, el Ejecutivo toma la decisión antes para no someterse a una exposición de debilidad, que es que el Congreso le remueva a un funcionario. Esto sería la lógica política. ¿Qué creo que puede estar operando acá? Bueno, que el presidente entiende que acá hay no un ejercicio de representación de los sectores opositores de una demanda ciudadana, que es este funcionario no puede estar ocupando ese cargo por estos hechos que han acontecido, sino que hay una operación de la oposición, de algunos sectores, de los medios, sectores de poder, que quieren hacerle daño al gobierno, ¿no? Este encuadre de la victimización. Entonces, frente a esa interpretación, puede uno pensar que Milei crea que para poder alimentar ese ejercicio de victimización, bueno, que lo voltee el Congreso.
0: Claro.
7: Y que quede en evidencia que la política es esta vieja historia de ponerse en contra de la política.
0: El
7: en
0: título
7: términos
0: de Milei va a ser: la casta política me dio un golpe y me echó el jefe de gabinete.
7: Bueno, hubo una operación bastante parecida. Yo digo que esto es delicado para el presidente, porque acá el presidente no está confrontando contra la oposición, está confrontando contra la opinión pública también. Yo puedo citar los datos nuestros que generamos a través de Sinopsis, pero yo miro los trabajos de colega y es un consenso general de que la gran mayoría de la sociedad le pide a Milei que le pida la renuncia a Adorni. Entonces, creo que ocurrió durante todo este ciclo situaciones similares. Para mí el tema de discapacidad es un tema bastante similar. Claro. En donde el presidente sostuvo una posición, que era la de vetar una ley que atendía la demanda de los familiares con personas con discapacidad. Y la forma de encararlo, porque es difícil encarar una defensa que es contraria a la opinión pública mayoritaria, fue encararlo en este marco, ¿no? Es la casta que quiere voltearme el programa económico. Bueno, acaba de decir, la casta política quiere golpearme y afectar la estabilidad política de este gobierno, entonces por eso me sacan el jefe. Yo, me parece que, el gobierno ya pagó un costo por todo esto. Las encuestas han mostrado un deterioro de los niveles de popularidad y de competitividad de este gobierno a lo largo de todo este proceso Adorni. Con lo cual, yo no veo que sea demasiado inteligente, pero en todo caso entiendo que el presidente quiere encuadrarlo de eso dentro de ese marco, ¿no?
0: Gracias, Lucas.
7: No, por favor. Gracias.
0: La Chita, querido.
2: ¿Cómo anda, señor?
0: Todo tuyo.
2: Muy bien. Lápiz y papel, muchacho.
0: ¿Cuál es el título contundente con el que vas a arrancar la Chita que dijiste?
2: Financiamiento PYME. Escuchá el
0: para
2: título.
0: ¿Para qué te pones?
2: Ahí está. Título
0: mirá,
2: y bajada.
0: Pero mira cámara y contale a la gente.
2: ¿Cuál es la cámara? Está la cámara 18.
0: Ahí está.
2: Escúchame. Financiamiento PYME. Le puse la bajada. Financiamiento PYME, conceptos básicos, recomendaciones piolas. Tremendo. Amigo PYME, lápiz y papel. Ojo que para todos, ¿eh? Amigos gobierno, hoy la ligan todos. Bueno, no, pero vamos a hablar. Conceptos muy básicos. Está claro que las pymes tienen problemas de financiamiento, están claro que muchas tenemos que pasar del punto A al punto B, toda transición es costosa. Para quienes apuesten al nuevo modelo hay que poner mucha guita en alguna reconversión, para el que está complicado necesita guita para poder sobrevivir, listo. ¿De dónde se saca la plata? ¿De dónde se saca la plata? Dos formas tenemos de financiar el activo. La primera es aumentando el capital, si es que tenemos capital propio, por eso el gobierno fue rápido y sacó la ley de sinceramiento fiscal. Este es el único motivo inteligente de la ley de sinceramiento fiscal. Cuídenla, muchachos, mini paréntesis, porque si no hacemos un lío. Si no tenemos capital propio, tenemos que ir a capital de terceros. Capital de terceros tenemos varias variantes, y perdón por lo básico y redundante, pero me parece que es importante. La primera, más común, es el financiamiento bancario. Hoy los bancos están dando, anotemos, líneas de descubierto relativamente cortas, relativamente caras, pero siempre hay que tener algún descubierto abierto para poder dormir tranquilo los fines de semana, cuando caen los planes, cuando caen algún que otro vencimiento. Préstamos a sola firma hasta 12 meses. Hay alguna línea hasta 36 meses a sola firma con fianzas personales o fianzas de la empresa. No hace falta la hipoteca para esto. Pocos bancos están tomando créditos hipotecarios para inversión o para capital de trabajo. Sí empieza a aparecer la venta de cheques de pago diferido. Esto es cheques de terceros que sean buenos, que sean sanitos, que sean relativamente con buena situación fiscal, con buena situación crediticia. Se le puede vender al banco hasta 120 días. También es otra alternativa. A las pymes les digo, tengan un cliente cheto. ¿Qué significa un cliente cheto? Siempre hay que tener un cliente cheto. Un supermercado, una empresa grande, porque ese cheque vale más y el banco se seduce, les activa la papila gustativa y te va a dar una carpeta más generosa si tenés cliente más cheto. No juzgo la realidad, esa es la realidad. Y después tenemos cheques garantizados. ¿Por quiénes? Por las sociedades de garantías recíprocas. Por lo tanto, al final le vamos a decir a las pymes, muchachos, abran una carpetita en la SGR. Ahí sí podemos estirar hasta 180 días y 360, difícil. En los bancos difícil porque están todos medio salames, pero ya se van a avivar. La segunda línea de financiamiento es en el mercado de capitales. No tengan solamente bancos, tengamos bancos y mercado de capitales. Donde ahí tenemos mejores instrumentos, cheques de pago diferido un poco más largos, pueden ser propios, estos siempre garantizados con SGR, hay instrumentos de mediano plazo para llegar para emitir un pagaré bursátil, por ejemplo, a un año, o cheques propios a un año, si es que están garantizados por el CGR. Hay mecanismos de caución, lo explico rapidísimo, porque esto es muy importante para las pymes, porque a veces no sabemos estas cosas y hacemos macana y nos metemos hasta acá en quilombo. ¿Qué es el mecanismo de caución? Tenés un ahorro tuyo, privado, no lo querés quemar, lo querés tener, son billetes dólares, cara chica, viste, cuando Washington tenía pantaloncito corto, fenómeno, eso, todo el mundo tiene ese. Vas y compras, por ejemplo, ON de una obligación negociable de alguna empresa de recontra primera línea, YPF, Vista, alguna de esas, y le decís al mercado de capitales, campeón, esto queda en garantía, haceme un pagaré bursátil a 360 días, o te garantizo cheques, o tomo un préstamo de caución. Y ya vas ganando guita con esta obligación negociable, 6, 7% anual, y te cuesta bastante menos ese préstamo en dólares. Es algo muy importante. Para esto hay que estar relativamente blanquito. Ahora viene la línea de sugerencias. Antes de las sugerencias, hay préstamos más o menos piolas en algunos organismos públicos. Paréntesis, está todo el cuento de la ecología, el ahorro de la energía, ahí se gana alguna tacita adicional, entonces si tenés que poner paneles solares, metes una línea de paneles solares con otra capital de trabajo, haces algún enjuague y tenés una mejor tasa. Y el Vice tiene préstamos largos, 2 años de gracia hasta 8 años totales, en moneda dura, sea UVA, sea valor producto. Esto es una gran cosa que han sacado. Los muchachos la publicitan poco porque les gustan otros quilombos, pero es muy importante el préstamo valor producto porque te permite fijar el monto que debes y la cuota que pagás en función del producto que fabricás. Esto vale para mercados de cerdos, mercados de vacunos y los amigos lácteos. Y el resto de las cadenas, los empresarios, tenemos que ir a pedir para otras cosas y dejarnos de joder. Vamos a la sugerencia, maestro. Es muy importante.
0: Dale gas.
2: Amigo Pyme, anotá, amigo gobierno, casate un lapicito rojo, porque también hay para vos, amigo banco, agarrate un crayón. A las pymes, primero, la frase del profe Córdoba, que yo la tengo como frase de cabecera en mi blog, correr, meter, jugar, pensar. Estamos todo el día corriendo, pero también hay que parar, hay que jugar, hay que pensar, usar la cabeza. No desesperarse, armar una buena carpeta de información interna y tenerla siempre lista, porque estos pibes piden información y no puedo tardar un mes en buscar la venta del pasado. Tenemos una linda carpetita. Abrir una SGR, agarrar una sociedad de garantía recíproca. Vas, campeón, necesito una carpeta. No, vos sos medio fulero, soy lindo, y te dejás de joder y me atendés. Y te atienden, si apretás, atienden. Abrir una buena ALIC. Esto es lo que era la vieja sociedad de bolsa, porque la forma de meter tu cheque en el mercado de valores es a través de una sociedad de bolsa. Esta ahora se llama ALIC. Te rompe los pies, paréntesis, cuando le cambian los nombres de las cosas. Lo que corte la cosa tú pides. Bueno, tengamos, esto es en privado, desconecten audios, balances más contables que fiscales, muchachitos, ¿no? Entendemos la metáfora. El crédito es amigo de la formalidad. Ajustemos los lápices porque los resultados tienen que ser siempre positivos y conservemos la situación uno como sea. Le entras a un blindado y pagás la deuda y está todo bien. No hagan esta barbaridad, es un chiste, ¿no?
0: Está, claro.
2: No se rió nadie, porque claro que es un chiste. Parezco el chiste.
4: Pero no queríamos interrumpir la columna.
0: No, por supuesto.
2: Es un decir, muchachos. No hagan esto, señora. Para los bancos hay algo muy importante también. Amigo banco, volver a laburar de banco. Que vuelvan los gerentes. Te lo pide el hacha, por favor. Basta de los algoritmos, los QR, esas boludeces. Necesitamos un tipo de carne y hueso que atienda. Más flexibilidad, y esta frase es espectacular. Esto pasa para... Yo no sé cómo no me dan un Nobel por esta cosa. Comprender que los papeles son papeles y las empresas son empresas. Conozcan al cliente, capo. Y en la transición, la lógica es de transición. No juzgue como empresa sueca a una pobre pyme del Gran Buenos Aires que tiene un bardo terrible, ¿ok? Y para mis amigos del gobierno, tengo muchos amigos, uno, obviamente, mantener superávit fiscal, porque todo esto se alimenta con el ahorro y el ahorro o se lo come el Estado o va al sector privado. Entonces esto es clarísimo. Dos, urgente, anoten, plan de pago para planes caídos. El plan caído es enemigo del crédito y las empresas necesitan crédito. No vaya a ser que una empresa que merece un crédito no lo pueda obtener por un plan caído que se cayó porque el año pasado se les ocurrió pelearse sobre la cabeza de la pyme. Entonces, entendamos que tiene una buena justificación, es de onda, es con todo el afecto del mundo, es muy importante. Las pymes me están estallando con este tema de Lacha, hagamos planes caídos. Y no tengo más nada, la próxima ataco al tema endeudamiento familiar.
0: Rápidamente, antes de Dieguito, vemos la cámara de Filadelfia. A ver cómo están las cosas en este momento. Vale. Sigue.
2: ¿El partido está suspendido?
0: ¿Sigue suspendido, chicos? Le pregunto a la producción. ¿Sigue suspendido el partido? ¿O sigue suspendido, señor?
2: Ahí la pelota pica, loco. Bueno. Déjame de joder.
0: Sí, escúchame, no, nos queda.
2: Pobre loco, Toyanqui.
0: Una noticia más de política que la va a hacer Dieguito Iglesias ahora. Y después volvemos para cerrar el programa con dos hermosas entrevistas relacionadas con Lionel Messi. Dieguito y Colombia.
5: Muy bien. Según el conteo provisorio, en Colombia hay nuevo presidente, me refiero a Abelardo de la Espriella, que en un resultado ajustadísimo en la elección más ajustada de la historia de Colombia, termina consagrándose en principio, porque todavía falta el escrutinio final, pero en principio como el nuevo presidente por 250.000 votos de diferencia, menos de un punto porcentual entre Abelardo de la Espriella y el candidato del oficialismo, el candidato de la izquierda, Iván Cepeda. Iván Cepeda, candidato que dijo que reconocen los resultados del conteo provisorio, pero que, sin embargo, van a impugnar muchas mesas y por eso reclaman que hay que esperar al escrutinio definitivo para ver quién es el próximo presidente de Colombia. Bueno, Iván Cepeda dio hoy una conferencia de prensa y esto fue lo que dijo.
8: Nuestros testigos, nuestro equipo de seguridad electoral ha presentado 57.

0: El escrutinio municipal, en el día de hoy comienza el escrutinio departamental. Creemos que el miércoles comenzará el nacional.
1: Bien, ahí el candidato lo que estaba diciendo entonces es que hay cerca de 57.000 impugnaciones por parte de el oficialismo y que quieren revisar. Además, habían pedido que se hiciera lo siguiente con los votos en el exterior. Los votos en el exterior son mayoritariamente para Abelardo de la Espriella, que estaban pidiendo que los votos físicos lleguen a Colombia para poder hacer el conteo voto por voto. ¿Qué le acaba de responder el Consejo Nacional Electoral? Que eso no se va a hacer porque nunca se hizo y lo que se hace es el conteo con las actas, es decir, los consulados de cada uno de los países donde votan colombianos en el exterior mandan las actas verificadas y sobre esto se hace el conteo, es decir, no van a contar voto por voto, ya rechazó ese pedido el Consejo Nacional Electoral. Es decir, va todo encaminado, por más de que haya protestas por parte del oficialismo, el propio presidente Petro dijo que hay que esperar al conteo, al escrutinio definitivo, que va a tardar algunos días, pero igual, más allá de que pueda modificarse la diferencia en nominalmente de 250.000 votos, también la diferencia porcentual, todos los analistas coinciden en que es muy poco probable, muy difícil que se pida de vuelta este resultado, así que todo marcaría que de la Espriella sería el próximo presidente de Colombia. Un de la Espriella que ha cambiado en su discurso de festejo muy distinto a algunas afirmaciones que venía haciendo en campaña. Vamos a escuchar primero su discurso de festejo y cómo llamaba a todos los colombianos y a proclamarse él como el presidente de todos los colombianos, incluso por aquellos que no lo votaron.
2: Voy a gobernar para todos los colombianos. Para quienes votaron por mí y para quienes escogieron otro candidato. No habrá vencedores ni vencidos. No habrá retaliaciones. No habrá persecuciones. Porque en democracia no existen enemigos irreconciliables. Existen compatriotas que piensan diferente. Compatriotas, hoy nace una nueva etapa de nuestra historia. Una etapa en la que volveremos a creer en nosotros mismos. Donde volveremos a confiar en nuestras instituciones.
1: Bueno, ahí hablaba el candidato ayer celebrando, para quienes no estaban viendo las imágenes, estaba como siempre rodeado del vidrio blindado, así hizo toda su campaña, así habló ayer también, él dice que por amenazas de muerte que ha recibido. Lo cierto es que este discurso de la Espriella es muy distinto al que ejerció en campaña, donde hizo amenazas muy fuertes contra la izquierda. Esto es lo que decía cuando estaba en campaña de la Espriella.
3: Y sepan ustedes, señores de la izquierda, que en mí tendrán siempre un enemigo acérrimo que hará todo lo que esté a su alcance para destriparlos como corresponde, porque ustedes no merecen un trato diferente. Conmigo no va a haber sentadas, conmigo no va a haber saludos, conmigo no va a haber nada, absolutamente nada distinto a enfrentarles determinada y decididamente para acabar a ese cáncer. Nosotros somos enemigos. Con esa gente no se puede tener consideración de ninguna clase.
1: Bueno, fuerte el contraste entre el mensaje conciliador de ayer cuando ganó a esto que realmente era de una virulencia incluso preocupante. Así que mejor lo que dijo ayer que lo que había dicho en campaña. Recordemos que lo más importante en economía que propone de la Espriella y que seguramente va a terminar intentar ejecutándolo porque se va a convertir en el próximo presidente de Colombia, es fuertes recortes estatales. En ese punto él ya ha dicho que admira al presidente Javier Milei en lo que tiene que ver con el achique o el recorte del Estado. Un fuerte ajuste fiscal también, disminución y eliminación de impuestos. También darle vía a un tema que es muy polémico en Colombia, que es el fracking. Ustedes saben, una de las formas de extracción de petróleo no convencional. Y también en política internacional plantea un alineamiento total con los Estados Unidos e Israel, muy distinto a cómo venía Petro, que venía muy enfrentado con Israel y también con Estados Unidos. Además, también plantea retirar a Colombia de organismos internacionales como la Corte Interamericana de Derechos Humanos y las Naciones Unidas. Y en seguridad propuso, acá viene su administración,

0: admiración también por Bukele, propuso la creación de 10 megacárceles para lo que es los próximos años de su mandato. Así que todo dado para que De la Espriella, el ultraderechista, sea finalmente el nuevo presidente de Colombia.
1: Dieguito, muchas gracias.
0: Placer.
1: Bueno, amigos, tenemos 20 minutos más para volver al fútbol. Estamos tratando de conectar a Joaquín Bruno, que es el periodista deportivo, creo que se llevó la foto de su vida. Mira, nos vamos intentando conectarlos. Ponemos la foto de Joaquín hoy y preguntemos todos cuánto nos hubiese gustado tener la foto que van a ver en imagen ahora, que es impresionante. Miren esto, chicos. ¿La vieron?
0: Sí.
2: Fotón.
1: Es impresionante. Es realmente impresionante. Porque aparte, no es que es una foto que quedó superpuesto uno con otro en planos diferentes. Uh-huh. Se están tocando, se están agarrando.
2: Parece inteligencia artificial. ¿Viste? Como decir, poneme a Messi agarrando, ¿no?
3: Agarra a Messi.
0: Un periodista deportivo.
3: Ah, es una.
1: Joaquín Bruno es periodista de TIC Sport.
3: Ah, mierda.
1: Estaba trabajando.
2: Mira lo que es. Pero chicos, parece IA. Decime, poneme con Messi contrapuesto así, te ponen así. Dale, por favor.
4: Yo creo que Messi le va a gritar y medio que me reacciona a la alegría model.
0: La alegría de abrazarse y festejar. Claro, con alguien.
4: Sí. Viene de meter el gol, lo ve y reacciona.
0: Entiendo que, entiendo que sí, que lo debe conocer, que lo debe entrevistar.
1: Ojalá podamos conectarlo. Ahí está. Joaquín Bruno, acá Gonzalo Asís desde Buenos Aires. ¿Cómo estás, querido?
5: Hola, Gonzalo. Hola a todos. Un abrazo grande para ustedes en Buenos Aires. ¿Cómo están?
1: ¿Qué foto te llevaste, hermano? ¿Qué foto te llevaste?
5: La verdad que increíble. Bueno, ni en mis mejores sueños, ni en la mejor historia que pude haber soñado cuando estudié periodismo deportivo, cuando, no sé, empecé a cubrir la selección. La verdad que un regalo de la vida. Casi te diría que es poco eso.
1: A ver, recorramos un poco cómo llegaste a esta foto. Digo, ¿qué edad tenés vos, Joaquín?
5: Yo tengo 41. Sí. Trabajo desde hace 15 años aproximadamente. Porque estoy medio... 11 años que trabajo en TIC Sports. Y bueno, gracias a la confianza del canal, de las autoridades que no solo me enviaron al Mundial, sino que me pusieron a cubrir la selección argentina y a trabajar en la transmisión del canal, bueno, aparecí ahí en ese lugar exacto y en ese momento indicado para que el mejor de todos los tiempos haga lo suyo y me regale la foto de mi vida.
1: Sí, pero pará, ¿y con Leo te conoces? ¿Se conocen personalmente?
5: La verdad que no, nunca tuve la posibilidad de charlar con él, digamos, de manera puntual o personal. Sí, obviamente, en lo que tiene que ver con el laburo, en alguna rueda de prensa.
1: Pero vale doble, Joaquín, no es que te esquivó, te vio a vos que estabas desaforado y lo festejó con vos el gol.
5: Sí, fue increíble. Yo, a ver, creo, esto... No lo sé fehacientemente, sé porque algunas veces él ha subido historias viendo algún partido de la selección cuando no le tocó estar por TIC Sports, y naturalmente cada vez que tenemos que hacer alguna cobertura de la selección en el predio, yo sé que se ve mucho el canal y los jugadores lo ven, y a partir de eso supongo que me tendrá familiar de cara y de rostro y me habrá visto ahí desaforado, gritando el gol, dejando el periodismo absolutamente de lado. Y bueno, y tuvo esa reacción para conmigo viéndome, porque tuvimos como una mirada, una aproximación de miradas, y bueno, a partir de ahí tuvo ese gesto.
1: Che, escúchame, dijiste que estudiaste periodismo deportivo. ¿Dónde estudiaste?
5: Sí, yo estudié en el Instituto Crónica hace muchos años ya, me recibí en el 2008.
1: Ahora, si te preguntaban por esto, no lo contabas, pero ni a palos.
5: No, esto... A veces la realidad supera la ficción. Ahí creo que estaban hablando, no sé si Diego, que parecía IA o alguno de los chicos. No fue IA. Esto es real. Esta es
1: vale, lo
5: evidencia
1: dijo.
5: Real de que valió.
2: No, que Joaquín, se ve la foto y uno podría... Es una foto tan sorprendente que es casi real. Entonces uno podría pedirle a la inteligencia artificial, poneme con Messi así. Y la tuya es de verdad.
5: Es inmejorable, sí, la verdad que yo estaba gritando el gol porque el partido estaba bravo, era un momento álgido, Austria apretaba, el partido estaba 1-0, había que ganar, ya había hecho un golazo Leo, y bueno, cuando terminó de definir ahí, después de tantos rebotes, obvio que exploté, y él después que levanta como su centro de gravedad para incorporar.
2: Ay, no, cortó, no, porque era justo el momento donde estaba la receta. La receta secreta es y se cortó.
1: Qué lindo. ¿Cuánto pagaría el mundo por esta foto, no?
2: Pero viste lo que dijo, ¿no? Me imaginé desde que empecé periodismo deportivo tener esta foto. Yo creo que no es tremenda. Es tremenda, es tremenda.
1: ¿Sabes lo que creo que vio Leo ahí? Que es un pibe genuino. Desde su máxima naturaleza, desde su interior más profundo, gritando como argentino, no como periodista deportivo.
2: No, como argentino, exactamente.
3: Al diablo toda la profesión. Sí.
2: Y bueno.
4: Claro que la cara.
1: La cara de Joaquín. Eso somos todos nosotros gritando en un bar, en una casa. Y él con el privilegio de estar ahí atrás del arco. Qué increíble, ¿no?
2: Sí, además es como decía, estar en el momento justo, porque estaba en el lugar y el momento justo para que se diera, porque podría haber estado mirado para otro lado, estaba justo ahí, bueno, tenía que tocar a él.
1: Qué increíble. Y qué lindo también lo que les pasa a ellos, que a diferencia de los que hacemos política o economía...
2: Ay, sí, estaba pensando lo mismo.
1: Que no tenés para... Que, obviamente uno,
3: y vos tenés a cada uno para abrazar, que te cuidás la cartera.
2: La verdad es que ninguno hace mérito.
1: Perdón la cartera. No, pero digo, es como que hemos cubierto cosas históricas, pero están tan asociadas a lo partidario que uno toma una distancia que es lógica. Pero esto es la Argentina.
0: Obvio. No, pero tiene finales lindas. Yo fui a cubrir, por ejemplo, Bolsonaro Lula. Fui a la primera vuelta y fui al balotaje.
1: Sí.
0: Y es esto, digamos, para lo que nos gusta la política es un mundial. ¿Entendés?
1: Es un mundial. Lo que digo es que acá es imposible. No tomas partido más que por tu país. Tío.
0: Ah, claro.
1: A eso me refiero. Sí, no es que un partido por algún
0: lado. Claro.
1: Sí, ¿hay alguien que la vio? Ah, los teníamos recién. Qué lástima. No, porque se va a conectar también el Cholo Sotile, que es un gran periodista del diario Olé.
0: Que lo siga, metes un montón aparte.
1: Escribió un libro en 2013. Uh-huh. Hace 13 años puso que era un distinto.
2: Tremendo.
1: Es como que, viste...
2: Mira, hasta que Messi no ganó el Mundial, había gente todavía que lo ponía en discusión. Entonces, ese es un dato a tener en cuenta.
1: Es verdad.
2: Hasta que Messi no ganó el Mundial...
3: La gente también.
2: Bueno, no importa. Pero le estaban esperando, lo ponían en discusión.
3: La gente, un no tipo si le pega con la pantorrilla, con el coso y
2: decían Messi, que no cantaba el himno, decían absolutamente de todo de Messi. Tuvo que ganar el Mundial para que realmente lo reconozcan. Pero estamos hablando de un tipo, de un distinto, en su época dorada en el Barcelona. Sí. Digo, es que, ¿te acuerdas que decían que no rendía en el Barcelona, pero que no podía en la selección, que no sentía la camiseta?
1: Sí, hubo mucha injusticia. De hecho, ¿se acuerdan que él renuncia a la selección?
2: Exacto, exacto.
1: Y después hubo una presión popular hermosa para que vuelva. Los carteles en la ciudad de Buenos Aires, ¿se acuerdan?
2: Sí.
3: Las cartas de los chicos.
1: Las cartas de los pibes.
4: La carta de Enzo Fernández.
0: La carta de Enzo Fernández, gran recuerdo.
4: Che, claro, que no era profesional.
1: Está Joaquín
0: ahí de vuelta. No, no era todavía.
4: Tremendo.
0: No,
1: tremendo. Está Joaquín. A ver, Joaquín, estás ahí de vuelta. ¿Joaquín? Ay, es que, bueno.
5: ¿Me escuchan? Ahí, sí, Gonzalo, ¿me ves?
1: Ahí está, ahora sí, ahí te escuchamos.
5: Ahí está.
1: Che, escuché un cachito, porque lo primero que le pregunté al Tibu Gravia, cuando le digo, che, quiero conocerlo a Joaquín, le digo, decime que este no está ni casado, tiene hijos, porque tiene la mejor foto de su vida. Y el tiburón, que es un fanático, me dijo, no, pará, tranquilo, que tiene un hijo, me dice. La foto de su hijo también, claro. Me imagino que pesa.
5: La foto del hijo es para toda la vida y es lo máximo, pero creo que esta la puedo encerrar en la cuestión laboral como la foto de mi vida periodística, laboral. No se va a acercar al nacimiento de mi hijo como momento de mi vida, pero en lo profesional sin duda que lo es. Entra en la galería de situaciones inolvidables para
1: escúchame,
5: mí.
1: Tenemos que hacer una campaña. Yo te ayudo, te juro, volvé y te ayudo. Hay que conseguir un tipo que lo...
5: Dale.
1: Hay que conseguir una foto en la máxima calidad que se pueda y hay que hacer un mural para tu casa. Esta foto va a mural de una. Vos vivís en casa, departamento, ¿cómo es tu vida?
5: Yo vivo en un departamento, así que no me vendría mal, no me disgusta la idea, Gonzalo, te digo, ¿eh? Así que me sumo a la campaña.
1: ¿Cómo se llama tu mujer?
5: Mi mujer, Cecilia.
1: Ceci, por favor,
3: vamos te vas a trabajar el tema.
1: Ceci, sí. Vamos a trabajar, porque esto va a ser una foto. Posta va a ser apaisada o casi cuadrada y va a ir de pared entera en tu casa, ¿viste? En el living, pared entera. Esto tiene que ser la foto, después de tus hijos y tu mujer, la foto de tu vida.
5: Sí, sin duda. Esto no solo va a quedar en mi casa, con mi mujer y mi hijo, en la casa de mis viejos también. Así que estoy preparando ya. Puedo hablar con cualquiera que me ofrezca algún buen marco, algún buen lienzo, se puede pintar y demás. Voy ahí.
1: Escúchame, con esta te cierro y te libero, que sé que estás volviendo nada más. ¿Hablaste con tus viejos después de esta foto? ¿Los tenés a tus viejos con vos?
5: Sí, sí, los tengo vivitos y coleando, por suerte, y fueron testigos de esta situación.
1: ¿Qué te dijo tu viejo? ¿Qué te dijo
5: una,
1: tu vieja?
5: Una cuestión. Mira, todavía no hablé en detenimiento con ellos, sí en el grupo de WhatsApp familiar. Lo primero, y es casi una incidencia, porque lo conté al aire en Teis Sports cuando estuve recién con mis compañeros, con Dani Retamoso y todos los muchachos, que en el momento de continuidad del partido, después del gol, del festejo, mi hermano en el grito de gol de la familia, del grupo de WhatsApp, me pregunta, ¿pero lo fue a festejar ahí con vos? Me pareció verte. Fue así, decime. Y claro, yo ahí mandé un audio desencajado y casi con el hilo de voz que me quedaba para decirle, sí, vino acá, me chocó las palmas, era yo, vino a festejarlo conmigo. Me salió el audio que espero que no lo repliquen a ningún lado porque me va a dar vergüenza.
1: Qué orgullo para tu viejo, Joaquín, que son los que apostaron a vos, a tu carrera, a que te vaya bien.
5: Terrible.
1: Qué orgullo. Gracias y te liberamos porque tenés que volver y seguir laburando. Gracias de corazón.
5: Un abrazo grande, Gonzalo. Los abrazo a todos. Gracias a ustedes.
1: Y de Joaquín, Bruno, nos vamos a otro capo del periodismo, el que la vio, el Cholo Sotile, tipazo también, a quien conozco hace 30 años. Cholo, querido, ¿cómo estás? Buenas tardes, buenas noches para vos.
6: Hola, Gonza. ¿Cómo están vos, todo tu equipo? Qué lindo reencontrarnos en el aire.
1: Sí, señor.
6: De tantas historias de hace mucho tiempo. Hoy me desbloqueaste muy lindos recuerdos mientras que hablábamos. Estaba en la zona mixta esperando a Messi y estaba cruzando mensajes con vos. Fue, la verdad, que
1: hermoso.
6: Un lindo momento y la verdad, feliz también y orgulloso que, habiendo aparecido muy chico en Oleo y tengas esta carrera fabulosa y que seas el conductor de un programa como,
1: gracias, Cholito,
6: como lo haces en Infobae. Te felicito.
1: Gracias y te felicito a vos también, que has hecho un carrerón en serio, y te conozco de muy pibe. Qué lindo cruzarte acá, Cholo. Bueno, nada, vos la viste, Cholo. Vos escribiste un libro en 2013. Hace 13 años dijiste que este era un distinto. ¿Qué viste hace 13 años?
6: Esta locura. Este Messi que, en mi modo de ver, no necesitaba ganar para ser el mejor del planeta. No necesitaba ganar para merecer la unanimidad en la Argentina. Porque esto pasa muy rápido. Ahora, hasta que Leo no ganó la Copa América, tenía mucha resistencia. Y ya no era solamente el tema de que no cantaba el himno, que en algún momento hasta fue broma de los compañeros, o sea, que le mandaban por WhatsApp estrofas con el himno. Porque ya, claro, ya, sí, claro, esto alguna vez me lo contó la bruja Verón, en on, completamente en on, porque Leo lo iba manejando y él cantó el himno cuando se le ocurrió a él, pero tenía resistencia y no tiene que ver con la crítica, que por supuesto un futbolista de elite la tiene y lo acompaña, sino con no entender lo que era Messi. Bueno, claro. Por suerte, cuando fue campeón de América consiguió la unanimidad de la Argentina y ahora sale a tomar cariño y nos regala días como estos. La verdad que ver la felicidad, el brillo de sus ojos en la conferencia de prensa y después cuando nos pudimos cruzar y saludarnos en la zona mixta, fue realmente un placer.
1: Cholito, ¿y qué escribiste en Messi el distinto? Digamos, porque me imagino que si tenés que hacer una segunda edición, 13 años más tarde...
6: Habría que hacerla.
1: Es buena, te digo, ¿eh? Sí, posta que es buena, en serio. Porque vos dijiste que era un distinto y no había ganado todo lo que ganó después, que es un montón también.
6: Exactamente. Este fue el primer libro de Messi en la Argentina. A partir de nosotros en esa época en Olé, habíamos circuncionado en la posibilidad de hacer un sello de libros. Salió. El primero fue Messi. El segundo, si no me equivoco, fue Riquelme. El tercero fue Ginóbili. Y tuve el orgullo y el placer de escribir el de Leo. Esto también con la venia y el respaldo de la familia, que siempre se ha portado de un modo sensacional. Y Leo respondiendo con humildad siempre, a lo largo de estos años. El libro está dividido en 10 capítulos. No es un libro que va con la cronología del chico que tiene la historia de que no podía crecer y después se consagra, sino que hay un Messi íntimo, hablando de la relación con su familia, hay un Messi y los medios, que ahí cuento una historia que Leo me dio una entrevista en el Mundial 2010, que fue la única que dio en su casa, cuando Diego era el entrenador y Leo la estrella que no podía hacer goles. Hay un Messi y todo el mundo hablando de él. Por eso te decía, se divide en 10 capítulos, pero tantos años después creo que este Mundial será un gran disparador para escribir la segunda parte.
1: Cholo, vos entraste a Olé en el 96 y desde ese momento cubrís a la selección argentina. O sea, hace 30 años, que es un montón de tiempo, 3 décadas atrás de la selección. Entonces te pregunto, primero, este tipo es un distinto por todo lo que contaste, pero también son 30 años conociéndolos como persona estos tipos. Y yo tengo la sensación de que Messi es un distinto también por cómo es como ser humano, que es un líder positivo, que no la jetonea, que cuida, que abraza. Digo, que los que no lo conocemos tenemos un montón de dudas o de incógnitas que me encantaría que trates de resumir en 3-4 minutos de quién es Leo Messi fuera de la cancha, vos que lo conocés.
6: Messi es el argentino que queremos ser. Un tipo educado, con una vigencia absoluta, con un gen competitivo infernal, con una familia que lo acompaña a todos lados. Había momentos, Leo ya era el mejor del mundo y se iban como los campanelis de vacaciones todos juntos. Padre, madre, hermanos, y después fueron creciendo sus hijos. Y es un Leo también que consiguió una madurez absoluta y que ahora también tiene el placer de no solamente de ser el líder de sus compañeros, sino de jugar para sus hijos. Y destrabar y haber ganado, a él le dio también una felicidad absoluta. Fíjate que en 2022, cuando él dice, ya está, más de uno pudo creer que listo, se iba, era claro, campeón del mundo y no se quedó a ir por más. Y ¿sabes qué? Hace un rato pude hablar con él y le dije una frase que me impactó, me dio gracia, de el gordo Ronaldo, que dice, Messi, 38 años, Dios mío, yo a los 38 pesaba 120 kilos. Y Leo se ríe y dice, bueno, fue un fenómeno, tuvo muchas lesiones. Y dice, pero yo, dice, no juego mirando la edad. Messi disfruta y Messi vino acá a ser campeón del mundo de nuevo.
1: Increíble. Che, Cholito, yo te conozco a vos, los conozco a Hernán Claus también. Eran re pibes, re pendejos en los años 90. Hoy vos agarrás tu celu y tenés el teléfono de Messi. Digo, ¿qué significa para tu carrera como periodista deportivo? Digo, vos hablás con Messi.
6: Es sensacional. Y ahí no por empatarla, pero haber tenido la relación y la cantidad de entrevistas que pude hacerle a Diego primero y después a Messi, es un orgullo para siempre. Y hoy, si se quiere también, me pone un poquito la piel de gallina, porque Diego era mi póster. Yo siempre digo que soy esclavo emocional de Maradona. Claro. Y después, haberlo visto crecer a Leo, y yo a Leo lo entrevisté una vez en el 2008 en Barcelona, el departamento que él se había ido a vivir cuando fue a los 13 años con Jorge, y viene el hermano y me dice, esperalo que ya viene Leo, que está tomando la leche. O sea, Leo pibe, ¿entendés? Y después fue claro, era un pibe y tenía que merendar. Había hecho un evento y después, la verdad que una generosidad absoluta, siempre 1, 2, 3 veces por año hablábamos con él. Y esta historia que te cuento del Mundial de Sudáfrica, yo voy al barrio privado donde él vivía porque con un compañero teníamos que hacer una nota a Palermo. Y Palermo se encabronó, Martín es un fenómeno, pero ese día estaba enojado y se termina cerrando la posibilidad de hacer la nota. Y yo desesperado lo llamo a Jorge y él tenía como la deuda, entre comillas, de una entrevista que yo iba a viajar a España y no la hice porque, ¿te acordás ese tiempo que las cenizas volcánicas
1: sí, claro,
6: habían cerrado todos los europeos, sí, de todos los aeropuertos de Europa? Y entonces me llama y me dice, mirá, dice, ¿te sirven 5 minutos ahora? Se abre un portón como si fuera acá atrás mío y entré a la casa de Leo, estuve con los hermanos, con Antonella, e hicimos la tapa del Día del Padre, justamente, con una foto de Jorge en ese Mundial 2010. Entonces, son, viste, no solamente son méritos periodísticos o notas que tienen repercusión, sino que es un orgullo que hoy tengo la posibilidad de transmitírselo a mi hija, que ya es periodista de Infobae y está acá,
1: sí, señor,
6: cubriendo el Mundial con 19 años, y me genera una emoción infernal, la verdad que es emoción pura, Gonza.
1: Qué lindo. Después es que me avisaron que tu hija era una chica que estuvo el día que entrevistamos a Pablito Giral acá y que ella lo entrevistó a Pablito después. Real. Así que qué lindo, Cholo. Qué lindo. Bueno, mira, no te queremos jorobar mucho, pero bueno, el Mundial va a ser largo y si nos permitís, si nos das el gusto, nos gustaría llamarte otro día para continuar con esta charla y que puedas contarnos tus experiencias, tus vivencias en este Mundial con tanta experiencia que tenés.
6: Gonza, para mí será un gusto. Cuando necesitan, está el WhatsApp. Armamos con el teléfono y hablamos y realmente te felicito y me pone muy contento el lugar donde estás.
1: Gracias, Cholito.
6: Y te lo mereces después de tanto laburo.
1: Gracias, Cholo. Que pases buenas tardes y un placer enorme hablar con vos.
6: Abrazo grande para todos.
1: Qué grande el Cholo Sotile, qué lindo. Bueno, Chi, ¿ya saben dónde lo ven el sábado?
0: Sí.
1: ¿Dónde lo ves?
0: En la casa de unos amigos.
1: ¿Asado por medio?
0: No, espero que no, porque yo no como asado.
1: Pero con pescado.